viste, sino más bien se mide por la capacidad que desarrollamos paso a paso de replicar la esencia de Dios en nosotros en la vida diaria. Lo voy a repetir, las virtudes no son otra cosa que la esencia de Dios en nosotros que se manifiesta en las cosas de todos los días. Una virtud es la paz. Es imposible tener paz en el corazón viviendo alejado de Dios. Otra virtud es la humildad. Es imposible reflejar humildad apartado de Dios. Otra virtud es la fortaleza. Imposible tener un camino fuerte, sólido.

Reflejar humildad apartado de Dios. Otra virtud es la fortaleza. Imposible tener un camino fuerte, sólido, firme en el Señor lejos de Él. Entonces, en medida que progresamos en las virtudes, el termómetro de comunión, de relación con Dios sube. Entonces, si algo nosotros debemos procurar es mantener la relación con Dios de manera que podamos progresar en estas características que son muy propias de Dios, que viven en nosotros y crecen en medida que mantenemos ese encuentro con Dios. Entonces, una manera que Dios tiene de salvarnos de las preocupaciones, de la angustia, del miedo, del pesar de cada día, es concedernos el don de la paz. Y esta sencillez con la que Dios salva se manifiesta así, regalándonos la virtud de la paz. Quisiera que juntos podamos reflexionar la paz en tres áreas. Primero, paz con uno mismo, mantener la paz en las dificultades y vivir en paz con los demás. Si usted desea tomar nota o memorizarlo, lo repito una vez más. Vamos a reflexionar tres aspectos de la paz. Paz con uno mismo, mantener la paz en medio de las dificultades y vivir en paz con los demás. La carta a los Filipenses, en su capítulo 4, versículos 6 y 7, dice así: no se inquieten por nada. Escuche con atención. No se inquieten por nada. Más bien, en toda ocasión, con oración y ruego, presenten sus peticiones a Dios y denle gracias. Y la paz de Dios, que sobrepasa todo entendimiento, cuidará sus corazones y sus pensamientos en Cristo Jesús. No se inquieten por nada. La preocupación no es otra cosa que una mecedora. Escúcheme con atención. La preocupación no es otra cosa que una mecedora. Nos mantiene ocupados, pero no avanzamos a ninguna parte. Se lo repito. Las preocupaciones son como una mecedora. Nos mantienen ocupados, pero no nos llevan a ninguna parte. A veces no nos damos cuenta que somos tan, pero tan buenos, que no le hacemos daño absolutamente a nadie, pero nos hacemos daño a nosotros mismos, consintiendo en nuestra vida personas y situaciones que nos roban la paz. Nos portamos tan bien que no le hacemos daño a nadie, pero hemos perdido de vista que consintiendo ciertas personas o situaciones nos estamos dañando a nosotros mismos. Y es imposible vivir en paz con uno mismo mientras demos espacio a estas situaciones o personas que nos perturban. Creo que en muchísimas ocasiones damos espacio, por ejemplo, a la culpa. Cometemos un error y constantemente estamos pensando en ese tropiezo que tuvimos y somos incapaces de perdonarnos. Si usted quiere, le puedo ofrecer una definición de culpa. La culpa es ira contra uno mismo. La culpa es ira contra uno mismo. A ver, haga un puño. ¿Y usted se daría un golpe de puño en el estómago? No lo haría. No vale la pena hacerse daño. La culpa, al ser ira contra uno mismo, es como un golpe en el estómago. Y la pregunta es, ¿hasta cuándo vamos a seguir sintiéndonos mal por un error que cometimos hace tiempo? Dice la palabra del Señor que la misericordia de Él es nueva cada mañana. Hoy, al salir el sol, la misericordia de Dios se renovó para usted y para mí. No hay que desaprovecharla, porque la culpa no te lleva a ninguna parte. La culpa no te permite avanzar, y no solamente eso, te roba la paz. La culpa es perder la perspectiva en el camino de fe y considerar que nuestros errores son superiores al amor de Dios. Y escuche esto con atención. Dios

No nos hizo perfecto. ¿Qué quiere decir perfecto? Sin defecto. No hay una persona sin defecto. Pero Dios nos hizo buenos. ¿Qué quiere decir esto? Que usted ya tiene todas las herramientas, todos los elementos para vivir una vida buena. Dios nos hizo buenos porque al crearnos ya nos dotó de todos los elementos necesarios para una vida buena. Entonces, ¿por qué se nos hace tan difícil vivir bien? Escuche con atención. Porque la culpa nos quita la claridad y solamente somos capaces de ver las cosas que hacemos mal y ya dejamos de contemplar lo mucho que Dios ha puesto en nosotros. Hoy Dios me ha enviado a recordarle que hay mucho de Él en usted. Dios ha depositado mucha bendición, virtudes, talentos, capacidades en usted, que probablemente ya no las nota porque solamente bajo la inspiración de la culpa recuerda lo malo. Y usted proyecta toda esa ira contra sí mismo. Por eso no puede avanzar. Uno tiene que liberarse de la culpa y decir, ya está, me equivoqué, tropecé. Se me salió todo de las manos, pero hoy decido volver a empezar, porque si la misericordia de Dios se renueva para mí en esta mañana, yo no la quiero desaprovechar. Distraído por lo que sucedió antes, yo no puedo apretar un botón e ir hacia atrás y hacer las cosas distintas, no puedo. El pasado yo no lo puedo cambiar. Lo que sí puedo cambiar es la manera como el pasado me afecta. Yo voy a tomar ese error y voy a aprender de él para no cometerlo nunca más. Me niego a que la culpa sea un látigo que no me permite avanzar. Me niego a que la culpa sea un fantasma que no me permite ver claramente el rostro misericordioso de Dios. Él me perdonó, me perdono a mí mismo y quiero volver a empezar. Y cuando usted decide renunciar a la culpa, la paz retorna a su corazón, porque es triste vivir la vida saboteándose a sí mismo. Por ejemplo, la queja es un disparo en el pie al buen ánimo. La queja es un disparo en el pie al buen ánimo. ¿Sabe por qué? Porque la queja es una manera de recordar todo lo que he hecho mal. La queja es una forma de recordar lo que no tengo. Y sabe que la queja va en corriente contraria a Dios, porque le habla a usted de lo que le falta, cuando la palabra de Dios le recuerda todo lo que ya tiene, y usted ya tiene lo necesario para una vida buena. Pero mientras no renunciemos a la queja, mientras no renunciemos a la culpa, mientras no estemos en paz con nosotros mismos, no vamos a lograr ver lo que Dios ha puesto en nosotros, y por lo tanto la vida nunca será buena. Y yo entiendo que a veces sentimos que todo lo que hacemos nos sale mal. Yo puedo decir de primera mano que de las 10 cosas que he intentado, 9 me han salido mal. Pero no importa, no importa, porque en algún momento el sol vuelve a salir, Dios me va a volver a sonreír y las cosas van a salir bien. Lo que yo nunca quisiera es que Dios mire hacia abajo y se encuentre con un hombre de brazos caídos. No somos perfectos, me equivoco un montón de veces, pero quiero identificar todo lo bueno que Dios me ha dado. Quiero ser consciente de mis errores para no abrazarlos como una carga insoportable, sino simplemente verlos como metas que tengo que ir logrando paso a paso. Yo no me voy a quedar con los brazos caídos simplemente porque las cosas no me han salido, porque considero que algo que un cristiano tiene que cuidar siempre en su corazón es no dar espacio a la cobardía. Hay gente que dice, no es cierto, ah, me acobardé de mi marido, me acobardé de mi mujer, me acobardé de mis hijos, me acobardé de mi jefe, me acobardé del trabajo, me acobardé. Un cristiano no se acobarda, levanta los brazos y dice, Señor, yo te pido la gracia de seguir luchando, porque aunque las cosas no cambien,
Yo no quiero que vea un hombre o una mujer derrotado, porque un hijo de Dios solamente es derrotado cuando libre y voluntariamente decide dejar de luchar. Yo creo que cuando estamos en paz con nosotros mismos, vemos con claridad lo bueno que Dios nos ha dado, vemos también con claridad nuestros propios errores, pero vemos los errores con esperanza. Dios está trabajando. Dios está haciendo su obra en mí, a veces a paso muy lento, a veces casi ni se nota. Pero créame que Dios está trabajando. Escuche, por favor, con atención. Habremos varios aquí que somos padres de familia, ¿no es cierto? ¿Sí? Y tenemos una tarea dada por Dios con los jóvenes, ¿no? Ayudarlos a identificar cuál es su talento. ¿Qué ha puesto Dios en ellos? Y vivimos una realidad donde las personas cada vez a una edad más temprana consiguen cosas importantes. No sé si se ha dado cuenta de eso. Ayer comenzó el Mundial. ¿Usted sabe qué edad tiene el jugador más joven que juega en este Mundial? 18 años recién cumplidos. 18 años cumplió ayer, 20 de noviembre, un jugador de nombre Moukoko. Por si usted quiere ponerle ese nombre a su primogénito, anótelo, Moukoko. Este caballero cumplió 18 años ayer y debuta en esta semana con la selección alemana. Yo leí eso y pensé, ¿dónde estaba yo a los 18 años? ¿En qué estaba pensando a los 18 años? Quisiera volver al pasado 3 años atrás y decirme, no se deje engañar por la cabeza. Es que usted no me ha visto de cerca. Quisiera ir a ese tiempo y decirme, despertá, no perdás el tiempo. 18 años. Hace, pienso que hace 3 meses más o menos, les doy otro dato. Un adolescente, si se puede decir así, de 12 años, de nombre Benjamín Ahmed. Un niño. Yo pienso que a los 12 uno es más niño que adolescente, ¿no? Escuche. Benjamín hizo algo que se llama un NFT. Un NFT es un arte digital. Supongamos que nosotros tenemos la idea de arte, de un lienzo y colores, ¿no es cierto? Pinceles. Hoy por hoy, en la nueva economía, hay gente que es diestra en la computadora, que saben programar, que manejan códigos y que hacen una imagen, un arte. ¿De acuerdo? Benjamín, de 13 años, hizo un arte de unas ballenitas en sus vacaciones de colegio y los vendió en 340 mil euros. Yo fuera a mis 18 años y me dijera, aprende a programar. 12 años. El otro día leí una entrevista que le hicieron a Elon Musk, que él es el desarrollador de los autos eléctricos, ¿ha visto? Tesla, y compró Twitter. Él dijo, con el tiempo las universidades van a quedar obsoletas. ¿Sabe por qué? Porque el conocimiento se ha globalizado. ¿Cómo se llama? Canal, se puede decir. Un canal de YouTube de la Universidad de Harvard. Están todas las materias de todas las carreras, las clases están grabadas. Si usted quiere estudiar en Harvard, lo puede hacer. Claro, no va a recibir el diploma de esa universidad, pero el conocimiento está ahí. ¿Por qué le digo esto? Vivimos en un mundo donde identificar el talento que tiene uno de nuestros hijos, un jovencito, un adolescente, requiere mucho discernimiento, porque este tiempo no es como el de antes. Podríamos decir, yo pensaba al menos así, bueno, ya cuando cumpla 18 años me voy a componer, porque mi abuelita me decía, ay, me decía, usted no se compone, me decía. Tendría 15, 16, 16 años, no sé quién está compuesto a esa edad, yo no estaba así. Ay, usted no se compone, me decía. Entonces yo pensaba, a los 18 prometo que me voy a componer. Ya me voy a poner a estudiar, me voy a portar bien, voy a hacer las cosas como corresponde. Esto fue, no sé,
con la mano en el pecho se lo digo, ¿no? Hace 18 años atrás, aunque parece hace 3. Hace 18 años atrás uno pensaba en componerse cuando entra a la universidad, porque ya tus papás no pueden estar detrás tuyo para decirte qué hacer. Otros más radicales piensan componerse a los 23. Otros ni se han compuesto ni quieren componerse. Pero ¿por qué le digo esto? Si usted, joven o señorita que me escucha, que me ve aquí en la mansión o a través de las redes, niños de 12 años ya logran cosas relevantes. Jóvenes de 18 años ya juegan el mundial. Si usted espera a los 18 para componerse y hacer las cosas bien, es tardísimo. Algunos papás, amigos que dicen, ay, le quiero hacer una fiesta de 15 a mi hija. Le digo, no, regálale un lote. Págale un curso. Algo que en el futuro le va a ayudar. ¿Por qué? Porque si usted a los 18 quiere empezar a hacer las cosas, es tardísimo. Y usted tiene que transmitir esto en su casa. El tiempo es la moneda de la vida. En lo que usted invierta el tiempo es lo que la vida le va a dar. Entonces a los jóvenes hay que sembrarles esto. Vas a gastar tu tiempo paseando en moto para el paro, yendo a tomar un café y a pirañar 31 días seguidos. Esa es la vida. Cuando hay tanto para aprender gratis, gratis. Antes uno podía ver a los muchachitos y decir, ah, él tiene el perfil del abuelo, va a ser abogado. O él dibuja bien, va a ser como el papá arquitecto. Ahora, ¿sabe qué dicen los niños? ¿Sabe qué me dicen a mí? Papá, quiero ser youtuber, me dicen. ¿No quieres ser predicador? Le digo. Es que el mundo ha cambiado y si uno no desarrolla discernimiento y no descubre lo que Dios ha puesto en uno, imposible descubrir lo que Dios ha puesto en el otro. Porque no se puede dar lo que no se tiene. A ver, ten en cuenta esto. Hoy los jovencitos están expuestos a un sinnúmero de propuestas, de invitaciones. Le doy un dato, ¿ya? Hace 2 o 3 meses atrás leí un artículo que decía que este cantante bien famoso, Bad Bunny, hizo un concierto en Orlando, Florida, ¿ya? En los Estados Unidos. Su tour, si no me equivoco, se llama el tour más caliente del mundo. ¿Cómo se llama su último disco? El hombre recaudó en una sola noche de concierto 11 millones de dólares y fracción. Entre tickets, publicidad, souvenirs. Si lo que él hace es bueno o es malo, no es mi tarea. Jamás utilizaría un altar para hablar mal de absolutamente nadie. No es mi estilo. Pero yo sí quiero mostrar algo. ¿De acuerdo? Bad Bunny Benito tendrá, si no me equivoco, 25, 26 años, no tiene más. Corríjanme si estoy mal. Que ustedes también saben, no viven en una burbuja. No tiene más. Y Dios le ha dado, que yo lo considero, si esto es muy personal, yo creo que Dios le ha dado a ese hombre una creatividad singular. ¿Por qué? Porque tiene la habilidad de reconocer lo que la gente compra. Eso es una habilidad, eso es un talentazo. Sabe lo que la gente quiere, sabe qué sacar para que la gente consuma. Repito, si con ese talento él hace bien, él hace mal, no es mi tema. Porque usted puede utilizar un cuchillo para partir un pan y repartirlo, o puede utilizarlo para asaltar. ¿A qué me voy yo? Yo veo a este hombre y digo, este tipo es interminable. Tira un disco, tira otro y vende el siguiente más que el anterior. Yo creo que esa habilidad es dada por Dios. Porque Dios da capacidades muy relevantes a las personas. Esa misma capacidad que tiene este caballero, Dios la ha puesto en sus hijos, en su propia casa. Dios se la ha dado a usted. Hay algo que usted sabe hacer muy bien. Que usted, como se dice en el barrio, usted es durísimo para hacer eso. Lo hace súper bien. ¿Será barrer? ¿Será cocinar? Alguno dirá, yo soy bueno para renegar. Eso no es un talento, pero Dios te ha dado una habilidad
sobresaliente. El tema que soy incapaz de verlo, de reconocerlo y mucho menos de desarrollarlo, porque lo que no se reconoce no crece. No lo puedo desarrollar porque veo solamente lo malo y vivo tirándome disparos al pie, quejándome, dándome golpes de puño en el estómago con ira porque soy malo, porque no puedo dejar de hablar malas palabras, porque no puedo dejar las adicciones, porque no peleo y peleo con este pecado y no salgo. Yo creo que Jesús nos mira y dice, pero pensá un poquito en todo lo bueno que te he regalado, en lo que ya tenés para vivir una vida buena, porque yo le ofrezco una sugerencia. Si usted está luchando contra algo malo, no se estrelle de frente con lo malo. Es mejor, más eficiente, hacer crecer lo bueno. Porque cuando usted se enfoca en lo bueno, cuando usted identifica lo que Dios le ha dado, cuando usted lo hace crecer, ya no tiene tiempo para lo malo. Yo creo que hay que enfocarse, ponerse a trabajar, confiar en Dios, y va a ver cómo las cosas cambian. Esto, mis queridos hermanos, no está en manos de Dios. Está en nuestras manos. Sin duda que si uno le pide al Señor, dame la claridad para identificar lo bueno que me has dado, Dios lo va a iluminar. Y cuando se equivoque, por supuesto, reconoce, pide perdón, pero se sacude el polvo y para el frente. Hay que seguir avanzando. Yo creo que frente a la aflicción, a la mecedora de la preocupación que nos mantiene ocupados pero no adelantamos nada, hay que levantar las manos y dejar a Dios ser Dios. Y no se olvide de esto, con la queja, con la culpa, usted se hace daño. Puede que usted no le haga daño absolutamente a nadie, usted es un santo. Pero si se hace daño a usted mismo con estas cosas, es tan grave como hacerle daño al otro, o considero yo hasta más grave. Porque el que no tiene paz con sí mismo, no va a tener paz con los demás. ¿De acuerdo? Segunda idea, mantener la paz en las dificultades. Ese sí que es un desafío. Pensemos un ratito esto. Naturalmente oramos para que Dios cambie una circunstancia. ¿De acuerdo? Quien está enfermo desea estar sano. Quien tiene los hijos apartados de Dios quiere que los hijos vuelvan. Y ponga usted la situación que usted desee. Oramos para cambiar una circunstancia. ¿Y qué pasa cuando oramos para que Dios cambie una circunstancia? Normalmente, no sé cómo será con usted, cuando yo le pido a Dios, por favor, cambia esto, empeora. Y mientras más oro, peor se pone. Entonces uno dice, ni modo. Pero note esto. Cuando usted ora para que algo cambie, o para que alguien cambie, y esa respuesta no llega, Dios igual está trabajando. No en la circunstancia, sino en usted. Porque en medida que usted persevera en la oración, mantiene su comunión con Dios, la paz en su interior crece, crece en la humildad, crece en la fortaleza, interiormente se beneficia de muchísimas maneras. Aunque la circunstancia no ha cambiado, usted ha empezado a cambiar, para bien. Y normalmente, y esto anótelo, Dios cambia una circunstancia que nos agobia, primero nos cambia a nosotros y después nos utiliza para cambiar la circunstancia. Cuando usted ora para que algo o alguien cambie, normalmente funciona así. Dios le hace esperar. En la espera, Dios trabaja en su interior. Usted comienza a cambiar para bien, progresa, se fortalece, avanza. Entonces ya tiene las cualidades con las que Dios lo puede utilizar para cambiar la circunstancia. Por eso hay que aprender a ver las cosas desde una perspectiva distinta. No siempre ver la situación. Mire un poquito su corazón y note todo lo que Dios ha hecho en usted. Y es difícil mantener la paz en una situación adversa, porque a veces la dificultad que estamos enfrentando se convierte, y atención a esto,
La dificultad que estamos enfrentando se convierte en lo único de lo que hablamos, en lo único en lo que pensamos y por la única razón por la que oramos. En ese momento usted se da cuenta que su aflicción se convirtió en Dios, gracias. Porque es lo único en lo que usted piensa, lo único de lo que habla y el único motivo por el que ora. Entonces, sin querer, sin mala intención, usted agarró esa situación y la puso en el trono de su corazón. Porque dígame usted, ¿en qué se convierte algo que gobierna su mente, gobierna su corazón y dirige su oración? ¿Cómo se llama aquello que gobierna tu mente, dirige tu corazón e inspira tu oración? Se convierte en tu Dios. Ya uno sin darse cuenta sacó a Dios del mapa y utiliza a Dios como un pretexto para patrocinar la situación. Entiendo que hay situaciones muy complicadas, muy dolorosas también, por supuesto. Pero la virtud consiste en orar, confiar y dejar obrar. Ore, confíe y deje a Dios que esa situación ya no lo gobierne. Y es que cuando las dificultades nos gobiernan, lastimosamente dejamos de vivir. La vida nos pasa, por un lado, todo lo bueno que Dios nos da y no lo notamos, porque nuestro enfoque está en otra cosa. Considero que la solución es esta oración. Dios, confío en vos. Aunque no pase lo que quiero, sé que harás lo que sea mejor. Aunque no pase lo que quiero, harás lo que sea mejor. ¿Y sabe qué situación es muy común, muy difícil, donde no sucede lo que estamos esperando? Cuando pedimos por un ser querido para que Dios lo sane, para que Dios lo saque de una situación y lastimosamente eso no pasa. Y esta persona parte con el Señor. ¿Cómo reaccionar ante una situación así? ¿Cómo mantener la paz ante un momento de ese tipo? Personalmente creo que para recibir de Dios una sanación se necesita fe, sin duda. ¿De acuerdo? Pero sí estoy seguro que se necesita más fe para aceptar la partida de un ser querido que para recibir una sanación. Permítame explicarle por qué. Considero que se necesita más fe para aceptar la partida de un ser querido que para recibir una sanación. Más fe en la vida eterna. Cuando no sucede lo que nosotros queremos o esperamos, la primera reacción que brota del corazón es malestar. Una rebeldía en contra de Dios porque Él no me dio lo que yo le pedí. Entonces pareciera que Dios es malo. Pero cuando el tiempo va pasando y uno asienta un poquito, es decir, se serena interiormente, comienza a pensar no en lo que estoy viviendo yo, que me duele la partida de mi ser querido porque extraño, por la nostalgia, por muchísimas cosas, ¿de acuerdo? Comienzo a pensar en lo que pudiera estar viviendo la persona que partió. En el cielo ya no hay llanto, ya no hay dolor. La plenitud del amor y de la paz están allá con el Señor. Por lo tanto, la persona que partió no siente absolutamente nada de lo malo que yo estoy sintiendo. Entonces, comienzo a experimentar consuelo. Porque si quiero el bien mayor para esa persona que yo amo y que partió con el Señor, siento consuelo y digo, está con Dios, está en gozo, está descansando y por lo tanto yo me consuelo al saber que su realidad no es la mía. Esa reflexión, el aceptar esta verdad en el corazón, requiere muchísima fe, porque usted está creyendo en algo que no puede ver, que no puede tocar. Y creo que frente a la partida de un ser querido, tenemos que pedirle al Señor
que nos conceda la gracia de la fe para asumir esa situación con serenidad, para saber que todas las cosas que Dios dispone son para bien. Tal vez no para mi bien, pero siempre serán para un bien mayor. Entonces, ¿qué pedirle a Dios cuando oramos? Sugiero o propongo tres cosas. Cuando a veces nos sentimos gobernados por las dificultades y no pensamos en otra cosa y eso está en nuestro corazón y es lo único por lo que oramos, propongo como una variante, ¿de acuerdo? Otra opción. Luego de hacer su petición, pídale tres cosas a Dios. Primero, humildad. ¿Humildad para qué? Para aceptar las situaciones que vivo, aunque no sean lo que yo quiero. Humildad para reconocer que Dios dispone todo para bien, aunque hoy soy incapaz de notarlo. Humildad es colocarme en el lugar que me corresponde y poner a Dios en el lugar que a Él le corresponde. Cuando pedimos a Dios la humildad, es como si se abrieran nuestros ojos y logramos ver, no solamente con nuestros sentimientos, sino con fe. Logramos ver las cosas como Dios las ve. Segundo, pedir a Dios fortaleza. Fortaleza para nunca, bajo ninguna circunstancia, dejar de luchar. Aunque las cosas no sean como yo quiero, no me doy por vencido, no me conformo, sigo insistiendo en el bien, sigo procurando a Dios, lo sigo buscando de corazón. Porque la fortaleza nos ayuda a luchar no simplemente contra las circunstancias, la fortaleza nos ayuda a luchar contra nosotros mismos. Cuando sentimos la tentación de la queja, cuando el fantasma de la culpa toca nuestra puerta, necesitamos fortaleza para sobreponernos, para que nuestro corazón permanezca en paz y que así podamos seguir avanzando. Finalmente, pedimos a Dios sabiduría, humildad, fortaleza y sabiduría. ¿Sabiduría para qué? Para vivir bien. Porque en esta vida, por supuesto, nos podemos equivocar, todos cometemos errores, pero necesitamos decidir bien, conocer lo que Dios quiere, sintonizarnos con lo que Dios quiere. Eso no hará que la vida sea más fácil, pero sí más serena. Para mí la sabiduría es la virtud que nos lleva a la paz. Alguien que pide a Dios sabiduría, que procura decidir sintonizado con lo que Dios quiere, vive en paz, aunque las situaciones alrededor estén sumamente convulsionadas, la dificultad no entra en él. Es como un barco. El barco va navegando a mar abierto en medio de agua. Y lo único que se ve es agua. Pero el barco está diseñado de tal manera que el agua no puede entrar. Por lo tanto, eso permite que el barco llegue a destino. Nosotros somos como un barco. Caminamos, o mejor dicho, navegamos en el mar de la vida. En ese mar habrán dificultades. Pero mientras usted no permita que las dificultades entren a su corazón, usted llegará a la meta. Usted alcanzará el objetivo. Por eso el corazón hay que cuidarlo. Y aquí voy a la última parte para que usted no se duerma, ¿sí? Paz con los demás. Esto sí que es importante. Esto sí que es importante. A ver. ¿Usted conoce a alguna persona que sea difícil? Si usted vino con su esposo o con su esposa, puede darle un codazo y decirle, creo que hablan de usted. A veces en la vida nos encontramos con personas difíciles, no malas, pero sí difíciles, ¿no? Porque lo que es verdad, pues es verdad, ¿no? Otras veces usted puede ser una persona difícil, porque siempre la prédica es para otro. ¿Cómo no vino mi suegra? Otra señora dirá, aquí debería estar sentada mi cuñada. Yo no sé por qué se ríen tanto cuando digo estas cosas. Yo tiro al azar. No, el mensaje no es para otro. Es para uno. Yo también puedo ser una persona difícil.
al igual que usted, no me están saliendo alas, ¿no es cierto? Ahora, ¿cómo mantener la paz cuando hay que tratar con personas que tienen, pues, su temperamento especial? ¿Cómo? Mire, quien descubre el talento que Dios le ha dado, quien logra identificar lo que hay de Dios en él, automáticamente está entrenado o entrenada para identificar lo que hay de Dios en esa persona difícil. En cambio, si a mí me gusta quejarme y dispararme en el pie todos los días, si me encanta la culpa y vamos el golpe al estómago, ¿sabe lo que voy a ver en el otro? Todo lo malo. Todas las personas tienen en su interior algo de Dios. El desafío está en descubrirlo. Y le propongo una oración para descubrirlo. Señor, dame la gracia de ver a esta persona como vos la ves. Señor, dame la gracia de verla como vos la ves. Ahí usted será capaz de identificar lo que hay de Dios en esa persona. Porque lo fácil es apartarse. ¿De acuerdo? 10 brazos de distancia, nos vemos una vez al año. Eso es lo fácil. Pero yo pienso en lo siguiente. Hay ocasiones en que Dios permite que nos relacionemos con personas con esas características para que podamos ser instrumentos de Dios y evangelizar a esas personas. No evangelizarlas predicando, evangelizarlas mostrando la otra mejilla. ¿Sabe por qué? Porque la tolerancia con el error del otro es una manera de caridad. ¿Me hago entender? Hay veces, y esto sí creo que vale la pena. ¿No le ha pasado alguna vez que usted confía en una persona y esa persona se porta mal? ¡Pum! Le tengo una novedad, no sé si es buena noticia, novedad sí seguro. ¿Sabe que en el fondo el problema no es la persona que me falló? Realmente en el fondo el problema soy yo, que confié en quien no debería. A veces sufrimos, pero en el alma me traicionó. Yo me hago una pregunta. Pero a mí nadie me puso una pistola en el pecho para confiar. Yo tomé la decisión de confiar. Recuerdo que en cierta ocasión una dama se me acerca y me dice, tenía poquitos meses de casada, 3, pienso 4, poquito. No lo aguanto a mi marido. Me hace esto, lo otro, cosas que, digamos, tiene mal carácter, lo que sea, ¿ya? ¿Qué hago? Me quiero separar. Yo le digo, te doy una sugerencia. Le dije, la decisión es tuya. Usted lo escogió a este caballero. Usted también puede dar un paso al costado. Es libre. Yo no le puedo decir qué deseo vaya a hacer. Pero sí le puedo decir algo. A veces en la vida necesitamos hacernos cargo de lo que hemos decidido. ¿Sabe qué se llama eso? Responsabilidad. A mí nadie me obligó a meterme a este baile. Me metí solito porque yo quise. Y aquí hay un detalle. Tengo 10 minutos. Escucha, aquí hay un detalle. Usted sabe que el sacramento del matrimonio se lo conoce también como el sacramento de la libertad. ¿Quiere saber por qué? Antes que usted pronuncie los votos en el altar, piénselo 1,000,000 de veces, ¿no? Antes de pronunciar los votos en el altar, el sacerdote hace una pregunta. Voy a usar mi nombre, ¿ya? Usted, Ricky, ¿acepta libre y voluntariamente a Heidi como su leal y legítima esposa? La pregunta de rigor. Yo puedo decir, mire padre, antes sí, pero ya no, Dios. Uno decide, escuche. Es de la libertad porque la decisión de casarse con esa persona es mía.
personalmente considero que yo no puedo decir Dios quiere que me case con esta persona o con esta otra. Dios me da su palabra para orientarme, para instruirme en qué debo buscar, cuáles tienen que ser mis prioridades, pero Dios no me dice cásese con ella o con ella otra. Yo lo decido en mi libertad. Yo quiero casarme con esta persona. ¿De acuerdo? Si usted escogió a esta persona y nadie le puso pistola al pecho, hágase cargo. Hágase cargo de lo que decidió. Porque responsabilidad es, le ofrezco una definición, responsabilidad es cumplir con fidelidad una tarea a pesar de la circunstancia. Responsabilidad es cumplir con una tarea a pesar de la circunstancia. Reitero, si usted quiere permanecer ahí o salirse, es su decisión, yo no le puedo decir qué hacer. Yo no la metí, yo no la saco. Usted dirá, pero sí le puedo decir, pocas cosas en esta vida duran, porque frente a la circunstancia difícil dejamos que el agua se nos meta. Y nos cuesta el sentido de responsabilidad de cumplir con fidelidad la tarea, a pesar de la circunstancia. ¿Sabe quién es responsable con nosotros? Jesucristo el Señor, el Espíritu Santo, que cumple con fidelidad la tarea de santificarnos a pesar de nuestra infidelidad. Entonces creo que a veces nos vemos involucrados en ciertas situaciones como beneficio para alguien más. Porque Dios nos invita a permanecer, porque a través de nuestro testimonio Dios ama, porque a través de nuestro testimonio Dios obra. Y por nuestra responsabilidad Dios sabe recompensar. Con seguridad que cada uno de nosotros somos resultado o producto de la oración de alguien, ¿no? A veces de la oración de varios, ¿no? Somos producto de la insistencia de alguien. Piensa un momentito en esa persona que para usted es difícil. Y si usted se va, ¿no le parecería que probablemente usted pueda ser el instrumento que Dios utilice para que esa persona llegue al Señor? Hay que pensarlo un momentito. Cuando uno decide, molesto o inspirado solamente por las circunstancias y no logra ver la situación desde el punto de vista de la fe, eso es un problema. Hay que ver las situaciones como Dios las ve. Hay que ver a las personas como Dios las ve. Creo que esa es una propuesta interesante que nos puede ayudar a vivir en paz con los demás. Eso no quiere decir que a usted todo el mundo lo va a querer, ¿no? No, eso es otro tema. Eso es imposible. Pero usted puede ponerse delante del Señor y decirle, Señor, hago todo lo que está en mis manos para vivir en paz con los demás. Que los demás estén en paz conmigo, eso es otro tema. Pero de corazón y en las actitudes siempre hemos procurado la paz. Cuando uno confía mucho en alguien y ese alguien falla, el problema no es del alguien, es de uno. Siempre hay que darle margen de error a todas las personas, grábeselo. Siempre hay que darle margen de error a todas las personas, porque todos nos podemos equivocar. No es que uno espere lo peor de los demás. Yo pienso que uno tiene que ser equilibrado, balanceado en su vida, con claridad. Yo no puedo esperar perfección de alguien que no la tiene. La confianza plena y absoluta solamente a Dios. Porque un gran problema en nosotros es que esperamos de las personas lo que solo Dios nos puede dar. Yo espero de Dios solo lo que Dios puede darme. Solo de Él. La fidelidad, la correspondencia, la escucha de siempre, la respuesta oportuna, solo de Dios.
A las personas las amamos a todas y que a todas les vaya bien. Pero sé que en algún momento se pueden equivocar. No por malas. Son frágiles. Tropiezan. Yo pienso un momento, y con esto termino. Estoy terminando hace media hora y no termino, ¿no? Tengo 5 minutos. Yo respeto los horarios, pero así. Yo pienso un poquito, cuando hablamos de confianza y de faltar a la confianza, me gusta reflexionar la relación de Jesús con Judas, ¿no? Judas verdaderamente es un personaje que da para hablar una semana entera. Mire este detalle, ¿se acuerda usted que cómo traiciona Judas al Señor? Le da un beso, ¿no? Entre varones, darse un beso en la mejilla es señal de mucha confianza, ¿no? De cercanía. Usted besa a su papá, a sus hijos, a sus hermanos, a sus amigos más cercanos. Judas era tremendamente cercano a Jesús, hombre de confianza, porque manejaba las monedas, ¿no? Si usted se diera un viaje largo y tiene que dejarle a alguien sus millones, ¿a quién se lo va a dejar? A alguien de confianza. Si usted quiere hacerlo con Judas, adelante. Escuche, mire, usted lo hace con alguien de confianza. Judas aparentemente tenía todas las características para ganarse la confianza de Jesús. Escuche esto. Jesús es, como hombre, para mí, por lo que yo leo en los evangelios, tremendamente virtuoso, inteligente. Él vio en Judas las características, se lo dio. ¿De acuerdo? Aunque tenía las características, eso no lo liberaba de ser humano y equivocarse. Usted puede ver a alguien que tenga todas las características que lo hacen confiable, pero no se olvide, no lo libera de su condición humana. Usted ponga su confianza absoluta en Dios. Luego puede confiar en las demás personas en la justa medida y siempre que las circunstancias así lo avalen. Y siempre trate esto como un consejo. La confianza es para mí como una moneda de intercambio. Se lo explico. En medida que yo veo que la persona demuestra rectitud de comportamiento, un poquito más de confianza. Porque hay situaciones que van probando el corazón de la persona y uno tiene que observar. Nada más. Si usted está pensando, supongamos, en casarse, señorita, dígale al Señor: Señor, mostrame el corazón de este varón. Ayúdame a ver cómo se comporta en las dificultades. Para conocer el corazón de alguien hay una variante que no falla. ¿Cómo se comporta cuando le deben dinero? No falla. Segundo, ¿cómo se comporta cuando lo maltratan? ¿Cómo reacciona? Es que hay veces que hay tanto enamoramiento y tanto sentimiento que dicen, ay, ¿qué es? Las niñas, ¿no? Es que es bello, dicen las chicas. El Maluma boliviano ha visto esos tatuajes, su barba. Encantador de serpiente. Escuche, la paciencia es la virtud en esta vida que mejor paga. Si usted con paciencia se sienta y ve cómo reacciona, cómo se comporta, cómo es su trato con las personas que dependen de él, por ejemplo, si alguien tiene subordinados, ¿cómo los trata? No se comprometa, no me ponga todos los huevos en una canasta sin ver primero quién maneja la canasta y cómo la maneja. Yo digo, el problema de la traición no está en el que se equivoca, porque todos se equivocan. Está en el que uno no supo medir dónde poner la confianza. ¿Se da cuenta? La confianza es un valor. Mejor dicho, la confianza tiene tanto valor
que si se rompe, no se repara. Esa es la realidad. Yo digo, cuando hay traición para reconciliarse, yo digo, no se repara porque no vuelve a ser como antes. Por eso, antes de traicionar hay que sentarse y pensarla 1,000,000 de veces. Porque humanamente hablando, Dios perdona todo, por favor. Pero el ser humano en su perdón es débil también. Entonces el que se siente tentado a traicionar tiene que pararse sobre sus dos pies y pensarlo 1,000,000 de veces. Porque lo que va a perder no vuelve. Puede que alguien tenga misericordia de usted y lo vuelva a aceptar a pesar de su tropiezo. Pero probablemente no sea igual. Yo creo que tendremos paz en la convivencia entre personas cuando demos en la justa medida, cuando demos un margen de error al otro. Eso es caridad también. Yo sé que se puede equivocar, sin mala intención, por supuesto, pero es humano. Tenemos paz con los demás cuando aprendemos a verlos como Dios los ve. Es fácil apuntar los defectos y reprochar, eso lo hace cualquiera. No es necesario ser un hombre o una mujer de fe para criticar y para ver lo malo. Sin embargo, es indispensable ser un hombre o una mujer de fe para amar y ser instrumento de Dios de bendición para el otro. Amén.

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1: Queridos hermanos, estamos en la casa de Dios y con fe abramos nuestros corazones. Celebrar la Santa Misa poniendo nuestra mirada en Jesús, nuestro único Salvador. San Lorenzo Justiniano dice que ninguna lengua humana puede enumerar los favores que trae el sacrificio de la misa. Hermanos, en verdad, en cada misa somos bendecidos con abundancia por el Señor. Por eso, vivamos siempre la Santa Misa con fe y devoción. Para iniciar nuestra celebración eucarística, nos ponemos de pie y cantamos.

En el nombre del Padre y del Hijo y del Espíritu Santo. El Señor esté con ustedes. Queridos hermanos, bienvenidos a la casa de Dios. Hoy oramos de manera especial por todos los papás en su día. Rezamos por el bien común del Perú, por las futuras autoridades. Oramos por los que hoy partirán a la casa del Padre, especialmente los que morirán sin los sacramentos. Oramos por nuestros hermanos difuntos. Rezamos por todos los papás difuntos y encomendamos a las almas del purgatorio más olvidadas. Hermanos, para celebrar dignamente estos sagrados misterios, reconozcamos nuestros pecados en silencio. Pedimos perdón al Señor, porque todos somos pecadores. Decimos, yo confieso ante Dios Todopoderoso.

vos y ante ustedes, hermano, que he pecado mucho de pensamiento, palabra, obra y omisión. Por mi culpa, por mi culpa, por mi gran culpa. Por eso ruego a Santa María, siempre Virgen, a los ángeles, a los santos y a ustedes, hermanos, que intercedan por mí ante Dios nuestro Señor. Dios Todopoderoso tenga misericordia de nosotros, perdone nuestros pecados y nos lleve a la vida eterna.

0: Dios acechaba mi traspié, a ver si engañado lo sometemos y podemos vengarnos de él. Pero el Señor es mi fuerte defensor. Me persiguen, pero tropiezan impotentes. Acabarán avergonzados de su fracaso, con sonrojo eterno que no se olvidará. Señor del universo, que examinas al honrado y sondeas las entrañas y el corazón, que yo vea tu venganza sobre ellos, pues te he encomendado mi causa. Canten al Señor, alaben al Señor, que libera la vida del pobre de las manos de gente perversa. Palabra de Dios.
1: Te alabamos, Señor.

0: Concédenos tener siempre, Señor, respeto y amor a tu santo nombre, porque jamás dejas de dirigir a quienes estableces en el sólido fundamento de tu amor. Por nuestro Señor Jesucristo, tu Hijo, que vive y reina contigo en la unidad del Espíritu Santo y es Dios por los siglos de los siglos.
1: Amén.
0: Queridos hermanos, pueden sentarse, escuchemos con atención la palabra de Dios.
2: Escucharemos en la primera lectura cómo Jeremías es consciente de que Dios lo protege y lo acompaña en su misión profética. Prestemos atención.
3: Lectura del libro de Jeremías. Dijo Jeremías: oía la acusación de la gente, pavor en torno, delátenlo, vamos a delatarlo. Mis amigos.

0: San Pablo nos enseña que si en Adán todos pecamos, en Cristo todos recibimos la gracia de la salvación. Escuchemos.
1: Lectura de la carta del apóstol San Pablo a los Romanos. Hermanos, lo mismo que por un hombre entró el pecado en el mundo y por el pecado la muerte, así la muerte se propagó a todos los hombres porque todos pecaron. Pues hasta que llegó la ley había pecado en el mundo, pero el pecado no se imputaba porque no había ley. Pese a todo, la muerte reinó desde Adán hasta Moisés, incluso sobre los que no habían pecado con una transgresión como la de Adán, que era figura del que tenía que venir. Sin embargo, no hay proporción entre el delito y el don. Si por el delito de uno solo murieron todos, con mayor razón, la gracia de Dios y el don otorgado en virtud de un hombre, Jesucristo, se han desbordado sobre todos. Palabra de Dios.
2: Te alabamos, Señor.
0: En el Evangelio, Jesús con claridad nos indica que no debemos tener miedo. En efecto, si centramos nuestra vida en el Señor, nunca tendremos miedo a nada ni a nadie. Nos ponemos de pie para escuchar el Santo Evangelio.

Lectura del Santo Evangelio según San Mateo. En aquel tiempo, dijo Jesús a sus discípulos, «No tengan miedo a los hombres porque nada hay encubierto que no llegue a descubrirse, ni nada hay escondido que no llegue a saberse. Lo que les digo en la oscuridad, díganlo a la luz, y lo que les digo al oído, pregónenlo desde la azotea. No tengan miedo a los que matan el cuerpo, pero no pueden matar el alma. No. Teman al que puede llevar a la perdición alma y cuerpo en la gehenna. ¿No se venden un par de gorriones por un céntimo? Y sin embargo, ni uno solo cae al suelo sin que lo disponga su padre. Pues ustedes hasta los cabellos de la cabeza tienen contados. Por eso no tengan miedo. Valen más ustedes que muchos gorriones. A quien se declare por mí ante los hombres, yo también me declararé por él ante mi Padre que está en los cielos. Y si uno me niega ante los hombres, yo también lo negaré ante mi Padre que está en los cielos.

0: Siéntense un momentito, queridos hermanos. Hoy es el Día del Padre. Hoy rezamos por todos los papás para que reflejen la paternidad de Dios en sus casas. Y se cuenta que había un hombre casado que explicaba la diferencia entre miedo, terror y pánico a sus amigos. Como todo hombre casado, tiene suegra. Y decía así: les voy a explicar la diferencia entre el miedo, el terror y el pánico. Cuando mi suegra llama a la casa para decir que va a visitarnos, me da miedo. Cuando llega y se queda todo el día, me da pánico. Y si se queda toda la semana, me da terror. Hermanos, quien sigue a Cristo no debe tener ni miedo, ni pánico, ni terror. Si seguimos a Cristo, no debemos tener miedo a nada ni a nadie. Hoy Jesús tres veces en el Evangelio dice: no tengan miedo. Y muchas veces entra el miedo en nuestros corazones porque tenemos una imagen errada de Dios. Tenemos que conocer al Dios vivo y verdadero. Porque hay personas que no tienen una verdadera imagen de Dios. Hay dos errores que encontramos en muchos católicos sobre Dios: el Dios verdugo y el Dios bonachón. Son los dos extremos. El Dios verdugo es el que está esperando que caigamos para darnos una paliza y mandarnos al infierno. Hermanos, ese no es el Dios que nos enseña Jesús. Pero está el otro extremo, muy presente en muchos católicos: Dios es recontra bueno y viva como viva, me voy a ir al cielo. No, vivas como vivas, no. Si vives con Dios, si haces el bien. El Dios bonachón es una caricatura de Dios. Es el Dios que lo permite todo, el Dios relajado. Queridos hermanos, Dios es infinitamente misericordioso y también infinitamente justo. Tengamos una visión correcta sobre Dios. Y hay tres puntos que brevemente quisiera señalar, porque ya no tengo saliva por la lista kilométrica que he leído, y que tienen que ver con lo que hoy Jesús nos ha enseñado sobre Dios. Dios me ha creado. Primer punto. Dios me conoce. Segundo punto. Y Dios me cuida. Tercer punto. ¿Cuál es el primer punto? Dios me ha creado. Yo soy creación de Dios. Y he sido creado a imagen y semejanza de Dios. Y yo tengo un valor sagrado. Hermanos, de toda la creación visible, ¿quién es el ser más importante? Están dormidos. ¿Quién? Este niño no estaba dormido.
1: El hombre.
0: Muy bien. Hermanos, somos lo más importante de la creación visible. Por eso defendemos la vida de todo ser humano, comenzando por el concebido no nacido. Por eso respetamos a cada persona humana y no permitimos que nadie sea maltratado o que sea humillado. Dios me ha creado y yo estoy por encima de los animales. Lo ha dicho Jesús: ustedes valen más que los gorriones. Yo no tengo nada contra las mascotas, me parece bien que tengas tu mascota, pero ¿a quién debes tratar mejor? ¿A tu mascota o a tu esposo o a tu esposa? Dios ha hablado por ese niño. Debemos tratar, hermanos, con caridad a las personas humanas. No puede ser que tengas tanto cariño con tu mascota y basures a tu esposo, a tu esposa, a tus hijos. Eso es un gravísimo desorden. Yo soy lo más importante de la creación visible. El ser humano tiene un valor sagrado. ¿Cuál es el segundo punto? Dios me conoce. Dios me conoce. A Dios no se le engaña. Hoy Jesús nos ha dicho, tu Padre Celestial sabe incluso el número de tus cabellos, incluso si eres calvo. Dios te conoce. Y Dios quiere tu sinceridad. Hermanos, cuando recemos, abramos nuestro corazón a Dios. Dios me conoce, pero quiere mi sinceridad. Quiere que le cuente lo que tengo en el corazón. Y también, cuando vayamos a la confesión, tenemos que ser sinceros. A Dios no se le engaña. Abre tu corazón a Dios. Dios te conoce, pero quiere que le cuentes tu vida, tus alegrías y tristezas, tus sueños, tus ilusiones, tus frustraciones, tus éxitos. Les animo a leer el Salmo 139, precioso. Tú me sondeas y me conoces, dice el salmista. Dios me sondea, Dios me conoce, pero Dios quiere mi sinceridad. ¿Y el tercer punto cuál es? Dios me cuida. Por eso, porque Dios me cuida, no debo tener miedo a nada ni a nadie. Dios me está cuidando. Dios camina conmigo. Dios sostiene mi vida. Por eso, hermanos, tenemos que sentir la presencia de Dios en nuestras vidas. Y no podemos vivir a espaldas de Dios. Dios me está viendo y Dios quiere establecer un diálogo conmigo. ¿Cuántas veces desconectamos con Dios? Y entonces, claro, entra en nosotros el miedo, la depresión, la tristeza, el desánimo. Dios me cuida. Se cuenta que en un colegio una profesora le preguntó a una niña, era la clase de geografía, ¿dónde está Huaraz? Y la niña respondió, profesora, está en Ancash. Muy bien, ¿y dónde está Ancash? Y la niña dijo, está en el Perú. Muy bien, ¿y dónde está el Perú? Dijo la profesora, preguntona. La niña respondió, en América del Sur. ¿Y dónde está América del Sur? Está en el mundo. ¿Y dónde está el mundo? Y la niña dijo, en las manos de Dios. ¡Qué bonito! ¿Dónde está el mundo? En las manos de Dios. ¿Dónde está tu vida? En las manos de Dios. Por eso no hay lugar para el miedo. Hermanos, Dios está con nosotros. Y por eso cumplamos nuestra misión. Cada uno tiene su misión. Y esto me conecta con la primera lectura. Yo te pregunto, ¿tú eres profeta, sí o no? ¿Sí o no? Sí, desde el día en que recibiste el bautismo eres profeta. Estás llamado a decir la verdad y a defender la verdad. Y la verdad se llama Jesucristo. No tengas miedo ni vergüenza de hablar de Jesús a los demás. En la primera lectura aparece un profeta. ¿Quién? Jeremías. Y Jeremías, por decir la verdad, es perseguido, le hacen la vida imposible, le hacen la vida cuadritos. Y te pregunto, ¿Jeremías tiene miedo, sí o no? No, porque se siente protegido por Dios. Y fíjense lo que dice, el Señor está conmigo como un guerrero valiente. A ver, vamos a repetir. El Señor está conmigo como un guerrero valiente. Todos.
1: El Señor está conmigo como un guerrero valiente.
0: Por eso el profeta no tiene miedo. El Señor está conmigo como un guerrero valiente. Con Dios siempre salimos adelante. Con ese Dios que es hecho hombre, se llama Jesús. Y que ha venido a traer vida y vida en abundancia. Hermanos, centremos nuestra vida en Jesucristo y de esa manera nunca habrá miedo en nuestras vidas y tendremos la unción del Espíritu Santo para cumplir nuestra misión profética ahí donde estamos. La Virgen María, nuestra Madre, nos enseña a centrar nuestra vida en Dios. La Virgen nunca aparece en los Evangelios como una mujer miedosa, ni desanimada, ni triste. Porque el programa de la Virgen fue poner a Dios como centro de su vida. Y ese tiene que ser el programa de cada uno de nosotros. Hoy le pedimos a la Virgen y a San José de manera especial por todos los papás para que pongan en sus casas a Jesús en el primer lugar. Porque ahí donde Jesús está en el primer lugar, todo lo demás está en su lugar. Que María Santísima con su manto maternal nos cobije para que, centrando nuestra vida en Jesucristo, rechacemos todo tipo de miedo, desánimo o desilusión. Que así sea. Hermanos, rezamos el credo. Creo en Dios Padre Todopoderoso, Creador del cielo y de la tierra. Creo en Jesucristo, su único Hijo, nuestro Señor, que fue concebido por obra y gracia del Espíritu Santo. Nació de Santa María Virgen. Padeció bajo el poder de Poncio Pilato. Fue crucificado, muerto y sepultado. Descendió a los infiernos. Al tercer día resucitó entre los muertos. Subió a los cielos y está sentado a la derecha de Dios Padre Todopoderoso. Desde ahí ha de venir a juzgar a vivos y muertos. Creo en el Espíritu Santo, la Santa Iglesia Católica, la comunión de los santos, el perdón de los pecados, la resurrección de la carne y la vida eterna. Amén. Unidos a Jesucristo, el único camino hacia el Padre, elevemos nuestras plegarias, sabiendo que nuestro Padre Celestial siempre nos escucha cuando nos dirigimos en nombre de su Hijo amado, Jesucristo.
2: Por la salud e intenciones de nuestro Papa León XIV y de nuestro Obispo Monseñor Carlos Castillo, roguemos al Señor.
0: Te lo pedimos, Señor.
2: Para que, forjando una sólida amistad con Jesús, mediante la oración, los sacramentos y la escucha de la palabra de Dios, erradiquemos todo tipo de miedo en nuestras vidas. Roguemos al Señor.
0: Te lo pedimos, Señor.
2: Por nuestra patria, el Perú, y por sus futuras autoridades, para que se preocupen de forjar el bien común. Roguemos al Señor.
0: Te lo pedimos, Señor.
2: Por todos los papás, para que a ejemplo de San José sean varones de fe y verdaderos custodios de sus hogares. Roguemos al Señor.
0: Te lo pedimos, Señor.
2: Por todos nuestros difuntos, que participando del misterio pascual de Cristo, contemplen a Dios, uno y trino. Roguemos al Señor.
0: Te lo pedimos, Señor. En silencio, pongamos en el corazón de nuestra Madre Santísima, la Virgen María, todas nuestras intenciones. Padre bueno y misericordioso, acoge las plegarias que te hemos elevado por Cristo nuestro Señor.
3: Amén.
0: Pueden sentarse, queridos hermanos.

0: Oren, hermanos, para que este sacrificio mío y suyo sea agradable a Dios Padre Todopoderoso. Acepta, Señor, este sacrificio de reconciliación y alabanza, y concédenos que, purificados por su eficacia, te ofrezcamos el obsequio agradable de nuestro corazón. Por Jesucristo nuestro Señor.
1: Amén.
0: El Señor esté con ustedes.
1: Y con tu espíritu.
0: Levantemos el corazón.

En verdad es justo y necesario nuestro deber y salvación darte gracias siempre y en todo lugar, Señor Padre Santo, Dios Todopoderoso y Eterno. En ti vivimos, nos movemos y existimos, y todavía en nuestro cuerpo no solo experimentamos las pruebas cotidianas de tu amor, sino que poseemos ya en prenda la vida futura, pues esperamos gozar de la Pascua eterna, porque tenemos las primicias del Espíritu por el que resucitaste a Jesús de entre los muertos. Por eso te alabamos con todos los ángeles, aclamándote llenos de alegría.

Santo eres en verdad, Señor, fuente de toda santidad. Por eso te pedimos que santifiques estos dones con la efusión de tu Espíritu, de manera que se conviertan para nosotros en el cuerpo y la sangre de Jesucristo nuestro Señor, el cual cuando iba a ser entregado a su pasión voluntariamente aceptada, tomó pan, dándote gracias, lo partió y lo dio a sus discípulos diciendo: tomen y coman todos de él, porque esto es mi cuerpo que será entregado por ustedes.

Del mismo modo, acabada la cena, tomó el cáliz y dándote gracias de nuevo, lo pasó a sus discípulos diciendo, tomen y beban todos de él, porque este es el cáliz de mi sangre, sangre de la alianza nueva y eterna, que será derramada por ustedes y por muchos para el perdón de los pecados. Hagan esto en conmemoración mía.

Así pues, Padre, a celebrar ahora el memorial de la muerte y resurrección de tu Hijo, te ofrecemos el pan de vida y el cáliz de salvación, y te damos gracias porque nos haces dignos de servirte en tu presencia. Te pedimos humildemente que el Espíritu Santo congregue la unidad a cuantos participamos del cuerpo y la sangre de Cristo. Acuérdate, Señor, de tu Iglesia extendida por toda la tierra y reunida aquí en el domingo, día en que Cristo ha vencido la muerte y nos ha hecho partícipes de su vida inmortal, y con el Papa León, con nuestro obispo Carlos, y todos los pastores que cuidan de tu pueblo, llévala a su perfección por la caridad. Recuerda a todos los papás difuntos, a quienes llamaste de este mundo a tu presencia. Concédeles que así como han compartido ya la muerte de Jesucristo, compartan también con él la gloria de la resurrección. Acuérdate también de nuestros hermanos que durmieron en la esperanza de la resurrección y de todos los que han muerto en tu misericordia. Admítelos a contemplar la luz de tu rostro. Ten misericordia de todos nosotros y así con María, la Virgen, Madre de Dios, su esposo, San José, los apóstoles, y cuantos vivieron en tu amistad a través de los tiempos, merezcamos por tu Hijo Jesucristo compartir la vida eterna y cantar tus alabanzas. Por Cristo, con él y en él, a ti Dios.

0: Fieles a la recomendación del Salvador y siguiendo su divina enseñanza, nos atrevemos a decir: Padre nuestro que estás en el cielo, santificado sea tu nombre. Venga a nosotros tu reino. Hágase tu voluntad, en la tierra como en el cielo. Danos hoy nuestro pan de cada día. Perdona nuestras ofensas, como también nosotros perdonamos a los que nos ofenden. No nos dejes caer en la tentación y líbranos del mal. Líbranos de todos los males, Señor, y concédenos la paz en nuestros días, para que, ayudados por tu misericordia, vivamos siempre libres de pecado y protegidos de toda perturbación, mientras esperamos la gloriosa venida de nuestro Salvador Jesucristo. Señor Jesucristo, que dijiste a tus apóstoles: la paz les dejo, mi paz les doy. No tengas en cuenta nuestros pecados, sino la fe de tu iglesia. Y conforme a tu palabra, concédele la paz y la unidad. Tú que vives y reinas por los siglos de los siglos,
1: amén.
0: La paz del Señor esté siempre con ustedes.
1: Con
0: dense fraternalmente la paz.

0: Este es el Cordero de Dios que quita el pecado del mundo. Dichosos los invitados a la cena del Señor. El cuerpo de Cristo me guarde para la vida eterna. La sangre de Cristo me guarde para la vida eterna. Yo soy el buen pastor. Yo doy mi vida por las ovejas, dice el Señor. Escuchemos la munición de comunión.
1: Hermanos, quienes están debidamente preparados, es decir, en gracia de Dios, sin conciencia de pecados graves, pueden acercarse a recibir la Sagrada Comunión con el debido respeto, haciendo dos filas por el medio y por los costados. Los demás hermanos pueden sentarse y acompañar con el canto. Recemos la comunión espiritual. Yo quisiera, Señor, recibirte con aquella pureza, humildad y devoción con que te recibió tu Santísima Madre, con el espíritu y fervor de los santos. Amén.

0: Damos gracias a Jesús Eucaristía, alma de Cristo, cuerpo de Cristo, sangre de Cristo, agua al costado de Cristo, pasión de Cristo. Oh mi buen Jesús, dentro de tus llagas, no permitas del maligno enemigo en la hora de mi muerte, y manda, mira a ti. Oremos, renovados por la resurrección del cuerpo santo y de la sangre preciosa, imploramos tu bondad, Señor, para obtener con segura clemencia lo que celebramos con fidelidad constante por Jesucristo nuestro Señor.
1: Amén.
0: Escuchemos la meditación que toca hoy, en este mes de junio, mes del Sagrado Corazón de Jesús. Día vigésimo primero. Corazón de Jesús, fuente de vida y de santidad. Si queremos ser santos, no hay otro camino que dejarnos transformar por Jesús. Él es la fuente y el modelo de toda santidad. Dicho de otra manera, Jesús nos santifica y a Él debemos imitar. Seremos santos si nuestro corazón es como el de Jesús. Y para ello no hay que hacer cosas raras o complicadas, sino tratar al Señor a través de la oración diaria, la frecuencia de los sacramentos y la devoción a María Santísima. De esa forma nuestro corazón reflejará el corazón de Cristo, modelo de santidad. Propósito de hoy, hacer un pequeño plan de vida que incluya la oración diaria, la frecuencia de los sacramentos y la devoción a María. Hacemos la oración al Sagrado Corazón de Jesús. Decimos, oh Jesús, a tu corazón confío esta intención. En silencio, de manera especial hoy, pongamos a todos nuestros papás en el corazón de Cristo. Mírala, después haz lo que tu corazón te diga. Deja orar a tu corazón. Oh Jesús, yo cuento contigo, yo me fío de ti, yo me entrego a ti, yo estoy seguro de ti. Todo lo temo de mi fragilidad, mas todo lo espero de tu bondad. Amén. Queridos hermanos, no tengamos visiones cerradas de Dios. Dios no es un verdugo que está esperando que caigamos para bajarnos la guillotina. Tampoco Dios es el bonachón que lo permite todo, un manga larga, un relajado. No, Dios es misericordioso, Dios es justo, Dios es amor. Hoy Jesús señala unas verdades sobre el Dios vivo y verdadero. He señalado tres puntos. Dios me ha creado. Yo soy lo más importante de la creación visible. Yo estoy por encima de los animalitos. Jesús lo ha dicho. Ustedes valen más que los gorriones. Hermanos, primero son las personas humanas. Trata bien a una persona humana. Trátala mejor que a tu mascota. La persona humana tiene un valor sagrado. Hoy rezamos por los papás. Que traten bien a sus esposas, a sus hijos. Ahí se están jugando la santidad. Segundo punto, Dios me conoce. Lean el Salmo 139. Señor, tú me sondeas y me conoces. Me conoces cuando me siento o me levanto. A Dios no se le engaña. Dios conoce lo que hay en tu corazón. Y Dios quiere tu sinceridad. Ábrele tu corazón a Dios. Cuéntale lo que te pasa. Sé sincero con Dios en la oración y en la confesión. Y el tercer punto, Dios me cuida. Por eso Jesús nos ha dicho, no tengan miedo. Si estamos con Dios, no debemos tener miedo a nada ni a nadie, porque estamos con Dios. Y si estamos con Dios, salimos adelante. Y como el profeta Jeremías, tenemos que decir siempre, el Señor está conmigo como un guerrero valiente. Por eso hacemos el bien sin miedo, decimos la verdad sin miedo, hablamos de Jesús sin ningún tipo de vergüenza. Que la Virgen nos ayude a todos a centrar nuestra vida en Jesús. Ahora les animo a que hagan juntos, vamos a hacer juntos la oración a San José por todos los papás. Levanten sus estampitas, vamos a bendecir las imágenes de San José. Que Dios Todopoderoso bendiga estas imágenes de San José. Y que San José cuide a todos los papás, especialmente a los aquí presentes. Vamos a hacer ahora la oración mirando la imagen de San José. Decimos, San José, acudimos a tu poderosa intercesión ante Jesús, nuestro único Salvador, para pedirte por todos los padres, para que tomen conciencia que deben santificar su vida matrimonial y familiar. San José, intercede por todos los padres, para que sean varones de una fe viva que los lleve a apoyarse totalmente en Dios. San José, auxilia con tu protección a los padres, para que hagan de sus hogares espacios de oración, escucha de la palabra de Dios y diálogo sincero. San José, ayuda a los padres para que tengan siempre un trabajo digno, de modo que en sus hogares nunca les falte lo necesario para una vida digna. San José, intercede por todos los padres que ya partieron de este mundo, para que, por la infinita misericordia de Dios, sean admitidos en la patria celestial. San José, ruega por nosotros. Amén. Vamos a rezar por todos los papás, especialmente los aquí presentes, y también por nuestros papitos si ya partieron a la casa del Padre. Padre nuestro que estás en el cielo, santificado sea tu nombre. Venga a nosotros tu reino, hágase tu voluntad en la tierra como en el cielo. Dios te salve María, llena eres de gracia, el Señor es contigo. Bendita tú eres entre todas las mujeres, y bendito es el fruto de tu vientre, Jesús. Santa María, Madre de Dios, ruega por nosotros pecadores, ahora y en la hora de nuestra muerte. Gloria al Padre, y al Hijo, y al Espíritu Santo. Sagrado corazón de Jesús, dulce corazón de María, San José. Queridos papás, feliz día, rezo por ustedes, que sean como San José, custodios de sus hogares, columnas de fe, que el Señor los bendiga. Un aplauso para todos los papás aquí presentes. Voy a darles la bendición, el Señor esté con ustedes. La bendición de Dios Todopoderoso, Padre, Hijo y Espíritu Santo, descienda sobre ustedes y permanezca para siempre. Amén. Con la alegría de saber que Dios me ha creado, Dios me conoce y Dios me cuida con su amor infinito, pueden ir en paz. Gracias a Dios. Que tengan un bonito domingo. Feliz día, queridos papás.

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Bienvenidos, queridos hermanos y hermanas, a este su programa Conviértanse y Crean. Un espacio, una ventana que Radio María abre a todos ustedes para poder meditar sobre la importancia de nuestra conversión personal, la necesidad de poder cambiar el rumbo cuando estamos distantes de Dios, la belleza de poder caminar en la presencia de Dios. Hoy nos dejamos inspirar por el Evangelio de San Mateo 10, 26 a 33. No tengan miedo. Lo que les digo de noche, díganlo en pleno día. Y lo que escuchen al oído, pregónenlo desde la azotea. Y luego también dice Jesús, no tengan miedo a los que matan el cuerpo, pero no pueden matar el alma. Y luego nos invita a la reflexión. No se venden un par de gorriones por unos cuantos céntimos. Sin embargo, ni uno solo cae al suelo sin que lo disponga el Padre Celestial. Qué bonita esa expresión del Señor. Ni un pajarito muere si el Padre Celestial no lo sabe, no está atento. Porque es un Padre misericordioso, es un Padre providente. Es un Padre que ama y que no deja sola su creación. La acompaña, la cuida, la valora, la respeta, la ama. Vamos por allí, por ese camino a meditar un poco sobre lo que llamamos en teología la providencia. Habrá escuchado usted también muchas veces hablar de la providencia de Dios. La providencia divina ocupa un lugar importante en la teología católica. ¿Por qué? Responde a algunas preguntas muy fuertes en el ser humano y también en el corazón del católico. Por ejemplo, nos preguntamos, ¿Dios realmente está presente en la historia? Y cuando vemos a veces tanta maldad, tanta violencia, tanta guerra, también a veces surge la pregunta, ¿gobierna Dios el mundo o el mal? ¿Existe el sufrimiento? ¿Cuál es el sentido? ¿El creyente puede vivir confiando en la providencia? ¿Cómo es la relación voluntad de Dios y libertad humana? Fíjese, son preguntas muy grandes, muy grandes. Y la respuesta pues nos da esta captación del misterio amoroso de Dios que llamamos la divina providencia. Dios infinitamente sabio, bueno y poderoso, no solamente creó el universo, sino que lo conserva, lo gobierna y lo conduce hacia el fin para el cual lo ha creado. Dicho esto, a modo de introducción,

y poderoso, no solamente creó el universo, sino que lo conserva, lo gobierna y lo conduce hacia el fin para el cual lo ha creado. Dicho esto, a modo de introducción, vamos un poquito a profundizar algo de la divina providencia. Por ejemplo, saber un poco más qué es la providencia, o sea, qué se entiende por providencia, de dónde viene esta palabra. Como tantas otras en nuestra fe, esta también viene del latín, providencia, que significa ver anticipadamente, o mejor aún, prever, o ambas cosas juntas. Para la teología, significa el plan eterno por el cual Dios, en su sabiduría y bondad infinitas, ordena todas las criaturas y todos los acontecimientos hacia su último fin, y dirige, por lo tanto, eficazmente la creación para alcanzar ese fin. En otras palabras, frente al mundo, Dios no es un espectador, no lo dejó y lo lanzó y lo abandonó. Dios es su Señor. Y por lo tanto, la providencia de Dios implica entender que Dios conoce perfectamente, que hay una voluntad perfecta y un gobierno perfecto. Es decir, Dios conoce todas las cosas. Dios quiere el bien de la creación. Y Dios conduce a toda la humanidad hacia ese bien. En el caso nuestro, llamamos la vida eterna, la comunión con Dios para siempre, donde el mal ya no tiene espacio, donde la muerte ya no existe. Esa esperanza que la tenemos todo. Uno de los teólogos que más reflexionó sobre este tema, sin duda, fue Tomás de Aquino. Y como siempre en sus definiciones, Santo Tomás reúne mucha carga y es muy densa cada una de sus definiciones. Él decía que la providencia es la razón del orden de las cosas hacia su fin. Reitera lo mismo que conversábamos antes. Hay una finalidad para la cual Dios nos ha creado y ha creado el mundo. Pues bien, Dios nos va llevando por su infinito amor, a pesar de nuestras limitaciones, nos va llevando para alcanzar ese proyecto. Por lo tanto, este pensamiento, este plan de Dios, se realiza a través de un gobierno divino. Este gobierno divino tiene una ejecución en la historia. Se podría decir, hacía esta distinción Santo Tomás, que la providencia es como el proyecto y el gobierno divino es la realización del proyecto. Vamos a ahondar un poco, echar una mirada como siempre a las raíces de nuestra fe, la Sagrada Escritura. Y en la Sagrada Escritura encontramos varios momentos bellísimos donde podemos analizar, meditar y reflexionar sobre la divina providencia. Por ejemplo, ya en el Génesis mismo, Dios aparece como el Señor absoluto. No crea y se va. Permanece sosteniendo su obra. ¿Recuerda usted aquella escena? El primer día hace la luz y luego va así un día tras otro creando poco a poco, hasta que termina creando al hombre el sexto día, cuando ya la creación está completa. Y entonces Dios contempla su creación. Dice, el séptimo día descansó. No es un descanso físico, es una contemplación de su obra y cómo va a ir guiando a su obra y cómo va a ir acompañando su obra. Dios permanece, como dice el salmista, envías tu espíritu y todo es creado y renuevas la faz de la tierra. La creación, todo el universo, no solamente la tierra, están continuamente sostenidas por Dios para que se mantengan existiendo. Pero vamos a ejemplos prácticos en la Sagrada Escritura. Partamos por el más conocido, Abraham.

Toda la historia de Abraham es una escuela de providencia. Dios le pide abandonar su tierra, Ur, y le va a mostrar un camino al principio. No hay una tierra prometida. Le hablará después de una tierra prometida, pero al principio dice: ven, sal de tu pueblo, sal de tu casa, vente a donde yo te mostraré. Y en todo el camino está presente la providencia de Dios, iluminando, acompañando, ayudando. La fe de Abraham consiste precisamente en confiar en la providencia. Sal, y Abraham sale. Avanza, y Abraham avanza. Detente, Abraham se detiene. Todo lo deja en las manos de Dios, como diríamos nosotros hoy. Aun cuando no ve el cumplimiento de las promesas, como recordamos en toda su historia, para que llegue el hijo prometido, para que llegue Isaac, pasan muchos años, muchos años. Y él sigue confiando, él sigue esperando, él sigue creyendo, porque Dios nunca falla. Otra personalidad importantísima del Antiguo Testamento, donde se ve la providencia de Dios con una maestría genial, es José de Egipto. Ustedes recuerdan las escenas de la vida de José. Un primer panorama, un primer plano, vemos a José, el hijo engreído de Jacob, querido, amado, el hijo de su vejez, y por lo tanto le da una predilección que no lo extiende a sus hermanos. Esto, como suele pasar muchas veces en la vida, genera envidia, resentimiento, rencor. Y la envidia y el rencor, cuando se alimentan y van creciendo, desembocan en lo que los hermanos de José acabaron haciendo: la traición, el odio y la muerte. No lo mataron a José porque no les dio tiempo, pero ganas no le faltaban. Y la ambición, de alguna manera, salvó la vida de José, porque los hermanos, al ver que podían, en vez de matarlo, sencillamente venderlo y encima ganar dinero, hicieron esa maldad, como todos sabemos. Y entonces José es vendido. Ya ese hecho de ser vendido por tus propios hermanos debe ser profundamente doloroso. Y al gritar a aquellos que eran mayores que él, por ayuda, por socorro, por compasión, justamente ellos, los que tendrían que haber extendido la mano, le niegan y voltean los ojos para mirar a otro lado. Vendido como esclavo, llegó a Egipto. Y allí, por portarse bien, por ser un hombre honesto y auténtico, por no ceder a la tentación y faltar el respeto a su amo, es mandado a la cárcel. Injustamente. Injustamente, todo parecía contrario, todo parecía destruir su futuro. Sin embargo, Dios lo saca. Y él le había dado el don de interpretar los sueños, y justamente allí, cuando es más necesario, eso le va a ayudar a encontrar el camino de salvación. Y entonces, José es puesto no solamente como un hombre con dignidad, sino, como bien sabemos, como aquel que va a gobernar la tierra de Egipto después del faraón. Él es elevado a la dignidad casi de un virrey. Dios lo guió, Dios lo acompañó, Dios lo protegió. En esa misma línea encontramos otro colosal gigante de la fe, casi la columna del Antiguo Testamento, igual que Elías, que sostienen toda la fe y la conversión del pueblo de Israel en el Antiguo Testamento, Moisés. Merecería muchos minutos, tal vez horas, para hablar de este gran hombre, gran profeta, gran liberador, cuya historia está marcada por muchas escenas maravillosas e inolvidables. Salvado de las aguas por la hija del faraón, hijo de esclavos hebreos, criado en el palacio como príncipe, cuando quiere hacer justicia,
piensa que él, con su fuerza y su poder y su influencia, puede transformar el mundo. Y solamente encontró que la indiferencia, la incomprensión, el exilio. Años pasará en el desierto, pastoreando las ovejas, meditando y descubriendo el poder silencioso de Dios. Años le costará purificarse y darse cuenta de que Dios es el que salva, que Dios puede usarnos a nosotros, invitarnos a nosotros para participar en su historia, pero Él lleva los destinos del planeta, del hombre, de la humanidad y de la historia. Él la dirige, Él nunca lo ha abandonado. Y si Moisés fue el gran liberador, fue porque Dios había pensado para él esta misión, esta tarea. Dios acompaña al hombre en su historia, Dios lo cuida, Dios lo vigila, Dios lo lleva hasta su fin. Regresamos en unos instantes.

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Queridos hermanos, volvemos con la segunda parte de su programa Conviértanse y Crean. Hoy meditando a la luz del Evangelio de San Mateo 10, 26 a 33. De modo particular, esa frase tan bonita que nos suscita la comprensión de la providencia divina. No teman, y la pregunta de Jesús: ¿no se vende un par de gorriones por unos centavos? Y sin embargo, ni uno solo cae al suelo sin que lo disponga su Padre Celestial. La divina providencia. Hemos visto brevemente en el bloque anterior lo que sería el sustento bíblico, lo que es la providencia. Vamos a entrar un poco más en un contenido un poquito más serio, para ver qué cosa significa, a ver cómo y cómo después lo aplicaríamos eso en nuestra vida. Si lo entendemos bien desde el principio, podemos después en la vida cotidiana aplicarlo mejor. Cuando hablamos de la divina providencia, estamos hablando en primer lugar que Dios conserva todas las cosas. La creación, de alguna manera, es un acto en continua extensión, por así decirlo. Dios no se retira de su obra. El universo sin Dios dejaría de existir. Las criaturas volverían a la nada. Toda existencia depende, digamos así, radicalmente de Dios. Por eso cuando hablamos en teología decimos, Dios está más íntimamente presente a nosotros que nosotros mismos. Y eso que puede parecer solamente un juego de palabras, es una realidad maravillosa y profunda. Si Dios dejase de pensar en nosotros, si Dios dejase de estar en nosotros, si Dios dejase de sostenernos en su mano, en ese instante desapareceríamos. Existimos y somos y estamos porque Dios nos ama, nos mira, nos contempla, nos quiere, nos abraza. De allí entendemos pues que Dios gobierna todas las cosas. Nada escapa al dominio de Dios. ¿Hasta dónde abarca este nada escapa? A todo. Incluye los acontecimientos cósmicos, la historia humana, los pueblos, los individuos. Sin embargo, ese dominio de Dios, ese gobierno de Dios, lo hace respetando la naturaleza propia de cada criatura. Dios no aplasta, Dios no invade, Dios no abusa de su poder. Dios es sumamente respetuoso del ser humano y por eso la libertad es una de las grandes realidades que hacen al ser humano digno. Este es uno de los puntos más importantes cuando hablamos en la doctrina católica de la providencia. Dios actúa mediante causas creadas. Por ejemplo, los médicos, los maestros, los gobernantes, los padres, los amigos. Cuando un médico actúa, salva una vida. Fue el médico que actuó. Dios le dio la sabiduría, la habilidad, y esa vida se salvó. Pero el médico no puede decir, yo lo hice, sino Dios salvó a este hombre a través del médico. La providencia no reemplaza las causas humanas, las utiliza para la finalidad última y para el bien. No reemplaza, por ejemplo, lo más fácil para entender de un estudiante. Tiene un examen el día de mañana y hoy se pone a rezar. ¿Aprobará el examen mañana? Lo que tiene que hacer es estudiar, porque Dios le dio inteligencia, le dio capacidad de reflexión, memoria, entendimiento. Eso tiene que utilizarlo. La oración vendría muy bien, pero fundamentalmente en este caso debe estudiar. Porque Dios no va a reemplazar eso que Él puede hacerlo por sí mismo. Por allí brota una cuestión que lo vamos a tratar muy brevemente,
porque es un tema que ameritaría mucho más tiempo, ¿no? Es el tema de la providencia y la libertad humana. La pregunta es así de sencilla: si Dios gobierna todo, ¿somos realmente libres? Para nosotros católicos la respuesta no se hace esperar: sí somos. ¿Cómo se entiende esto? Aquí recurrimos a Santo Tomás, a los grandes escolásticos y esa diferencia que hacían, por ejemplo, entre lo que se llama causa primera y causa segunda. En este caso, ¿cuál es la causa primera? Dios, porque Dios es la causa de todo ser, es el origen de todo ser, lo que ocasiona, lo que da origen, Dios. ¿Y cuál es la causa segunda? Las decisiones humanas. La libertad no es una ilusión. Si usted amó o ama, realmente ama a usted. Si alguien peca, realmente peca a esa persona. Cuando elegimos algo, cuando elegimos el bien, estamos eligiendo realmente algo que entendemos que es bueno y correcto. Dios hace posible la acción libre sin destruirla. La acción es totalmente de Dios como causa primera, ¿no? Como el origen de todo, y totalmente de la criatura como causa segunda. Porque yo tomo por eso, justamente esa libertad, puedo decidir con conciencia y con responsabilidad. Son niveles distintos, no es que sea 50% para Dios, 50% para el ser humano, no. Es una totalidad, pero a distinto nivel. Y siempre con ese respeto profundo del Señor hacia nosotros. Y por allí también, como le digo, estamos haciendo una síntesis del problema que ameritaría mucha mayor reflexión para que se pueda saborear la belleza de cómo Dios actúa respetando nuestra libertad y cómo nosotros tenemos que ser responsables de lo que hacemos, aun cuando Dios nos acompaña en ese proceso. Pero viene otro problema también que usted ya se habrá puesto a pensar cuando hablamos de la providencia divina. El problema del mal. Dios, partamos de lo que es evidente, Dios no quiere el mal moral. O sea, Dios jamás quiere el pecado, jamás quiere la injusticia, la corrupción, la violencia. Lo que experimentamos hoy, el sicariato, la extorsión, toda esta serie de cosas que enlutan y agravan y golpean tanto nuestra sociedad, el mal moral, Dios no lo quiere. Y si hay actos de injusticia, donde una persona pobre no tiene para comprarse alimentos, eso no está en el plan de Dios, no es voluntad de Dios. Eso es consecuencia, el mal moral. Y en este caso lo que estamos hablando procede del abuso de la libertad creada. Como Dios nos hizo libres, permite, porque nos respeta, de que podamos abusar de esa libertad, abusar del poder que Dios mismo permitió que tengamos. A ver, pero a veces Dios puede permitir ciertos males. La tradición en teología distingue la voluntad positiva, o sea, lo que Dios quiere directamente, y la voluntad que permite, o sea, lo que Dios permite para respetar bienes mayores. Hay una historia que tal vez usted habrá escuchado, ¿no? Aquel hombre que le pide a Dios la potestad de cambiar un poco la vida de los demás. Y cuando ve a una persona que le va a robar a otra, interviene e impide el robo. El que iba a ser robado se estaba yendo a un lugar de maldad. Si le robaban, ya no podía ir a ese lugar. Pero como impidieron que le roben, tenía plata y se fue a ese lugar. Cuando salía del lugar, manchado ya por el pecado,
lo atropelló un vehículo. Y entonces el hombre, en vez de irse al cielo, perdió el cielo. Le pregunta Dios a esta persona que quiso corregir la historia. Le dice, ¿crees ahora, viendo todo el panorama completo, que hiciste bien o que hiciste mal? Y él se da cuenta que su presunción, su poca visión, no le permitió entender lo que realmente iba a pasar. Dios conoce el pasado, el presente, el futuro. Para Él están en todo como en un tiempo presente, un eterno presente. Y por eso sabe mejor lo que nos puede convenir y lo que no nos puede convenir. Ciertamente Dios puede sacar bienes mayores de males que ha permitido. Por ejemplo, la crucifixión de Cristo. Sin duda que es el peor crimen de la historia. Lo más injusto, lo más violento, lo más cruel. Sin embargo, permitió que a través de esa inmolación de Cristo, el mundo pudiera salvarse y pudiésemos recuperar la amistad con Dios. Aquí, claro, en el medio del sufrimiento y del dolor, hay otra incógnita. ¿Cuál es el sentido? No todos los sufrimientos reciben explicación inmediata. Nuestra fe nos enseña que no podemos afirmar que se puedan comprender plenamente cada tragedia. Lo que afirma es que Dios sigue siendo sabio y bueno, incluso cuando no comprendemos sus caminos. Es un misterio, es otro misterio muy grande que tenemos que ponernos en las manos de Dios, que todo lo sabe, y desde allí poder entender. Pero cuidado, hay otra duda que tenemos que despejar también en este camino. Porque alguno dice, bueno, si todo está previsto, ¿para qué tenemos que orar? Ya no es necesario, por supuesto que es necesario, porque Dios ha querido que la oración forme parte de su plan de providencia. La oración, dar gracias a Dios por lo que Él va a hacer por nosotros. Como dicen los maestros espirituales, la oración no cambia a Dios. La oración nos une al plan de Dios. Rezar es bueno. Dios tiene un plan. Y cuando rezamos, aunque pensemos que necesitamos que Dios cambie la historia, lo que necesitamos en realidad es comprender cómo nos podemos unir a ese plan de Dios, aunque parezca difícil, aunque parezca complicado, aunque parezca que no lo vamos a poder cargar. Pero siempre es posible. La divina providencia es una fuerza muy grande que está a nuestro lado, que nos acompaña, que nos protege. Es como un manto maternal que está siempre para protegernos, amarnos, y cuando algo va mal, Él puede hacer que desde ese mal podamos encontrar sentido, esperanza, solución, y muchas veces plena realización. Que esa frase tan bonita de Jesús, cuando tengamos miedo, pena, tristeza, angustia, suene en nuestro corazón. Ustedes valen más que dos gorriones. Ustedes valen mucho más porque son hijos del Padre Celestial que los ama. Y si Él cuida pequeñas aves, ¿cuánto más no les cuidará a ustedes? Confiemos, creamos, Dios es grande. Regresamos en unos instantes.

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Estimados hermanos y hermanas, bienvenidos a su programa Conviértanse y Crean. Estamos en el tercer y último bloque, meditando a la luz del Evangelio de San Mateo, 10, 26 hasta el 33. Y escuchamos esa voz de Jesús: no teman al que puede destruir con el fuego alma y cuerpo. ¿No se vende un par de gorriones por unos cuantos centavos? Y sin embargo, ni uno solo cae al suelo sin que lo disponga su Padre Celestial. A la luz de este bellísimo Evangelio, recordamos la historia de los novios, este relato muy conocido, muy bonito, de un autor italiano, Alessandro Manzoni. Resumimos, porque es muy bello, pero nos puede ayudar a comprender la providencia de Dios. La historia transcurre en la región de Lombardía. Los protagonistas son dos jóvenes campesinos, Renzo Tramaglino y Lucia Mondella, que están a punto de casarse y comenzar a vivir juntos. Sin embargo, un poderoso noble llamado Don Rodrigo se encapricha con Lucia y decide impedir el matrimonio. Para lograrlo, amenaza al sacerdote del pueblo, don Abondio, quien por miedo se niega a celebrar la boda. Así comienza una serie de desgracias que separan a los enamorados. Renzo y Lucía intentan encontrar ayuda. Lucía confía su situación al fraile Cristóforo, un hombre de profunda fe, que trata de convencer a don Rodrigo de que abandone sus malas intenciones. Pero el noble no escucha y continúa persiguiendo a la joven. Ante el peligro, los novios deben huir. Renzo se dirige a Milán, mientras Lucía encuentra refugio en otro lugar. La separación les causa un gran sufrimiento. Además, Renzo se ve envuelto involuntariamente en disturbios populares y es perseguido por las autoridades. Mientras tanto, Lucía corre un grave peligro cuando es secuestrada por orden de don Rodrigo. Es llevada al castillo de un hombre sumamente temido, que lo conocían como el Innominado, un hombre famoso por su violencia y crueldad. En este momento parecía que toda esperanza estaba perdida. Sin embargo, durante esa noche ocurre algo inesperado. El Innominado, este hombre cruel que tenía su castillo donde fue a parar Lucía, experimenta una profunda crisis de conciencia. Reflexiona sobre el daño que ha hecho durante toda su vida y por primera vez siente remordimiento. Mira a Lucía, al ver su fe, su inocencia y su sufrimiento, el Innominado decide cambiar. Busca consejo espiritual y termina en una conversión auténtica y sincera. Y en lugar de entregar la joven a don Rodrigo, la libera y, es más, la protege. A partir de ese momento, los acontecimientos empiezan a transformarse. Aunque todavía deben enfrentar muchas dificultades, la situación mejora poco a poco. Más tarde, una epidemia de peste azota la región. Don Rodrigo, que había causado tanto sufrimiento, enferma gravemente. Renzo también atraviesa momentos difíciles, pero sobrevive y logra reencontrarse con Lucía. Finalmente, después de numerosas pruebas, obstáculos y años de sufrimiento, Renzo y Lucía pueden casarse y formar la familia que tanto habían soñado. La providencia no aparece aquí, en ese relato tan bonito con milagros espectaculares, sino a través de los acontecimientos de la vida. Cuando todo parecía perdido, surge una ayuda inesperada. La fe y la perseverancia de Lucía influyen para la conversión del Innominado. Las acciones malvadas de don Rodrigo no logran destruir
a los protagonistas. Las pruebas fortalecen el carácter y la madurez de Renzo y Lucía. Al final, el bien prevalece, el bien vence al mal. Dios guía la historia, Dios es el Señor. Avanzamos un poco meditando ahora, después de esta bonita historia, cómo la providencia actúa e influencia en mi vida. Por ejemplo, en las decisiones. Confiar en la providencia no significa esperar pasivamente, quedarse allí sin hacer nada, como aquella historia del hombre que estaba con su barco en el mar en medio de una tempestad y pasó alguien y le dice, ven, sube, vente con nosotros. No, dice, estoy esperando que Dios me ayude. Más tarde, como el temporal continuaba, pasa otro y le exige que suba al barco. No quiere, dice, no, estoy esperando que Dios me ayude. Al final pasa lo inevitable y cuando se presenta a Dios le dice, ¿por qué no me ayudaste? Y Dios le dice, te mandé dos ayudas y tú las rechazaste las dos. Tenemos pues que aprender que confiar en la providencia no significa esperar pasivamente, significa estudiar, hablamos de las decisiones, reflexionar, pedir consejo, orar y luego decidir responsablemente. Y después de haber actuado prudentemente, ahora sí, uno puede abandonarse en las manos de Dios, porque ha hecho lo que podía hacer, todo lo que podía hacer está hecho. El resto corresponde al Señor. Esto en las decisiones. En la enfermedad, la providencia no exige rechazar la medicina. Confiar en Dios no se opone a confiar y curarse con las medicinas, las que se han descubierto hasta ahora para los males que existen. Buscar un tratamiento, un buen tratamiento con un buen doctor, es precisamente lo que se espera en esta ocasión para cooperar con la providencia. Los médicos, por su parte, son instrumentos ordinarios de Dios que actúa, que ayuda. En el trabajo, ¿cómo se entiende, cómo se vive la experiencia de la divina providencia? Digamos claramente que la providencia no sustituye el esfuerzo, ni lo aniquila. El cristiano trabaja porque sabe que Dios suele actuar mediante el trabajo humano. La belleza del mundo solamente se puede lograr por el trabajo. Si no trabajamos, este mundo en el cual Dios nos ha puesto para poder vivir y que debe quedar un poco más bello cuando nos vayamos, necesita ser atendido. El cristiano entonces trabaja porque sabe que así avanza la obra creadora de Dios de alguna manera. En las pruebas, ¿cómo se ve la divina providencia? Nos permite decir, no comprendo completamente esta situación, pero sé que Dios no ha dejado de ser mi Padre. ¿Cuántas veces los problemas nos agobian? Pero debemos estar sinceros porque Dios nos está cuidando. ¿Y dónde se basa nuestra fe? Primero, que Dios es bueno. Dios es sumamente bueno y misericordioso. En segundo lugar, que Dios es todopoderoso. Todo lo que quiere lo puede hacer. Nada le puede impedir. Y en tercer lugar, si este Dios que me quiere y es tan poderoso, no va a permitir que me pase nada malo. Y si algo pasa mal, es porque voy a sacar algo mucho mejor. Dios es providente, Dios nos quiere, Dios nos acompaña siempre. Por eso decía San Agustín que Dios es tan poderoso que puede sacar bienes incluso de los males. Santa Teresa de Jesús decía, nada te turbe, nada te espante. Ella vivió muchas dificultades, pero siempre mantuvo su confianza en Dios.
en la divina providencia. San Francisco de Sales, como recordarán, desarrolló una espiritualidad de abandono, confiado justamente a la voluntad divina. San Pío de Pietrelcina solía repetir: reza, espera y no te preocupes. Eso es confiar en la providencia. Reza, espera y no te preocupes. Pero cuidado, porque hay que corregir algunos errores que podrían venir de una interpretación equivocada de la divina providencia. Un error que hay que clarificarlo desde el inicio es el fatalismo. ¿Qué cosa es el fatalismo? Pensar que todo está escrito y nada depende de mí. ¿No? Como que si, bueno, si tengo que salvarme, me voy a salvar haciendo el bien o el mal. Si tengo que condenarme, aunque haga obras buenas, me voy a condenar. No, no existe eso. No hay fatalismo, porque hay libertad humana que Dios la ama y la respeta. El fatalismo es contra la voluntad de Dios, porque Dios permite tomar decisiones respetando mi propia libertad. Otro error que hay que evitar: el activismo, porque el activismo nos lleva a pensar que todo depende de nosotros, que si nosotros no hacemos, la iglesia se va a caer, el mundo se va a caer, que si faltamos, todo se va a ir abajo. No es verdad. Podemos faltar, algo podrá moverse, pero la vida sigue y continúa. Otro error que tenemos que superar y evitar, podríamos llamarlo el providencialismo ingenuo. ¿Qué quiere decir? Es cuando se interpreta automáticamente cualquier acontecimiento como una señal clara de Dios. Cuidado, la prudencia exige discernimiento. No todo tiene un significado inmediatamente identificable. Hay muchas cosas que sí, otras no. ¿Qué es lo que me da claridad? Mi fe, tal como lo he aprendido y lo vivo. La simplicidad como Dios actúa y la libertad como Dios actúa. Pues hasta aquí miramos un poco los errores que hay que evitar para que pueda surgir con claridad y nitidez la divina providencia. Pero echando una mirada a lo cotidiano, a la vida suya, mía, de tantos hermanos que acompañan Radio María, podríamos preguntarnos cómo vivir en lo cotidiano, en el mundo actual, esta confianza en la divina providencia. Un primer punto, podríamos decir, confiar en Dios en medio de la incertidumbre. Cuando enfrentamos situaciones que no podemos controlar, problemas económicos, enfermedades, desempleo o decisiones difíciles, evitemos caer en la desesperación y aprendamos a poner nuestra confianza en Dios, que sigue guiando la historia. Decía el Señor justamente en el Evangelio que estamos reflexionando: no se preocupen por el mañana. El mañana se preocupará de sí mismo. La providencia significa que Dios sostiene y gobierna la creación con sabiduría y amor, que Dios conduce todo hacia su fin último. Entonces, importante confiar en Dios, seguir confiando aún en medio de las incertidumbres. Otra manera, cómo vivir hoy la confianza en la divina providencia: orando antes de tomar decisiones importantes. Por ejemplo, para elegir una carrera, aceptar un trabajo, para casarte, para iniciar una relación, para emprender un buen proyecto. Hay que ver si estamos dentro de la voluntad de Dios, si es que estamos respondiendo a lo que Él ha marcado para nosotros en la vida. La divina providencia, como dice Proverbios, confía en el Señor de todo corazón y no te apoyes en tu propia inteligencia.
Entonces, orar, orar para que podamos realmente acercarnos a Dios. Una tercera manera de enfocar la divina providencia en medio de las situaciones de la vida es aceptar las pruebas con esperanza. Cuando llega el sufrimiento, los fracasos o las pérdidas, o la ancianidad, la soledad, tratamos de descubrir cómo Dios puede sacar un bien de esta situación. Pensemos y sepamos que Dios hará lo imposible por darnos una solución. Dice San Pablo en la carta a los Romanos, sabemos que Dios dispone todas las cosas para el bien de quienes lo aman. Por lo tanto, recuerde usted que la teología nuestra sostiene que Dios puede permitir ciertos males para obtener bienes mayores, que muchas veces solo comprendemos con el tiempo. Otra sugerencia para aplicar la confianza en la divina providencia: trabaje mucho, pero responsablemente, y nunca caiga la ansiedad. Es importante confiar, hacer todo lo que esté en nuestras manos, reconociendo que el resultado final le compete a Dios, quede en las manos de Dios. Vivamos con gratitud por los dones que Dios nos ha dado. Decía el apóstol Santiago, toda dádiva buena y todo don perfecto viene de lo alto. A Dios hay que agradecerle. La providencia se manifiesta continuamente en los dones cotidianos que Dios concede. Dios actúa, Dios está con nosotros, Dios nos acompaña. No olvidemos nunca, para que nuestra confianza en la providencia de Dios sea fuerte y sólida, no olvidemos que Dios es Padre y que nos ama. Somos sus hijos, somos amados por Él. Nunca olvidemos que Dios gobierna el mundo con sabiduría y con bondad. Así lo dice nuestro catecismo al 302. Tampoco olvidemos que nada puede separarnos de su amor ni frustrar definitivamente su plan de salvación si le rezamos, si lo pedimos y si nos acostumbramos a confiar en su poder infinito. Gracias por habernos acompañado en esta reflexión sobre la providencia de Dios. Pidamos al Señor que su providencia haga posible que nuestro caminar sea delante de Él con serenidad, con alegría, que nos bendiga, que nos proteja, que nos acompañe y que acompañe a todos sus familiares. Dios es un Padre providente. Démosle gracias y bendigamos siempre su nombre. Gracias por habernos acompañado. Que Dios les bendiga y, si lo permite, hasta la próxima semana.

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0: Dios mío, ven en mi auxilio. Señor, date prisa en socorrerme. Gloria al Padre, y al Hijo, y al Espíritu Santo, como era en el principio, ahora y siempre, por los siglos de los siglos. Amén.
1: Meditamos desde los ojos y el corazón de María los momentos de gloria de la vida de Jesús. En el primer misterio glorioso, contemplamos la resurrección de Cristo.
0: El ángel del Señor dijo a las mujeres: No teman, ya sé que buscan a Jesús, el crucificado. No está aquí, ha resucitado, como lo había dicho. Padre nuestro, tú que has llenado el mundo de alegría con la resurrección de tu Hijo, ayúdanos a alcanzar un día los gozos eternos. Padre nuestro, que estás en el cielo, santificado sea tu nombre, venga a nosotros tu reino, hágase tu voluntad en la tierra como en el cielo.
2: Danos hoy nuestro pan de cada día, perdona nuestras ofensas, como también nosotros perdonamos a los que nos ofenden. No nos dejes caer en la tentación y líbranos del mal. Amén.
0: Dios te salve María, llena eres de gracia, el Señor es contigo. Bendita tú eres entre todas las mujeres, y bendito es el fruto de tu vientre, Jesús.
2: Santa María, Madre de Dios, ruega por nosotros pecadores, ahora y en la hora de nuestra muerte. Amén.
0: Dios te salve María, llena eres de gracia, el Señor es contigo. Bendita tú eres entre todas las mujeres, y bendito es el fruto de tu vientre, Jesús.
2: Santa María, Madre de Dios, ruega por nosotros pecadores, ahora y en la hora de nuestra muerte. Amén.
0: Dios te salve María, llena eres de gracia, el Señor es contigo. Bendita tú eres entre todas las mujeres, y bendito es el fruto de tu vientre, Jesús.

0: gracia, el Señor es contigo. Bendita tú eres entre todas las mujeres, y bendito es el fruto de tu vientre, Jesús.
1: Santa María, Madre de Dios, ruega por nosotros pecadores, ahora y en la hora de nuestra muerte. Amén.
0: Dios te salve María, llena eres de gracia, el Señor es contigo. Bendita tú eres entre todas las mujeres, y bendito es el fruto de tu vientre, Jesús.
1: Santa María, Madre de Dios, ruega por nosotros pecadores, ahora y en la hora de nuestra muerte. Amén.
0: Dios te salve María, llena eres de gracia, el Señor es contigo. Bendita tú eres entre todas las mujeres, y bendito es el fruto de tu vientre, Jesús.
1: Santa María, Madre de Dios, ruega por nosotros pecadores, ahora y en la hora de nuestra muerte. Amén.
0: Dios te salve María, llena eres de gracia, el Señor es contigo. Bendita tú eres entre todas las mujeres, y bendito es el fruto de tu vientre, Jesús.
1: Santa María, Madre de Dios, ruega por nosotros pecadores, ahora y en la hora de nuestra muerte. Amén.
0: Dios te salve María, llena eres de gracia, el Señor es contigo. Bendita tú eres entre todas las mujeres, y bendito es el fruto de tu vientre, Jesús.
1: Santa María, Madre de Dios, ruega por nosotros pecadores, ahora y en la hora de nuestra muerte. Amén.
0: Dios te salve María, llena eres de gracia, el Señor es contigo. Bendita tú eres entre todas las mujeres, y bendito es el fruto de tu vientre, Jesús.
1: Santa María, Madre de Dios, ruega por nosotros pecadores, ahora y en la hora de nuestra muerte. Amén.
0: Dios te salve María, llena eres de gracia, el Señor es contigo. Bendita tú eres entre todas las mujeres, y bendito es el fruto de tu vientre, Jesús.
1: Santa María, Madre de Dios, ruega por nosotros pecadores, ahora y en la hora de nuestra muerte. Amén.
0: Dios te salve María, llena eres de gracia, el Señor es contigo. Bendita tú eres entre todas las mujeres, y bendito es el fruto de tu vientre, Jesús.
1: Santa María, Madre de Dios, ruega por nosotros pecadores, ahora y en la hora de nuestra muerte. Amén.
0: Gloria al Padre, y al Hijo, y al Espíritu Santo.
1: Como era en el principio, ahora y siempre, por los siglos de los siglos. Amén.
0: Oh Jesús mío, perdona nuestros pecados, líbranos del fuego del infierno, lleva al cielo a todas las almas, especialmente a las más necesitadas de tu misericordia.
2: En el segundo misterio glorioso, contemplamos la ascensión de Jesús al cielo.
0: Vieron a Jesús levantarse, hasta que una nube se lo quitó de la vista. Mientras miraban fijos al cielo, viéndole irse, se les presentaron dos hombres, vestidos de blanco, que les dijeron: Galileos, ¿qué hacen ahí plantados mirando al cielo? El mismo Jesús que los ha dejado para subir al cielo, volverá como lo han visto marcharse. Señor Dios nuestro, que al contemplar a tu Hijo victorioso, sentado a tu derecha, nos llenemos de la esperanza de ser llevados con Él a la gloria del cielo. Padre nuestro, que estás en el cielo, santificado sea tu nombre. Venga a nosotros tu reino. Hágase tu voluntad en la tierra como en el cielo.
1: Danos hoy nuestro pan de cada día. Perdona nuestras ofensas, como también nosotros perdonamos a los que nos ofenden. No nos dejes caer en la tentación y líbranos del mal. Amén.
0: Dios te salve María, llena eres de gracia, el Señor es contigo. Bendita tú eres entre todas las mujeres, y bendito es el

0: fruto de tu vientre, Jesús.
1: Santa María, Madre de Dios, ruega por nosotros pecadores, ahora y en la hora de nuestra muerte. Amén.
0: Dios te salve María, llena eres de gracia, el Señor es contigo, bendita tú eres entre todas las mujeres, y bendito es el fruto de tu vientre, Jesús.
1: Santa María, Madre de Dios, ruega por nosotros pecadores, ahora y en la hora de nuestra muerte. Amén.
0: Dios te salve María, llena eres de gracia, el Señor es contigo, bendita tú eres entre todas las mujeres, y bendito es el fruto de tu vientre, Jesús.
1: Santa María, Madre de Dios, ruega por nosotros pecadores, ahora y en la hora de nuestra muerte. Amén.
0: Dios te salve María, llena eres de gracia, el Señor es contigo, bendita tú eres entre todas las mujeres, y bendito es el fruto de tu vientre, Jesús.
1: Santa María, Madre de Dios, ruega por nosotros pecadores, ahora y en la hora de nuestra muerte. Amén.
0: Dios te salve María, llena eres de gracia, el Señor es contigo, bendita tú eres entre todas las mujeres, y bendito es el fruto de tu vientre, Jesús.
1: Santa María, Madre de Dios, ruega por nosotros pecadores, ahora y en la hora de nuestra muerte. Amén.
0: Dios te salve María, llena eres de gracia, el Señor es contigo, bendita tú eres entre todas las mujeres, y bendito es el fruto de tu vientre, Jesús.
1: Santa María, Madre de Dios, ruega por nosotros pecadores, ahora y en la hora de nuestra muerte. Amén.
0: Dios te salve María, llena eres de gracia, el Señor es contigo, bendita tú eres entre todas las mujeres, y bendito es el fruto de tu vientre, Jesús.
1: Santa María, Madre de Dios, ruega por nosotros pecadores, ahora y en la hora de nuestra muerte. Amén.
0: Dios te salve María, llena eres de gracia, el Señor es contigo, bendita tú eres entre todas las mujeres, y bendito es el fruto de tu vientre, Jesús.
1: Santa María, Madre de Dios, ruega por nosotros pecadores, ahora y en la hora de nuestra muerte. Amén.
0: Dios te salve María, llena eres de gracia, el Señor es contigo, bendita tú eres entre todas las mujeres, y bendito es el fruto de tu vientre, Jesús.
1: Santa María, Madre de Dios, ruega por nosotros pecadores, ahora y en la hora de nuestra muerte. Amén.
0: Dios te salve María, llena eres de gracia, el Señor es contigo, bendita tú eres entre todas las mujeres, y bendito es el fruto de tu vientre, Jesús.
1: Santa María, Madre de Dios, ruega por nosotros pecadores, ahora y en la hora de nuestra muerte. Amén.
0: Gloria al Padre, y al Hijo, y al Espíritu Santo.
1: Como era en el principio, ahora y siempre, por los siglos de los siglos. Amén.
0: Oh Jesús mío, perdona nuestros pecados, líbranos del fuego del infierno, lleva al cielo a todas las almas, especialmente a las más necesitadas de tu misericordia.
2: En el tercer misterio glorioso, contemplamos la venida del Espíritu Santo.
0: El día de Pentecostés, estaban todos reunidos en el mismo lugar. Vieron aparecer unas lenguas, como llamaradas, que se repartían posándose encima de cada uno. Se llenaron todos de Espíritu Santo. Señor, Padre nuestro, que inundaste el mundo con el fuego del Espíritu Santo, danos ese mismo Espíritu para que podamos llevar a nuestros hermanos el Evangelio de la salvación.

0: Padre nuestro, que estás en el cielo, santificado sea tu nombre. Venga a nosotros tu reino. Hágase tu voluntad en la tierra como en el cielo.
1: Danos hoy nuestro pan de cada día. Perdona nuestras ofensas, como también nosotros perdonamos a los que nos ofenden. No nos dejes caer en la tentación y líbranos del mal. Amén.
0: Dios te salve María, llena eres de gracia, el Señor es contigo. Bendita tú eres entre todas las mujeres, y bendito es el fruto de tu vientre, Jesús.
1: Santa María, Madre de Dios, ruega por nosotros pecadores, ahora y en la hora de nuestra muerte. Amén.
0: Dios te salve María, llena eres de gracia, el Señor es contigo. Bendita tú eres entre todas las mujeres, y bendito es el fruto de tu vientre, Jesús.
1: Santa María, Madre de Dios, ruega por nosotros pecadores, ahora y en la hora de nuestra muerte. Amén.
0: Dios te salve María, llena eres de gracia, el Señor es contigo. Bendita tú eres entre todas las mujeres, y bendito es el fruto de tu vientre, Jesús.
1: Santa María, Madre de Dios, ruega por nosotros pecadores, ahora y en la hora de nuestra muerte. Amén.
0: Dios te salve María, llena eres de gracia, el Señor es contigo. Bendita tú eres entre todas las mujeres, y bendito es el fruto de tu vientre, Jesús.
1: Santa María, Madre de Dios, ruega por nosotros pecadores, ahora y en la hora de nuestra muerte. Amén.
0: Dios te salve María, llena eres de gracia, el Señor es contigo. Bendita tú eres entre todas las mujeres, y bendito es el fruto de tu vientre, Jesús.
1: Santa María, Madre de Dios, ruega por nosotros pecadores, ahora y en la hora de nuestra muerte. Amén.
0: Dios te salve María, llena eres de gracia, el Señor es contigo. Bendita tú eres entre todas las mujeres, y bendito es el fruto de tu vientre, Jesús.
1: Santa María, Madre de Dios, ruega por nosotros pecadores, ahora y en la hora de nuestra muerte. Amén.
0: Dios te salve María, llena eres de gracia, el Señor es contigo. Bendita tú eres entre todas las mujeres, y bendito es el fruto de tu vientre, Jesús.
1: Santa María, Madre de Dios, ruega por nosotros pecadores, ahora y en la hora de nuestra muerte. Amén.
0: Dios te salve María, llena eres de gracia, el Señor es contigo. Bendita tú eres entre todas las mujeres, y bendito es el fruto de tu vientre, Jesús.
1: Santa María, Madre de Dios, ruega por nosotros pecadores, ahora y en la hora de nuestra muerte. Amén.
0: Dios te salve María, llena eres de gracia, el Señor es contigo. Bendita tú eres entre todas las mujeres, y bendito es el fruto de tu vientre, Jesús.
1: Santa María, Madre de Dios, ruega por nosotros pecadores, ahora y en la hora de nuestra muerte. Amén.
0: Dios te salve María, llena eres de gracia, el Señor es contigo. Bendita tú eres entre todas las mujeres, y bendito es el fruto de tu vientre, Jesús.
1: Santa María, Madre de Dios, ruega por nosotros pecadores, ahora y en la hora de nuestra muerte. Amén.
0: Gloria al Padre, y al Hijo, y al Espíritu Santo.
1: Como era en el principio, ahora y siempre, por los siglos de los siglos. Amén.
0: Oh Jesús mío, perdona nuestros pecados. Líbranos del fuego del infierno. Lleva al cielo a todas las almas, especialmente a las más necesitadas de tu misericordia.
2: En el cuarto misterio glorioso, contemplamos la asunción de María al cielo.
0: Proclama mi alma la grandeza del Señor. Se alegra mi espíritu en Dios, mi Salvador, porque ha mirado la humillación de su esclava. Desde ahora me felicitarán todas las generaciones, porque el Poderoso ha hecho obras grandes por mí. Padre nuestro, tú que has elevado en cuerpo y alma a los cielos a la Virgen María, concédenos buscar las cosas de allá arriba y participar con ella de su misma gloria en el cielo. Padre nuestro, que estás en el cielo, santificado sea tu nombre, venga a nosotros tu reino, hágase tu voluntad en la tierra como en el cielo.
1: Danos hoy nuestro pan de cada día, perdona nuestras ofensas, como también nosotros perdonamos a los que nos ofenden. No nos dejes caer en la tentación y líbranos del mal. Amén.
0: Dios te salve María, llena eres de gracia, el Señor es contigo. Bendita tú eres entre todas las mujeres, y bendito es el fruto de tu vientre, Jesús.
1: Santa María, Madre de Dios, ruega por nosotros pecadores, ahora y en la hora de nuestra muerte. Amén.
0: Dios te salve María, llena eres de gracia, el Señor es contigo. Bendita tú eres entre todas las mujeres, y bendito es el fruto de tu vientre, Jesús.
1: Santa María, Madre de Dios, ruega por nosotros pecadores, ahora y en la hora de nuestra muerte. Amén.
0: Dios te salve María, llena eres de gracia, el Señor es contigo. Bendita tú eres entre todas las mujeres, y bendito es el fruto de tu vientre, Jesús.
1: Santa María, Madre de Dios, ruega por nosotros pecadores, ahora y en la hora de nuestra muerte. Amén.
0: Dios te salve María, llena eres de gracia, el Señor es contigo. Bendita tú eres entre todas las mujeres, y bendito es el fruto de tu vientre, Jesús.
1: Santa María, Madre de Dios, ruega por nosotros pecadores, ahora y en la hora de nuestra muerte. Amén.
0: Dios te salve María, llena eres de gracia, el Señor es contigo. Bendita tú eres entre todas las mujeres, y bendito es el fruto de tu vientre, Jesús.
1: Santa María, Madre de Dios, ruega por nosotros pecadores, ahora y en la hora de nuestra muerte. Amén.
0: Dios te salve María, llena eres de gracia, el Señor es contigo. Bendita tú eres entre todas las mujeres, y bendito es el fruto de tu vientre, Jesús.
1: Santa María, Madre de Dios, ruega por nosotros pecadores, ahora y en la hora de nuestra muerte. Amén.
0: Dios te salve María, llena eres de gracia, el Señor es contigo. Bendita tú eres entre todas las mujeres, y bendito es el fruto de tu vientre, Jesús.
1: Santa María, Madre de Dios, ruega por nosotros pecadores, ahora y en la hora de nuestra muerte. Amén.
0: Dios te salve María, llena eres de gracia, el Señor es contigo. Bendita tú eres entre todas las mujeres, y bendito es el fruto de tu vientre, Jesús.
1: Santa María, Madre de Dios, ruega por nosotros pecadores, ahora y en la hora de nuestra muerte. Amén.
0: Dios te salve María, llena eres de gracia, el Señor es contigo. Bendita tú eres entre todas las mujeres, y bendito es el fruto de tu vientre, Jesús.
1: Santa María, Madre de Dios, ruega por nosotros pecadores, ahora y en la hora de nuestra muerte. Amén.
0: Dios te salve María, llena eres de gracia, el Señor es contigo. Bendita tú eres entre todas las mujeres, y bendito es el fruto de tu vientre, Jesús.
1: Santa María, Madre de Dios, ruega por nosotros pecadores, ahora y en la hora de nuestra muerte. Amén.
0: Gloria al Padre, y al Hijo, y al Espíritu Santo.
1: Como era en el principio, ahora y siempre, por los siglos de los siglos. Amén.
0: Oh Jesús mío, perdona nuestros pecados, líbranos del fuego del infierno, lleva al cielo a todas las almas, especialmente a las más necesitadas de tu misericordia.
2: En el quinto misterio glorioso, contemplamos a María, coronada como reina de cielos y tierra.
0: Se abrió en el cielo el santuario de Dios, y en su santuario apareció el arca de la alianza. Después apareció una figura portentosa en el cielo, una mujer vestida de sol, la luna por pedestal, coronada con 12 estrellas. Señor Dios nuestro, tú que nos has dado a María como reina y madre, haz que, ayudados por su poderosa intercesión, podamos entrar en el reino de los cielos.

0: Padre nuestro, que estás en el cielo, santificado sea tu nombre. Venga a nosotros tu reino. Hágase tu voluntad en la tierra como en el cielo.
1: Danos hoy nuestro pan de cada día. Perdona nuestras ofensas, como también nosotros perdonamos a los que nos ofenden. No nos dejes caer en la tentación y líbranos del mal. Amén.
0: Dios te salve María, llena eres de gracia, el Señor es contigo. Bendita tú eres entre todas las mujeres, y bendito es el fruto de tu vientre, Jesús.
1: Santa María, Madre de Dios, ruega por nosotros pecadores, ahora y en la hora de nuestra muerte. Amén.
0: Dios te salve María, llena eres de gracia, el Señor es contigo. Bendita tú eres entre todas las mujeres, y bendito es el fruto de tu vientre, Jesús.
1: Santa María, Madre de Dios, ruega por nosotros pecadores, ahora y en la hora de nuestra muerte. Amén.
0: Dios te salve María, llena eres de gracia, el Señor es contigo. Bendita tú eres entre todas las mujeres, y bendito es el fruto de tu vientre, Jesús.
1: Santa María, Madre de Dios, ruega por nosotros pecadores, ahora y en la hora de nuestra muerte. Amén.
0: Dios te salve María, llena eres de gracia, el Señor es contigo. Bendita tú eres entre todas las mujeres, y bendito es el fruto de tu vientre, Jesús.
1: Santa María, Madre de Dios, ruega por nosotros pecadores, ahora y en la hora de nuestra muerte. Amén.
0: Dios te salve María, llena eres de gracia, el Señor es contigo. Bendita tú eres entre todas las mujeres, y bendito es el fruto de tu vientre, Jesús.
1: Santa María, Madre de Dios, ruega por nosotros pecadores, ahora y en la hora de nuestra muerte. Amén.
0: Dios te salve María, llena eres de gracia, el Señor es contigo. Bendita tú eres entre todas las mujeres, y bendito es el fruto de tu vientre, Jesús.
1: Santa María, Madre de Dios, ruega por nosotros pecadores, ahora y en la hora de nuestra muerte. Amén.
0: Dios te salve María, llena eres de gracia, el Señor es contigo. Bendita tú eres entre todas las mujeres, y bendito es el fruto de tu vientre, Jesús.
1: Santa María, Madre de Dios, ruega por nosotros pecadores, ahora y en la hora de nuestra muerte. Amén.
0: Dios te salve María, llena eres de gracia, el Señor es contigo. Bendita tú eres entre todas las mujeres, y bendito es el fruto de tu vientre, Jesús.
1: Santa María, Madre de Dios, ruega por nosotros pecadores, ahora y en la hora de nuestra muerte. Amén.
0: Dios te salve María, llena eres de gracia, el Señor es contigo. Bendita tú eres entre todas las mujeres, y bendito es el fruto de tu vientre, Jesús.
1: Santa María, Madre de Dios, ruega por nosotros pecadores, ahora y en la hora de nuestra muerte. Amén.
0: Dios te salve María, llena eres de gracia, el Señor es contigo. Bendita tú eres entre todas las mujeres, y bendito es el fruto de tu vientre, Jesús.
1: Santa María, Madre de Dios, ruega por nosotros pecadores, ahora y en la hora de nuestra muerte. Amén.
0: Gloria al Padre, y al Hijo, y al Espíritu Santo.
1: Como era en el principio, ahora y siempre, por los siglos de los siglos. Amén.
0: Oh Jesús mío, perdona nuestros pecados, líbranos del fuego del infierno, lleva al cielo a todas las almas, especialmente a las más necesitadas de tu misericordia. Pidamos por la salud e intenciones del Santo Padre. Padre nuestro, que estás en el cielo, santificado sea tu nombre. Venga a nosotros tu reino. Hágase tu voluntad en la tierra como en el cielo. Danos hoy nuestro pan de cada día. Perdona nuestras ofensas, como también nosotros perdonamos a los que nos ofenden. No nos dejes caer en la tentación y líbranos del mal. Amén. Dios te salve María, llena eres de gracia, el Señor es contigo. Bendita eres entre todas las mujeres y bendito es el fruto de tu vientre, Jesús. Santa María, Madre de Dios, ruega por nosotros pecadores, ahora y en la hora de nuestra muerte. Amén. Gloria al Padre, y al Hijo, y al Espíritu Santo, como era en el principio, ahora y siempre, por los siglos de los siglos. Amén.
2: Para alcanzar la gracia de la perseverancia en la fe, rezamos la salve. Dios te salve, Reina y Madre de Misericordia, vida, dulzura y esperanza nuestra. Dios te salve, a ti clamamos los desterrados hijos de Eva. A ti suspiramos, gimiendo y llorando en este valle de lágrimas. Ea pues, Señora, abogada nuestra, vuelve a nosotros tus ojos misericordiosos, y después de este destierro, muéstranos a Jesús, fruto bendito de tu vientre. Oh clemente, oh piadosa, oh dulce Virgen María, ruega por nosotros, Santa Madre de Dios, para que seamos dignos de alcanzar las promesas y gracias de nuestro Señor Jesucristo. Amén.

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0: Oración de la noche. Completas del domingo del tiempo ordinario. Dios mío, ven en mi auxilio.
1: Señor, date prisa en socorrerme.
0: Gloria al Padre y al Hijo y al Espíritu Santo.
1: Como era en el principio, ahora y siempre, por los siglos de los siglos. Amén. Aleluya.
0: Examen de conciencia. Hermanos, habiendo llegado al final de esta jornada que Dios nos ha concedido, reconozcamos sinceramente nuestros pecados.
1: Yo confieso ante Dios Todopoderoso y ante vosotros, hermanos, que he pecado mucho de pensamiento, palabra, obra y omisión. Por mi gran culpa.
0: Por eso ruego a Santa María Siempre Virgen, a los ángeles, a los santos y a vosotros, hermanos, que intercedáis por mí ante Dios nuestro Señor.
1: El Señor Todopoderoso tenga misericordia de nosotros, perdone nuestros pecados y nos lleve a la vida eterna.
0: Amén. Himno. Se inclina ya mi frente. Se inclina ya mi frente, sellado está el trabajo. Señor, tu pecho sea la gracia del descanso.
1: Mis ojos se retiran, la voz deja su canto, pero el amor enciende su lámpara velando.
0: Lucero que te fuiste, con gran amor amado, en tu gloria dormimos y en sueños te adoramos. Amén. Salmodia, Salmo 90. A la sombra del Omnipotente.
1: Al amparo del Altísimo no temo el espanto nocturno.
0: Tú que habitas al amparo del Altísimo, que vives a la sombra del Omnipotente, di al Señor, refugio mío, alcázar mío, Dios mío, confío en ti.
1: Él te librará de la red del cazador, de la peste funesta. Te cubrirá con sus plumas, bajo sus alas te refugiarás. Su brazo es escudo y armadura.
0: No temerás el espanto nocturno, ni la flecha que vuela de día, ni la peste que se deslice en las tinieblas, ni la epidemia que devasta a mediodía.
1: Caerán a tu izquierda 1,000, 10,000 a tu derecha. A ti no te alcanzará.
0: Tan solo abre tus ojos y verás la paga de los malvados, porque hiciste del Señor tu refugio, tomaste al Altísimo por defensa.
1: No se te acercará la desgracia, ni la plaga llegará hasta tu tienda, porque a sus ángeles ha dado órdenes, para que te guarden en tus caminos.
0: Te llevarán en sus palmas, para que tu pie no tropiece en la piedra. Caminarás sobre áspides y víboras, pisotearás leones y dragones.
1: Se puso junto a mí, lo libraré, lo protegeré, porque conoce mi nombre, me invocará y lo escucharé.
0: Con él estaré en la tribulación, lo defenderé, lo glorificaré, lo saciaré de largos días y le haré ver mi salvación.
1: Gloria al Padre, y al Hijo, y al Espíritu Santo, como era en el principio, ahora y siempre, por los siglos de los siglos. Amén. Al amparo del Altísimo, no temo el espanto nocturno.
0: Lectura breve. Verán el rostro del Señor y tendrán su nombre en la frente, y no habrá más noche, y no necesitarán luz de lámpara ni de sol, porque el Señor Dios alumbrará sobre ellos y reinará por los siglos de los siglos.
1: En tus manos, Señor, encomiendo mi espíritu.
0: En tus manos, Señor, encomiendo mi espíritu.
1: Tú, el Dios leal, nos librarás.
0: Te encomiendo mi espíritu.
1: Gloria al Padre y al Hijo y al Espíritu Santo.
0: En tus manos, Señor, encomiendo mi espíritu. Evangélico. Cántico de Simeón.
1: Sálvanos, Señor, despiertos. Protégenos mientras dormimos, para que velemos con Cristo y descansemos en paz.
0: Ahora, Señor, según tu promesa, puedes dejar a tu siervo irse en paz.
1: Porque mis ojos han visto a tu Salvador, a quien has presentado ante todos los pueblos.
0: Luz para alumbrar a las naciones y gloria de tu pueblo Israel.
1: Gloria al Padre y al Hijo y al Espíritu Santo.
0: Como era en el principio, ahora y siempre por los siglos de los siglos. Amén.
1: Sálvanos, Señor, despiertos. Protégenos mientras dormimos, para que velemos con Cristo y descansemos en paz.
0: Oremos. Humildemente te pedimos, Señor, que después de haber celebrado en este día de los misterios de la resurrección de tu Hijo, sin temor alguno, descansemos en tu paz y mañana nos levantemos alegres para cantar nuevamente tus alabanzas. Por Cristo nuestro Señor.
1: Amén. El Señor Todopoderoso nos conceda una noche tranquila y una santa muerte.
0: Amén. Antífona final a la Santísima Virgen.
1: Bajo tu amparo nos acogemos, Santa Madre de Dios. No desprecies las oraciones que te dirigimos en nuestras necesidades. Antes bien, líbranos de todo peligro, oh Virgen, gloriosa y bendita.

Un cordial saludo a todos los oyentes de Radio María. Un día más, con la gracia del Señor, nos disponemos a realizar este programa radiofónico llamado Sexto Continente. Obviamente tenemos todavía en nuestros labios las mieles de este viaje apostólico que el Papa León XIV acaba de realizar en España. Ayer domingo, en su saludo dominical, el Santo Padre daba las gracias a Dios pues por la experiencia vivida en este viaje. Realmente se le veía contento, radiante, por la experiencia vivida, por la acogida tan fuerte, tan grande, que de la que ha sido objeto, ¿no? Bienvenido el que viene en nombre del Señor, y así se le ha acogido, y daba gracias especialmente al rey y a todo el pueblo español por su acogida, ¿no? En este programa de hoy nos vamos a hacer eco de algunas cosas, ¿no?, de este viaje, que todavía no queremos pasar página, ni mucho menos, ¿no? Queremos ciertas perlas preciosas, volver a ellas y retomarlas, como María, que guardaba todas estas cosas y las meditaba en su corazón. Sí, perlas preciosas. Y yo os voy a compartir una perla preciosa que estos días, es una anécdota, pero que para mí fue significativa de lo que puede acontecer en las almas cuando viene un momento de gracia, un kairós, y Dios se hace presente en nuestra vida. Y la anécdota la viví en Barcelona, donde, bueno, estábamos alojados los obispos, muy cerca de donde estaba alojado el Santo Padre, y allí, pues en Barcelona, junto a la catedral, ¿no?, de Barcelona, donde se alojaba el Santo Padre, pues siempre había un trajín de personas viendo las entradas y las salidas, bueno, con una expectación muy grande. Y con una conciencia de que estaban asistiendo a una visita que trasciende, ¿no?, otro tipo de visitas, porque es alguien que viene en nombre del Señor, en nombre de Jesucristo, ¿no?, a visitarnos. Entonces recuerdo que un trabajador que ni siquiera era un peregrino devoto que hubiese ido a ver al Papa, ¿no?, sino era un trabajador que estaba allí trabajando en este lugar, y entonces veía las entradas y las salidas, y cuando entró el Papa y le vio y la gente le aclamaba y el Papa bendecía a un niño y bendecía a otro niño, aquel hombre se emocionó, vi que le saltaban sus lágrimas, y al cabo de un rato me cogió aparte, como queriendo tener una confidencia, ¿no? Y aquel hombre, que estaba emocionado por esa visita de la que había formado parte, ¿no?, pues me hizo una pregunta: ¿y yo ahora qué podría hacer? ¿Yo ahora qué debería de hacer, ¿no? La verdad es que me impactó su pregunta, me impactó, porque me recordó, obviamente, ¿no?, a la pregunta de aquel carcelero de Filipos a Pablo y a Silas, ¿no?, cuando, tras el terremoto que abre las puertas de la prisión, aquel carcelero, que era gentil, que no era judío, pues se queda impresionado y dice: señores, ¿yo ahora qué tengo que hacer para salvarme, ¿no? Yo estaba aquí, yo soy un trabajador de esta casa, yo era el carcelero, y ahora de repente he visto esto, ¿y qué tengo que hacer, ¿no? Y Pablo y Silas le responden: cree en el Señor Jesús y te salvarás tú y tu casa. Y obviamente a aquel hombre le dije: mire, ¿sabe usted cuál es su parroquia? Primero le pregunté: ¿está usted bautizado? Me dijo: sí. ¿Sabe usted cuál es su parroquia? Me dijo: no, hace muchos años que no,

primero le pregunté, ¿está usted bautizado? Me dijo, sí. ¿Sabe usted cuál es su parroquia? Me dijo, no, hace muchos años que no me he acercado a una iglesia, ¿no? Entonces le dije, mire, lo primero, usted ahora entérese de cuál es su parroquia, búsquela, pide una cita al párroco, quede con él, diga también pues que yo mismo le he invitado a tener ese encuentro, ¿no? Y comience usted, y comience a caminar. Y esa pregunta, ¿no? ¿Y ahora yo qué tengo que hacer? ¿Y ahora qué se espera de mí después de esta experiencia que he tenido, ¿no? También es la misma pregunta que surge en el capítulo segundo de Hechos, cuando tras la predicación de Pedro en Jerusalén, en el día de Pentecostés, le preguntan a los apóstoles, bueno, ¿y qué hemos de hacer? También es una pregunta que la escuchamos en el Evangelio, en el capítulo tercero de Lucas, cuando después de la predicación de Juan Bautista, los que estaban allí en el río Jordán, le dicen, ¿qué debemos de hacer, ¿no? Esa pregunta, ¿qué tengo que hacer? ¿Qué hemos de hacer? Supone, refleja, una disposición interior de quien entiende que la gracia de Dios ha tocado la puerta de su vida y que ahora Dios espera de ti una respuesta. Mira, que estoy a la puerta y llamo, dice ese texto del Apocalipsis. Si escuchas mi voz y si me abres, entraré y cenaremos juntos, ¿no? Sí, ahora es el momento de hacerse esta pregunta, ¿no? ¿Y ahora yo qué debería de hacer? ¿Ahora yo qué debería de hacer? ¿Cómo respondo a este kairos, a este momento de gracia que hemos vivido? Y la misma Iglesia también tiene que hacerse esta pregunta. ¿Y ahora qué debemos de hacer? Y quizás escuchemos, ¿no?, la palabra del Señor que nos dice, echad las redes a la derecha. ¿Os acordáis que hay un episodio en Juan 21:6, ¿no? Jesús, después de que los apóstoles no habían pescado, les dice, echad las redes al otro lado, a la derecha. Porque a veces queremos que Dios bendiga nuestros planes, en vez de orientar nuestros planes hacia donde Dios envía su bendición. Echad las redes a la derecha, que estáis pescando en donde no debéis. Venga, echad las redes a la derecha. Y la fidelidad tiene que conjugarse con la apertura al discernimiento, a ver por dónde nos quiere Dios, por dónde debemos de echar las redes, ¿no? Superando los apegos a nuestros modos, a nuestras formas, a ese siempre se ha hecho así, para buscar los caminos de Dios en el momento presente. Sí, ahora también la Iglesia le pregunta al Señor, ¿y ahora qué debemos de hacer? Y escuchamos atentos, ¿no?, la voz del Señor que nos sorprende. Lo que es maravilloso es esa pregunta, por todo lo que indica. ¿Y yo ahora qué debería de hacer? Que Dios nos conceda, ¿no?, vivir pues este post-viaje, ¿no?, este momento que la Iglesia en España vive después de que este viaje ha acontecido, para que no se pierda la semilla que ha sido sembrada, para que Dios llegue a su culminación, su proyecto de amor en la visita del sucesor de Pedro. Sexto Continente es un programa que tiene interacción con los que sois usuarios de redes sociales, en Instagram y en Twitter a través de la cuenta @obispomunilla, en Facebook a través de la página que lleva mi nombre personal, de José Ignacio Munilla. 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Bien, pues vamos adelante en este...

en este programa, que queremos en él, como he dicho, pues hacernos eco de algunos aspectos, ¿no?, de este viaje que hemos vivido. Bueno, vamos a ver. Primera perla preciosa de la que quiero hacerme eco. En la vigilia de oración con los jóvenes, y allí el sábado 6 de junio, era ya la víspera del Corpus Christi, y allí en la Plaza de Lima, pues al Papa le dirigieron algunas preguntas, ¿no? Y hubo una pregunta que yo creo que dejó allí al público fuera de juego, ¿no? Diciendo, madre mía, esta respuesta nos deja un poco fuera de juego, ¿eh? Es cuando al Papa le preguntaron por sus santos preferidos, ¿no? Vamos, le dijeron, sabemos que San Agustín es muy importante para usted, obviamente, pero le preguntaron, ¿qué otros santos, qué otros referentes le han ayudado en su crecimiento como cristiano? Claro, la pregunta, por una parte, es pues muy interesante, porque es una manera de conocer a una persona. Si tú a una persona le preguntas por cuáles son sus referentes principales, dónde le ha puesto sus ojos, su corazón, estás conociendo el alma de esa persona. Yo creo que lo he contado en alguna ocasión, que en las visitas pastorales a los colegios, cuando en algún lugar, ¿no?, pues algún niño te pregunta, ¿cuál es tu santo favorito? Y la verdad es que esa pregunta me encanta. Me encanta porque primero ese niño tiene un corazón puro, ese niño apunta maneras, ese niño entiende que ver cuál es nuestro santo favorito pues implica poner nuestros ojos en referentes que merezcan la pena, porque uno de los problemas que tenemos es que cuáles son nuestros referentes, quién es tu número uno, dónde pones tus ojos, qué lo pones en un cantante, qué lo pones en una, a ver, dónde. Entonces, la pregunta por cuáles son tus santos favoritos me parece una pregunta muy importante, y al Papa se le hicieron, se le hicieron. Ahora resulta que la respuesta del Papa, yo miré a mi alrededor, ¿no?, miré a mi alrededor, y claro, veía que la gente, no sé, se quedaba sorprendida porque habló de unos nombres que para la mayoría del pueblo de Dios pues no son conocidos. O sea, resulta que nosotros pues estamos acostumbrados, dices, tus santos favoritos. A mí cuando me preguntan eso, no siempre respondo, pues San José y San Ignacio de Loyola, que por eso soy José Ignacio, o vosotros dicen, pues mi santo favorito, Santa Teresa, San Francisco de Sales, Don Bosco, claro, ¿no? Pues es suele ser lo más frecuente, ¿no? Carlo Acutis, A ver, hoy en día, San Juan Pablo II, Santa Teresa de Calcuta, o sea, es lo más frecuente, ¿no? El Padre Pío de Pietralcina, esto es lo más frecuente, que sea un poco la respuesta ante nosotros. Ahora, allí la sorpresa fue cuando el Papa dio tres nombres que, claro, que no son muy conocidos, Dijo San Juan Crisóstomo, Santo Tomás de Villanueva y Santo Toribio de Mogrovejo. Y claro, la gente se miraron unos a otros y dijeron, madre mía, qué tres nombres. Claro que son santos importantes, importantísimos en la historia de la Iglesia. Entonces yo saco la conclusión de que conviene estudiar esta respuesta del Papa. Conviene estudiarla, porque si quizás al gran público, por decirlo de alguna manera, no le resultan desconocidos esos nombres, quiere decir que tenemos una carencia importante, ¿no? Que tenemos que intentar, ¿no? Pues educar. Entonces vamos a ellos, parece, o sea, brevemente. Dice el Papa, yo también he pensado, pienso para mí en San Juan Crisóstomo. Su nombre significa boca de oro. Boca de oro, ¿no? Es un título que a él se le daba porque tenía una elocuencia muy hermosa, porque las palabras que salían de sus labios. Estamos hablando del siglo IV, Siglo IV. San Juan Crisóstomo nace en el año 347 y muere en el 407, ¿no? Entonces, del Papa de él destacó que era un predicador, pues que nos ha brindado expresiones bellísimas que han cautivado a muchas almas, antes de su bautismo, que tuvo lugar
en el año 367, o sea que es que él se bautizó con 20 años, Se bautizó con 20 años y antes él estudiaba filosofía. Por cierto, él es nacido, que no lo he dicho, en Antioquía, en Siria, en Antioquía, aunque fue obispo de Constantinopla. Bueno, como digo, se bautizó con 20 años y antes estudiaba filosofía. Y después, ya una vez de su conversión, se dedicó a la exégesis de la Sagrada Escritura. Y entonces hizo unos comentarios de la Sagrada Escritura de los cuales bebemos muchísimo. Es más, os voy a confesar una cosa, me refiero a José Ignacio, a un servidor, pues que los comentarios bíblicos que a veces uno realiza, pues las personas de las que más tiro, a las que más recurro, de las que más bebes, a las que más pues son San Agustín y San Juan Crisóstomo, que son los que tienen comentarios bíblicos pues hechos con más detalle y los que tú te das cuenta de que, no sé, son especialmente lúcidos, San Agustín y San Juan Crisóstomo, ¿no? Tuvo también una experiencia de eremita, pero se entrega, ¿no?, como sacerdote, y al final acaba siendo obispo de Constantinopla. El Papa dijo: a mí me impresionaron sus catequesis, sus sermones, sus homilías, sus escritos, porque te encienden, porque es Crisóstomo, ¿no? Es una boca de oro. Pero también tuvo mucha valentía, no tenía miedo en hablar delante del emperador, de decirle cosas en favor de la justicia, no solo para complacerle. O sea, era un hombre que ponía en riesgo su vida diciendo las verdades del barquero, Como arzobispo de Constantinopla, ¿no? Promovió reformas morales de vida eclesiástica, denunció abusos de poder, de corrupción, de lujo excesivo en la sociedad y también en el seno de la Iglesia, Y lógicamente tuvo problemas, claro, quien mete el dedo en la llaga tuvo problemas. Sufrió persecución, sufrió destierro por mantenerse fiel a la verdad. Entonces allí de repente el Papa, delante de 500.000, 600.000 jóvenes, habló de San Juan Crisóstomo. Y obviamente muchísimos jóvenes dirían: ¿y ese quién es? ¿Y ese quién es? Bueno, pues una perla preciosa, ¿sabéis? Una perla preciosa que tenemos que tener como amigo y de la cual bebemos. Y es más, estamos bebiendo mucho más de lo que suponemos, Porque algunos que predicamos hoy en día bebemos de él continuamente, ¿no? Y hay una idea clave detrás de la figura de San Juan Crisóstomo, que es que la Iglesia necesita predicadores enamorados de la Sagrada Escritura que anuncien la verdad sin miedo. San Juan Crisóstomo es un enamorado de la Sagrada Escritura. Él era filósofo, pero cuando descubre a Jesucristo se da cuenta que la filosofía, vamos, comparando con la Sagrada Escritura, pues es un prólogo, un mínimo prólogo, ¿no? Pero es que luego el gran banquete es el de la palabra de Dios, Y él se zambulle en la palabra de Dios y al mismo tiempo une la predicación de la Escritura con la predicación al tiempo en el que él vive, poniendo el dedo en la llaga, señalando y desenmascarando los males y la corrupción y el pecado de su tiempo, Entonces, señores, pues en medio de aquella sorpresa de quién es este San Juan Crisóstomo, pues el Papa lo dijo delante de 500.000, 600.000 jóvenes, Segundo lugar, la segunda sorpresa es que de repente habló de Santo Tomás de Villanueva. Aquí pegamos un salto grande y vamos al siglo XVI, Santo Tomás de Villanueva, que fue agustino. Quizás se pueda entender también, ¿no?, que el Papa tenga una devoción especial a Santo Tomás de Villanueva porque fuese agustino, pero como vamos a ver ahora, no solo por eso, ¿no? Nace en 1486 y muere en 1555. Es de Fuenllana, entonces el reino de Toledo. A ver, fue uno de los grandes obispos reformadores españoles anteriores al Concilio de Trento, porque el Concilio de Trento, no os penséis que tuvo lugar sin que antes hubiese habido reformadores que se adelantasen al Concilio de Trento, En el Concilio de,
de la reforma, de la contrarreforma, tuvo lugar gracias a que había habido santos obispos que ya habían ido por delante, ¿no?, buscando esa reforma en santidad, ¿eh? Y como arzobispo de Valencia, desarrolló una inmensa obra de asistencia a los pobres. Destinaba gran parte de las rentas episcopales a la atención de los necesitados, huérfanos, enfermos. Promovió la formación del clero antes que el Concilio de Trento, ¿eh?, convencido de que la renovación de la Iglesia comienza por la santidad de sus pastores. También fue un extraordinario predicador, capaz de unir profundidad doctrinal y sensibilidad social. Bueno, pues es considerado uno de los modelos históricos, ¿no?, de lo que tiene que ser un obispo según el corazón de Cristo, ¿no?, arzobispo de Valencia. Pues el Papa allí nos habló de Santo Tomás de Villanueva, y hay que decir, madre mía, ¿y este quién es? ¿Eh? ¿Y este quién es? Bueno, pues tenemos que ponerlo en el mapa, porque, a ver, los santos favoritos del Papa tenemos que meterlos en nuestro mapa, porque así también estamos en sintonía con el sucesor de Pedro y vamos a entender mejor este pontificado. Entenderemos mejor el pontificado si somos conscientes de qué fuentes bebe. La fuente principal, obviamente, aparte de la Sagrada Escritura y Magisterio de la Iglesia, va a ser San Agustín, sin duda, pero bueno, entender que está San Juan Crisóstomo y entender que está Santo Tomás de Villanueva. Y ahora voy al tercero, que es importantísimo, ¿no? De repente el tercer nombre al que se refirió el Santo Padre fue Santo Toribio de Mogrovejo. Santo Toribio de Mogrovejo, que es el patrono del episcopado de Iberoamérica. Estamos hablando de un español también, de Mayorga, Valladolid, que es uno de esos primeros evangelizadores de América, esos que va allí y se entrega plenamente, ¿no?, a la evangelización. Una de las figuras más importantes en la evangelización de Hispanoamérica, fue arzobispo de Lima, en una extensión inmensa. O sea, lo que él tuvo como archidiócesis de Lima, actualmente, en ese territorio del cual él fue obispo, en ese territorio, ahora hay 19 diócesis. O sea, que él llevó como un territorio de 19 diócesis, ¿eh? Algo, o sea, que es que, como en todas las visitas que él hacía, iban siempre levantándose acta de las visitas, tenemos una capacidad de conocer muy de cerca toda su labor, su labor pastoral, todas las visitas que hizo. Entonces podemos decir que recorrió más de 40.000 kilómetros. 40.000 kilómetros a pie o a mula, o en mula o a pie, 40.000 kilómetros. Le pegó tres vueltas a esa inmensa diócesis. Tres vueltas en toda su vida, convocó sínodos, concilios que dieron una sólida organización a la Iglesia, porque estaba poniendo las bases, ¿no?, de lo que era la Iglesia en aquel momento. También impulsó la formación de sacerdotes, la catequesis. Ojo, se dedicó también a aprender las lenguas nativas. Él allí predicaba a los indios en lenguas nativas, ¿no? Y cuando hacía las visitas pastorales, no se circunscribía únicamente a los indios que estaban ya, digamos, viviendo en poblaciones, sino que se metía dentro de las zonas selváticas y allí iba bautizando a uno, dos, tres, los que fueren, ¿eh? A ver, es que Santo Toribio de Mogrovejo fue quien bautizó y confirmó a numerosos santos, por ejemplo, Santa Rosa de Lima, por ejemplo, San Martín de Porres, San Juan Macías. Entonces, es que, fíjate tú, estamos hablando de aquel que está dando a luz a los santos de América, y este Santo Toribio de Mogrovejo, vamos, fue tremendo, ¿no? Fue tremendo. Él tenía un... porque, claro, por supuesto que no se permitió nunca tener un descanso en todo ese tiempo, nunca tuvo unas vacaciones, nunca volvió a España,
nunca tuvo un día de descanso semanal, dejaba a la gente que le acompañaba en la visita, los dejaba derrengados, tenían que ir cambiando, y allí el único que aguantaba el ritmo era él, ¿no? Y él no hacía más que repetir cuando le decían, no, paramos un poco, y él decía, no es nuestro el tiempo, no es nuestro el tiempo, adelante, ¿eh? O sea, era un hombre que verdaderamente Dios le dio una fuerza inmensa, y además era una diócesis en la que podía pasar desde el nivel del mar hasta 5.000 y 6.000 metros de altura, que había muchas personas que le seguían que no podían con ese desgaste, ¿no? Pasando de esas alturas a, bueno, pues al nivel del mar, en ese hacer presente en una diócesis inmensa el Evangelio. Entonces, lo de Santo Toribio de Mogrovejo es potente, porque posiblemente, no sé si en la historia de la Iglesia habrá habido un santo con esa fuerza apostólica y con esa fuerza misionera. Claro, es patrono, ¿eh?, del Episcopado de Iberoamérica. Y claro, el Papa dice, él que ha sido un obispo peruano, él que fue como misionero agustino, ¿no?, a Perú, pues obviamente nos dice, ¿dónde, cuál es su santo favorito? ¿Dónde tiene usted sus ojos, su referencia? Y dice, claro, Santo Toribio de Mogrovejo. Porque ahí entendemos una cosa clave, ¿no? Que la misión exige cercanía, sacrificio, presencia personal del pastor entre su pueblo, ¿eh? Por ejemplo, lo que hizo Santo Toribio de Mogrovejo con respecto a las lenguas indígenas, de decir, bueno, pues aquí nada de obligarles a todos estos a que aprendan español, vamos a aprender nosotros su idioma. Y bueno, eso fue un esfuerzo enorme. En su proceso de canonización también se dieron cuenta algunos relatos de cómo Dios le asistió con el don de lenguas en alguna ocasión, porque claro, ahí había idiomas, tantos idiomas indígenas, en alguna ocasión el Señor, cuando algunos indios le rodearon con lanzas y en una situación que podía ser de un peligro de muerte muy grande, Dios le dio el don de ponerse a hablar en lenguas con aquellos indios, que al ver que aquel hombre que venía, ¿no?, aquel hombre que era extraño para ellos, hablaba su propio idioma, se postraban y rendían sus corazones. Bueno, señores, tres santos que yo recuerdo que miraba a la derecha y a la izquierda allí en la plaza de Lima. La gente se quedaba perpleja, y entonces uno dice, a ver, que el Papa nos está abriendo su corazón no a modo de una anécdota. Creo que estamos llamados a enriquecer más nuestro espectro, ¿eh?, nuestro horizonte en la vida de los santos. Y entonces vamos a meter en nuestro horizonte estos tres santos que están en el corazón del Papa. San Juan Crisóstomo, Boca de Oro, del siglo IV. Santo Tomás de Villanueva, que fue arzobispo de Valencia, del siglo XVI. Y también, ¿no?, pues Santo Toribio de Mogrovejo, también del siglo XVI, arzobispo en Lima. Creo que esta forma parte también de la comunión de los santos. La comunión de los santos es compartir entre nosotros nuestros santos, ¿no? ¿De dónde hemos vivido? ¿Cuál es nuestra referencia? Ahora yo termino haciéndote una pregunta. ¿Y cuál es tu santo favorito? ¿Te has planteado alguna vez esta pregunta? Si a ti te preguntasen, ¿no?, como le preguntaron al Papa en la Plaza de Lima, ¿cuál es tu santo favorito? ¿Tienes clara la respuesta? ¿La tienes clara? ¿Serías capaz de fundamentarla, de razonarla, de decir que ciertamente conoces, estás identificado, ¿no?, con ese santo, con esos santos de los cuales, ¿no?, pues entiendes que Dios los ha puesto en tu vida para que sean reflejo de la luz de Cristo? Ahí dejo la pelota botando, ¿eh? Dejo la pelota botando para que pues nos comprometamos a poder responderla cada uno personalmente. Bueno, estamos el viernes pasado, era la solemnidad del Sagrado Corazón de Jesús. El Papa se despedía de España en la solemnidad del Sagrado Corazón de Jesús. Vamos a escuchar un himno al Corazón de Jesús que en nuestra diócesis de Orihuela, Alicante,
pues lo dimos a luz, se compuso este himno con motivo de que el año pasado hicimos la consagración de la diócesis al Sagrado Corazón de Jesús. Ahora cumplimos un año de esa consagración y en este momento en la diócesis pues están consagrando al Corazón de Jesús los colegios, instituciones, también empresas. Tuvimos la consagración de 58 empresas el viernes. Bueno, después de haber consagrado la diócesis, estamos replicando esa consagración a muchos niveles, ¿no? Consagración de las familias. Bueno, vamos a escuchar este himno Sagrado Corazón de Jesús, en vos confío.

Sagrado Corazón de Jesús, en ti confío. Vamos a seguir adelante. Estamos en un programa especial en el que queremos hacernos eco. Decíamos que teníamos todavía las mieles en la boca, ¿no?, de esta visita apostólica. Por cierto, me quedo satisfecho porque he olvidado de compartiros un par de datos de Santo Toribio de Mogrovejo que son potentes. Os he dicho, bueno, pues que él tuvo una obra inmensa, ¿no?, de unos 40.000 kilómetros andando y en mula, visitando su gran diócesis, dándole tres vueltas. Bueno, he olvidado decir que se ha hecho el cálculo de que las personas que él bautizó y confirmó serían 500.000. Ojo con eso, ese dato. Y he dicho también el hecho de que entre ellos están Santa Rosa de Lima, San Martín de Porres, San Juan Macías y San Francisco Solano también, que he olvidado decirlo, ¿eh? Un santo franciscano. Bueno, por eso vamos a acogernos en tiempos recios, amigos fuertes de Dios, señores. Y creo que es importante: el que a buen árbol se arrima, buena sombra le cobija. Vamos a elegir buenos árboles para arrimarnos, para tener buena sombra. Bueno, sigo adelante y creo que otra de las joyas, de las perlas preciosas de este viaje, ha sido el encuentro que el Papa ha tenido con las experiencias de dolor del mundo. Me estoy refiriendo, voy a elegir tres, ¿no?, tres situaciones. Dos que se presentaron al Papa en Montjuïc y una en Arguineguín, ¿no? Allí en Montjuïc hablaron, también hubo un testimonio, igual que en Madrid, un testimonio de un joven adulto que se había bautizado. Y luego hubo otras dos jóvenes, una llamada Carmina y otra de Siré, que pusieron allí, que nos adentraron en lo que acontece hoy en el mundo, y fue impactante, Y en concreto Carmina, que actualmente es profesora, bueno, pues él dijo, ¿no?: Santo Padre, en un mundo donde las cosas se gritan, hay aspectos de la vida que parecen callados con vergüenza, como la depresión, una enfermedad silenciosa que afecta a muchas personas, jóvenes y adultos, y que conlleva una oscuridad, aislamiento y un dolor inmensurable. A veces este dolor es tan abrumador que la idea de desaparecer parece la única salida. Yo misma luché por salir de esta enfermedad en silencio durante años, y una noche de viernes perdí la batalla e intenté quitarme la vida. Estoy aquí porque Dios me dio una segunda oportunidad, y le estaré eternamente agradecida. Pero hay muchos otros que continúan enfrentándose a esta oscuridad. Por eso le pregunto de todo corazón: ¿dónde podemos ver a Dios cuando la oscuridad es absoluta y ya no podemos más? ¿Cómo podemos confiar en Dios cuando parece que nada ni uno mismo vale la pena? Entonces, la verdad es que fue una poner en consideración ante los ojos del Papa, ante los ojos del mundo, obviamente, ¿no?, pues el sufrimiento que están viviendo tantísimas personas, pues por las enfermedades mentales y en concreto por la depresión. El Papa dijo, ¿no?, como esto es una señal, esto es un signo, el hecho de que la salud mental cada vez, ¿no?, las enfermedades mentales cada vez amenacen más, ¿no?, pues nuestra vida, la realidad de nuestra vida, que es un signo, dijo él, de que algo profundamente erróneo en una cierta idea de crecimiento a la que se somete a las personas, ¿no?, a presiones, expectativas, pues que hay un error en todo ello, que en el fondo hacemos crack interiormente, ¿no? Entonces el Papa dio una respuesta profunda, muy profunda, hablando de cómo el tema de la depresión cuestiona el sentido de la vida, cuestiona el sentido de la vida. Y le dijo: mientras te estaba escuchando, yo no podía por menos de acordarme de la experiencia de angustia y de dolor que Jesús vivió en Getsemaní y en las horas cercanas a su muerte, ¿no? En esas horas oscuras que Jesús vivió, Jesús compartió nuestro dolor y nos revela el rostro compasivo de Dios, ¿no?
carga con nuestras penas, sufre con nosotros, llora nuestras lágrimas, permanece a nuestro lado, ¿no? Entonces Jesús le habló de ese de descubrir a Jesús como aquel que sufre conmigo, ¿eh? Y cómo Jesús nos enseña a que ese sufrimiento se convierta en oración y en grito, ¿eh? Y incluso a veces cuando se grita a Dios, cuando Dios parece ausente, pues tenemos que confiarle cómo me siento, pues diciéndoselo a corazón abierto, descargando nuestro corazón, incluso protestando como Job, gritando, ¿no? Y Dios obviamente escucha atento ese corazón, ¿no?, de quien se está desahogando. Bueno, y ahora quiero decir, subrayar una cosa, que a mí no voy a negar que me llamó la atención y que creo que merece la pena profundizar, ¿no? Dijo esta expresión: estas experiencias ofrecen un mensaje también a nosotros creyentes, a toda la Iglesia. No debemos espiritualizar el dolor, reconduciéndolo superficialmente a la voluntad de Dios o a algún misterioso proyecto suyo, porque esto corre el riesgo de minimizar ese sufrimiento, de silenciarlo, de herir a las personas. Dios no quiere el sufrimiento, lo lleva con nosotros y nos invita a confiar en Él de modo perseverante. ¿Cómo entender estas palabras, ¿no?, que dijo el Papa? Porque podrían ser malentendidas, ¿no?, eso de que no debemos de espiritualizar el dolor. Porque obviamente el propio Papa en su discurso, claro que también estaba espiritualizando, sobrenaturalizando el dolor, cuando decía que tenemos que unirnos a Jesucristo en Getsemaní, o que Jesús en Getsemaní está unido a nosotros. Eso ya es espiritualizar o sobrenaturalizar el dolor, ¿no? Entonces, ¿a qué se refería con no espiritualizar el dolor? A ver, hay que entenderlo que como no respetar los tiempos de una persona, que si su corazón tiene que supurar, si está en un momento de rebote y está como Job diciendo: no entiendo nada, ¿por qué me ocurre esto a mí? O sea, hay que tener paciencia para que un corazón que está sufriendo y que no entiende nada y está rebotado tenga el tiempo necesario para poder acoger, ¿no? Puedes decirle a alguien: esto es voluntad de Dios y se ha acabado. Si tienes cáncer, es voluntad de Dios y asúmelo y patatín. A eso se refería el Papa, ¿eh? Se refiere a que en el acompañamiento a quien sufre no se le puede sacar una receta de una cita bíblica sin haber acompañado a esa persona en su dolor y llorar con él y estar con él, ¿eh?, para que finalmente le anunciemos a Jesucristo. O sea, hay que acompañar los tiempos, ¿no?, los tiempos en los que es necesario que alguien, ¿no?, vaya pasando las distintas etapas que se suele tener cuando alguien sufre, porque es muy frecuente que se pase de una negación a un rebote, y después del rebote hay un silencio y hay una... Bueno, el sufrimiento no nace de Dios, nace del pecado. Pero es verdad que el Señor eligió el camino de la cruz para nuestra salvación. Ahora, en la dosificación de cómo transmitimos esto a quien está sufriendo, hay toda una sabiduría, ¿no?, a la que creo que el Papa se refería, ¿no?, en esta respuesta. Bien, voy adelante. Esta era Carmina. Y luego vino Desirée, una joven de 20 años, que también nos dejó impactados, ¿no? Voy a leerlo. Buenas noches, Santo Padre. Vengo de una familia de un barrio muy humilde de Barcelona. De pequeña, mi padre intentó matar a mi madre y se salvó porque se interpuso un chico que murió. Mi padre ingresó en la cárcel y mi madre entró en el mundo de las drogas. A los 10 años, los servicios sociales se hicieron cargo de mí. O sea, a los 10 años ella ya pues fue apartada de su madre, que se había metido en las drogas, su padre en la cárcel, y me llevaron al centro de menores de San José de la Montaña. Tuvo esta suerte, porque San José de la Montaña pues es un sitio maravilloso, ¿no? Perdón. Vale. Fue
a San José de la Montaña, acogida por los servicios sociales que se hacen cargo de ella. Al principio fue muy duro, pues me había creado un muro para protegerme, donde no dejaba entrar a nadie, pero poco a poco experimenté por primera vez el amor de familia y mi corazón se fue abriendo. Allí me hablaron de Jesús, empecé a rezar y me bauticé. Pero en mi adolescencia me rebelé contra Dios muchas veces. Me invitaron a un retiro y allí por primera vez experimenté el amor de Dios. Pero han pasado unos meses, ¿eh?, desde aquel retiro, y aún me cuesta perdonar a mi padre. Y a veces levanto los ojos al cielo y le pregunto a Dios, ¿dónde estabas cuando yo era una niña? Santo Padre, ¿cómo puedo perdonar a mi padre que estuvo a punto de dejarme sin madre? ¿Cómo puedo reconciliarme de verdad con Dios? Madre mía, fue una pregunta esta, que allí en el estadio de Montjuïc, madre mía, estábamos todos impactados, ¿no? De que Dios también le hubiese dado a esa joven, ¿no? Le hubiese dado, a la gente le pegó un aplauso inmenso, ¿no? Porque es una gracia de Dios, ¿eh?, que una joven con un pasado tan marcado por el sufrimiento tenga la valentía de salir delante de todos, compartir su historia y encima preguntarse cómo puedo perdonar, qué puedo hacer para perdonar, ¿no? Entonces, bueno, pues es que el Santo Padre se adentró en la respuesta, dio principalmente dos reflexiones, ¿no? Es una respuesta esta que complementa la respuesta anterior, la de Carmina, ¿eh?, porque son dos situaciones de dolor. La respuesta de Carmina que dio el Papa Carmina y la que da a esta joven Desiré. A Desiré le dice que no podemos atribuir a Dios lo que ha sido confiado a nuestra responsabilidad. Dios nos ha dado inteligencia, voluntad, nos ha dado una conciencia, nos ha revestido de dignidad y de libertad, y somos nosotros, ¿no? O sea, el hecho de que ocurran esas barbaridades, obviamente, no es responsabilidad de Dios, sino de la mala utilización de la libertad del hombre, ¿no? Y en segundo lugar, ¿no?, en referencia al perdón, pues le dice el Santo Padre que tenemos que aprender a mirar el perdón, que es una poderosa medicina contra el mal, que sana nuestras heridas interiores, pero que forma parte de un proceso. Porque si uno, por ejemplo, lee el Evangelio y dice, mira, aquí el versículo tal dice que hay que perdonar, luego perdona, ya está, ¿eh? Un momento, ¿eh? Yo que sea una víctima del terrorismo, por ejemplo, pues a la hora de decir, tienes que perdonar al que mató a tu marido, venga, Mateo 28 tal, a ver un momento, no es así como se presenta el Evangelio, ¿no? Sino tenemos que entender que Dios acompaña al alma en su proceso interior, que es un largo camino y que es un proceso que requiere paciencia, un trabajo que tenemos que hacer tanto personalmente como con acompañamiento, con una reconciliación interior. La reconciliación con la historia, de nuestra vida es gradual. Y también añadió el Papa, y quizás también hay que pensar que el perdón no equivale siempre y en todos los casos a volver a la situación anterior, ¿no? Oye, si yo voy a perdonar, he puesto el caso ahora mismo, ¿no?, de una víctima del terrorismo, si Dios me da la gracia de poder perdonar, ¿no?, a quien hizo tal tamaño mal en nuestra familia, tampoco quiere decir que yo al perdonarle le voy a hacerme amigo suyo. Bueno, no será prudente eso, ¿eh? El perdón no equivale a volver a una situación anterior con esa persona. Bueno, a mí me impresionó, ¿no?, en gran medida el hecho de que el Papa entrase en diálogo con lo que nos hace sufrir, ¿eh?, con la enfermedad mental de la que habló Carmina, con el sufrimiento que viene de la desestructuración familiar, ¿no?, de lo que habló Desiré. Claro que la desestructuración familiar es una de las causas principales, ¿no?, pues en nuestra vida. Y luego también quiero hacer referencia
a situaciones de dolor que el Papa, pues en su itinerario, especialmente en Canarias, en Tenerife, abordó, ¿no? Entonces, en el puerto de Arguineguín, allí hubo un testimonio de una inmigrante, ¿no?, de Nigeria, que había llegado hasta nosotros, que fue impactante. Impactante porque, y ni siquiera lo leyó ella personalmente, sino que para preservar su intimidad, que puede estar amenazada por mafias, fue otra mujer la que leyó el testimonio, Entonces, se habló de cómo una mujer de Nigeria, en una situación de pobreza extrema, decide venirse aquí, allí se somete a una especie de rituales de las mafias, allí hacen rituales de brujería, como para que quede un poco bajo una especie de juramento, ¿no? De juramento en ese ritual de brujería, comprometiéndose a que cuando llegue aquí tiene que pagar 25.000 euros por haberla traído, lo cual obviamente supone que llegado aquí tiene que trabajar como esclava y en la prostitución lo más seguro. Ella hace ese pacto viéndose en la máxima pobreza, dejando allí dos hijos pequeños, diciendo que va a intentar que sus hijos no tengan el futuro, no tengan la vida que ella ha tenido, se pone en manos de las mafias, y cuando va a llegar a España, va a llegar a Canarias, ahí al puerto de Arguineguín, por el camino, los mafiosos la van violando durante todo el camino la van violando, la dejan embarazada, llega aquí, claro, a los 9 meses tiene el niño, le quitan el niño para que pueda trabajar full time, para que pueda trabajar como prostituta, le arrancan el niño, y claro, allí va, esa mujer iba contando toda esta historia, y fue tremendo escuchar todo eso, ¿no? La verdad es que luego escuchar la palabra del Papa, que ahí yo creo que sacó su vena del león, lo del León 14, ahí vimos rugir al león. Vimos rugir al león cuando habló con una fuerza tremenda contra el pecado, ¿no?, de las mafias, que son capaces de hacer negocio de la miseria del mundo. Clamó. Eso me recordó, obviamente, a San Juan Pablo II y a Benedicto XVI clamando contra la mafia italiana, cuando hicieron algunos llamamientos proféticos diciendo: y si no os convertís, todos pereceréis. Allí vimos la vena del león, ¿no?, el rugido del león del Papa, clamando contra el pecado del mundo. Y recordándonos a todos, nos dijo algunas expresiones impresionantes, como que la dignidad no tiene pasaporte. Oye, mira, la dignidad humana no tiene pasaporte, ¿sabes? O sea, obviamente los estados tendrán que regular, ¿no?, la inmigración, tendrán que ponerse de acuerdo, que por cierto, no se ponen de acuerdo porque hacen de esto un tira y afloja, hacer de esto una cuestión de partido en vez de una cuestión de Estado. Y la verdad es que, al margen de ese acuerdo político de cómo regular la inmigración, lo que la Iglesia dice es que la dignidad del ser humano no tiene pasaporte. Lo que le pasa a esa mujer no tiene pasaporte, ¿sabes? Bueno, y además esa niña que ha sido concebida en el cayuco y que ha nacido, pues está entre nosotros. Y claro, esa mujer no pudo leer ella personalmente ese testimonio porque todavía con la mafia le estarán buscando para que pague los 25.000. Y la Iglesia la ha rescatado, y la ha tutelado, y la ha cobijado, ¿no?, y le ha quitado, bueno, pues de esa persecución de esa mafia. Pues bendita Iglesia que se la juega así, ¿sabes? Bueno, hubo muchas perlas preciosas, ¿no?, pero yo quería compartir con vosotros algunas, y son estas, ¿no?, las que he elegido. Voy a terminar como he comenzado, y claro, cuando uno ve todo esto, dice: ¿y yo qué podría hacer? Cuando veo este momento de gracia, cuando veo este kairos, cuando veo cómo Dios ha removido las aguas, ¿no? O sea, las aguas se han removido. Es obvio que las aguas se han removido. También es verdad que el viaje del Papa ha llegado cuando en España se había preparado el terreno, porque había habido toda una serie de retiros de primera conversión, etcétera. Se habían removido las aguas, ahora llega el Papa, y entonces nos hacemos la pregunta: ¿y ahora yo qué debería de hacer?
te apuntas a este momento de gracia que vive la Iglesia en esta llamada a la nueva evangelización, tenemos el tiempo cumplido. La bendición de Dios Todopoderoso, Padre, Hijo y Espíritu Santo, descienda sobre vosotros. Alabado sea Jesucristo.

Queridos hermanos de Radio María, les invito a unirnos en oración con la corona del Espíritu Santo, inspirada a Santa Elena Guerra. Pidamos de la mano de la Virgen María, esposa fiel del Espíritu Santo, que descienda sobre nosotros, nos conceda sus dones y encienda en nuestras almas el fuego de su amor.

Santa Elena Guerra, la apóstol del Espíritu Santo de los tiempos modernos, compuso las siguientes invocaciones para pedir al Espíritu Santo la gracia de un nuevo Pentecostés que renueve la faz de la tierra. Inspirado y animado por Santa Elena Guerra, el Papa León XIII animó a los obispos y sacerdotes a difundir la devoción rezando la novena previa a Pentecostés en preparación para la fiesta. Santa Elena creía firmemente que Pentecostés continúa en la vida de la Iglesia. En todos los tiempos y lugares, solo tenemos que disponernos como los apóstoles para recibir bien al Espíritu, y Él vendrá a nosotros como vino a ellos.

0: Oh Dios, ven en mi ayuda.
1: Oh Señor, date prisa en socorrerme.
0: Gloria al Padre, y al Hijo, y al Espíritu Santo.
1: Como era en el principio, ahora y siempre, por los siglos de los siglos. Amén.
0: Primera invocación. Ven, oh Espíritu de sabiduría, despéganos de las cosas terrenas e infunde en nosotros el amor y el gusto de las cosas celestiales. Padre, en el nombre de Jesús,
1: envía tu Espíritu y renueva la faz de la tierra.
0: Padre, en el nombre de Jesús,
1: envía tu Espíritu y renueva la faz de la tierra.
0: Padre, en el nombre de Jesús,
1: envía tu Espíritu y renueva la faz de la tierra.
0: Padre, en el nombre de Jesús,
1: envía tu Espíritu y renueva la faz de la tierra.
0: Padre, en el nombre de Jesús,
1: envía tu Espíritu y renueva la faz de la tierra.
0: Padre, en el nombre de Jesús,
1: envía tu Espíritu y renueva la faz de la tierra.
0: Padre, en el nombre de Jesús,
1: envía tu Espíritu y renueva la faz de la tierra.
0: Oh María, que por obra del Espíritu Santo concebiste al Salvador,
1: ruega por nosotros.
0: Segunda invocación. Ven, oh Espíritu de entendimiento, ilumina nuestras mentes con la luz de tu verdad eterna y las riquezas de los pensamientos santos. Padre, en el nombre de Jesús,
1: envía tu Espíritu y renueva la faz de la tierra.
0: Padre, en el nombre de Jesús,
1: envía tu Espíritu y renueva la faz de la tierra.
0: Padre, en el nombre de Jesús,
1: envía tu Espíritu y renueva la faz de la tierra.
0: Padre, en el nombre de Jesús,
1: envía tu Espíritu y renueva la faz de la tierra.
0: Padre, en el nombre de Jesús,
1: envía tu Espíritu y renueva la faz de la tierra.
0: Padre, en el nombre de Jesús.

0: y renueva la faz de la tierra.
1: Padre, en el nombre de Jesús,
0: envía tu Espíritu y renueva la faz de la tierra.
1: Padre, en el nombre de Jesús,
0: envía tu Espíritu y renueva la faz de la tierra.
1: Oh María, que por obra del Espíritu Santo concebiste al Salvador,
0: ruega por nosotros.
1: Tercera invocación. Ven, oh Espíritu de consejo, haznos dóciles a tus inspiraciones y guíanos por el camino de la salvación. Padre, en el nombre de Jesús,
0: envía tu Espíritu y renueva la faz de la tierra.
1: Padre, en el nombre de Jesús,
0: envía tu Espíritu y renueva la faz de la tierra.
1: Padre, en el nombre de Jesús,
0: envía tu Espíritu y renueva la faz de la tierra.
1: Padre, en el nombre de Jesús,
0: envía tu Espíritu y renueva la faz de la tierra.
1: Padre, en el nombre de Jesús,
0: envía tu Espíritu y renueva la faz de la tierra.
1: Padre, en el nombre de Jesús,
0: envía tu Espíritu y renueva la faz de la tierra.
1: Padre, en el nombre de Jesús,
0: envía tu Espíritu y renueva la faz de la tierra.
1: Oh María, que por obra del Espíritu Santo concebiste al Salvador,
0: ruega por nosotros.
1: Cuarta invocación. Ven, oh Espíritu de fortaleza, y danos fuerza, constancia y victoria en la batalla contra nuestros enemigos espirituales. Padre, en el nombre de Jesús,
0: envía tu Espíritu y renueva la faz de la tierra.
1: Padre, en el nombre de Jesús,
0: envía tu Espíritu y renueva la faz de la tierra.
1: Padre, en el nombre de Jesús,
0: envía tu Espíritu y renueva la faz de la tierra.
1: Padre, en el nombre de Jesús,
0: envía tu Espíritu y renueva la faz de la tierra.
1: Padre, en el nombre de Jesús,
0: envía tu Espíritu y renueva la faz de la tierra.
1: Padre, en el nombre de Jesús,
0: envía tu Espíritu y renueva la faz de la tierra.
1: Padre, en el nombre de Jesús,
0: envía tu Espíritu y renueva la faz de la tierra.
1: Oh María, que por obra del Espíritu Santo concebiste al Salvador,
0: ruega por nosotros.

0: Quinta invocación. Ven, oh Espíritu de conocimiento, sé el maestro de nuestras almas y ayúdanos a poner en práctica tus enseñanzas. Padre, en el nombre de Jesús,
1: envía tu Espíritu y renueva la faz de la tierra.
0: Padre, en el nombre de Jesús,
1: envía tu Espíritu y renueva la faz de la tierra.
0: Padre, en el nombre de Jesús,
1: envía tu Espíritu y renueva la faz de la tierra.
0: Padre, en el nombre de Jesús,
1: envía tu Espíritu y renueva la faz de la tierra.
0: Padre, en el nombre de Jesús,
1: envía tu Espíritu y renueva la faz de la tierra.
0: Padre, en el nombre de Jesús,
1: envía tu Espíritu y renueva la faz de la tierra.
0: Padre, en el nombre de Jesús,
1: envía tu Espíritu y renueva la faz de la tierra.
0: Oh María, que por obra del Espíritu Santo concebiste al Salvador,
1: ruega por nosotros.
0: Sexta invocación. Ven, oh Espíritu de piedad, ven a vivir en nuestros corazones para poseer y santificar todos nuestros afectos.

0: Padre, en el nombre de Jesús,
1: envía tu Espíritu y renueva la faz de la tierra.
0: Padre, en el nombre de Jesús,
1: envía tu Espíritu y renueva la faz de la tierra.
0: Padre, en el nombre de Jesús,
1: envía tu Espíritu y renueva la faz de la tierra.
0: Padre, en el nombre de Jesús,
1: envía tu Espíritu y renueva la faz de la tierra.
0: Padre, en el nombre de Jesús,
1: envía tu Espíritu y renueva la faz de la tierra.
0: Padre, en el nombre de Jesús,
1: envía tu Espíritu y renueva la faz de la tierra.
0: Padre, en el nombre de Jesús,
1: envía tu Espíritu y renueva la faz de la tierra.
0: Oh María, que por obra del Espíritu Santo concebiste al Salvador,
1: ruega por nosotros.
0: Séptima invocación. Ven, oh Espíritu del temor de Dios, reina sobre nuestras voluntades y haznos siempre dispuestos a sufrir todo mal antes que al pecado. Padre, en el nombre de Jesús,
1: envía tu Espíritu y renueva la faz de la tierra.
0: Padre, en el nombre de Jesús,
1: envía tu Espíritu y renueva la faz de la tierra.
0: Padre, en el nombre de Jesús,
1: envía tu Espíritu y renueva la faz de la tierra.
0: Padre, en el nombre de Jesús,
1: envía tu Espíritu y renueva la faz de la tierra.
0: Padre, en el nombre de Jesús,
1: envía tu Espíritu y renueva la faz de la tierra.
0: Padre, en el nombre de Jesús,
1: envía tu Espíritu y renueva la faz de la tierra.
0: Padre, en el nombre de Jesús,
1: envía tu Espíritu y renueva la faz de la tierra.
0: Oh María, que por obra del Espíritu Santo concebiste al Salvador,
1: ruega por nosotros.

0: Oh Purísima Virgen María, por tu Inmaculada Concepción fuiste constituida por el Espíritu Santo, tabernáculo escogido de la divinidad.
1: Ruega por nosotros.
0: Que el Divino Paráclito venga pronto a renovar la faz de la tierra. Dios te salve María, llena eres de gracia, el Señor es contigo. Bendita tú eres entre todas las mujeres, y bendito es el fruto de tu vientre, Jesús.
1: Santa María, Madre de Dios, ruega por nosotros pecadores, ahora y en la hora de nuestra muerte. Amén.
0: Oh Purísima Virgen María, por el misterio de la Encarnación, fuiste constituida por el Espíritu Santo, verdadera Madre de Dios.
1: Ruega por nosotros.
0: Que el Divino Paráclito venga pronto a renovar la faz de la tierra. Dios te salve María, llena eres de gracia, el Señor es contigo. Bendita tú eres entre todas las mujeres, y bendito es el fruto de tu vientre, Jesús.
1: Santa María, Madre de Dios, ruega por nosotros pecadores, ahora y en la hora de nuestra muerte. Amén.
0: Oh Purísima Virgen María, perseverante en la oración con los apóstoles en el cenáculo, fuiste abundantemente inflamada por el Espíritu Santo.
1: Ruega por nosotros.
0: Que el Divino Paráclito venga pronto a renovar la faz de la tierra. Dios te salve María, llena eres de gracia, el Señor es contigo. Bendita tú eres entre todas las mujeres, y bendito es el fruto de tu vientre, Jesús.
1: Santa María, Madre de Dios, ruega por nosotros pecadores, ahora y en la hora de nuestra muerte. Amén.
0: Oremos. Envía tu Espíritu, Señor, y transfórmanos interiormente con tus dones. Crea en nosotros un corazón nuevo, para que podamos agradarte y conformarnos a tu voluntad. Te lo pedimos por Jesucristo nuestro Señor. Amén.

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Mi encuentro diario con el Espíritu Santo. Compartamos juntos un momento para subir al cenáculo y experimentar junto a la Virgen María un nuevo Pentecostés. Son unos minutos para recibir una nueva visita del Paráclito, que quiere ser tu defensor y fuente abundante de consuelo. Es el momento de permitir que el Espíritu de Amor renueve tu vida espiritual y te colme de sabiduría y amor hacia quienes te necesitan. Queridos amigos, reciban hoy y siempre la paz y la alegría de Jesús y de María. Hoy, 22 de junio, un nuevo día para ser colmados por las bendiciones de Dios. Y hoy queremos pedirle al Espíritu Santo ser receptivo a las bendiciones que Él quiere derramar en nuestra vida. De hecho, el libro de Números 7:5 nos dice: recibe todo esto de su mano para el servicio. Palabra de Dios. Te alabamos, Señor. Recibir todo de la mano de Dios es algo que el Espíritu Santo nos capacita para comprender cómo cada mañana al despertar estamos recibiendo un nuevo día de vida de parte del Señor. Cómo en ese café, en ese té, en ese mate que tomamos, estamos recibiendo una bendición de parte del Señor. Cómo en esa persona que encontramos al levantarnos o que nos cruzamos durante la mañana, aun cuando andamos con sueño y quizá no estamos con la energía muy elevada, sin embargo, también hay bendición de parte del Señor. Cuando salimos a trabajar o comenzamos a hacer los quehaceres del hogar, también en eso está la bendición del Señor. Y podemos hacer una lista bien extensa de cuántas bendiciones vamos recibiendo de la mano de Dios cada día. El problema, el peligro, es acostumbrarnos a las bendiciones y perder la capacidad de asombro, la alegría, la gratitud. El Espíritu Santo, cuando lo invocamos de corazón, nos inmuniza en contra de la ingratitud, en contra del hastío, de la tristeza. Viene a despertar en nosotros la alegría de que cada día es nuevo, de que aun con el cansancio de la noche, cuando termina la jornada, también hay mucho para agradecer, para entregar a Dios. Pero si Dios nos sirve, está sirviéndonos en todo lo que nos da, en todo lo que hace, ¿cómo nosotros nos vamos a servir con ánimo, con alegría? Hace un tiempo estaba dando una enseñanza en una jornada, en un retiro, sobre el pecado de la negligencia. Cuando terminó la jornada, se acercó a mí una profesora y me decía que debía confesar que era negligente en dar las clases, en su curso, en los cursos que ella tenía, que lo hacía porque era su obligación, pero que había perdido la alegría. Ella comenzó a invocar al Espíritu Santo y el Espíritu Santo le dio la capacidad, el deseo de preparar sus clases con mayor creatividad. Al tiempo la volví a encontrar meses después en otro retiro y me decía que ella cambió y que por añadidura vio como muchos de sus alumnos comenzaban a cambiar. Y es que cuando nosotros nos abrimos en el servicio cotidiano a recibir de las manos del Señor, por el poder del Espíritu Santo, todas las bendiciones, comenzamos a ser entonces canal de bendición para otras personas, con quienes vivimos, con quienes trabajamos, a quienes tenemos que servir o que nos sirven a nosotros de algún modo. El Señor, que es bueno, nunca nos abandona. Y en lo que es esta enseñanza, siento que esta palabra está dirigida por el Espíritu Santo a alguno de ustedes que va a recibir este audio. El Espíritu Santo no te abandona. ¿Y por qué siento esto? Quizá alguno que está recibiendo esta reflexión se siente abandonado. Siente que por situaciones que pasan, externas o a veces interiores, emocionales, se siente como muy solo, muy sola.
Y hoy el Señor te está diciendo que no es así, que recibas todo lo que Él quiere darte de su mano, para luego servir. Y en esto me viene también la imagen de la suegra de Pedro. Hay un chiste, una broma que suelo hacer cuando en los ejercicios espirituales toca el texto bíblico, donde Jesús, a la suegra de Pedro, que estaba en cama con fiebre, toca su mano y ella le desaparece la fiebre y recupera la salud. Y entonces el chiste, la broma es que por eso Pedro después negó a Jesús 3 veces, porque le curó la suegra. Más allá de el humor que uno pone en esto, a veces en las bromas o chistes con la suegra, ¿qué es lo que hizo esta mujer? Recuperada la salud, se puso a servir. Ella tenía bien claro que su vida era un don de Dios, que su salud era un don de Dios, y que no podía desaprovechar el tiempo, las energías. Por eso, el servicio. Y esto lo queremos pedir para nosotros mismos. Esto lo queremos pedir para tantas personas que tienen salud, juventud, energía, prosperidad, pero todavía no han descubierto la dimensión del servicio, de todo lo que pueden hacer por los que sufren, por los que aún no han conocido el amor de Dios, a todos aquellos que a veces se acercan a una parroquia, a una comunidad, a un retiro. Ellos deben ser los pescadores, las pescadoras del Señor, llevándole a Dios muchos corazones. Oremos para poder recibir esta gracia y poder ser cada vez más consciente de que somos personas bendecidas. Espíritu Santo, hoy me dispongo para recibir de ti todo lo que quieras darme. Me dispongo para rememorar bajo tu inspiración los recuerdos hermosos de mi vida, permitiendo que de ellos fluya toda la fuerza que contienen para así recibir vitalidad, energía, paz, creatividad y gozo, y así servir con un corazón transformado. Quiero ser canal de esas emociones positivas para todas aquellas personas que me rodean. Espíritu Santo, de manera similar a como la tierra recibe el rocío que cae durante la noche desde las nubes del cielo, hoy me dispongo para ir recibiendo tu unción, a fin de que impregnes hasta las capas más profundas de mi ser tu divina y fresca presencia, colmando mi alma de tu amor y de tu llenura. Gracias, Espíritu Santo, porque me siento colmado de ti y porque, colmándome de tu amor, puedo comenzar cada jornada con mayor seguridad, con mayor serenidad y con la convicción de que tus bendiciones, viviendo en mí, me harán ser instrumento de tu presencia en todos los ambientes en los que hoy me encuentre. Que así sea. Hermano, hermana, no dejes de escribir tu testimonio. O si esa palabra de ciencia, de conocimiento que me inspiró el Espíritu es para ti, puedes poner unas palabras para que intercedamos por tu necesidad. Y como te dijo el Señor, no te sientas abandonada. Él está junto a ti. Recibe ahora la bendición de Dios. El Señor está contigo. Que te bendiga nuestro buen Dios, que es Padre, Hijo y Espíritu Santo. Amén. Recuerda que no estás solo, no estás sola. Hasta mañana, si Dios quiere.

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1: No hay distancias que puedan separarme de ti. No hay oscuridad que te oculte. No eres, sin embargo, ningún detective que vigila mis pasos, sino el Padre tierno que cuida las andanzas de sus hijos. Y cuando tengo la sensación de ser un niño perdido en el páramo, tú me gritas con el profeta: aquí estoy, contigo voy, no tengas miedo. Me envuelves con tus brazos porque eres poder y cariño, porque eres mi Dios y mi Padre, y en la palma de tu mano derecha llevas escrito mi nombre como señal de predilección de Hijo único. A donde quiera que yo vaya, estás tú conmigo, Señor. Gravitación eterna de los horizontes, ¿cómo te lo diré? Nunca me vigilas, siempre me cuidas, mejor que la madre a su pequeño, diciéndome: aquí estoy, contigo voy. Bendito seas por siempre. Amén.
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0: Tú eres la luz, Señor.
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0: Queridos amigos, ¿qué tal? ¿Cómo están? Feliz Día del Amor y la Amistad. Estamos aquí contentos, felices de iniciar este programa Levántate y Camina con un tema apropiado precisamente para el día de hoy que se titula Amar sin miedo, cuando el amor sana y no esclaviza. Y queremos empezar este programa con una oración. En el nombre del Padre, el Hijo y el Espíritu Santo. Amén. Señor, amor verdadero, sana nuestro corazón de todo miedo al amar. Líbranos de la dependencia y el apego que esclaviza. Y enséñanos a amar desde la libertad y la dignidad. Que nuestro amor no controle, no manipule, no asfixie, sino haga crecer y dé paz. Amén. Padre nuestro que estás en el cielo, santificado sea tu nombre, venga a nosotros tu reino, hágase tu voluntad en la tierra como en el cielo. Danos hoy nuestro pan de cada día, perdona nuestras ofensas como también nosotros perdonamos a los que nos ofenden. No nos dejes caer en la tentación y líbranos del mal. Dios te salve María, llena eres de gracia, el Señor es contigo. Bendita eres entre todas las mujeres, bendito es el fruto de tu vientre, Jesús. Santa María, Madre de Dios, ruega por nosotros, pecadores, ahora y en la hora de nuestra muerte. Amén. Gloria al Padre, al Hijo, al Espíritu Santo, como era en el principio, ahora y siempre, por los siglos de los siglos. Amén. Voy a comentar la oración que hemos hecho. Decíamos, Señor, nos dirigimos al Señor. Él es la fuente del amor verdadero, del amor sincero, del amor auténtico. Porque si decimos amor verdadero, sincero, pues quiere decir que hay amor falso, ¿no? Así como hay monedas falsas, también puede haber amor falso, amor adulterado. Y entonces a Dios, a Jesús, amor verdadero, le decimos, sana nuestro corazón de todo miedo al amar. A veces nuestro corazón está herido. Una persona que no tuvo afectividad, cariño de pequeño, entonces a lo mejor de grande, pues va a tener dependencias o cualquier otra cosa, ¿no? Y necesita sanar. Por eso hay que pedir al Señor que sane nuestro corazón de todo, del miedo a amar. Que nos libere de la dependencia. A veces entendemos amor por dependencia. Cuando uno depende de la otra persona, depende emocionalmente, económicamente o no sé. Del apego que esclaviza, tenemos apegos. Creo que es el psicólogo todavía. Bien, creo que ya tenemos al psicólogo. Entonces, para ahondar un poco más en este tema, como le decíamos, tenemos la presencia del psicólogo Josué Martínez. Josué, bienvenido al programa.
1: A ver. Muy buenos días, padre, a usted y a toda su audiencia.
0: Gracias, Josué, qué alegría tenerte aquí en el programa. Hoy, feliz día de la amistad, amigo. Feliz día de la amistad.
1: Feliz día de la amistad, padre, y también para todos.
0: Para toda la audiencia. Uh-huh. Esto, Josué, ¿cómo define la psicología el amor sano? Porque hay amores enfermizos, como decían en la nota introductoria, ¿no? ¿Cómo se define la psicología del amor sano y cómo se diferencia del amor enfermizo?
1: En este caso, padre, el amor sano viene a ser que aquel que edifica, el que construye, uh-huh, hay objetivos, puntos en común, donde se busca el bien del otro, donde hay reciprocidad. El amor patológico o enfermizo ya se convierte en una adicción, en una dependencia, donde prima pues a veces la idolatría es el otro y prevalece sus derechos en vez de nosotros, y viene a haber egoísmo, control, manipulación, chantaje, entre otras cosas que ya las vamos a ir viendo, ¿no? Cosa contraria es cuando el amor sano te trae paz a tu vida. No quiere decir que vas a estar exento de algún problema, porque van a suscitarse en toda relación humana.

0: quiere decir que van a estar exentos de algún problema, porque van a suscitarse en toda relación humana, ya sea pareja, ya sea padre-hijo, amistades, van a haber crisis en algún momento.
1: Claro.
0: Sin embargo, en medio de la crisis, el amor sano siempre busca una solución, busca resolver desde un lado que ambas partes estén bien, ¿sí? Que ambas partes puedan llegar a acuerdos, a consensos. No busca tan solo por orgullo o por soberbia ser el que gana a una persona o ser el que tiene la última palabra, porque a veces ocurre eso, sino que existe un respeto mutuo.
1: Conozco casos de parejas, ¿no? Donde, imagínate, el marido o el hombre no le permite trabajar a la mujer, ¿no? Porque en el fondo a veces es miedo, porque mientras la mujer no trabaja, entonces depende económicamente de él, ¿no? Y si trabaja, pues va a tener independencia y va a tener relaciones, no estoy refiriendo a relaciones íntimas, sino una relación de trabajo con sus compañeros, va a tener un círculo de amigos. Entonces, sí, me parece que a la persona esta no le permite trabajar a la mujer, pero en el parece que es un tema de miedo, de control, de una manera de controlarla. Y parece que fuera amor. Yo voy a trabajar por ella, yo estoy para mantenerla, pero en realidad es amor o ahí hay algo más. ¿Cómo ver este caso?
0: Mira, sucede que hay también un tema de control ahí, y es propio de la inseguridad de esa persona, de sus miedos, sus temores. Y como dicen, a veces uno piensa que los demás actúan como uno. Probablemente también tenga él ese tipo de conductas y le da temor que su pareja pueda engañarlo o serle infiel. Y a veces se disfraza en. No, es que yo te quiero proveer, yo te quiero proteger. Es como cuando alguien también prohíbe que tengan amigos o amigas, porque también se da el caso de mujeres que prohíben a sus parejas.
1: También,
0: O
1: ¿no?
0: llegan inclusive, a exigir. En las redes sociales he visto, ¿no? Que borren a tal contacto, que no converse con tal persona. Inclusive ya llegan a violentar, ¿sí? Ese es un tipo de violencia psicológica. Y a veces la mujer no diferencia, o el varón en algunos casos, ¿no? Y piensa que eso es normal. ¿Por qué normaliza? Porque tal vez viene de un hogar donde eso ha pasado, donde ha primado el machismo. Y esta sociedad impera eso, ¿no? Esos pensamientos desfasados, ¿no? De que tan solo el varón puede salir a trabajar y la mujer tiene que quedarse en casa, ¿no? Entonces, más bien eso va a llevar tarde o temprano, a un quiebre en la relación, va a llevar a generar más problemas en la relación. ¿Por qué? Porque ese tipo de control va a haber un momento en que la mujer ya no lo va a aceptar y va a querer también empoderarse, salir adelante, ¿no? Esos son los motivos de consulta que a veces vienen acá, ¿no? Entonces hay que buscar siempre igualdad, ¿no? La igualdad para ambas partes.
1: Incluso, aunque puedan perseverar con frustraciones de parte de la mujer o de parte del varón, si es la mujer la que controla, ¿no? Pero llega un momento, aunque no perseveren unidos, pero supongamos que es el marido el que controla y no permite que la mujer trabaje supuestamente por un amor, yo estoy para mantenerla, pero en el fondo es un control. Y lo curioso es que puede pasar que él se enamore de otra persona y la deje, o se muera también. Entonces la mujer se queda totalmente desprotegida porque no sabe hacer nada, ¿no? Y los años también habrán avanzado y con una cierta inutilidad, en el fondo la inutiliza, ¿no? ¿No te parece?
0: Claro, el tema también es que se ve ahí baja autoestima por la otra parte, ¿sí? Porque si se siente que va a necesitar siempre un proveedor, alguien que está al pendiente, es porque también hay inseguridades en aquella mujer. que tal vez

0: no se cree capaz, no ha descubierto sus fortalezas, en algunos casos no se cree digna inclusive, ¿no? Y a veces el temor mismo a no tener quien la provea, tal vez de afecto o del tema económico, hace que continúen estas relaciones enfermizas y que van escalando muchas veces, ¿no? Y que tarde o temprano desgasta y genera desequilibrio, no solamente en lo anímico, sino también en el tema de comportamiento, porque de ahí también se desprenden trastornos afectivos, ¿no? Aparte de la dependencia emocional, ¿no? El tema de ansiedad, el tema de depresión, y cuando la otra persona ya no está, siento que mi mundo se viene abajo, que ya no hay un motivo para vivir, porque esa persona se vuelve como el centro para ti. Lo es todo, ¿no? Al punto de que llegan a querer inclusive hacerse daño, autolesionarse, porque tu vida por completo se la dedicaste o era esa persona, ¿no? Entonces, si se muere o decide tener a alguien más, pues es como que todo se te va, ¿no? Es un quiebre y una crisis existencial bastante complicada y que veo también acá en consulta, ¿no?
1: Que además de todo lo que decimos, el tema de la dependencia, la manipulación, chantaje. ¿Qué otras características muestra el amor patológico? ¿O cómo se manifiesta ese amor patológico?
0: Claro. Hay aquel dependiente que se le llama pasivo, ¿no? Es aquel que deja todo para que la persona decida, por miedo a perder ese amor, ¿no? Si le dice no te vistas de tal manera, hace caso. No te juntes con tal persona, obedece. No trabajes, está bien, renuncia al trabajo, ¿no? Entonces, sus derechos no prevalecen, sino que el del otro siempre va a estar por encima, ¿no? Como les mencionaba, se vuelven personas sumisas, al punto de aceptar y normalizar estos actos y creer equivocadamente que es una manera de amar, ¿no? Eso surge muchas veces por heridas en la primera infancia, porque tal vez hubo carencia de la figura paterna, o porque tal vez hubo violencia, o no le mostraron un afecto sano, ¿no? Entonces viene alguien que a primera vista te da un poco de amor, pero también te maltrata, y continúas así, por ese poquito de amor del cual tú necesitas, del cual tú dependes, ¿no? Y te da miedo perder. Te aterra la sola idea de que ya no esté en tu vida, ¿no? Entonces ese es el dependiente pasivo que se le dice, ¿no? Y el dependiente activo suele ser hipervigilante. Está siempre a la expectativa de que esa persona lo va a engañar, de que se va a encontrar con otro. Inclusive algunos llegan a oler la ropa de su pareja cuando llega al hogar. Llegan a contratar a alguien para que persiga, para que tome fotos, para vigilar. Entonces, ese es el dependiente activo, como se le dice, ¿no? Cuando le dice, ya quiero terminar la relación, llega al punto de decir, si tú terminas conmigo, te voy a matar. O yo también me voy a hacer daño, ¿no? Pues ahí estamos hablando de una patología, ¿no? Que se tiene que tratar.
1: Josué, y esto no solamente se da a veces en las parejas, ¿no? Sino también puede ser en otro tipo de relaciones, relación amical, relación de padres a hijos. A mí me viene a la mente un recuerdo de una mujer de 50 años en aquellos tiempos, no me acuerdo exactamente, un retiro que tuve, ni voy a decir el lugar tampoco. Entonces, la mujer tenía 50 años y su mamá pues tenía 75 años, pero la mamá era totalmente dominante y controladora, de tal modo que cuando su hija, que tenía 50 años, salía a la calle, entonces, y retornaba, la mamá literalmente le revisaba la ropa interior y sus partes íntimas para ver si había tenido relaciones sexuales, ¿no? Se quería ginecólogo, la abuela, ¿no? Entonces, me gustaría que un poquito ahondemos en esta experiencia, qué hay detrás de todo esto, pero en el siguiente bloque. Vamos a una pausa.

0: Mis queridos amigos, ¿qué tal? ¿Cómo están? Bienvenidos a todos los que se incorporan a la sintonía de Radio María en este programa Levántate y Camina. Estamos reflexionando el tema amor, amar sin miedo, cuando el amor sana y no esclaviza, cuando el amor libera. Y en el bloque anterior, para los que a lo mejor no escucharon, yo le hacía notar al psicólogo que no solamente el tema de la dependencia afectiva está en las parejas de los padres, de los esposos, ¿no? Sino también a veces puede ser una dependencia entre amigos o de padres a hijos, o quizás no sé si de hijos a padres, ¿no? Y le contaba una anécdota de que conocí el caso de una mujer que tenía 50 años y su mamá tenía 75 años y la mamá era totalmente controladora, que la controlaba a su mujer, a su hija de 50 años y una mujer adulta. Y cuando salía a la calle esta mujer de 50 años y retornaba, la mamá literalmente le revisaba la ropa interior y las partes íntimas de su hija para ver si había tenido relaciones, ¿no? Entonces, si decía que la abuela se quería ginecóloga. ¿Qué hay detrás de toda esta relación que de por a luces es, no soy psicólogo de profesión, pero a luces es enfermiza, tanto de parte de la hija como de la mamá? ¿Qué hay detrás de todo esto?
1: Bueno, en este caso, a veces los padres alimentan sentimientos de culpabilidad a los hijos, ¿no? Uh-huh. Y manipulan también, ¿no? Me suelen decir frases como, yo te he criado, te he estado siempre dándote todo, y ahora me quieres abandonar, ¿no? Y a veces ese temor o esa culpa que le han venido poco a poco poniendo en la mente hace que los hijos no puedan escoger sus caminos, ¿no? A veces se privan y se quedan solteros, solteras. ¿Por qué? Porque no salir del hogar. Porque hay una madre o un padre que les hace ver de que eso sería un pecado, ¿no? O de que eso sería ir contra un mandamiento. He escuchado esos casos, ¿no? Uh-huh. Pues detrás de ello hay una madre, pues, que tal vez, ¿no? Se siente carente de afectos, una madre que siente que la hija le pertenece, ¿no? Que es su propiedad y que ella merece todo por parte de su hija, ¿no? Y lo ve como algo sano, cuando no es así, ¿no? Tengo una amiga que le pasa este caso que usted comenta, ¿no? Uh-huh. Lamentablemente ha querido formar su vida, pero la madre constantemente la llamaba, le decía que por favor vaya a la casa, que estaba enferma, que no había quien la vea, ¿no? Y terminó separándose. Ahora vive con su mamá, pero la veo triste, opaca, cabizbaja, ¿no? Porque no le permite ser feliz, ¿no? Entonces, hay alguien que controla y hay alguien que un sentimiento de culpa que viene a ser el hijo o la hija, ¿no? Está ahí, pero que no es feliz, ¿no? Porque también siente que sus derechos están siendo vulnerados. Pero muchas veces los acepta por el temor a ser castigado por Dios o a ser castigado por la vida, ¿no?
0: Temor a ser castigado por Dios y por la vida, y hay que descubrir que Dios, justamente la voluntad de Dios es que uno sea libre, ¿no? Como decía Khalil Gibran, tus hijos no son tus hijos, son los hijos de la vida. Deseosa de sí misma, vienen a través de ti, pero no son tuyos. Puedes darle tu amor, tu afecto, pero no puedes darle tus propios pensamientos, porque ellos tienen sus propios pensamientos. ¿Y qué hacer, no? Cuando existe este amor enfermizo, este amor patológico, un amor donde se manifiesta la dependencia, la manipulación, el chantaje, el control, ¿no? De la otra persona y quizás otras manifestaciones que habrán en este amor enfermizo o en el amor patológico que estamos. ¿Qué hacer? ¿Cómo liberarse? ¿Cómo sanar ese amor?
1: Uh-huh. Yo leía la otra vez un libro de Walter Rizzo, Amar o Depender, ¿no? Él decía que teníamos que aprender a distribuir las frutas en diferentes canastas, ¿no? O sea, que tu vida no dependa tan solo de alguien, sino que hay varias áreas dentro de tu existencia, ¿no? El área afectiva es necesaria, es buena, tener una relación de pareja, es bonito, ¿sí? Porque tienes alguien con quien compartir, con quien conversar, cuando existe reciprocidad, ¿no? Que ambos aporten, ¿no? No tan solo en lo económico, también en cuanto a sus emociones, el tiempo que se brinda, ¿no? Es bueno ese amor, ¿no? Pero no lo es todo, porque también tienes una parte social. Entonces, también relacionarte con amistades, practicar deporte también, incluirte en algún grupo si es tu voluntad. Entonces, eso se refiere a aprender a distribuir las frutas en diferentes canastas, a que comprendas que es parte de tu vida, tu pareja, pero no lo comple no es con todo completo, ¿no? También él hablaba de que a veces es tanto la dependencia de que uno estornuda y el otro se limpia la nariz, ¿no? A tal punto eso es la patología, ¿no? Y otro tema también hay que trabajarlo con un profesional, ¿no? Porque a veces vemos en la televisión algunos casos mediáticos y opinamos, ¿no? Y decimos, pero que esa mujer no entiende qué tendrá en la cabeza, que se deja golpear, se deja manipular. Y va la policía y después ya no quiere seguir con la denuncia. Pero hay un trasfondo, porque hay una enfermedad ahí. No es tan solo que quiere seguir ahí de terca o de caprichosa. Entonces, esa dependencia emocional tiene que ser trabajada en la psicología. En mi caso, trabajo con la psicología cognitivo-conductual. Hay otros enfoques también, ¿no? Donde se hace una introspección, ¿no? Porque todo tiene una causa. A veces desde la infancia hemos recibido un amor patológico, ¿no? Venimos de lugares donde el padre ha sido ebrio, ha maltratado a la mamá, donde la mamá nos ha dado mensajes del tipo de que el padre puede hacer lo que quiere y que la mujer tiene que aguantar, ¿no? Entonces, ahí ya eso va generando un pensamiento fijo y que se ve reflejado después en la vida de un adolescente o en la vida adulta. Y a veces ese tipo de crianza nos llega a tener miedo, temor, y no quererlo relacionar, inclusive que es un paréntesis al tema que estamos haciendo, también surge ahí, ¿no? Inclusive aterra la idea de enamorarse, porque hago como una coraza en mi corazón, no demuestro mis sentimientos, porque tengo ese pensamiento de que me van a dañar, de que se quieren aprovechar de mí, ya que lo he vivido en mi hogar, ¿no? Entonces, aprender a distribuir la fruta en canastas, buscar un profesional para que te ayude y comenzar a reconciliarte con tu historia. Y también saber que todo se puede con ayuda de Dios, pero también depende de la voluntad que nosotros le pongamos, ¿sí? Nosotros tenemos que tener determinación para empezar a sanar también.
0: Y esto de sanar, si bien tú eres psicólogo, nos habla de la parte de vista psicológica, pero ¿cómo miras el tema de la espiritualidad? ¿Cuánto puede ayudar también en la sanación de este amor herido? Pues el tema de la espiritualidad.
1: El encuentro con Dios es un amor puro, ¿sí? Es el amor ágape, ¿no? Donde Él te abraza, es un amor de padre, ¿no? Donde tú te sientes consolado, un amor que no juzga, un amor que no señala y que lo es todo, ¿no? El acercarse a Dios, el orar a Dios, el postrarse a Dios en este caso, también ayuda a sanar. El relacionarte de repente a una comunidad de tu elección, el tener contacto con alguna religiosa, algún sacerdote que te vaya guiando también en tu camino, son puntos elementales también, ¿sí? Porque sabemos que para Dios todo es posible. Dios abre puertas. Él sana las heridas más profundas. El psicólogo hace su parte. Pero dice Dios, desde el vientre te conocí, ¿no? Tengo grabado tu nombre en las palmas de mis manos y tengo contado los cabellos de tu cabeza, ¿sí? Entonces, así de grande es su amor. A veces lo vemos como un padre que castiga, que está vigilando, que está apuntando en una agenda todas tus fallas, todos tus errores, todas tus falencias, pero no es así. Él está a la espera de que aún con tu dolor, con tu pecado, con tu enfermedad, te acerques a él, ¿no? Sin ningún tipo de temor. Quiere recibirte con los brazos abiertos para sanar tu historia. Y siempre va a estar a tu lado, ¿no? Pase lo que pase. Yo creo que es una parte muy trascendental, ¿no? En una parte de mi vida, 16, 17 años, el encuentro con Dios me transformó por completo, ingresar a una comunidad y empecé a sentirme amado por Él. Y desde esa afirmación también pude amarme a mí mismo y poder brindar un amor bueno.
0: ¿Podrías ahondar un poco en esa experiencia? Claro, si es posible, porque a veces son experiencias tan íntimas, como dices, de este encuentro que tuviste con Dios y te ayudó a sanar.
1: Sí, porque es bueno para edificarlo. Lo que pasa es que yo venía de un hogar carente de afecto. Un padre que estuvo ausente, ¿no? Y que las veces que llegaba tenía conductas negativas también, ¿no? Hacia mi madre, ¿no? Entonces, ese tipo de hogar disfuncional me llevó a buscar este afecto en grupos de amigos equivocados, ¿sí? Lo que quería sentirme es parte de algún grupo, sentir de repente aceptación. Y comencé de manera muy temprana el tema del alcohol, ¿sí? O relaciones precoces, ¿no? En cuanto a la sexualidad, ¿no? Pero que en el fondo buscaba llenar un vacío existencial, ¿no? Y así, 16, desde los 3, 14 años hasta que llegaron los 16 años, encontré una amiga que me invitó a un grupo de iglesia, ¿no? Había veces en que no quería ir, pero algo ya había en mi corazón. Había una semillita de que ese primer día había llegado, ¿no? A veces había estado tomando, pero me ponía en la puertita del grupo, ¿no? De salón parroquial y me decían, no te preocupes, desde ahí puedes estar, ¿no? Hasta que poco a poco ese amor sanador, comprendí que Dios había dado la vida por mí por medio de su Hijo, ¿no? Jesucristo, me empezó a ver la vida de manera diferente, ¿no? De que había alguien que me amaba de manera incondicional y que lo más valioso, yo tal vez no lo merecía, es que había dado hasta la última gota de sangre por mí, por sentir que, por ayudarme, ¿no? Por mi salvación.
0: Qué bonito
1: Y eso me
0: testimonio.
1: ayudó me ayudó también a mí a empezar a predicar. Me incluí en grupo, ¿no? Como le manifiesto, me dio el don de predicación, el don de oración, y dio un giro de 180 mi vida.
0: Qué bueno,
1: Muy
0: qué
1: agradable.
0: bueno, qué bueno, José. La verdad que este testimonio que nos has contado, estoy seguro que está tocando muchos corazones heridos y que nos ayudan a entender que también los psicólogos tienen sus propios traumas, tus propias heridas y desde ahí van haciendo camino, lo mismo que los sacerdotes también, no, no somos santos puros e inmaculados, sino también que tenemos heridas. A final de cuentas, todos, absolutamente todos tenemos pequeñas o grandes heridas. Vamos a una pausa y luego nos encontramos en el siguiente bloque.

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Continuamos.

0: Mis queridos amigos, ¿qué tal? Bienvenidos a todo lo que se incorpora a la sintonía de Radio María en este programa Levántate y Camina. Y ahora tenemos la llamada de Margarita de Chiclayo. Hola, hola Margarita.
1: Buenos días, Padre Walter. ¿Cómo está?
0: Yo muy bien, feliz de escucharte.
1: ¿Cómo? No sé si se acordará de mí.
0: A ver, hazme recordar, porque ¿dónde, cómo nos conocimos?
1: Yo trabajaba con usted, repartiendo los volantes.
0: Ah, ya.
1: Doctora Lolita, Lolita.
0: La doctora Lolita, ¿qué? Yo perdí su teléfono, a ver si por el interno me dejas tu teléfono y retomo amistades. Ay, ¿cómo? Sí, por favor. Sí, ¿qué quieres consultarnos?
1: Testimonio.
0: Ya.
1: Mire, padre, yo pasé por momentos muy, muy difícil, ¿no?
0: Ajá.
1: Y caí enfermita, caí mal.
0: Ajá.
1: No, tuve 3 años grave con hemorragia y ahí fue donde tuve el encuentro con Dios.
0: Yeah.
1: Y Dios es vivo, Dios es real. Estaba sumergida en la desesperación de todo lo que me había acontecido.
0: Ajá.
1: Y bueno, me quedé dormida escuchando el programa del Padre Acosta.
0: Yeah.
1: Porque estaba grave yo.
0: Uh-huh.
1: Entonces cuando me quedo dormida, ahí siento la caricia. Mi cama se asciende hacia el cielo y Dios, Jesús me acaricia, ¿no?
0: Uh-huh.
1: Me acaricia y siento una paz indescriptible y un amor que nunca en mi vida había tenido.
0: Uh-huh.
1: Bueno, cuando yo estaba por ir al seguro, mi esposo me llama y me dice, me despierta, Margarita, levántate que tienes que ir al seguro. En eso me despierto y ya no era Jesús, era mi papá que me acariciaba. Uh-huh. Y Dios me daba a entender que Dios a través de los padres te ama.
0: Así es.
1: Y ahí fue donde, padre, y ahí fue donde yo cuando despierto me voy al seguro, un amigo de mi esposo me saluda, yo no lo había visto pues estaba tan preocupada por mi enfermedad. Y después le dice a mi esposo que me había visto bien iluminada. Y cuando me dijo eso, ¿verdad?, que sentí que Dios sí estaba conmigo en esa noche.
0: Claro, Dios está contigo y nunca nos abandona, así nunca nos deja. Y es cierto lo que dices, ¿no?, que experimentaste el amor de Dios en las caricias de tu padre, ¿no? Un abrazo enorme y recuerda dejarme tu número por el interno, ¿no? Para que sí, quiero comunicarme contigo, saludarte y a ver si me das también el teléfono de la doctora Lolita. Hace tiempo que no la he saludado, no sé nada de ella. Entonces, un testimonio muy bonito, ¿no? De cómo el amor. Siempre me ha gustado y me gustaría tener un programa sobre estos temas, ¿no? Cómo Dios nos va sanando cosas milagrosas. Yo sé que mucha gente que nos está escuchando le habrán pasado cosas así de experiencias con Dios. Josué, ¿qué tienes que decir al respecto a la consulta o al testimonio que nos da Margarita?
2: Bueno, a la hermana, felicitarla por su perseverancia, porque como ella dice, tuvo situaciones muy críticas, ¿no? Pero en medio de todo buscó a Dios y la ayudó bastante, ¿no? Y tan solo para comentar algo pequeño, ¿no? Yo recuerdo que luego de todo lo que en la iglesia viví, ¿no? Mi primera confesión fue como eso de los 19 años, por ahí.
0: Uh-huh.
2: La primera vez un sacerdote me dijo, tu penitencia es ama y perdona.
0: Yo
2: empezaba a decir cantidad de marías, padre, dijo, ama y perdona. Me fui al sagrario, me postré, ¿no? Tuve como 3 horas a más ahí postrado porque era tanta ese amor que Dios me había dado, ¿no?
0: Uh-huh.
2: Al momento que quise levantarme, sentí que mis rodillas estaban pegadas al reclinatorio y con la tercera vez recién logré pararme.
0: Wow.
2: Y a la tercera vez que lo hice, ¿no? Me caí y alguien gritó de atrás, ¿no? Ayúdenme. Y vino una persona y me dio la mano y me ayudó a levantarme, ¿no? Fue algo bonito que Dios me decía, estabas ahí en el suelo, pero yo he sanado, ¿no? Me pasó en esa área. Ese es
0: José,
2: un bonito
0: qué
2: testimonio.
0: bonito, un bonito. José, esto, cuando yo viví en Piura, ya, ¿nos conocimos alguna vez personalmente? Yo, porque tantas personas que he conocido.
2: Sí, en
0: Entonces.
2: una ocasión usted me citó y estoy ahí en la iglesia redentorista. Me ayudó mucho en un espacio que tuvimos. Sí, bastante me ayudó.
0: Ya conversaremos. Yo sí, algo me
2: Ajá.
0: suena, pero tanta gente, 8 años que entonces he tratado, pero sí me parece. Bien, tenemos otra llamada. Hola.
3: Sí, aló.
0: Alejandro, no te alejes. ¿Dónde nos llamas, Alejandro?
3: ¿Cómo está, padre Marca? ¿Qué tal de su
0: Bien,
3: vida?
0: bien. ¿De dónde nos llamas?
3: Callao.
0: Callao, Chimpún.
3: Callao.
0: Muy bien, así tiene que ser, Chimpún Callao. Cuéntanos, Alejandro.
3: Ah, padrecito, doy gracias a Dios y a la Virgen, porque he cumplido 45 años con mi esposa, ¿no?
0: Wow.
3: Siempre hay problemas, pero todo se ha solucionado, ¿no? No siendo celoso ni enfermizo. Y estamos adelante ahí, pero, ¿no? Tenemos una hija que está triunfando en México, ¿no? Como doctora en psicología, mis hijos todos han salido, un profesor tengo. Humildemente, padre, parece mentira, dentro de la pobreza, pero hemos conseguido meta, ¿no? Con nuestros hijos y por estar juntos 45 años con mi esposa,
0: ¿Y
3: ¿no? Es lo
0: cuál
3: más
0: es,
3: lindo.
0: según tu experiencia, cuál es el secreto de la perseverancia? Ahora que la gente ya no quieren o perseverar en el amor, se casan y luego tiran la toalla rápido. Entonces, 45 años, todo un testimonio. ¿Cuál crees que es el secreto de la perseverancia en el amor, o en el caso de usted?
3: La perseverancia viene a ser de que uno tenga paciencia, ¿no? Y todos los momentos no va a estar de buen humor la pareja, ni uno también, ¿no? Y entonces, si uno grita, el otro tiene que callar, ¿no? Y pero llevarnos bien, lo que vale más es cuatro letras, ¿no? Amor. Amor ese celestial, porque también somos nosotros bien católicos y también pertenecemos a la Legión de María, ¿no? Hasta ahora.
0: Ay, qué bueno. ¿Por qué parte del Callao vives?
3: Ah, por Previ,
0: Ah,
3: por la
0: por
3: avenida
0: Previa.
3: José Granda, pues.
0: Ya. Yo estoy en la parroquia San Pedro el Pescador en Bellavista, Callao. Así que
3: Ah, qué
0: chimpos,
3: bien.
0: así
3: Ya,
0: es.
3: padre, Marca.
0: Josué, ¿qué tienes que decir algo a Alejandro?
2: Bueno, contento de escuchar cómo venía bastantes años con su esposa, ¿no? Y
0: Qué
2: él decía
0: bonito.
2: algo, ¿no? A veces uno también es necesario ceder y llegar, pues, a un equilibrio dentro de la relación. Ceder desde un punto de vista sano, ¿no? Porque tampoco es bueno el exceso, ¿no? Cuando uno a todo le dice sí, pero por dentro se siente triste, eso no es bueno, ¿no? Entonces, ceder tal vez algunas cosas por amor está bien, ¿no? De repente yo no quiero ver tal película, pero mi esposo me invita porque a él le agrada, ¿no? Ya, bueno, vamos, amor, yo te acompaño, ¿no? O hay un partido de fútbol y invito a mi esposa y tal vez no le agrada mucho el fútbol, pero vamos, amor, yo te acompaño. Ya van con los hijos, la pasan bonito, ¿no? Hasta ese punto podría ser, ¿no? Pero en temas que ya faltan a la persona, ahí sí que no sería bueno, ¿no? Eso hay que ver, ¿no?
0: Tenemos otra llamada. Hola.
4: Padrecito Walter, buenos días. Le
0: Bueno,
4: saluda Cecilia.
0: esa voz ya la escuché ya.
4: Ay,
0: Cecilia de
4: padrecito, mire.
0: Surco.
4: Sí,
0: Yo escuché esa voz y ya
4: padrecito.
0: esa voz es. Cuéntanos, Cecilia.
4: Ay, padrecito, llamándola para darle un abrazo a través de la distancia y reconocer todo lo que hace por nosotros y por todo lo que lo conocemos y por todo lo que usted no conoce, pero hace mucha obra. Y esa obra hoy día, que es Día del Amor, Día de la Fe, Día de la Amistad, que sea mucha, yo le deseo mucha salud y muchos dones que siga derramando el Señor en usted y que siga siendo para nosotros esa gran persona, ese gran consejero, ese gran amigo. Muchas bendiciones, padrecito.
0: Gracias, Cecilia. Un abrazo enorme. Feliz Día de la Amistad. Y en ti también quiero saludar a todas las amistades que de repente me conocen y a todos los que también nos escuchan, ¿no? Que Dios les bendiga. Josué, ¿cuáles son tus últimas palabras en este día del amor y la amistad?
2: Claro, quería también acotar un poco lo anterior, ¿no? Uh-huh. Hace poco tuve en consulta, por ejemplo, un caso donde la señorita cedía a drogarse porque su pareja estaba inmiscuido en el tema de las drogas, ¿no? Entonces, ella desesperada decía que ya se había vuelto ella también adicta y no sabía cómo salir de ese tipo de relación. Y la humillaban de la peor forma, de la peor manera. La degradaban como mujer al punto de que ella había aceptado que su pareja tenga más de una relación con otras amigas de ella, ¿no? Tan solo para complacerlo, para que él se sienta bien y se sienta feliz. Pero ella interiormente no tenía felicidad y ya está en tratamiento, felizmente, ¿no? Uh-huh. Entonces hay uno que aprender a amarse a sí mismo, ¿no? No podemos dar un amor bueno si no hemos sanado. Tenemos que esas heridas poco a poco irlas sanando, ¿no? Que no se conviertan en tumores emocionales. Saber que tenemos dignidad de hijos de Dios, dignidad de seres humanos, y que también nuestros derechos valen, ¿no? Darnos prioridad también a nosotros mismos. Y luego también si ya encuentras una pareja, pues compartir momentos, pero donde no exista egoísmo, donde de repente no prevalezca la violencia, porque eso ya sería lo insano. Y si te das cuenta de que se entra en una relación patológica, pedir ayuda, no quedarte estancado, no quedarte lamentando, porque luego puede ser demasiado tarde. Hay feminicidios que se dan y que se pudieron evitar. Hay violencia, inclusive deja discapacidad, y que se pudieron evitar. Pero no hubo de repente una ayuda idónea o no hubo alguien que a tiempo viera por esa mujer o por ese varón que está siendo violentado, ¿no? Entonces, invitarlos a amar de una manera sana. Y si te das cuenta de que alguna amistad o alguien está en una relación que la daña, ofrecerle también un espacio para que pueda ella hablar y poder ayudarla y llevarla a un profesional. Hay algo bonito, ¿no? Que quiero también terminar con esto, sobre una historia de un joven que va a una iglesia y ve un crucifijo que no tenía brazos, no tenía piernas, sus labios tampoco los tenía, solo estaba ahí como un tronco. Y este joven interiormente se preguntaba, ¿pero cómo vas a estar así, Jesús? ¡Qué falta de respeto! Y sentía que Jesús le respondía en su interior, necesito de tus labios para hablar de amor a los demás, de tus piernas para ir corriendo en busca de aquel que necesita afecto, de tus manos para abrazar, ¿no? Ese es el mensaje que también les quiero dar. Vayamos por la vida haciendo bien, sigamos el modelo de Jesucristo, amemos desde la libertad, amemos desde un equilibrio, desde algo sano, ¿no? Las personas no nos pertenecen, no somos dueños de los demás, ¿no? Si realmente decimos querer, también debemos de respetar. Hay límites que se tienen que dar. Y si tú te das cuenta de que tu historia de vida ha sido marcada y que no puedes dar de repente un amor que edifique, que construya, siempre es bueno pedir ayuda, porque no estamos solos. Para eso estamos los psicólogos, pero sobre todo Dios.
0: Así es. ¿Quieres dejarnos tu número si alguien quiere hacerte una consulta? ¿O no das consultas?
2: Es el 983-96-06-54.
0: Muy bien, Josué. Un abrazo enorme. Feliz Día de la Amistad. Un abrazo.
2: Feliz
0: bendiciones.
2: Día,
0: bendiciones. Y quería terminar el programa con esta reflexión. La afectividad madura no nace de la necesidad, nace de la identidad, de quién eres tú. Primero sé quién soy, primero sé cuánto valgo, primero sé que mi dignidad no depende de que alguien me elija, tu dignidad no depende de la otra persona. Entonces, sí, puedo amar sin miedo. porque amar no es necesitar, amar es elegir, no necesitas, sino que tú eliges. No te amo porque sin ti me muero, te amo porque contigo mi vida se enriquece. Ay, no, te amo porque sin ti mi vida me muero, eso no vale, ¿no? Entonces, no te vas a morir. Te amo porque contigo mi vida se enriquece. Jesús nunca amó controlando, nunca manipuló, nunca chantajeó emocionalmente. Jesús amó liberando, a la samaritana le devolvió la dignidad, a Zaqueo le devolvió propósito, al hijo pródigo le devolvió identidad. El amor de Dios no esclaviza, el amor de Dios levanta. Un abrazo, feliz día de la amistad. Hasta el próximo sábado. Chau, chau.

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Muy buenas noches, apreciados oyentes. Bienvenidos a este momento en el que nos regala el Señor la posibilidad de seguir meditando en torno a la teología espiritual. Durante este último tiempo hemos hablado del ser humano, de lo que él es y del modo como él puede progresar en la vida espiritual a partir de lo que es, integrando su imaginación, sus sentidos, sus afectos, su propio cuerpo. Hoy vamos a estudiar la pedagogía espiritual en relación con el cuerpo. El cuerpo, como la afectividad, la imaginación y los sentimientos, también debe asumir una sana disciplina que permita su integración plena con todas las facultades que nos conducen al encuentro con Dios. Y el cuerpo, lo hemos dicho, también él hace parte de esta relación. El primer deber que se deriva de la conciencia de la unidad del ser humano mira a la aceptación cordial y lúcida de nuestra condición encarnada. No podemos pretender actuar como si no tuviéramos cuerpo, como si no tuviéramos los sentidos. Todo ha sido creado por Dios. Más aún, todo, en el misterio de la encarnación, ha sido elevado a la dignidad divina. El hombre pleno, y por ende, también su cuerpo es elevado a la dignidad divina. Todo entonces debe aceptarse, y debe aceptarse fundamentalmente nuestra sexualidad. Somos seres sexuados. Sin esta previa aceptación, todo el esfuerzo de la vida cristiana corre el riesgo de ser distorsionada. La vida cristiana entonces presupone ante todo el sentido de Dios Padre, creador de todas las cosas visibles e invisibles, y todas las cosas que proceden de Dios son santas. La aceptación del cuerpo se prolonga naturalmente en una actitud capaz de considerar el dinamismo mismo de la vida espiritual, que es tendencia continua hacia una mayor unión con Dios. Desde esta perspectiva aparecen una serie de consecuencias prácticas que debemos considerar. Por una parte, la actividad de la oración, que es necesaria en todo tipo de búsqueda de la unión con Dios, debe integrar el uso del cuerpo mediante los gestos, las posturas de oración, el canto, etc. Sin la participación del cuerpo, la unificación de la personalidad y la movilización de todas las energías en la búsqueda de la unión con Dios son realizables. Esta exigencia ha sido siempre reconocida en la vida cristiana desde el comienzo, y por esto, si el cuerpo se dispone convenientemente, esto será de una gran ayuda en la vida de oración, en la vida de unión con Dios. También el cuerpo incide de manera importante en la participación activa, consciente, en la vida sacramental y litúrgica. Esta vida implica un llamamiento al cuerpo y a su sensibilidad. Y el cuerpo, la imaginación, los sentidos y los afectos se unen, se integran todos en una sola unidad en el momento de la relación con Dios. De otro lado, la vida cristiana exige la rectitud de la vida moral. Y esto también exige un esfuerzo continuo para hacer prevalecer la búsqueda de los valores superiores sobre las exigencias inmediatas de la naturaleza y del cuerpo. El cuerpo posee también los instintos, la sensualidad, y estos deben ser convenientemente conducidos, llevados, para que el cuerpo pueda
asumir también una acción recta. Todos, por otro lado, hacemos la experiencia de la presencia del pecado en nosotros. Y una de las experiencias de pecado está en que queremos poseer el cuerpo propio o el cuerpo de los otros. Y a menudo en la vida espiritual nos escondemos detrás de una aparente espiritualidad, pero en realidad estamos buscando otros intereses, más de orden físico que de orden espiritual. Según las palabras del apóstol Pablo, en el capítulo séptimo de la carta a los Romanos, yo no logro entender ni siquiera lo que hago. De hecho, no aquello que quiero hago, sino aquello que detesto. Y de esto surge, y es la segunda consecuencia práctica, la conciencia de la necesidad.

esto. Y de esto surge, y es la segunda consecuencia práctica, la conciencia de la necesidad de una disciplina ascética en lo que mira al cuerpo. De hecho, justamente en cuanto tomamos conciencia de la fuerza de las pulsiones corporales que nos llevan a vivir a veces en los márgenes de la ley de Dios, se impone en nosotros un esfuerzo de mortificación cuya intensidad y forma dependen de las distintas condiciones personales, desde luego. En esto también hay una incidencia de la constitución de cada persona, de su temperamento, de su fenotipo. Además, practicado de una manera preventiva el ejercicio de la mortificación corporal, en la medida en la que se reduce el contenido material, es una afirmación que hacemos de nosotros mismos que ayuda a fortalecer la voluntad y que permite la nutrición de los valores espirituales a los que subordinamos los valores corporales. A menudo experimentamos la necesidad de resistir a la atracción y a la pesantez del cuerpo. El cuerpo tiende a ser perezoso a veces. Queremos la ley del menor esfuerzo. Caemos en la abulia, en la tibieza o en el desorden de vida que le impide al cuerpo realizar otras actividades y disponerse convenientemente a lo trascendente. El descanso, por ejemplo, es también fundamental en su justa medida para el cuerpo. El cuerpo necesita no de un descanso excesivo que deriva en pereza, ni de un trabajo excesivo que deriva en cansancio. Una y otra situación impiden un crecimiento oportuno en la unión con Dios. Pero eso genera entonces una disciplina, unos horarios, unos ejercicios en favor de los valores espirituales. En lo que mira a la participación del cuerpo en la vida espiritual, podríamos agregar otras consideraciones como la de la asociación del cuerpo a la obra de la reparación del pecado o, de manera pasiva, a la búsqueda de una vida contemplativa. Se trataría siempre de subrayar la unidad fundamental del hombre espiritual en la búsqueda de la armonía interior, fuente de paz y de alegría. Las buenas escuelas de espiritualidad exigen el trabajo y al mismo tiempo el descanso. El sueño también tiene un papel muy importante en la vida del cuerpo. Si no dormimos convenientemente y bien, hay un desorden en el sueño. A lo mejor se trasnocha demasiado y no se rinde durante el siguiente día porque no se ha descansado suficientemente. Se alteran las funciones, se sube la tensión, o hay un sueño latente a lo largo del día que rompe con las actividades normales. Por eso los monjes nos han enseñado la oportunidad de horarios convenientes en los que se respete el sueño, como se deben respetar las horas de trabajo. Y el cuerpo debe hacer una serie de ejercicios para estar permanentemente alerta, despierto, para que las facultades tengan la capacidad de decisión consciente. Ahora vamos a considerar la noción del cuerpo como instrumento de inserción en el mundo de la naturaleza. Ya habíamos señalado que el cuerpo se relaciona con la naturaleza y cuerpo y naturaleza también pueden contribuir a la vida espiritual. De hecho, la naturaleza es capaz de descubrir, de manifestar la grandeza y la belleza de Dios viviente. Pero ¿cómo podríamos lograr servirnos de la naturaleza para llegar a Dios?

sino se tiene una conciencia nueva del cuerpo. El cuerpo es el medio a través del cual el ser humano descubre a Dios en la naturaleza y trasciende desde la naturaleza hacia Dios. Se da un paralelo entre la actitud que tenemos hacia nuestro cuerpo y la relación que establecemos con la naturaleza. Si esta relación es de aprovechamiento y de dominación artificial, el cuerpo es considerado en su aspecto objetivo de sede, de sensaciones y solo de fuente de placer. Nos aprovechamos de nuestro cuerpo o del cuerpo de los otros sin respetar su valor intrínseco. Si al contrario, como sucedía en el caso de San Francisco de Asís, consideramos amiga la naturaleza, nos reconciliamos con ella y por reflejo con nuestro cuerpo, encendiendo así la alegría de la vida, como le sucedió al poverelo de Asís, quien desde la naturaleza se llenaba de inmensa alegría, de inmenso gozo, ante la presencia de Dios en las criaturas. Pero eso exigía que el cuerpo en Francisco tuviera también una actitud de acogida, un dominio de sí mismo. Más importante y urgente aún aparece el sentido del cuerpo como instrumento, no sólo de la relación con la naturaleza, sino de comunicación con los otros. El cuerpo nos ayuda a establecer una unión con Dios, a una unión con Dios desde la naturaleza, y también en las relaciones interpersonales. Ante todo, debemos insistir sobre el uso recto del cuerpo en las manifestaciones del amor humano. Aquí es una tarea grande de educación. Frente a la creciente instrumentalización del cuerpo con fines puramente sensuales, de manera sofisticada, continua, intensa, como sucede ahora, será necesario afirmar que el cuerpo de los otros no se debe considerar como cuerpo objeto. Al contrario, la persona misma, en su dimensión corporal, exige respeto. Entonces, es claro el principio fundamental de la moral sexual. El uso del cuerpo humano es totalmente subordinado a la manifestación del amor interpersonal, a su vez orientado hacia la realización de la persona, el crecimiento de la caridad y la transmisión de la vida. Solo el amor será lo único que justifica el que haya una donación recíproca y una entrega del propio cuerpo al otro. Amor que significa caridad, compasión, amistad, fraternidad. El discurso, entonces, sobre la función del cuerpo en las relaciones interpersonales no se debe restringir solo a la dimensión sexual, sino al conjunto de todas las relaciones. Cuando hablamos de no dañar el cuerpo del otro, no se refiere solo a lo puramente sexual, también al modo como establecemos otras relaciones. El cuerpo es siempre el medio necesario para estas relaciones y entonces la mediación necesaria para la vida de caridad, sin la que no existe vida cristiana. Sobre este punto, la experiencia demuestra la validez perenne de la observación hecha por Monchiwil. Dice así: el ejercicio de la caridad supone el dominio del cuerpo y exige que se puedan exigir de él cosas que no sean dolosas. Siempre la pereza, la inercia, el amor a la comodidad, el miedo del esfuerzo impedirán a la persona asumir la actitud requerida por la caridad hacia Dios y hacia el prójimo.
no hay nada que hacer. Una sana vida espiritual exige también una sana formación física, corporal. ¿Cuántas cosas tendríamos que revisar aquí en relación a nuestro propio cuerpo? Los hábitos, las conductas, mirar el trabajo, si lo hacemos o no, el ejercicio, en fin. Creo que todos, en algún modo, tenemos que confesar también los pecados del cuerpo, que, repito, no son necesariamente los pecados sexuales, sino los pecados de un cuerpo que es perezoso, indolente, un cuerpo del que abusamos a menudo a través del licor, a través de el cigarrillo, de las drogas, de sensaciones desmedidas, etc. Una observación que parecerá banal, pero que obtiene mayor peso en nuestros días, es cuando vemos prevalecer formas de educación que poco o nada conceden a la necesidad de aceptar renuncias y esfuerzos onerosos. Hoy se habla de la ley del menor esfuerzo. Y hoy tendríamos que agregar otros elementos que atentan contra el cuerpo. La bulimia, por ejemplo. La anorexia. Cuando no se es contento con el propio cuerpo y se genera excesos en el embellecimiento del propio cuerpo, agrediéndolo e incluso arriesgando hasta la propia vida. ¿Cómo se ve? Entonces, el insistir sobre las funciones esenciales del cuerpo en la vida humana y cristiana, en lugar de dispensarnos del esfuerzo ascético, se exige este esfuerzo, esta sana disciplina. Siempre hago la comparación con el deportista. El deportista debe continuamente entrenarse para mantener una forma. Y eso exige disciplina. Solo para alcanzar un deporte, una corona de laurel, dirá Pablo, que se marchita. Pero aquí se debe entender la disciplina del cuerpo en orden a la redención del ser total y del encuentro con Dios. Debemos estimar el cuerpo. Esto es claro. Hemos sido bautizados, hemos sido constituidos templos del Espíritu Santo. Y esto nos debe llevar a una actitud espiritual muy exigente. Se trata de construir la unidad del hombre espiritual y en ese sentido de usar las fuerzas corporales en función de alcanzar tal unidad personal y de la manifestación siempre plena de la caridad en las relaciones interpersonales. La función que reconocemos al cuerpo, entonces, se manifiesta en nuestra actitud, en lo que se relaciona con el uso de los bienes del mundo. Aquel que quiere colocar los valores espirituales en el primer lugar y quiere usar el mundo como mediación hacia Dios, trata al propio cuerpo con respeto. Se impone una cierta disciplina en la relación con el mundo y en la riqueza que viene de la materia misma, cultivando entonces tal actitud hacia el propio cuerpo. El cristiano persigue el único fin de reconocer la dignidad inalienable, la de participar en la plenitud de la vida cristiana recibida en el bautismo y la de ser llamado a convertirse conforme al cuerpo de Cristo resucitado. Ninguno jamás, de hecho, dice el apóstol Pablo en la carta a los Efesios en el capítulo 5, ha odiado su propia carne, al contrario, la nutre y la cuida como hace Cristo con la iglesia. Y entonces, unido al hombre, el mundo entero, será transformado y ofrecido por Cristo al Padre. Todo, no solo el hombre, sino la entera creación, será purificada y entregada por Cristo al Padre. Rosita.

El problema de la madurez afectiva, lo vamos a, luego de haber considerado el cuerpo y la propia afectividad, a considerar ahora. Y esto en la vida espiritual sí que es importante. Más aún cuando se trata de los estados del matrimonio o de la vida consagrada. Urge establecer el grado de madurez afectiva en una persona, y una sana y buena espiritualidad debe colaborar para que esta madurez se produzca. Si no se da esta madurez afectiva, es lógico que la incidencia va a ser negativa en el matrimonio, en la vida consagrada. Va a presentarse una situación que no es de plenitud, sino de precariedad. Y tarea de los acompañantes, de los directores espirituales, de los formadores, de los pastores que disponen para el matrimonio, es la de establecer esa madurez afectiva, dando por descontado el primer esfuerzo dirigido a integrar la conciencia del cuerpo en la vida espiritual. Aparece entonces el problema mucho más general y muy, muy sentido hoy, ¿no?, de alcanzar la madurez afectiva. Esta sería una tarea de escuela, la de educar en los afectos y la de ayudar de manera personalizada a cada sujeto. Me temo que es una tarea descuidada, mediocre y en gran parte de los casos totalmente ausente. Se debe procurar entonces un campo para educar en la integración afectiva, tal de permitir a la persona adulta vivir en paz, dando a su propia vida un valor reconocido por los otros. Nos interesa todos los estados de vida aquí, porque creo que la parte afectiva incide en todos los estados de vida. Y este es un problema delicado, sobre todo en la vida consagrada, porque comporta renuncias afectivas, comporta enderezar convenientemente la afectividad. No es, cuando hablo de renuncias afectivas, quitar la afectividad, porque eso es imposible. Es aprender a hacer uso de la afectividad en la total libertad. En la vida consagrada este es un cuadro rígido, ¿no? Puede existir, qué sé yo, el profundo deseo de entrega a Dios, pero no la suficiente madurez afectiva para poder alcanzar ese deseo, ese propósito. La historia personal, familiar, pesa. ¿Y de qué manera? Y no se puede ignorar. Esta madurez afectiva en la vida consagrada supone que tanto el hombre como la mujer, y eso lo veremos en un próximo capítulo, no pierda su ser femenino o masculino, y no pierda su normalidad, es decir, su heterosexualidad. Uno de los problemas que debemos admitir en la etapa presente, en la vida consagrada, es que en buena cantidad de casos, quien no ha resuelto su identificación sexual, encuentra en la vida consagrada un modo atractivo, porque es allí le será muy fácil hacer una renuncia a su afectividad o conducir la afectividad como debe ser. Y entonces es muy peligroso generar ambientes con falsos discernimientos en los que se considera a una persona apta a la vida consagrada simplemente porque no le gusta a una mujer o no le gusta a un hombre. Y resulta que la afectividad del consagrado tiene que ser normal en lo posible, y más del consagrado que está llamado a realizar una misión pastoral o de sacramentos. Díganme ustedes cómo se puede dar una orientación justa, una dirección, un acompañamiento, un ejercicio de relación en una persona que tiene problemas de identificación sexual. La vida consagrada no puede terminar siendo un refugium, ¿no? Un refugio
de nuestros problemas de identidad sexual. Aquí la cosa es bastante espinosa, pero exige honestidad el tratarla. Y eso, en los tiempos que corren, en las aguas que corren, también tiene perfecta aplicación al matrimonio. ¿Cuántos matrimonios se establecen con una aparente heterosexualidad? ¿Cuántas sorpresas se llevan las jovencitas con sus maridos? Y en ocasiones los maridos con sus señoras. No se puede admitir, en este caso, un concepto de bisexualidad o del homosexual que atenta al matrimonio simplemente porque es un condicionamiento social de conveniencia, pero que no responde a su verdadera identidad. Todos estos son, entiéndaseme muy bien, modos no de condena hacia nadie en lo personal, sino que son abiertas patologías que muy fácilmente se cuelan y que engañan y que a lo mejor aparecen hasta convenientes porque de esa manera no hay problemas con conceptos como el celibato, etc. Describamos un poco este problema de la madurez afectiva. Yo creo que ahora, en esta parte y de aquí en adelante, vamos a rozar con tópicos muy concretos y de aplicación exacta a la vida espiritual. Puede ser que los criterios con los que hoy se mira a la vida consagrada o a la vida matrimonial sean los de me caso con una persona que tenga dinero, que sea muy astuta para los negocios, que sea capaz de tener éxito en la vida. Pero esa es una cosa. O decir, es que este personaje es muy simpático, tiene mucho don de gentes, una capacidad intelectual muy alta. Esa es una cosa. Pero la afectividad no está ligada necesariamente con la intelectualidad. Y sigamos, describamos la cosa. ¿Cuáles son entonces los elementos principales de la madurez afectiva? En primer lugar, la toma de conciencia del campo afectivo, tanto de las motivaciones que influyen sobre nuestro comportamiento. Será necesario mirar que tal toma de conciencia sea progresiva. El campo afectivo se desarrolla poco a poco en la medida en que crece la persona, así como las motivaciones inconscientes se manifiestan a través de comportamientos difíciles y hasta inadaptados que exigen un esfuerzo de interpretación. Y en la vida espiritual, la afectividad nos puede llevar fácilmente a equivocaciones. Yo escojo casarme por sentimentalismo, o escojo ser de una comunidad religiosa por sentimentalismo, o, en fin. Pero es un sentimentalismo que en muchos casos es incipiente y que no obedece a una experiencia de Dios. Y entonces aquí se liga el aspecto afectivo con la gradación espiritual. O en otras palabras, tanto para el casado como para el soltero, como para el consagrado, lo más importante es hacer una experiencia del amor de Dios como primer punto de su vida. Y este es un denominador común para todos. Si debiéramos establecer una lógica en el campo profesional del crecimiento en familia, acorde con la verdad, las familias deben favorecer que los niños en sus primeras etapas y luego en la adolescencia y de manera progresiva hagan una auténtica experiencia del amor de Dios. Para en un segundo momento preguntarle al Señor, ¿qué quieres de mí?
Si no se respetan estos procesos, normalmente elegimos un estado sin Dios. Y hasta en la vida consagrada se puede dar el hecho de hacer una elección de un estado de vida sin Dios. Se elige el ser casado, se elige el ser sacerdote, se elige el ser religiosa o religioso, sin Dios. Y casi, casi que se puede hacer una elección de esas en un perfecto ateísmo. Otra cosa sería educarnos para, desde la experiencia de Dios, preguntarle a Él: Señor, dime qué deseas de mí. Muéstrame, a través de la conciencia, de las circunstancias, de la palabra divina, del director espiritual, qué es lo que tú quieres de mí. Aquí juegan mucho las conveniencias. Claro que esto, debemos aceptarlo, no se da al estado perfecto. Por eso, tanto los casados, y no solo los consagrados, sino también los casados y los consagrados, necesitaríamos en esa etapa de la vida de un acompañamiento espiritual, de un director espiritual que nos vaya haciendo ver si nos conviene o no seguir este camino, si verdaderamente Dios quiere o no. Cuando Dios quiere, como se ha dado en otros casos, así haya la oposición de Raimundo y de todo el mundo, Dios se impone, porque es Él el que llama. Pero si no es Él el que llama, ese es el sentido de la vocación, vocare. Cuando hablo de vocación, no estoy hablando en sentido unívoco, vocación consagrada, sino la vocación a cualquier estado. Es Dios el que llama. No sois vosotros los que me habéis elegido a mí, sino que soy yo quien os he elegido y os he llamado para dar fruto. Es Él el que llama. Y es Él el que muestra el camino. No es la simple inteligencia la que decide, ni la astucia, ni la belleza, ni la simpatía, ni la decisión química. Aquí tiene que ser de sumo respeto este acompañamiento, porque se está jugando con la felicidad definitiva de un ser humano para toda su vida. En segundo lugar, la aceptación de nuestra condición encarnada e histórica. Debemos aceptar nuestra personalidad con sus límites y condicionamientos. No podemos estar ahí como dejando de lado eso, porque eso tarde o temprano aparece, se manifiesta. La conciencia ética puede legítimamente reprimir las manifestaciones más intensas o menos aceptadas del ambiente social, pero a la larga, todo eso aparece. En el noviazgo, si no se da este crecimiento en Dios, desde Dios, sereno, profundo, cierto, no de bobería, no de pasarla rico, de ver el cine, de tomar el té, de darse el regalito, sino de conocerse verdaderamente. Y diría yo, conocerse en actitud orante y delante de Dios. Conocerse conociendo el ambiente sociofamiliar del compañero, de la amiga. Su pasado, hijo único, no hijo único. La relación de él con su madre, con su padre. Todo eso hay que conocerlo. Así la pasión, así la atracción se me vuelva una linterna de tan intensa luz que me impida mirar objetivamente. También para los novios vale esto. Es necesario dejarse guiar, acompañar, aconsejar. Claro que en eso sí hay mucha dificultad, porque cuando se trata de esos aspectos metemos la cabeza, no como la avestruz, en la arena y no queremos saber nada porque hay un resplandor que nos enceguece. Pero todo eso se paga, antes o después. Y creo que lo conveniente en esto es decirle al Señor: Señor, no me dejes embarrar, equivocarme, elegir lo que no es,
Bueno, entonces esta es la realidad de nuestra condición. Aceptar no es, entonces, contemporizar con los actos pecaminosos de la afectividad o de los que la afectividad es la fuente. Se trata simplemente de conocer el terreno concreto de la actividad ética, la cual permanece como manifestación de la libertad profunda del corazón de la persona. No podrá acceder a la vida consagrada a alguien porque le gustó al superior o a la superiora. Ni a alguien simplemente porque le gustó a esa chica, me voy a casar con ella locamente en 4 meses, 2 meses, 6 meses. Ahí, Dios santo, podemos entonces desviar lo espiritual en lo puramente afectivo. Y es muy peligroso. Aquí sí que se exige la honradez, tanto del candidato como de quien opta por un estado, matrimonio, vida consagrada. Y de eso tendremos que dar respuestas ante Dios. ¿Por qué elegí o por qué no elegí? ¿Dónde me metí? ¿Por qué me metí? ¿Lo hice porque verdaderamente era voluntad de Dios? ¿O lo hice con otros propósitos, buscando un apellido, un rancio abolengo, una sucesión, el cuerpo de... En fin. La integración de los distintos niveles afectivos es ahí donde el acompañante espiritual debe ser un maestro. No para imponer estados de vida, sino para ser un espejo y para iluminar con la palabra divina y para conocer a fondo la psicología de las personas y desde esta psicología dar los mejores consejos, las mejores orientaciones. En nuestra naturaleza histórica, estos distintos niveles tienden a operar cada uno por cuenta propia, ¿no? Y en función del proyecto personal, es normal entonces que una disciplina que se adapte a los esfuerzos para orientar, ¿no?, la afectividad bajo el control de la razón y de someterlos a los valores superiores no es nada usual. Y es en lo que más se debe trabajar. Creo que el paso aquí, primero, es el de decirle: Señor, fácilmente me confundo, fácilmente dudo, pero una cosa sí quiero, es actuar con buena voluntad, con claridad. Te entrego incluso mi libertad, para que si no es ese el camino, tú, Señor, dispongas de mí y me orientes por donde tú quieres. Es decir, buscar aquello que Dios quiere, no lo que a mí me gusta, simplemente, sino la vocación a la que Dios me llama. El gran problema es que hoy, en la elección de los estados de vida, en muchos casos, no entra Dios para nada. Ese discurso nos parece tangencial, o absurdo, o abstracto, o inoperante. Y mucho más cuando se trata del matrimonio. Y el matrimonio, como sacramento, supone la conciencia de una espiritualidad en la que Jesucristo está presente permanentemente, no solo en los consagrados a la vida religiosa o presbiteral. También el matrimonio como sacramento supone un estado de vida con Jesucristo, en Jesucristo, en el amor de Cristo, entre el hombre y la mujer. Y con Jesucristo se debe aprender a tomar las decisiones de los bienes materiales, de la casa, de los hijos. En fin, este proceso exige verificaciones continuas, conciencia de nuestras tendencias, evitar las desviaciones, las exageraciones, contribuir a la realización de finalidades superiores. Las necesidades primarias de valorización y de seguridad se integran con las tendencias sociales y altruísticas. Supone aprender a respetar al otro,
a mirar al otro como un sagrario, un santuario, y a respetarlo en su personalidad y al mismo tiempo en sus decisiones y en sus estados de ánimo. Se puede entonces hablar de madurez afectiva no cuando se suprima toda tensión, porque las tensiones estarán siempre, sino cuando las tensiones se resuelvan en la unidad personal y se integren en el proyecto de vida moral y espiritual. En la práctica, diríamos que son tres los signos para juzgar si una persona tiene una buena madurez afectiva: la capacidad de cumplir el propio deber, la existencia de relaciones interpersonales buenas, aun si no son perfectas, la capacidad de tomar decisiones sin demasiadas indulgencias y con paz. Y además, insistiendo sobre el hecho que la madurez afectiva no es, por así decirlo, jamás perfecta, tampoco. Pero eso no es necesario, basta que sea buena. Debemos notar aún que la integración al grupo no es el único signo de la madurez afectiva. Ella debe proceder de un temperamento débil que no posee una verdadera capacidad de tomar decisiones. No, se trata de una persona que aún con tensiones asume su propia posición y se decide con paz y con alegría. En la próxima ocasión vamos a tratar de afrontar distintas inconsistencias de orden afectivo para mirar cómo tratarlas en el camino de la vida espiritual. Dios les bendiga. Será hasta el día próximo en María.

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1: ¿Qué tal, queridos hermanos que escuchan Radio María? Yo soy el padre Alex Águila Cruz, rector del santuario Nuestra Señora del Perpetuo Socorro de San Sebastián en Piura. Pues ya tengo unos años aquí en la ciudad de Piura, y si ustedes saben, o los que han visitado nuestro santuario del Perpetuo Socorro, aquí mucho confesamos. Es uno de los santuarios del norte que damos este sacramento de la reconciliación. Yo una vez estaba confesando y llegó un señor que quería confesarse. Ya comenzamos la confesión y le digo: hermano, ¿hace qué tiempo que usted no se confiesa? Y el Señor me dice: padre, muchísimos años. ¿Y quién te ha motivado a confesar? Te vas a tener... A veces la mayoría se confiesa porque tiene un bautizo, una misa. No, me dice, padre, sino que yo estuve escuchando Radio María y me explicaron cómo yo me tenía que confesar. De tantos años, le digo: hermano, hoy es un día de gracia. Dios te habló para que te acerques a este sacramento. ¿Y por qué no te acercabas? Por vergüenza. ¿Y te dio vergüenza pecar? Y me dice: padre, de ahora en adelante voy a dar un gran cambio en ti. Por eso, queridos hermanos, escuchen Radio María, que con sus oraciones, con el rezo del Santo Rosario, con sus temas también nos invitan a dar un gran cambio y a seguir al buen Jesús. Radio María salvó esta alma de este hermano a través del sacramento de la confesión. Si queremos ir al cielo, necesitamos tres almas. Una ala es la comunión frecuente y otra ala es el sacramento de la confesión. Que el Señor te cuide y te bendiga. Gloria al Padre, al Hijo y al Espíritu Santo, como era en el principio, ahora y siempre, por los siglos de los siglos. Amén.

Queridos hermanos de Radio María Perú, les damos la bienvenida a este momento de oración. Nos unimos en la coronilla de la Divina Misericordia, pidiendo con humildad y confianza la gracia y el perdón de nuestro Señor.

0: Que esta oración en especial llegue a todos los corazones que sufren y necesitan de la misericordia infinita de Dios. Recordemos las palabras de Jesús a Santa Faustina. Por medio de esta coronilla conseguirás todo lo que pidas si lo pides con confianza. Con fe y esperanza, comenzamos este rezo confiando plenamente en su divina misericordia. En el nombre del Padre, y del Hijo, y del Espíritu Santo.
1: Amén.
0: Padre nuestro que estás en el cielo, santificado sea tu nombre. Venga a nosotros tu reino. Hágase tu voluntad en la tierra como en el cielo.
2: Danos hoy nuestro pan de cada día. Perdona nuestras ofensas, como también nosotros perdonamos a los que nos ofenden. No nos dejes caer en la tentación y líbranos del mal. Amén.
0: Dios te salve, María. Llena eres de gracia, el Señor es contigo. Bendita tú eres entre todas las mujeres, y bendito es el fruto de tu vientre, Jesús.
2: Santa María, Madre de Dios, ruega por nosotros, pecadores, ahora y en la hora de nuestra muerte. Amén.
0: Creo en Dios Padre Todopoderoso, Creador del cielo y de la tierra. Creo en Jesucristo, su único Hijo, nuestro Señor, que fue concebido por obra y gracia del Espíritu Santo. Nació de Santa María Virgen. Padeció bajo el poder de Poncio Pilato. Fue crucificado, muerto y sepultado. Descendió a los infiernos. Al tercer día resucitó de entre los muertos. Subió a los cielos y está sentado a la derecha de Dios Padre Todopoderoso. Desde allí ha de venir a juzgar a vivos y muertos. Creo en el Espíritu Santo, la Santa Iglesia Católica, la comunión de los santos, el perdón de los pecados, la resurrección de la carne y la vida eterna. Amén. Padre eterno, te ofrezco el cuerpo, la sangre, el alma y la divinidad de tu amadísimo Hijo, nuestro Señor Jesucristo, como propiciación de nuestros pecados y los del mundo entero. Por su dolorosa pasión,
2: ten misericordia de nosotros y del mundo entero.
0: Por su dolorosa pasión,
2: ten misericordia de nosotros y del mundo entero.
0: Por su dolorosa pasión,
2: ten misericordia de nosotros y del mundo entero.
0: Por su dolorosa pasión,
2: ten misericordia de nosotros y del mundo entero.
0: Por su dolorosa pasión,
2: ten misericordia de nosotros y del mundo entero.
0: Por su dolorosa pasión,
2: ten misericordia de nosotros y del mundo entero.
0: Por su dolorosa pasión,
2: ten misericordia de nosotros y del mundo entero.
0: Por su dolorosa pasión,
2: ten misericordia de nosotros y del mundo entero.
0: Por su dolorosa pasión,
2: ten misericordia de nosotros y del mundo entero.
0: Por su dolorosa pasión,
2: ten misericordia de nosotros y del mundo entero.
0: Padre eterno, te ofrezco el cuerpo, la sangre, el alma y la divinidad de tu amadísimo Hijo, nuestro Señor Jesucristo, como propiciación de nuestros pecados y los del mundo entero. Por su dolorosa pasión,
2: ten misericordia de nosotros y del mundo entero.
0: Por su dolorosa pasión,
2: ten misericordia de nosotros y del mundo entero.
0: Por su dolorosa pasión,
2: ten misericordia de nosotros y del mundo entero.
0: Por su dolorosa pasión,
2: ten misericordia de nosotros y del mundo entero.
0: Por su dolorosa pasión,
2: ten misericordia de nosotros y del mundo entero.
0: Por su dolorosa pasión,
2: ten misericordia de nosotros y del mundo entero.
0: Por su dolorosa pasión,
2: ten misericordia de nosotros y del mundo entero.
0: Por su dolorosa pasión,
2: ten misericordia de nosotros y del mundo entero.
0: Por su dolorosa pasión,

0: ten misericordia de nosotros y del mundo entero.
1: Por su dolorosa pasión,
0: ten misericordia de nosotros y del mundo entero.
1: Por su dolorosa pasión,
0: ten misericordia de nosotros y del mundo entero.
1: Padre eterno, te ofrezco el cuerpo, la sangre, el alma y la divinidad de tu amadísimo Hijo, nuestro Señor Jesucristo, como propiciación de nuestros pecados y los del mundo entero. Por su dolorosa pasión,
0: ten misericordia de nosotros y del mundo entero.
1: Por su dolorosa pasión,
0: ten misericordia de nosotros y del mundo entero.
1: Por su dolorosa pasión,
0: ten misericordia de nosotros y del mundo entero.
1: Por su dolorosa pasión,
0: ten misericordia de nosotros y del mundo entero.
1: Por su dolorosa pasión,
0: ten misericordia de nosotros y del mundo entero.
1: Por su dolorosa pasión,
0: ten misericordia de nosotros y del mundo entero.
1: Por su dolorosa pasión,
0: ten misericordia de nosotros y del mundo entero.
1: Por su dolorosa pasión,
0: ten misericordia de nosotros y del mundo entero.
1: Por su dolorosa pasión,
0: ten misericordia de nosotros y del mundo entero.
1: Por su dolorosa pasión,
0: ten misericordia de nosotros y del mundo entero.

0: Padre eterno, te ofrezco el cuerpo, la sangre, el alma y la divinidad de tu amadísimo Hijo, nuestro Señor Jesucristo, como propiciación de nuestros pecados y los del mundo entero. Por su dolorosa pasión,
1: ten misericordia de nosotros y del mundo entero.
0: Por su dolorosa pasión,
1: ten misericordia de nosotros y del mundo entero.
0: Por su dolorosa pasión,
1: ten misericordia de nosotros y del mundo entero.
0: Por su dolorosa pasión,
1: ten misericordia de nosotros y del mundo entero.
0: Por su dolorosa pasión,
1: ten misericordia de nosotros y del mundo entero.
0: Por su dolorosa pasión,
1: ten misericordia de nosotros y del mundo entero.
0: Por su dolorosa pasión,
1: ten misericordia de nosotros y del mundo entero.
0: Por su dolorosa pasión,
1: ten misericordia de nosotros y del mundo entero.
0: Por su dolorosa pasión,
1: ten misericordia de nosotros y del mundo entero.
0: Por su dolorosa pasión,
1: ten misericordia de nosotros y del mundo entero.
0: Padre eterno, te ofrezco el cuerpo, la sangre, el alma y la divinidad de tu amadísimo Hijo, nuestro Señor Jesucristo, como propiciación de nuestros pecados y los del mundo entero. Por su dolorosa pasión,
1: ten misericordia de nosotros y del mundo entero.
0: Por su dolorosa pasión,
1: ten misericordia de nosotros y del mundo entero.
0: Por su dolorosa pasión,
1: ten misericordia de nosotros y del mundo entero.
0: Por su dolorosa pasión,
1: ten misericordia de nosotros y del mundo entero.
0: Por su dolorosa pasión,
1: ten misericordia de nosotros y del mundo entero.
0: Por su dolorosa pasión,
1: ten misericordia de nosotros y del mundo entero.
0: Por su dolorosa pasión,
1: ten misericordia de nosotros y del mundo entero.
0: Por su dolorosa pasión,
1: ten misericordia de nosotros y del mundo entero.
0: Por su dolorosa pasión,
1: ten misericordia de nosotros y del mundo entero.
0: Por su dolorosa pasión,

0: Ten misericordia de nosotros y del mundo entero.
1: Santo Dios, Santo fuerte, Santo inmortal.
0: Ten misericordia de nosotros y del mundo entero.
1: Santo Dios, Santo fuerte, Santo inmortal.
0: Ten misericordia de nosotros y del mundo entero.
1: Santo Dios, Santo fuerte, Santo inmortal.
0: Ten misericordia de nosotros y del mundo entero.

0: acompaña tu camino.
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1: Feliz domingo para todos. Amigos, ¿cómo suele responder uno cuando llega una amenaza? Cuando hay un ataque, cuando nos sentimos atacados. Usualmente, las dos respuestas típicas son el miedo y la ira. El miedo, cuando crece bastante, nos empuja a huir. La ira, cuando crece bastante, nos lleva a pelear. En inglés, esta doble respuesta o posible respuesta se dice con palabras que hacen rima: flight or fight. Flight es la huida. Fight es el combate. La huida viene del miedo y el combate, pues, viene de la ira, viene de la indignación, del deseo de pelear. No me voy a dejar. Las lecturas de este domingo nos ayudan a confrontar esas dos sensaciones y creo que nos dan margen para una respuesta mejor. Veamos de qué se trata. En el Evangelio es obvio que lo que quiere Cristo es que nosotros venzamos nuestro miedo. Dos veces, prácticamente tres veces en el Evangelio, nos dice: no tengan miedo, no te dejes vencer por el miedo. Y nos da distintas razones para no dejarnos vencer por el miedo. Para mí la más interesante es la que aparece al principio, porque dice Jesús: no hay nada oculto que no vaya a salir a la luz. O sea que ahí se supone que debemos encontrar una razón para no tener miedo. En un momento trataremos de explicar esa frase. También nos invita a Cristo a que no tengamos miedo, porque la providencia de Dios gobierna nuestra vida. El cuidado de Dios es constante, dicho de otra manera. Hasta los cabellos de su cabeza están contados. De tal manera que no hay que tener miedo. En la primera lectura aparece un sentimiento diferente. Es un sentimiento de indignación, de ira. Dice el profeta, esto es Jeremías, en el capítulo número 20: Señor, que yo vea tu venganza contra ellos. Es comprensible. Una persona que se siente atacada injustamente, que se siente amenazada, que se siente calumniada y que dice: yo no merezco esto. Que yo vea tu venganza contra ellos, dice Jeremías. Ahí está la ira. Pero es muy interesante el camino que recorre en la Biblia esta idea de la venganza. Porque en la venganza, si lo miramos bien, y esto lo explica Santo Tomás, hay una raíz que es la búsqueda de la justicia. En el fondo, de lo que se trata es como de emparejar la situación, restituir el orden. Esa es la raíz buena de la venganza. Pero luego la venganza se convierte en el deseo de hacerle daño a la otra persona. Ya eso no es tan bonito. Ya eso no es lo que recomienda la Biblia en su conjunto. Porque si el afán primero de la venganza es buscar lo que es realmente justo, Pues entonces lo que hay que atacar no es al pecador, sino al pecado. Como dicen que decía Abraham Lincoln, si a mi enemigo lo vuelvo mi amigo, pues también lo he vencido. Y también tenemos esa otra frase que está en el profeta Ezequiel: yo no quiero la muerte del pecador, sino que se convierta y viva. De tal manera que lo que era venganza en el Antiguo Testamento va a evolucionar hacia la palabra conversión en el Nuevo Testamento. De tal modo que nosotros los cristianos ya no somos invitados a buscar el daño del prójimo, sino a buscar la conversión del prójimo. Eso en cuanto a ese sentimiento de ira, de combate, de indignación. Pero volvamos a lo del miedo, que es contenido central en el Evangelio de hoy. Como he dicho antes, una de las razones que da Cristo para que venzamos el miedo es porque tenemos la certeza de la providencia divina. Pero hay otro motivo también. Ese otro motivo es el conocimiento. La verdad saldrá a luz. Y uno se puede preguntar, ¿por qué esas palabras se supone que deben darnos consuelo? ¿Por qué esas palabras podrían ayudarnos a vencer el miedo? Es que la fuerza del mal está siempre en la mentira. Y por eso, como la verdad triunfará, es lo que nos dice Cristo, como es la verdad la que va a triunfar, entonces no debes tener tanto miedo, porque finalmente las mentiras que sirven de soporte a la maldad caerán, y cuando caigan esas mentiras, pues cae también la maldad. Por darte un ejemplo casi infantil, imagínate que en una cámara legislativa hay alguien que está acusando a un inocente, pero luego se muestra toda la corrupción que tiene ese supuesto acusador. Y cuando se ve quién es realmente él, pues toda la fuerza de su calumnia se desmorona. Algo así es lo que nos invita Cristo a que tengamos presente. El mal se apoya en la mentira, y la mentira no durará para siempre. ¿Qué significa todo esto? ¿Que es malo tener miedo o que es malo tener indignación? No. Solo que nuestra indignación no debe quedarse en venganza, sino que debe ir más allá, en la búsqueda de la conversión, incluso del adversario. Y lo mismo, nuestro miedo, pues tiene que evolucionar, no quedarse en parálisis, sino más bien sacarnos de una confianza excesiva en nosotros mismos y llevarnos a una confianza absoluta en aquel que es la verdad, en aquel que tiene el poder y en aquel que vela con providencia sobre nosotros. A Él sea la gloria por los siglos. Amén.

Queridos hermanos, tenemos hoy la meditación número 13 en este mes de junio, mes del Sagrado Corazón de Jesús. En el nombre del Padre, y del Hijo, y del Espíritu Santo. Dios te salve María, llena eres de gracia, el Señor es contigo. Bendita tú eres entre todas las mujeres, y bendito es el fruto de tu vientre, Jesús. Santa María, Madre de Dios, ruega por nosotros pecadores, ahora y en la hora de nuestra muerte. Amén. Gloria al Padre, y al Hijo, y al Espíritu Santo, como era en el principio, ahora y siempre, por los siglos de los siglos. Amén. En el nombre del Padre, y del Hijo, y del Espíritu Santo. Amén. Vamos a meditar hoy sobre lo que significa ese acontecimiento de Jesús cuando se perdió y fue hallado en el templo. Para eso tenemos que leer el pasaje que está en el Evangelio según San Lucas, capítulo 2, versículos 41 al 52. Leemos en Lucas 2, 41 al 45. Sus padres iban todos los años a Jerusalén a la fiesta de la Pascua. Cuando tuvo 12 años, subieron ellos como de costumbre a la fiesta, y al volverse, pasados los días, el niño Jesús se quedó en Jerusalén sin saberlo sus padres. Pero creyendo que estaría en la caravana, hicieron un día de camino y le buscaban entre los parientes y conocidos. Pero al no encontrarle, se volvieron a Jerusalén en su busca. La Sagrada Familia cumplió sus obligaciones religiosas. San José, la Virgen María y el niño van a Jerusalén, como toda familia judía, una vez al año para celebrar la Pascua. Qué importante es que se practique la fe en nuestras familias, que se viva la fe en nuestras casas. La Sagrada Familia, Jesús, José y María, nos enseña a centrar nuestras familias en Dios. No debemos olvidarnos que una familia católica tiene que ser una pequeña iglesia. Nuestras familias tienen que ser comunidades de fe, comunidades donde se ora, donde se escucha la palabra de Dios, donde se frecuentan los sacramentos. Toda familia católica está llamada a ser iglesia doméstica. Que la Sagrada Familia sea siempre nuestro modelo, que sea el modelo de nuestros hogares. Y así como en la Sagrada Familia el centro era Jesucristo, lo mismo tiene que pasar en nuestros hogares. El centro tiene que ser Jesús. Leemos en Lucas 2, 46 al 50. Y sucedió que al cabo de 3 días le encontraron en el templo, sentado en medio de los maestros, escuchándoles y preguntándoles. Todos los que le oían estaban estupefactos por su inteligencia y sus respuestas. Cuando le vieron, quedaron sorprendidos y su madre le dijo: Hijo, ¿por qué nos has hecho esto? Mira, tu padre y yo angustiados te andábamos buscando. Él les dijo: ¿Y por qué me buscabais? ¿No sabíais que yo debía estar en la casa de mi padre? Pero ellos no comprendieron la respuesta que les dio. San José y la Virgen María se dan cuenta que el niño Jesús no venía con ellos. Es importante meternos en las costumbres de la época de Jesús. Los varones iban por un lado y las mujeres iban por otro lado. Me refiero a los adultos. Los niños podían ir tanto con los varones adultos como con las mujeres adultas. Por eso San José piensa que el niño está con la Virgen y la Virgen piensa que el niño está con San José. La cosa es que se dan cuenta que el niño no estaba. Y por eso, al percatarse de que el niño no estaba
con ninguno de los dos, ellos van rápidamente a Jerusalén a buscarlo. San José y la Virgen no tienen la culpa de perder a Jesús. Nosotros sí tenemos culpa de perder a Jesús cuando usamos mal nuestra libertad. No perdamos a Jesús por el pecado. Pidámosle a la Virgen y a San José todos los días que nunca perdamos a Jesús por el pecado. Lo peor que nos puede pasar es que usando mal nuestra libertad, perdamos a Jesús. La pregunta de la Virgen: Hijo, ¿por qué nos has hecho esto? Tu padre y yo angustiados te andamos buscando. Es la pregunta de la madre preocupada. Hoy María se preocupa de nosotros que somos sus hijos. Hoy la Virgen se preocupa de lo que está pasando en la iglesia. Hoy la Virgen se preocupa de lo que está pasando en nuestros hogares. María no es indiferente a lo que nos pasa. María camina con nosotros. Ella nos mira con ojos misericordiosos. Ella está pendiente de nuestras vidas. Ella está intercediendo por nosotros ante Jesucristo. La respuesta de Jesús muestra que para él lo primero es su relación con su Padre Celestial. Las primeras palabras que recogen los evangelios de Jesús son estas: ¿No sabían que yo debía estar en la casa de mi Padre? Toda la vida terrena de Jesús va a estar marcada por su relación con su Padre Celestial. Jesús va a mostrar que es el Hijo del Padre. Jesús vive para el Padre. Jesús es el Hijo amado del Padre, Mateo 3, 16 al 17. Jesús es uno con el Padre, Juan 10, 30. Jesús está en el Padre y el Padre está en Jesús, Juan 10, 38. Jesús llama Abba a su Padre. Abba es una palabra aramea que significa papito. Jesús trata cariñosamente a su Padre Celestial, llamándole Abba. Jesús es el Hijo que se abandona en el Padre. Padre, en tus manos encomiendo mi espíritu, Lucas 23, 46. Toda la vida terrena de Jesús fue mostrarnos que Él es el Hijo que vive totalmente orientado al Padre. Y Jesús es el único camino que tenemos para ir al Padre. Yo soy el camino, la verdad y la vida. Nadie va al Padre sino por mí. Juan 14, 6. Son palabras de Jesús. Nosotros, desde el día de nuestro bautismo, somos hijos en el Hijo. Vivamos nuestra filiación divina. El día de nuestro bautismo hemos comenzado a ser hijos de Dios Padre, hermanos de Cristo, templos del Espíritu Santo. Y así tenemos que vivir, como santuarios de la Trinidad. Vivamos nuestra filiación divina. Dios es nuestro Padre. Jesucristo es nuestro hermano. Y Jesucristo nos unge con la fuerza del Espíritu Santo para vivir como verdaderos hijos de Dios. Leemos en el Catecismo de la Iglesia Católica, en el número 534, el hallazgo de Jesús en el templo es el único suceso que rompe el silencio de los evangelios sobre los años ocultos de Jesús. Jesús deja entrever en ello el misterio de su consagración total a una misión derivada de su filiación divina. ¿No sabíais que me debo a los asuntos de mi Padre? María y José no comprendieron esta palabra, pero la cogieron en la fe, y María conservaba cuidadosamente todas las cosas en su corazón. A lo largo de todos los años en que Jesús permaneció oculto en el silencio de una vida ordinaria.
Vamos a leer ahora Lucas 2, 51 al 52. Bajó con ellos y vino a Nazaret y vivía sujeto a ellos. Su madre conservaba cuidadosamente todas las cosas en su corazón. Jesús progresaba en sabiduría, en estatura y en gracia ante Dios y ante los hombres. Poco sabemos sobre la vida oculta de Jesús. Sabemos que Jesús vivió en Nazaret y que ahí, en Nazaret, como verdadero hombre, iba creciendo en sabiduría, en estatura y en gracia ante Dios y ante los hombres. ¿Qué hizo Jesús en esos años donde no tenemos datos, pues los evangelios guardan silencio? Jesús obedeció a San José y a la Virgen María. Vivía sujeto a ellos, dice Lucas 2:51. Jesús con su obediencia nos estaba redimiendo. Jesús obedece al Padre, pero también Jesús niño, Jesús adolescente, obedece a San José y a la Virgen María. Y poco a poco va siendo instruido por San José en el trabajo de carpintero. De hecho, a Jesús se le llamó el hijo del carpintero, Mateo 13:55, en latín filius fabris. Jesús nos enseña a santificarnos con el trabajo, haciéndolo bien y ofreciéndolo a nuestro Padre Dios. Aprendamos de Jesús a hacer de nuestro trabajo una ofrenda agradable a nuestro Padre Dios. Ahí no jugamos la santidad. La vida oculta de Jesús nos enseña que la santidad está en lo ordinario. El Señor nos enseña a santificarnos en la vida ordinaria. Tomemos conciencia que nuestra santidad, nuestra configuración con Cristo, pasa por hacer bien nuestros deberes de cada día. En la vida oculta de Jesús debemos poner nuestros ojos en la casita de Nazaret. San Pablo VI escribió lo siguiente: Nazaret es la escuela donde empieza a entenderse la vida de Jesús. Es la escuela donde se inicia el conocimiento de su evangelio. Su primera lección es el silencio. ¿Cómo desearíamos que se renovara y fortaleciera en nosotros el amor al silencio? Este admirable e indispensable hábito del espíritu, tan necesario para nosotros. Se nos ofrece además una lección de vida familiar, que Nazaret nos enseña el significado de la familia, su comunión de amor, su sencilla y austera belleza, su carácter sagrado e inviolable. Finalmente, aquí, en Nazaret, aprendemos también la lección del trabajo. Nazaret, la casa del hijo del artesano. ¿Cómo deseamos comprender más en este lugar la austera pero redentora ley del trabajo humano y exaltarla debidamente? Queremos finalmente saludar desde aquí, desde Nazaret, a todos los trabajadores del mundo y señalarles al gran modelo, al hermano divino Cristo Jesús. Hermanos, les invito a leer este pasaje de Lucas 2:41 al 52 para que saquemos propósitos concretos en nuestra vida cristiana. Jesús nos dice que Él está en las cosas de su Padre. Jesús es el Hijo que nos lleva al Padre. Y nosotros, desde el día de nuestro bautismo, somos hijos en el Hijo. Que Dios Todopoderoso les bendiga en nombre del Padre, del Hijo y del Espíritu Santo.

Nuestra Madre María nos dejó el Santo Rosario para llegar por intermedio de ella a Dios. Son las 4 de la mañana.

0: Queridos hermanos, iniciemos esta mañana con la oración que le dirigimos a la Santísima Virgen María, quien intercede por nuestras necesidades. Por la señal de la Santa Cruz, de nuestros enemigos, líbranos, Señor Dios nuestro. En el nombre del Padre, del Hijo y del Espíritu Santo. Amén.
1: Hoy contemplamos los misterios gozosos. En el primer misterio contemplamos la anunciación del ángel a María y la encarnación del Hijo de Dios. El ángel le dijo: «No temas, María, porque Dios te ha favorecido. Concebirás y darás a luz un hijo, y le pondrás por nombre Jesús». María dijo entonces: «Yo soy la servidora del Señor, que se cumpla en mí lo que has dicho». Y el ángel se alejó. Padre nuestro que estás en el cielo, santificado sea tu nombre. Venga a nosotros tu reino, hágase tu voluntad en la tierra como en el cielo.
2: Danos hoy nuestro pan de cada día, perdona nuestras ofensas, como también nosotros perdonamos a los que nos ofenden. No nos dejes caer en la tentación y líbranos del mal. Amén.
1: Dios te salve María, llena eres de gracia, el Señor es contigo, bendita tú eres entre todas las mujeres y bendito es el fruto de tu vientre, Jesús.
2: Santa María, Madre de Dios, ruega por nosotros pecadores, ahora y en la hora de nuestra muerte. Amén.
1: Dios te salve María, llena eres de gracia, el Señor es contigo. Bendita tú eres entre todas las mujeres y bendito es el fruto de tu vientre, Jesús.
2: Santa María, Madre de Dios, ruega por nosotros pecadores, ahora y en la hora de nuestra muerte. Amén.
1: Dios te salve María, llena eres de gracia, el Señor es contigo. Bendita tú eres entre todas las mujeres y bendito es el fruto de tu vientre, Jesús.
2: Santa María, Madre de Dios, ruega por nosotros pecadores, ahora y en la hora de nuestra muerte. Amén.
1: Dios te salve María, llena eres de gracia, el Señor es contigo. Bendita tú eres entre todas las mujeres y bendito es el fruto de tu vientre, Jesús.
2: Santa María, Madre de Dios, ruega por nosotros pecadores, ahora y en la hora de nuestra muerte. Amén.
1: Dios te salve María, llena eres de gracia, el Señor es contigo. Bendita tú eres entre todas las mujeres, y bendito es el fruto de tu vientre, Jesús.
2: Santa María, Madre de Dios, ruega por nosotros pecadores, ahora y en la hora de nuestra muerte. Amén.
1: Dios te salve María, llena eres de gracia, el Señor es contigo. Bendita tú eres entre todas las mujeres y bendito es el fruto de tu vientre, Jesús.
2: Santa María, Madre de Dios, ruega por nosotros pecadores, ahora y en la hora de nuestra muerte. Amén.
1: Dios te salve María, llena eres de gracia, el Señor es contigo. Bendita tú eres entre todas las mujeres y bendito es el fruto de tu vientre, Jesús.
2: Santa María, Madre de Dios, ruega por nosotros pecadores, ahora y en la hora de nuestra muerte. Amén.
1: Dios te salve María, llena eres de gracia, el Señor es contigo. Bendita tú eres entre todas las mujeres y bendito es el fruto de tu vientre, Jesús.
2: Santa María, Madre de Dios, ruega por nosotros pecadores, ahora y en la hora de nuestra muerte. Amén.
1: Dios te salve María, llena eres de gracia, el Señor es contigo. Bendita tú eres entre todas las mujeres y bendito es el fruto de tu vientre, Jesús.
2: Santa María, Madre de Dios, ruega por nosotros pecadores, ahora y en la hora de nuestra muerte. Amén.
1: Dios te salve María, llena eres de gracia, el Señor es contigo. Bendita tú eres entre todas las mujeres y bendito es el fruto de tu vientre, Jesús.
2: Santa María, Madre de Dios, ruega por nosotros pecadores, ahora y en la hora de nuestra muerte. Amén.
1: Gloria al Padre, al Hijo y al Espíritu Santo.
2: Como era en el principio, ahora y siempre, por los siglos de los siglos. Amén.

0: En el segundo misterio gozoso contemplamos la visita de María a su prima Santa Isabel. Apenas esta oyó el saludo de María, el niño saltó de alegría en su seno, e Isabel, llena del Espíritu Santo, exclamó: «Tú eres bendita entre todas las mujeres, y bendito es el fruto de tu vientre».
1: Padre nuestro que estás en el cielo, santificado sea tu nombre. Venga a nosotros tu reino, y hágase tu voluntad en la tierra como en el cielo.
0: Danos hoy nuestro pan de cada día, perdona nuestras ofensas, como también nosotros perdonamos a los que nos ofenden. No nos dejes caer en la tentación, y líbranos del mal. Amén.
1: Dios te salve María, llena eres de gracia, el Señor es contigo. Bendita tú eres entre todas las mujeres, y bendito es el fruto de tu vientre, Jesús.
0: Santa María, Madre de Dios, ruega por nosotros pecadores, ahora y en la hora de nuestra muerte. Amén.
1: Dios te salve María, llena eres de gracia, el Señor es contigo. Bendita tú eres entre todas las mujeres, y bendito es el fruto de tu vientre, Jesús.
0: Santa María, Madre de Dios, ruega por nosotros pecadores, ahora y en la hora de nuestra muerte. Amén.
1: Dios te salve María, llena eres de gracia, el Señor es contigo. Bendita tú eres entre todas las mujeres, y bendito es el fruto de tu vientre, Jesús.
0: Santa María, Madre de Dios, ruega por nosotros pecadores, ahora y en la hora de nuestra muerte. Amén.
1: Dios te salve María, llena eres de gracia, el Señor es contigo.

0: ruega por nosotros pecadores, ahora y en la hora de nuestra muerte. Amén.
1: Dios te salve María, llena eres de gracia, el Señor es contigo. Bendita tú eres entre todas las mujeres, y bendito es el fruto de tu vientre, Jesús.
0: Santa María, Madre de Dios, ruega por nosotros pecadores, ahora y en la hora de nuestra muerte. Amén.
1: Dios te salve María, llena eres de gracia, el Señor es contigo. Bendita tú eres entre todas las mujeres, y bendito es el fruto de tu vientre, Jesús.
0: Santa María, Madre de Dios, ruega por nosotros pecadores, ahora y en la hora de nuestra muerte. Amén.
1: Dios te salve María, llena eres de gracia, el Señor es contigo. Bendita tú eres entre todas las mujeres, y bendito es el fruto de tu vientre, Jesús.
0: Santa María, Madre de Dios, ruega por nosotros pecadores, ahora y en la hora de nuestra muerte. Amén.
1: Dios te salve María, llena eres de gracia, el Señor es contigo. Bendita tú eres entre todas las mujeres, y bendito es el fruto de tu vientre, Jesús.
0: Santa María, Madre de Dios, ruega por nosotros pecadores, ahora y en la hora de nuestra muerte. Amén.
1: Dios te salve María, llena eres de gracia, el Señor es contigo. Bendita tú eres entre todas las mujeres, y bendito es el fruto de tu vientre, Jesús.
0: Santa María, Madre de Dios, ruega por nosotros pecadores, ahora y en la hora de nuestra muerte. Amén.
1: Dios te salve María, llena eres de gracia, el Señor es contigo. Bendita tú eres entre todas las mujeres, y bendito es el fruto de tu vientre, Jesús.
0: Santa María, Madre de Dios, ruega por nosotros pecadores, ahora y en la hora de nuestra muerte. Amén.
1: Dios te salve María, llena eres de gracia, el Señor es contigo. Bendita tú eres entre todas las mujeres, y bendito es el fruto de tu vientre, Jesús.
0: Gloria, Santa María, Madre de Dios, ruega por nosotros pecadores, ahora y en la hora de nuestra muerte. Amén.
1: Gloria al Padre, al Hijo y al Espíritu Santo.
0: Como era en un principio, ahora y siempre, por los siglos de los siglos. Amén.

0: En el tercer misterio gozoso contemplamos el nacimiento de Jesús en Belén. Mientras se encontraban en Belén, le llegó el tiempo de ser madre, y María dio a luz a su hijo primogénito. Lo envolvió en pañales y lo acostó en un pesebre, porque no había lugar para ellos en el albergue. Padre nuestro que estás en el cielo, santificado sea tu nombre. Venga a nosotros tu reino. Hágase tu voluntad en la tierra como en el cielo.
1: Danos hoy nuestro pan de cada día. Perdona nuestras ofensas, como también nosotros perdonamos a los que nos ofenden. No nos dejes caer en la tentación y líbranos del mal. Amén.
0: Dios te salve María, llena eres de gracia, el Señor es contigo. Bendita tú eres entre todas las mujeres, y bendito es el fruto de tu vientre Jesús.
1: Santa María, Madre de Dios, ruega por nosotros pecadores, ahora y en la hora de nuestra muerte. Amén.
0: Dios te salve María, llena eres de gracia, el Señor es contigo. Bendita tú eres entre todas las mujeres, y bendito es el fruto de tu vientre Jesús.
1: Santa María, Madre de Dios, ruega por nosotros pecadores, ahora y en la hora de nuestra muerte. Amén.
0: Dios te salve María, llena eres de gracia, el Señor es contigo. Bendita tú eres entre todas las mujeres, y bendito es el fruto de tu vientre Jesús.
1: Santa María, Madre de Dios, ruega por nosotros pecadores, ahora y en la hora de nuestra muerte. Amén.
0: Dios te salve María, llena eres de gracia, el Señor es contigo. Bendita tú eres entre todas las mujeres y bendito es el fruto de tu vientre Jesús.
1: Santa María, Madre de Dios, ruega por nosotros pecadores, ahora y en la hora de nuestra muerte. Amén.
0: Dios te salve María, llena eres de gracia.

0: el Señor es contigo. Bendita tú eres entre todas las mujeres, y bendito es el fruto de tu vientre, Jesús.
1: Santa María, Madre de Dios, ruega por nosotros pecadores, ahora y en la hora de nuestra muerte. Amén.
0: Dios te salve María, llena eres de gracia, el Señor es contigo. Bendita tú eres entre todas las mujeres, y bendito es el fruto de tu vientre, Jesús.
1: Santa María, Madre de Dios, ruega por nosotros pecadores, ahora y en la hora de nuestra muerte. Amén.
0: Dios te salve María, llena eres de gracia, el Señor es contigo. Bendita tú eres entre todas las mujeres, y bendito es el fruto de tu vientre, Jesús.
1: Santa María, Madre de Dios, ruega por nosotros pecadores, ahora y en la hora de nuestra muerte. Amén.
0: Dios te salve María, llena eres de gracia, el Señor es contigo. Bendita tú eres entre todas las mujeres, y bendito es el fruto de tu vientre, Jesús.
1: Santa María, Madre de Dios, ruega por nosotros pecadores, ahora y en la hora de nuestra muerte. Amén.
0: Dios te salve María, llena eres de gracia, el Señor es contigo. Bendita tú eres entre todas las mujeres, y bendito es el fruto de tu vientre, Jesús.
1: Santa María, Madre de Dios, ruega por nosotros pecadores, ahora y en la hora de nuestra muerte. Amén.
0: Dios te salve María, llena eres de gracia, el Señor es contigo. Bendita tú eres entre todas las mujeres, y bendito es el fruto de tu vientre, Jesús.
1: Santa María, Madre de Dios, ruega por nosotros pecadores, ahora y en la hora de nuestra muerte. Amén.
0: Gloria al Padre, al Hijo y al Espíritu Santo.
1: Como era en el principio, ahora y siempre, por los siglos de los siglos. Amén.

0: En el cuarto misterio gozoso contemplamos la presentación del niño en el templo y la purificación de la Virgen María. Cuando llegó el día fijado por la ley de Moisés para la purificación, llevaron al niño a Jerusalén para presentarlo al Señor. Como está escrito en la ley, todo varón primogénito será consagrado al Señor. También debían ofrecer en sacrificio un par de tórtolas o de pichones de paloma, como ordena la ley del Señor.
1: Padre nuestro que estás en el cielo, santificado sea tu nombre. Venga a nosotros tu reino, y hágase tu voluntad en la tierra como en el cielo.
0: Danos hoy nuestro pan de cada día y perdona nuestras ofensas, como también nosotros perdonamos a los que nos ofenden. No nos dejes caer en la tentación y líbranos del mal. Amén.
1: Dios te salve María, llena eres de gracia, el Señor es contigo. Bendita tú eres entre todas las mujeres y bendito es el fruto de tu vientre Jesús.
0: Santa María, Madre de Dios, ruega por nosotros pecadores, ahora y en la hora de nuestra muerte. Amén.
1: Dios te salve María, llena eres de gracia, el Señor es contigo. Bendita tú eres entre todas las mujeres, y bendito es el fruto de tu vientre, Jesús.
0: Santa María, Madre de Dios, ruega por nosotros pecadores, ahora y en la hora de nuestra muerte. Amén.
1: Dios te salve María, llena eres de gracia, el Señor es contigo. Bendita tú eres entre todas las mujeres, y bendito es el fruto de tu vientre, Jesús.
0: Santa María, Madre de Dios, ruega por nosotros pecadores, ahora y en la hora de nuestra muerte. Amén.
1: Dios te salve María, llena eres de gracia, el Señor es contigo. Bendita tú eres entre todas las mujeres, y bendito es el fruto de tu vientre, Jesús.
0: Santa María, Madre de Dios, ruega por nosotros pecadores, ahora y en la hora de nuestra muerte. Amén.
1: Dios te salve María, llena eres de gracia, el Señor es contigo. Bendita tú eres entre todas las mujeres, y bendito es el fruto de tu vientre, Jesús.
0: Santa María, Madre de Dios, ruega por nosotros pecadores, ahora y en la hora de nuestra muerte. Amén.
1: Dios te salve María, llena eres de gracia, el Señor es contigo. Bendita tú eres entre todas las mujeres, y bendito es el fruto de tu vientre, Jesús.
0: Santa María, Madre de Dios, ruega por nosotros pecadores, ahora y en la hora de nuestra muerte. Amén.
1: Dios te salve María, llena eres de gracia, el Señor es contigo. Bendita tú eres entre todas las mujeres, y bendito es el fruto de tu vientre, Jesús.
0: Santa María, Madre de Dios, ruega por nosotros pecadores, ahora y en la hora de nuestra muerte. Amén.
1: Dios te salve María, llena eres de gracia, el Señor es contigo. Bendita tú eres entre todas las mujeres, y bendito es el fruto de tu vientre, Jesús.
0: Santa María, Madre de Dios, ruega por nosotros pecadores, ahora y en la hora de nuestra muerte. Amén.
1: Dios te salve María, llena eres de gracia, el Señor es contigo. Bendita tú eres entre todas las mujeres, y bendito es el fruto de tu vientre, Jesús.
0: Santa María, Madre de Dios, ruega por nosotros pecadores, ahora y en la hora de nuestra muerte. Amén.
1: Dios te salve María, llena eres de gracia, el Señor es contigo. Bendita tú eres entre todas las mujeres, y bendito es el fruto de tu vientre, Jesús.
0: Gloria, Santa María, Madre de Dios, ruega por nosotros pecadores, ahora y en la hora de nuestra muerte. Amén.
1: Gloria al Padre, al Hijo y al Espíritu Santo.
0: Como era en un principio, ahora y siempre, por los siglos de los siglos. Amén.

0: En el quinto misterio gozoso contemplamos el niño perdido y hallado en el templo. Cuando el niño cumplió 12 años, subieron como de costumbre, y acabada la fiesta, María y José regresaron, pero Jesús permaneció en Jerusalén sin que ellos se dieran cuenta. Al tercer día lo hallaron en el templo en medio de los doctores de la ley, escuchándolos y haciéndoles preguntas. Padre nuestro que estás en el cielo, santificado sea tu nombre, venga a nosotros tu reino, hágase tu voluntad en la tierra como en el cielo.
1: Danos hoy nuestro pan de cada día, perdona nuestras ofensas, como también nosotros perdonamos a los que nos ofenden. No nos dejes caer en la tentación y líbranos del mal. Amén.
0: Dios te salve María, llena eres de gracia, el Señor es contigo. Bendita tú eres entre todas las mujeres y bendito es el fruto de tu vientre Jesús.
1: Santa María, Madre de Dios, ruega por nosotros pecadores, ahora y en la hora de nuestra muerte. Amén.
0: Dios te salve María, llena eres de gracia, el Señor es contigo. Bendita tú eres entre todas las mujeres y bendito es el fruto de tu vientre Jesús.
1: Santa María, Madre de Dios, ruega por nosotros pecadores, ahora y en la hora de nuestra muerte. Amén.
0: Dios te salve María, llena eres de gracia, el Señor es contigo. Bendita tú eres entre todas las mujeres y bendito es el fruto de tu vientre Jesús.
1: Santa María, Madre de Dios, ruega por nosotros pecadores, ahora y en la hora de nuestra muerte. Amén.
0: Dios te salve María, llena eres de gracia, el Señor es contigo. Bendita tú eres entre todas las mujeres y bendito es el fruto de tu vientre Jesús.
1: Santa María, Madre de Dios, ruega por nosotros pecadores, ahora y en la hora de nuestra muerte. Amén.
0: Dios te salve María, llena eres de gracia, el Señor es contigo. Bendita tú eres entre todas las mujeres y bendito es el fruto de tu vientre Jesús.
1: Santa María, Madre de Dios, ruega por nosotros pecadores, ahora y en la hora de nuestra muerte. Amén.
0: Dios te salve María, llena eres de gracia, el Señor es contigo. Bendita tú eres entre todas las mujeres y bendito es el fruto de tu vientre Jesús.
1: Santa María, Madre de Dios, ruega por nosotros pecadores, ahora y en la hora de nuestra muerte. Amén.
0: Dios te salve María, llena eres de gracia, el Señor es contigo. Bendita tú eres entre todas las mujeres y bendito es el fruto de tu vientre Jesús.
1: Santa María, Madre de Dios, ruega por nosotros pecadores, ahora y en la hora de nuestra muerte. Amén.
0: Dios te salve María, llena eres de gracia, el Señor es contigo. Bendita tú eres entre todas las mujeres y bendito es el fruto de tu vientre Jesús.
1: Santa María, Madre de Dios, ruega por nosotros pecadores, ahora y en la hora de nuestra muerte. Amén.
0: Dios te salve María, llena eres de gracia, el Señor es contigo. Bendita tú eres entre todas las mujeres y bendito es el fruto de tu vientre Jesús.
1: Santa María, Madre de Dios, ruega por nosotros pecadores, ahora y en la hora de nuestra muerte. Amén.
0: Dios te salve María, llena eres de gracia, el Señor es contigo. Bendita tú eres entre todas las mujeres y bendito es el fruto de tu vientre Jesús.
1: Santa María, Madre de Dios, ruega por nosotros pecadores, ahora y en la hora de nuestra muerte. Amén.
0: Gloria al Padre, al Hijo y al Espíritu Santo.
1: Como era en un principio, ahora y siempre, por los siglos de los siglos. Amén.

0: Dios te salve, reina y madre de misericordia, vida, dulzura y esperanza nuestra. Dios te salve, a ti llamamos los desterrados hijos de Eva, a ti suspiramos gimiendo y llorando en este valle de lágrimas. Ea pues, señora abogada nuestra, vuelve a nosotros esos tus ojos misericordiosos, y después de este destierro, muéstranos a Jesús, fruto bendito de tu vientre. Oh clemente, oh piadosa, oh dulce siempre Virgen María, ruega por nosotros, Santa Madre de Dios, para que seamos dignos de alcanzar las promesas de nuestro Señor Jesucristo. Amén.
1: Rezamos por el Papa, por la Iglesia, por las almas del purgatorio y por las vocaciones sacerdotales y religiosas. Padre nuestro que estás en el cielo, santificado sea tu nombre, venga a nosotros tu reino, hágase tu voluntad en la tierra como en el cielo.
2: Danos hoy nuestro pan de cada día, perdona nuestras ofensas, como también nosotros perdonamos a los que nos ofenden. No nos dejes caer en la tentación y líbranos del mal. Amén.
1: Dios te salve María, llena eres de gracia, el Señor es contigo, bendita tú eres entre todas las mujeres, y bendito es el fruto de tu vientre, Jesús.
3: Santa María, Madre de Dios, ruega por nosotros pecadores, ahora y en la hora de nuestra muerte. Amén.
1: Dios te salve María, llena eres de gracia, el Señor es contigo. Bendita tú eres entre todas las mujeres, y bendito es el fruto de tu vientre, Jesús.
3: Santa María, Madre de Dios, ruega por nosotros pecadores, ahora y en la hora de nuestra muerte. Amén.
1: Dios te salve María, llena eres de gracia, el Señor es contigo. Bendita tú eres entre todas las mujeres, y bendito es el fruto de tu vientre, Jesús.
3: Santa María, Madre de Dios, ruega por nosotros pecadores, ahora y en la hora de nuestra muerte. Amén.
1: Gloria al Padre, al Hijo y al Espíritu Santo.
3: Como era en un

Hoy, 22 de junio, recordamos a los santos Paulino de Nola, Adán, Nicetas, Juan, Liberto, obispos, Juan Fischer, cardenal, Tomás Moro, canciller y mártir, Pompiano, Galación, Heraclio, Saturnino, Albano, Flavio, Clemente, mártires, Inocencio V, papa, Consorcia Virgen, Lamberto Abad, Aarón, eremita, Domiciano, monje. A todos los que en este día cumplen años, celebran su santo o su aniversario de bodas, de la ordenación episcopal, sacerdotal, diaconal o profesión religiosa, les deseamos que pasen un feliz día en el Señor.

Santo Tomás Moro nació en Londres hacia el año 1478. Estudió en Oxford y en Londres. Fue un gran humanista, amigo de Erasmo y de Luis Vives. Pensó algún tiempo en la vida monástica. Por fin, leyendo La ciudad de Dios de San Agustín, decide ser ciudadano de la ciudad celeste sin apartarse de la terrestre. La vida de Pico de la Mirandola influyó mucho en su vocación. Se casa con Juana. Tuvieron 4 hijos. Queda viudo y se casa con Alicia. Moro supo compaginar una vida interior profunda con una escrupulosidad en sus obligaciones profesionales. Como pionero en la promoción de los laicos, se enfrenta a los problemas de su tiempo con criterios cristianos. Demuestra con su ejemplo el valor de la obra bien hecha. Crece su prestigio como abogado. En la corte le piden su colaboración. Cae el cardenal canciller Wolsey y Moro es elegido canciller del reino. Mal momento, pues Enrique VIII anda enredado con Ana Bolena. El rey quería la anulación de su matrimonio con Catalina de Aragón. Consigue, con presiones y dinero, aquiescencia de obispos y clero, de teólogos y canonistas. Ante tanta cobardía bastarda, Tomás Moro renuncia a su cargo de canciller y encargado del gran sello, aunque intuye que eso le costará caro. Moro se niega a firmar el acta de sucesión y de supremacía por la que se proclama el rey cabeza de la Iglesia Anglicana y la independencia de Roma. Moro acata la autoridad civil del rey, pero no quiere ser infiel a su conciencia. Era como firmar su sentencia de muerte. Poco después, Tomás Moro es juzgado y encerrado en la Torre de Londres. Muchos le piden que firme, que ceda, aunque sea disimulando. Su conciencia no se lo permite. Su hija Margarita le visita con frecuencia. Rezaban juntos, pensaban en el cielo. Son escenas entrañables, insuperables. El 6 de julio de 1535... Tomás Moro fue decapitado. Antes rezó el Salmo 50, «Misericordia, Dios mío, por tu bondad». Terminó diciendo que moría como buen súbdito del rey, pero antes de Dios. Animó al verdugo a que cumpliera bien su oficio y con el humor que siempre mantuvo, escribió una hermosa oración sobre el humor. Le pidió que no le cortara la barba. La cabeza rodó sobre las tablas y fue clavada en una pica en el puente de Londres. Su fiel hija Margarita la recogió, la guardó en una caja y quiso que la colocaran sobre su pecho cuando fuera enterrada. Así se conserva hasta hoy en la iglesia de San Dunstan de Canterbury. Tomás Moro escribió muchos libros de piedad y en defensa de la fe. Su libro más famoso es Utopía. En él se propone un régimen comunitario, sin propiedad privada, el ideal hacia un mundo mejor, de momento inasequible. Moro no es un fanático ofuscado, sino un hombre fiel, honrado, consecuente hasta el heroísmo, pues hay valores que están por encima de la vida. Es un mártir por la unidad de la Iglesia y por la libertad de conciencia contra las leyes civiles injustas. Pío XI lo canonizó en 1935.

John Fisher, obispo de Rochester y nombrado cardenal, tampoco cedió ante los caprichos de Enrique VIII. No llevará el capelo porque yo cortaré su cabeza. Fue decapitado unos días antes que Tomás Moro el 22 de junio. No llevó el capelo, pero sí la aureola de santo. También está canonizado. Tampoco cedieron dos padres cartujos. Si no os declaráis partidarios de la reforma, haremos que os arrojen al Támesis. Ellos respondieron: a nosotros lo único que nos importa es ir al cielo, y nos da lo mismo llegar al cielo por tierra que por mar.

En la soledad de este momento deseo retirarme y estar contigo, Señor. Dejar que tus palabras sensatas y acogedoras transformen mi pequeño corazón y vivir estos minutos del día en tu presencia, con la promesa de un afecto infinito. Ven, Señor, y quédate conmigo.

0: La lectura de hoy es del Evangelio de Mateo.
1: Jesús dijo a sus discípulos: «No juzguéis para que no seáis juzgados, porque con el juicio con el que juzguéis, seréis juzgados, y con la medida que midáis, se os medirá. ¿Cómo es que miras la mota que hay en el ojo de tu hermano y no reparas en la viga que hay en tu ojo? ¿O cómo vas a decir a tu hermano: deja que te saque la mota del ojo, teniendo la viga en el tuyo? Hipócrita, saca primero la viga de tu ojo y entonces podrás ver para sacar la mota del ojo de tu hermano».

No pocas veces me encuentro en contextos que invitan a la crítica hacia el prójimo y a hacer listas negras donde apuntar las debilidades de los demás. Y cuando uno entra en esa espiral, es muy difícil salir de ella. Es cuando el odio y la rabia parecen querer instalarse en la vida. Repaso mentalmente algunos de los nombres de esa lista negra de personas no gratas en mi vida. Se las presento al Señor y me atrevo a pedir por ellas.

¿Con qué facilidad se repara en los defectos ajenos? ¿Y qué grande es la lupa con que se miran? El discípulo ha de mirar como Jesús mira y vivir esa compasión que abarca a todos. Mirada que no es vengativa, sino gratuita y generosa, que no juzga ni condena. Ojos que son capaces de romper la reciprocidad calculadora e interesada. Ojos que no siguen la lógica de la venganza. Le pido a Dios que me dé esa mirada.

Considero aquellos fallos que suelo ignorar en mí y que, sin embargo, reconozco fácilmente en los demás. Me doy cuenta de que no puedo tener una doble vara de medir. Le ofrezco al Señor las vigas de mi ojo, las motas en el ojo ajeno, y le pido que me ayude a mirar la fragilidad de la gente con ternura.

0: Escucho de otra forma este fragmento del Evangelio. Pido querer actuar con la misma medida y los mismos criterios que Jesús, con humildad de corazón y sin juzgar el interior de nadie.
1: Oye, ¿te das cuenta de lo fácil que es juzgar? A los políticos, a los curas, a los amigos, a la familia, a los vecinos, a los compañeros de trabajo, a la gente que aparece en los medios. Y dices, es que este es así y esta es asá. Es que fíjate tú qué cosas hace fulano o qué poco estilo tiene mengana. Uno se va subiendo, casi sin darse cuenta, al carro de la condena. Acusas a tu hermano de blando, de frío, de egoísta, de frívolo, de vago, de insensible, de incoherente. Y a menudo lo acusas delante de otros y murmuras, y la crítica no busca el bien del otro, sino que es una forma de rechazo. Y a veces uno dice aquello de, si es que yo lo hago por tu bien. Déjame que te diga que a menudo eso es hipocresía, porque muchas veces exiges al otro mucho más que a ti mismo. Pelea por tu parte para ser buena gente, y entonces de verdad lo serás con los demás y aprenderás a actuar por su bien.

Al final de la oración me dirijo a ti, Señor. Ayúdame para que de mi boca salgan palabras amables, que sepan agradecerte todo lo que haces por mí. Yo también te escucho y me abro a tu presencia generosa.

0: Padre nuestro que estás en el cielo, santificado sea tu nombre. Venga a nosotros tu reino. Hágase tu voluntad en la tierra como en el cielo. Danos hoy nuestro pan de cada día. Perdona nuestras ofensas, como también nosotros perdonamos a los que nos ofenden. No nos dejes caer en la tentación y líbranos del mal. Amén.
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Un cordial saludo a todos los oyentes de Radio María. Un día más, con la gracia del Señor, proseguimos el comentario del Catecismo de nuestra Madre, la Iglesia. Hoy vamos a intentar concluir el número 2605, al que le hemos dedicado, pues, dos, con el de hoy, tres programas. Es un número importante porque dentro de la explicación sobre cómo era la oración de Jesucristo que hace el Catecismo y elige distintos pasajes de los Evangelios en los que Jesús descubre su alma orante, en este número, en el 2605, se centra en las llamadas siete palabras de Jesús en la cruz. Esas palabras breves que Jesús pronunció en la cruz: Padre, perdónales porque no saben lo que hacen. Yo te aseguro, hoy estarás conmigo en el paraíso. Mujer, ahí tienes a tu hijo, ahí tienes a tu madre. Tengo sed, Dios mío, ¿por qué me has abandonado?, etcétera. Hemos ido comentándolas porque, evidentemente, a través de ellas Jesús nos permite entrever la profundidad insondable, dice el Catecismo, la profundidad insondable de la plegaria filial de Jesucristo. ¿Cómo hablaba Cristo con el Padre? Bueno, pues vamos a continuar ahí. La siguiente palabra que nos ofrece aquí el Catecismo es "todo está cumplido", que está en Juan 19:30. La voy a leer y la comentamos. Según el Evangelio de San Juan, la palabra anterior era la de "tengo sed", que también comentamos aquí, ¿eh? Dice: después de esto, plenamente consciente de que todo había llegado a su fin, para que se cumpliese la escritura, Jesús exclamó: tengo sed. Bueno, eso ya lo comentamos, ¿eh? Y sigue: empaparon una esponja en vinagre, la colocaron en la punta de una caña de hisopo y se la acercaron a la boca. Jesús probó el vinagre y dijo: todo está cumplido. Inclinó entonces la cabeza y expiró, entregó el espíritu. Todo está cumplido. Es muy importante esta expresión de Jesús. Nos va a enseñar a orar, a que nuestra oración sea auténtica y sea y llegue al objetivo, cumpla el objetivo de la oración. La expresión de Jesús, todo está cumplido, una expresión que pronuncia justo antes de fallecer, antes de entregar su espíritu, según el Evangelio de San Juan, nos hace entender que el motor de la vida de Jesucristo, el objetivo de su vida, no es otro que buscar la voluntad de Dios Padre. Por lo tanto, el motor de la oración y el objetivo de la oración cristiana es buscar la voluntad de Dios Padre. Esto es muy importante. Y ojo, no se puede dar ni mucho menos esto por supuesto, ¿no? Ni mucho menos demos esto por supuesto, porque yo creo que incluso en nuestra predicación es algo que no lo hemos negado, pero hasta igual lo hemos, digamos, arrinconado, lo hemos dejado en el olvido, como si decir esto fuese un tanto antipático. Porque parece que estamos en una cultura muy antropocéntrica, en la que, para explicar cuál es la meta de nuestra vida, parece que explicamos la meta de nuestra vida como una autorrealización, ¿no? En esta vida el hombre tiene que realizarse, tiene que... bueno, es bueno lo que nos realiza. Lo que nos, claro que es verdad, claro que es verdad, ¿cómo vamos a negar eso? Es bueno lo que realiza el hombre, lo que le plenifica, lo que le madura, por supuesto, por supuesto. Pero parece como si este lenguaje moderno hubiese hecho innecesario, hubiese arrinconado, hubiese metido en el cajón, en el desván, ese otro lenguaje de decir: es bueno para el hombre abrazar la voluntad de Dios y cumplir la voluntad de Dios. O sea, ¿cuál es la meta de mi vida? ¿Qué es más, digamos, más preciso? Decir que la meta de mi vida es realizarme. Es que no te realizas, ¿no? No te realizas. Es que no sé, es que si no en esta vida, si no cumples determinados parámetros, parece que no te sientes realizado. Vamos a ver. ¿Es esa una formulación más precisa de lo que es la meta de nuestra vida, realizarse? ¿O esa otra, que pertenece más a la tradición cristiana, lo de cumplir la voluntad de Dios Padre? Claro, ha llegado a parecer un tanto antipático eso de que la meta de nuestra vida es cumplir la voluntad del Padre. ¿Por qué? Porque algunos lo piensan como que es algo masoca, o como que es algo externo a mí, algo ajeno a mí. Ana, mira, tengo que cumplir la voluntad del Padre, se le ha ocurrido, ¿no? Y yo tengo que
trágate esta. O sea, a veces lo percibimos así, como si la voluntad de Dios fuese algo ajeno a mí, que casi es contradictorio con mi realización. Claro, eso es una deformación de las cosas, ¿eh? Evidentemente la voluntad de Dios no es alienante, o sea, no nos roba de nuestra felicidad, todo lo contrario, nos la posibilita. Pero si yo tuviese que elegir entre la formulación, vamos, si la tradición cristiana, ¿no?, tiene que elegir entre esa formulación que la meta del hombre es realizarse, o que la meta de la vida, nuestra vida, es cumplir la voluntad de Dios, que no nos quepa la menor duda que hay que decir que la segunda, cumplir la voluntad de Dios Padre, abrazar la voluntad de Dios Padre, es el término preciso. Lo primero es la consecuencia, eso de que nos realizamos. Claro que eso es verdad, pero eso no puede ser, no es bueno, no es pedagógico que sea planteado supliendo o sustituyendo a la otra afirmación de que nosotros estamos, el objetivo de nuestra vida es cumplir y abrazar la voluntad de Dios Padre. Entre otras cosas porque ocurrirá que a veces abrazar la voluntad de Dios Padre supone abrazar la cruz. Y aunque abrazando la cruz nos estamos realizando, uno no siempre lo percibe así, desde el primer momento. Uno abraza la voluntad de Dios Padre, que se lo digan a Jesucristo, ¿no? Cuando Jesucristo abrazaba la cruz, sería difícil que él dijese, me estoy realizando. Hombre, me estoy realizando. ¿Me entendéis? Claro que se estaba realizando. Pero posiblemente él, desde la sensibilidad humana, él no lo entendería así. Más bien lo entendería como que estaban acabando con mi vida, ¿no? Aunque resulta que estaba abrazando la voluntad del Padre y se estaba realizando. Ya, pero esa autorrealización, en ese momento él no la percibía como tal. Luego, es mucho más exacto, no mucho más verdadero decir que la meta de nuestra vida, mucho más pedagógico incluso, decir que la meta de nuestra vida es abrazar la voluntad de Dios, lo cual siempre es nuestra realización, pero a veces no la percibimos así, sobre todo cuando la voluntad de Dios pasa por la cruz, que siempre hay cruz, ¿eh? Siempre hay cruz,

lo cual siempre es nuestra realización, pero a veces no la percibimos así, sobre todo cuando la voluntad de Dios pasa por la cruz, que siempre hay cruz, ¿eh? Siempre hay cruz en la voluntad de Dios Padre. O sea, no hay gloria sin cruz, y no hay cruz sin gloria. Por eso Jesús utiliza palabras como, mi alimento es hacer la voluntad de mi Padre. Detrás de esa expresión de Jesús en la cruz, todo está cumplido. Hay una clara conciencia de que Jesús ha venido a hacer la voluntad del Padre. Su alimento es hacer la voluntad del Padre. Acordaros también como en el Evangelio de San Juan se insiste mucho, todavía no ha llegado mi hora. Ya se acerca mi hora, esta es mi hora. Es decir, Jesús sabía que había venido para cumplir la voluntad de su Padre. Y la voluntad del Padre pasaba por la redención, pasaba por la entrega de su vida en la cruz. La hora, según el Evangelio de San Juan, coincide con la cruz. Toda su vida había sido la hora, por supuesto, ¿eh? Todos los momentos de la vida de Jesucristo son redentores, no solo el de la cruz. Pero parece como que la cruz se concentra todo, se concentra la finalidad, el motivo por el que Cristo había venido al mundo, la voluntad del Padre que Cristo ha querido avanzar, abrazar desde el primer momento de su vida. Esta es mi hora. Y por eso Jesús al final puede decir, todo está cumplido. Porque Jesús se ha preparado para esa hora y la ha abrazado, ¿eh? La ha abrazado. Bueno, pues esto es muy importante, ¿eh? Es muy importante entender que la meta, o sea, Jesús nos enseña haciendo oración, que la meta de la oración es poder decir, Padre, busco tu voluntad, abrazo tu voluntad, y la estoy cumpliendo, ¿no? Obedezco tu voluntad. Y esto no es alienante, esto es el que conoce a Dios, abraza su voluntad porque sabe que Dios es amor y Dios nos quiere. Lo que Dios quiere para mí es lo mejor, ¿eh? Que yo, muy superior a lo que yo podía haber supuesto, imaginado, ¿eh? Por lo tanto, buscar la voluntad de Dios, por ende, por supuesto, que es buscar mi bien. Porque Él me quiere a mí más de lo que yo me quiero a mí mismo. Por eso es tan importante la obediencia. O sea, Jesús nos enseña que la oración se tiene que traducir en la obediencia. Si la oración que hacemos no nos lleva a tener más obediencia a la voluntad de Dios, mira, más vale que no hagas oración, porque la estás haciendo mal. Si la oración te lleva más a ser soberbio, autoafirmarte, si haces una oración mal hecha, ¿no? Mal hecha de buscarte a ti mismo, de confirmarte en tus criterios, de en el fondo salirte con la tuya y autoafirmarte en tus ideologías y esto y lo otro, ¿no? Mira, estás haciendo la oración mal hecha, casi más vale que la dejes y comiences de cero otra vez. La oración te tiene que llevar a poder decir, todo está cumplido, abrazo la voluntad de Dios. Me entrego a la voluntad de Dios para poder decir en mi vida todo está cumplido. Esto es muy importante. La obediencia es liberadora. La obediencia es liberadora. Nos libera de muchas dudas, de muchos líos mentales, ¿eh? La obediencia a la voluntad de Dios. La obediencia también a nuestros superiores, ¿eh? Nos libera de muchas cosas, ¿eh? Yo creo que también frente a esa concepción de que la voluntad de Dios, bueno, pero eso es algo exterior a mí mismo, ¿no? Esa especie de ridiculización que se hace, bueno, pero eso de que yo busco la voluntad de Dios, entonces, ¿dónde quedo yo, no? O sea, eso es algo exterior a mí, eso es algo contrario a mí, no sé, a la afirmación de mi personalidad, ¿no? En absoluto, insisto, y permitidme que sea machacón en esto. O sea, la voluntad de Dios no es algo extraño, exterior o ajeno a mí. Es mi bien. Dios me quiere. En el fondo, cuando alguien busca la voluntad de Dios, es entonces cuando verdaderamente él puede decir, yo pienso lo que siento y siento lo que pienso. Y pienso lo que hago y hago lo que pienso. Solamente entonces puede hacerlo. Solamente entonces tiene esa unidad interior de que el pensar, ¿eh?, conjuga con el sentir y el pensar conjuga con el hacer. Pero mientras tanto, mientras que no hemos buscado la voluntad de Dios, estamos interiormente divididos y nos armamos unos líos tremendos, ¿eh? Tremendos. Bueno, ojalá todos pudiésemos decir en el momento último de nuestra vida,

como Jesús dijo antes de fallecer, todo está cumplido. Esa sería la meta de la vida de cualquiera de nosotros, que cuando muriésemos, cuando estuviésemos en el momento último de nuestra vida, pudiésemos decir, ¿no?, todo está cumplido. Recuerdo haberle escuchado a, muchos le conoceréis quizás, ¿no?, a Jesús Poveda, pues uno de los fundadores del movimiento Pro Vida en España. Recuerdo haberle escuchado, que es un luchador, ¿no?, pues decir, a mí me gustaría que me pusiesen en el epitafio de mi tumba, hizo lo que pudo. Hizo lo que pudo, es decir, buscó en todo momento la voluntad de Dios, ¿no? Y cuantas fuerzas Dios le dio, las desgastó. Y no se guardó los talentos, y no los enterró. Todo está cumplido. Detrás de esa expresión de Jesús también está este aspecto, ¿no? El aspecto de decir, me he entregado plenamente, no me he guardado nada. Señor, te he buscado en todo momento. Me imagino que también os estará viniendo a la memoria ese texto, ese pasaje de 2 Timoteo, capítulo 4, versículos del 6 al 8, que dice, he combatido bien mi combate, he corrido hasta la meta, he mantenido la fe. Y ahora espero que el Señor me dé esa corona de gloria, ¿no? Pero vamos, que San Pablo puede decir esto como diciendo, bueno, es que vamos, no me he guardado nada, no me he dado y me he desgastado. Y Pablo puede hacer un recorrido en su vida y decir, he sufrido cárcel varias veces, he sufrido naufragios, he sufrido desprecios, me han zurrado por todos los lados y me he desgastado por Jesucristo, ¿no? Llega al final de mi vida y puedo decir, todo está cumplido. Qué maravilla, ¿no? ¿Quién de nosotros no pudiésemos decir eso? Sería la mayor felicidad poder terminar una vida y decir, me he desgastado totalmente, ¿no? No me he guardado nada para mí mismo. Me he desgastado por mi familia, por mis hijos, sirviendo a la iglesia. Esa es la meta de nuestra vida. Cuando decimos esa expresión, no descanse en paz, bueno, la verdad es que descanse en paz, a veces entendemos mal las cosas, ¿no? O sea, entendemos, nosotros por bueno, vive en paz, ¿no? Por vive en paz, entiendo, pues no te compliques la existencia. No te compliques la existencia, ¿no? No, descansa en paz, o estoy en paz, solamente se puede decir cuando alguien ha desgastado su vida. Cuando ha desgastado, ¿no? Y eso es lo más hermoso, lo que podemos decir como meta de nuestra existencia. Me he dado totalmente, y finalmente puedo decir, todo está cumplido. La voluntad de Dios, incluso por avatares, incluso más allá de los pecados de mi existencia, al final la voluntad de Dios ha vencido en mí, ha vencido, se ha cumplido. Tenemos un momento de reflexión y continuamos enseguida.

Continuamos en esta edición del Catecismo, en el punto 2605. Las palabras que Jesús pronunció en la cruz no son ofrecidas, no son propuestas como una escuela de oración. Y una palabra de Jesús en la cruz, que está en Lucas 23:46, que es una oración explícita y una auténtica escuela para nosotros. Padre, en tus manos pongo mi espíritu. Otra vez más, esta oración está introducida por el Abba, Padre, que ya es toda una lección en cómo comenzar la oración. Insistí en días anteriores que en la oración de Jesús, Él nos insiste mucho en que lo principal de la oración es, antes de qué voy a decir, a quién se lo voy a decir. Porque nosotros a veces ponemos mucho el acento de qué voy a decir. Bueno, pues una oración casi es más importante. El 80% es a quién se lo voy a decir. O sea, es decir, estoy con quién me estoy relacionando, a quién me estoy dirigiendo. Es un diálogo, porque puede ocurrir que alguien esté pensando un texto maravilloso, perfectamente estructurado, pero tú se lo estás diciendo a alguien, estás orando o estás componiendo un texto precioso, como si fueses a publicarlo en un libro. Esto puede ocurrir en la oración, ¿eh? Atentos a ello, que a veces el que esté libre de pecado, que tiene la primera piedra, porque a veces uno va a la oración y está allí componiendo una cosa preciosa, qué bien me ha quedado esto, pero bueno, eso era una, no sé, una composición tuya, o se lo estabas diciendo a alguien. Lo principal de la oración es, ¿con quién estoy hablando? Antes de qué le estoy diciendo. Bueno, por eso Jesús dice, Padre, en tus manos pongo mi espíritu. Es una escuela de oración en la que muy unido a la anterior, porque antes hemos hablado en la expresión de todo está cumplido, que hay una búsqueda de la voluntad de Dios, un entender que la meta de nuestra vida es buscar la voluntad de Dios y abrazarla. Aquí, matizando lo anterior, porque es un matiz, ¿no? En tus manos, encomiendo mi espíritu, se subraya el matiz de la confianza. De la confianza. Es decir, no se trata de buscar la voluntad de Dios por nuestro propio voluntarismo, como si fuese una tensión de que la voluntad de Dios la tengo que buscar yo por mis propias fuerzas, viendo cómo lo hago yo, no, sino que yo también confío en los caminos de Dios. Confío en los caminos y me abandono a los caminos de Dios. Yo creo que para entender bien este Padre, a tus manos encomiendo mi espíritu, podríamos recurrir a ese otro pasaje de Mateo, en el capítulo 11, donde él dice, venid a mí todos los que estáis cansados y agobiados, y yo os aliviaré, yo os daré descanso. Ponéis mi yugo sobre vosotros y aprended de mí, que soy manso y humilde de corazón, y así encontraréis descanso para vuestro espíritu, porque mi yugo es llevadero y mi carga ligera. ¿Por qué elijo este texto? Porque Jesús no nos enseñó nada que él no hubiese aprendido de Dios Padre, o no nos pidió nada que en el fondo él también no lo hubiese recibido de Dios Padre. O sea, es decir, Jesús nos dice, venid a mí, descansad en mí, aprended a confiar como yo he confiado en el Padre, como yo me he abandonado al Padre. Nos podemos imaginar las noches de oración de Jesucristo en Getsemaní o en otros lugares a los que él con frecuencia solía acudir, como noches de oración en las que Jesús aprendía a descansar en Dios Padre. Padre, me abandono a tus manos, me abandono a tu voluntad y me quedo en paz, ¿no? Se trata de toda una escuela de abandono. La oración es una escuela de abandono en la voluntad de Dios. Yo no creo haber comentado aquí en antena, porque a veces uno ya no sabe dónde ha dicho las cosas, pero me llamó poderosamente la atención, hace años ya, una entrevista que le hicieron a quien había sido secretario de Pablo VI. Creo que esa entrevista apareció en la revista 30 Giorni, 30 Días, quiero recordar. Una entrevista hecha a quien había sido secretario de Pablo VI.
Claro, Pablo VI le tocó vivir episodios de la vida de la Iglesia pues muy duros, porque fueron unos años muy duros en los que Pablo VI vivió los momentos más álgidos y más fuertes de peticiones de secularización y de abandonos masivos, etcétera, en unos momentos en los que pues todos somos conscientes, en aquellos momentos del mayo 68, etcétera, momentos convulsos después del concilio, que hubo grandes sufrimientos, ¿no? Y comentaba a su secretario que solía tener la costumbre de, en todos los asuntos que despachaba con el Papa, solía dejarle para el viernes a última hora el expediente, la carpeta, con todas las peticiones de secularizaciones de los curas que pedían la autorización para secularizarse, ¿no? Y eso era un gran dolor para el Papa, un gran dolor. Y el secretario dice que como sabía que le dolía tanto el corazón del Papa, lo dejaba para última hora, antes de que comenzase un poco el plan de fin de semana, que era como otro ritmo, ¿no?, con más descanso. Lo dejaba para última hora porque veía que si no le dejaba, pues maltrecho al Papa, ¿no? Y dice que llegó una semana en la que la carpeta era especialmente voluminosa y el secretario, con temblor, no se la presentó al Papa, y el Papa, sorprendido por el volumen de esa carpeta, abrió y vio una primera petición de secularización de un sacerdote mayor, que era ya mayor, ¿no? Y dice que el Papa empezó a decir, pero Dios mío, pero ¿a dónde va este sacerdote con esta edad, etcétera, ¿no? Y dice que el Papa dijo, voy a la capilla, cogió la carpeta y la llevó a la capilla sufriendo. Y el secretario comenta, en aquella entrevista, que veía cómo Pablo VI en la capilla oraba, sufría, sudaba, que a él bien le pareció que era la figura de Jesús en Getsemaní, sufriente, ¿no?, sudando sangre Jesús en Getsemaní, ¿no?, y veía al Papa sufriendo. Tal es así que temió por su salud y se acercó a Santo Padre y le dijo, Santo Padre, ¿quiere que llame al médico? Déjeme rezar ahora. Y al cabo de un rato, el Papa salió de la capilla y su secretario contaba que le dijo, lo he dejado en manos del corazón de Jesús y estoy tranquilo. Y él aprendió la lección de que el Papa, con todo el peso de la responsabilidad que tiene encima, con todos los disgustos que le dan, y que también uno tiene que ver, bueno, a ver cómo llevo yo todo esto adelante, ¿no? Y uno, pues, si no aprende a abandonar las cosas en manos de Dios, la preocupación y la angustia nos pueden acabar aplastando. Por eso Jesús, en la cruz, en ese Padre, a tus manos encomiendo mi espíritu, nos enseña a abandonarnos y a poner todas nuestras cosas en manos de Dios Padre y a descansar. ¿Eh? Y a descansar. De lo contrario, fijaros bien, si no aprendemos a abandonarnos en Dios, el hombre vive en la angustia. ¿Qué haré? ¿Qué no haré? ¿Lo estoy haciendo bien? ¿Lo estoy haciendo tal y tal? Y le das vueltas a las cosas y le vuelves a dar en tu mente 18.000 vueltas a las cosas que ya es que no vas a sacar ya petróleo, porque ya más vueltas no le puedes dar la cosa, ¿no? Y dale, y dale, y dale. Qué importante es que aprendamos a ofrecer, a poner en manos de Dios y a descansar. Esa máxima ignaciana, ¿no? Haz las cosas como si estuviesen solo en tu mano, pero luego descansa y confía como si estuviesen solamente en manos de Dios. Tú ya has hecho lo que tenías que hacer, ahora ponlo en manos de Dios y descansa, y déjalo estar, ¿no? Recordando que no somos nosotros, ¿no?, los autores únicos de la vida, que Dios dirige los hilos de la historia, que está por encima de nosotros, aunque tengamos grandes responsabilidades, ¿no?, que no somos imprescindibles, que Dios lleva adelante su obra. Que Dios lleva adelante su obra, ¿no? Esto es tan importante. Es una lección tan grande la que nos dio Jesús en este abandonarnos y ponernos en manos del Padre. Bueno, pues aprendamos de ella. Padre, en tus manos encomiendo mi espíritu. Yo, si tuviese que explicar así en una palabra, diría, pues, la palabra anterior, todo está cumplido, es la búsqueda de la voluntad de Dios. Esa es la meta. Pero esta otra palabra, Padre, en tus manos pongo mi espíritu, es la palabra que nos ilumina diciendo, mi meta es la voluntad del Padre. Y yo, mientras tanto,
confío. ¿Por qué? Porque siempre uno tiene la sensación de que las cosas no salen redondas. No salen redondas, claro, sería perfecto decir, esta es la voluntad de Dios, aquí la busco, todo ha salido perfecto, sí, de acuerdo, pero es que la voluntad de Dios la buscamos y al mismo tiempo la encontramos envuelta en zancadillas, en problemas, en contradicciones. Claro, sería estupendísimo encontrar una voluntad de Dios, pues así digamos, químicamente perfecta, que no esté manchada por nadie. No, pues así no suelen ser las cosas. La voluntad de Dios la descubrimos pues envuelta en contradicciones. En personas que te dicen una cosa y otras te dicen su contraria, en zancadillas, en esto y en lo otro, y dice, ¿cómo pues esto es voluntad de Dios? Si ha sido este el que le ha azuzado al otro para que haga esto, pues mira, por encima de todo eso, Dios dirige los hilos de la historia. Abandónate, confía en Él y sábete que a Él no se le escapa nada, aunque tú tengas la sensación de que esto es un caos. Sábete que a Él no se le escapa nada. Abandónate a Él y confía, ¿no? Esta es la gran lección de Jesús que muere diciendo, Padre, en tus manos encomiendo mi espíritu, me abandono y confío en ti. Tenemos un momento de reflexión y continuamos enseguida.

Continuamos, queremos concluir ahora el punto 2605. Después de haber ido en él detallando cuáles eran las palabras que Jesús pronunció en la cruz y cómo en ellas se nos enseña, ¿no? Se nos enseña la profundidad de esa plegaria filial que Cristo tiene con el Padre y esa escuela de oración que nos ofrece a nosotros. Después de haber explicado el todo está cumplido, el Padre en tus manos encomiendo mi espíritu, el catecismo se fija en dos detalles. Dice el fuerte grito que Jesús pronunció en el momento en que fue a entregar su espíritu. Solo subraya tanto el Evangelio de Marcos como el Evangelio de Juan. Pero Jesús, lanzando un fuerte grito, expiró. Y el santuario, el velo del santuario se rasgó de dos en dos, de arriba abajo, etc. Jesús lanzando un fuerte grito. No se le escapa al catecismo ese detalle para enseñarnos también a hacer oración. La oración también es dramática. La oración es dramática porque en ella está la vida. Está la vida. Llevamos a la oración nuestra vida. Y en momentos la oración resulta dramática. No lo va a ser porque también la vida es dramática. Es verdad que a veces hemos, y hay razones igual para ridiculizarlo, ¿no? Pues hemos podido ridiculizar pues el tema de las plañideras, que artificialmente pues están igual en algunas celebraciones o funerales o lo que sea, artificialmente llorando, porque parece que el dolor hay que artificialmente expresarlo en algunas culturas pues con lloros o con gritos, etcétera. Bueno, eso lógicamente es absurdo, Es absurdo, pero ojo, no pasemos al extremo contrario, al extremo contrario de pensar que la forma de expresión de nuestra oración pues tiene que ser meramente conceptual, meramente interior, con una frialdad, una oración inexpresiva, ¿no? Pues ojo con ello, Ojo con poner siempre bajo sospecha el que también alguien tenga expresiones exteriores en su oración, que le lleven pues sencillamente a clamar a Dios, ¿no? Y a expresar también su drama interior pues de una manera fuerte, fuerte, como hizo Jesucristo, dando un grito. Bueno, pues esto, el catecismo no se le ha escapado este detalle. Mala será la artificialidad haciendo ese tipo de cosas, ¿no? La artificialidad. Pero malo también es una especie de censura de toda expresión exterior de nuestra oración. Tenemos que tener también un respeto grande de almas distintas y sensibilidades distintas, ¿no? Pero yo diría marcando estos dos límites, ¿no? No a la artificialidad, hay que huir de la artificialidad en estas cosas, pero también hay que huir de una oración inexpresiva o que parece que censura cualquier expresión externa de esa vivencia fuerte que está teniendo lugar en la oración. Cuando alguien ora intensamente, le importa poco cómo le vean los demás. Le importa poco. Sino que él se siente en presencia de Dios, se sabe mirado por él. Bueno, también habrá que ser prudente, obviamente, ¿no? Uno sabe dónde está. Pero cuando uno está en una presencia fuerte de Dios, le importa poco cómo le vean los demás. Jesús lanza un fuerte grito. Un fuerte grito. No porque ese grito fuese necesario para que el Padre le escuchase, obviamente, no por eso. El Padre le escuchaba sin que él pegase ese grito, ¿no? Pero porque también es una necesidad interior del drama que Jesús está viviendo. Luego también existe en la oración este componente, el componente de expresar, desahogar, ¿no? Expresar mi estado interior ante Dios Padre. Me desnudo delante de él. Delante de él no guardo ningún tipo de careta, sino que me desnudo plenamente delante de él. Es un detalle que el catecismo señala. Y a esto añade una segunda cosa. Dice cómo los evangelios también hablan de que Jesús entregó su espíritu. Cuando expira, entregó su espíritu. Es un detalle, ¿no? Un detalle que no nos puede pasar desapercibido. Es verdad que la traducción de ese texto es misteriosa. En algunas traducciones dice sin más, y Jesús expiró. Pero mayoritariamente las traducciones dicen, Jesús entregó su espíritu. Que es un matiz importante y que nos hace también entender el alma orante de Jesús.
entregó su espíritu, quiere decir que también en la muerte, que la muerte es, se convierte en oración, porque es una donación. Padre, te doy mi vida. Ese Jesús que había dicho en el Evangelio de San Juan, a mí nadie me quita la vida, soy yo el que la doy voluntariamente. Es hacer de la muerte una oración, una entrega de nuestra vida a Dios. Esto es muy importante. Yo recuerdo que cuando hablamos aquí en el Catecismo de la unción de enfermos, cuando hablamos de aquel tema, pues puse el ejemplo de que era frecuente que algunos enfermos le suelen decir al sacerdote, no, yo no sé qué hago aquí, si me parece que estoy estorbando ya, si me parece que ya lo más importante en mi vida lo hice y ahora ya no sé qué es lo que me queda, ¿no? No, te queda algo muy importante. Te queda dar la vida, entregar la vida, ¿no? Entregar la vida, y es una auténtica lección la entrega de la vida. Pensemos cómo murió Juan Pablo II. Cómo murió Juan Pablo II en una auténtica lección delante del mundo de la buena muerte, de cómo se entrega la vida. Yo creo que casi nos enseñó más Juan Pablo II muriendo en una muerte en la que él, en vez de, no sé, pues avergonzarse, de ocultarse en su decrepitud, que pues a los ojos de este mundo, pues uno dice, no, y a un anciano ya hay que ocultarlo porque no da buena imagen, ¿no? Hay que quitarlo de medio, ¿no? Los asesores de imagen dirían, uy, la Iglesia Católica, qué pocos asesores de imagen tiene. Hay que le oculten a ese anciano que ya está babeando, y entonces que pongan a alguien con buena imagen. No, mire usted, nosotros no buscamos la imagen. Juan Pablo II muriendo enseñó al mundo a entregar la vida y enseñó que la entrega de la vida está teniendo el culmen de nuestra existencia. Jesús dice, entregó su espíritu. Por eso todavía cuando alguien dice, yo ya estoy muy mayor, yo no sé qué, yo qué tengo que hacer, tienes que hacer lo principal, ¿eh? Que es entregar tu vida en confianza a Dios. Es como si se le dijese, mira, morir tenemos que morir, ¿no? Pero no es lo mismo que te quiten la vida que la entregues tú. No es lo mismo que el cáncer te haya arrancado la vida que tú le hayas entregado tu vida a Dios Padre. Bueno, ya sé que estoy un poco forzando las cosas, ¿no? Pero quiero que se entienda la expresión que acabo de decir. Claro, desde el punto de vista físico, el cáncer te arranca la vida. Pero desde un punto de vista, desde otro plano, tú le entregas la vida a Dios Padre. ¿Eh? Igual que cuando Jesús dice, a mí nadie me quita la vida, soy yo el que la doy voluntariamente. Hombre, desde el punto de vista histórico-físico, sí le han quitado la vida, porque los soldados le han cogido, le han apresado. Pero desde otro plano superior, Jesús ha entregado voluntariamente su vida. Esto también acontece, debe de acontecer en nuestra vida. Jesús nos ha enseñado a que el momento de nuestra muerte sea un momento de ofrecimiento. Señor, te entrego la vida, tú me la diste, yo te la devuelvo, no he querido enterrarla como esos talentos que se entierran, he querido desgastarla en tu servicio, he querido que fuese para ti, tú me la diste, a ti te la torno. Es algo muy importante, ¿no? Como Jesús nos enseña a morir, y la tradición cristiana se ha hablado de la buena muerte. La buena muerte. La muerte se convierte en oración. En decir, Señor, para ti. Tuya es, tú me la diste, te la devuelvo. Vamos a pedir, ¿no? Yo sé que estoy diciendo algo muy fuerte, ¿no? Vamos a pedir que el Señor nos conceda la gracia de morir así, entregándole a Él nuestra vida. Sé que estoy diciendo algo muy fuerte, pero fijaros, no es algo ajeno a nuestra vida, ¿eh? Esto está más cerca de lo que todos suponemos. Ojalá podamos morir haciendo esa entrega de nuestra vida. Bien, pues este es el punto 2605. Lo dejo aquí porque yo creo que no merece la pena que comencemos ya el punto siguiente. Como veis, ha sido una pequeña recopilación de las palabras, de las palabras que Jesús pronunció en la cruz. Voy a concluir, como tenemos unos minutos, leyéndolo entero. Cuando llega la hora de cumplir el plan amoroso del Padre, Jesús deja entrever la profundidad insondable de su plegaria filial. No solo antes de entregarse libremente, Abba,
no mi voluntad, sino la tuya, sino hasta en sus últimas palabras en la cruz, donde orar y entregarse son una sola cosa. Padre, perdónales porque no saben lo que hacen. Yo te aseguro, hoy estarás conmigo en el paraíso. Mujer, ahí tienes a tu hijo, ahí tienes a tu madre. Tengo sed. Dios mío, ¿por qué me has abandonado? Todo está cumplido. Padre, en tus manos pongo mi espíritu. Hasta ese fuerte grito, cuando expira, entregando el espíritu. Únicamente cabría añadir una cosa, y es que la tradición cristiana, Jesús, entregar su espíritu, ha sido entendido de dos formas, ¿no? Entregó su vida y también entregó el Espíritu Santo. Jesús también muriendo entrega el Espíritu Santo, porque esa sangre y agua que brotaron del costado de Cristo cuando la lanza le abrió el costado, también la tradición cristiana ha visto en ella la imagen del Espíritu Santo, que es dado en plenitud cuando Cristo muere, el momento de su muerte y resurrección. Creo que San Juan Crisóstomo, no estoy muy seguro, uno de los padres de la Iglesia, el ejemplo de un frasco de perfume de nardo, ¿no? que está envuelto, es de cristal y que lógicamente no huele porque está perfectamente cerrado, pero que cuando se rompe, ¿no?, cae en el suelo y se rompe ese cristal, entonces todo ese perfume se difunde por toda la estancia. Así es también en la humanidad de Cristo, que el momento de su muerte, en ese entregó su espíritu, hace referencia a que el Espíritu Santo nos ha sido dado como fruto de esa muerte y redención y resurrección de Jesucristo.

0: Sí, buenos días, ¿con quién hablamos?
1: Soy Lidia, monseñor, desde aquí, desde Vitoria.
0: Adelante, Lidia, le escuchamos.
1: Mire, le quería hacer una pregunta, porque yo me acuerdo de papá y de los hombres de este pueblo que no se confesaban en todo el año, solamente una vez al año, y algunos hombres hoy siguen con la misma norma. Ajá. Y luego están rezando, porque les oyes, van a misa, aquí en el pueblo rezan, rezan el rosario, rezan las cosas, ¿no? Y yo digo, una persona que puede tener pecado mortal, ¿cómo le sirve de algo rezar? Aunque haga el acto de contrición, pues le sirve algo esa oración. Mm. Y luego otra cosa, que aquí es la manía de, igual salimos de misa y se habla de una muerte repentina y empiezan todas, ¡uy, qué suerte que se ha muerto hoy! Y yo les digo, pero por Dios, si hemos rezado siempre en la iglesia, líbranos, trino, Señor, de la muerte repentina. Y, ¡ay, el caso es no sufrir, el caso es no sufrir, ni hacer sufrir a los demás! Digo, pero dejarle a Dios nuestro Señor que haga sobre nosotros su voluntad, no le pongamos a Él lo que tiene que hacer, pues es que es la manía de la gente de decir, ¡ay, qué bien que se muere de repente, qué suerte, qué muerte!
0: Bien, usted varias cosas ha dicho y la verdad es que, bueno, pues brevemente, con respecto a la última, estoy totalmente de acuerdo con usted, que yo creo que hoy en día hemos confundido buena muerte con muerte inconsciente de que me muero. La buena muerte sería aquella que tiene lugar sin que uno se dé cuenta ni que se iba a morir. Bueno, eso desde luego coincide poco con la tradición cristiana, ¿eh? La tradición cristiana, por buena muerte se entendía aquella que nos acontece de manera que estemos bien preparados y bien preparados a su llegada. Que es verdad que uno puede estar bien preparado a su llegada en una muerte repentina, ¿eh? Eso es verdad. Pero claro, el que se ponga únicamente el acento en que, bueno, pues mira, ni sufrió ni hizo sufrir a los demás. Bueno, si es que es posible que alguien tenga pues unos años en su vida en los que esté sufriendo y entre comillas esté haciendo sufrir a los demás, que sean también un tiempo de gracia que le preparen en la vida, si es que hay que ver las cosas en otra perspectiva, ¿eh? Bueno, eso por un lado. También usted ha preguntado otra cosa. Una persona que no está en gracia de Dios y hace oración, ¿esa oración sirve? ¿Sirve si alguien no está en gracia de Dios? Sí. O sea, la oración, nunca la Iglesia ha dicho que en caso de que alguien esté en pecado mortal, la oración deja de tener valor. No, eso nunca lo ha dicho. La oración bien hecha siempre nos debe de disponer para acoger la gracia de Dios, ¿eh? El que está en pecado y ora, yo creo que si ora bien, claro, si ora bien, se dispone, pues a abrirse al arrepentimiento y a la misericordia, ¿eh? El caso que usted ha puesto al principio de esas costumbres que a veces se tienen, ¿no?, o se han tenido, de que, bueno, los hombres en un pueblo, a pesar, ya me hace un poco de gracia eso de que los hombres y las mujeres, ¿no? Las mujeres se confiesan más, los hombres parece que por tradición se confiesan menos, ¿no? Yo creo que eso son cosas de reminiscencias tontas de machismos que nos hemos creado, que parece que el hombre tiene que hacer un poco la imagen del duro de la película, ¿no? Son machismos tontos, pero que han ido quedando en las culturas, y luego resulta que los hombres en algunos pueblos pues se han ido agarrando a ese precepto de pues confesar por lo menos por Pascua, ¿no? Y entonces es también un entendimiento, una comprensión minimalista o de cumplimiento de las cosas envuelta y mezclada con esa especie de imagen machista de que los hombres tienen que vivir la religiosidad de una manera más fría que las mujeres, ¿no? Para que no nos saquen coplas, para que no nos ridiculicen los de la cuadrilla, ¿no? O sea, que son bobadas que el Señor tenemos que pedir que nos dé la gracia de desprendernos de ellas. Pero no es fácil desprenderse de ellas, ¿eh? Porque han tenido un arraigo cultural, etcétera, que bueno, que el moverse de la foto y actuar libremente, pues es una gracia grande que hay que pedir y hay que acoger, claro, ¿eh? Bueno, perdón porque me he extendido. Adelante, nos pasa una siguiente llamada. Buenos días.
2: Buenos días, soy Lorena de Coruña.
0: Escuchamos, adelante.
2: Sé que no es una pregunta fácil, pero bueno, quisiera escuchar una respuesta un poco más sencilla para poder entender la diferencia entre la palabra alma y la palabra espíritu. Pero también de manera práctica, o sea, dentro de cada ser humano, porque así también puedo entender cuando Jesucristo muere y pierde su alma humana, y ahora en la lectura de hoy también él dice entrega su espíritu. Yo sé que no es una cuestión fácil, pero la tengo siempre ahí enredada. Uh-huh. Y
0: de acuerdo, mire, yo le daría la siguiente explicación, la siguiente respuesta. Es verdad que hay algún texto de San Pablo que nos podría un poco liar la cosa, ¿no? Porque parece en algún texto paulino como si hubiese como una distinción entre alma y espíritu. Pero en la tradición católica, por alma y espíritu se ha entendido lo mismo. Por lo tanto, en la muerte hay una separación entre cuerpo y alma, entre espíritu y cuerpo. Es sinónimo una cosa y la otra. Lo que pasa es que el término espíritu es utilizado, por ejemplo, entregó su espíritu. Pues no ha salido a decirse entregó su alma. Porque entregó su espíritu es una expresión que parece que se refiere a que entrego la vida misma, es decir, entrego lo que soy, no únicamente una parte de mi existencia, sino que el término espíritu, cuando es muy claro este texto, ¿no? Jesús entregó su espíritu, está haciendo referencia, entrego mis sufrimientos, mis alegrías, lo que soy, toda la lucha de mi vida. Ahí, en la palabra espíritu, no se mete únicamente el término de una parte antropológica, sino es como expresión de la entrega de la vida misma, la entrega de la vida misma a Dios Padre. Pero desde el punto de vista antropológico, alma y espíritu no son dos partes distintas, son lo mismo. Aunque es obvio que ese texto, cuando dice y entregó su espíritu, no dice entregó su alma, se está refiriendo... Bien, que entrega su alma porque el alma se separa del cuerpo en el momento de la muerte. Pero a Dios le hacemos ofrenda de la angustia, de las preocupaciones que tenemos, de nuestras alegrías, etcétera, etcétera. Y le llamamos espíritu incluyendo en ello todo lo que es nuestra vida, con todo lo que ello conlleva. Bien, tenemos el tiempo cumplido. Me despido con la bendición de Dios Todopoderoso. Padre, Hijo y Espíritu Santo. Alabado sea Jesucristo.

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0: nombre del Padre, y del Hijo, y del Espíritu Santo. Amén. El ángel del Señor anunció a María,
1: y concibió por obra y gracia del Espíritu Santo.
0: Dios te salve, María, llena eres de gracia, el Señor es contigo. Bendita eres entre todas las mujeres, y bendito es el fruto de tu vientre, Jesús.
1: Santa María, Madre de Dios, ruega por nosotros, pecadores, ahora y en la hora de nuestra muerte. Amén.
0: He aquí la esclava del Señor.
1: Hágase en mí según tu palabra.
0: Dios te salve, María, llena eres de gracia, el Señor es contigo. Bendita eres entre todas las mujeres, y bendito es el fruto de tu vientre, Jesús.
1: Santa María, Madre de Dios, ruega por nosotros, pecadores, ahora y en la hora de nuestra muerte. Amén.
0: Y el Verbo de Dios se hizo carne,
1: y habitó entre nosotros.
0: Dios te salve, María, llena eres de gracia, el Señor es contigo. Bendita eres entre todas las mujeres, y bendito es el fruto de tu vientre, Jesús.
1: Santa María, Madre de Dios, ruega por nosotros, pecadores, ahora y en la hora de nuestra muerte. Amén.
0: Ruega por nosotros, Santa Madre de Dios,
1: para que seamos dignos de alcanzar las promesas de nuestro Señor Jesucristo.
0: Oración. Infunde, Señor, tu gracia en nuestros corazones, para que quienes hemos conocido por el anuncio del ángel la encarnación de tu Hijo Jesucristo, por su pasión y su cruz, seamos llevados a la gloria de la resurrección. Por Jesucristo nuestro Señor.
1: Amén.
0: Gloria al Padre, y al Hijo, y al Espíritu Santo,
1: como era en el principio, ahora y siempre, por los siglos de los siglos. Amén.
0: Por los fieles difuntos, dale, Señor, el descanso eterno, y brille para ellos la luz perpetua. Descansen en paz.
1: Amén.

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Dios mío, ven en mi auxilio. Señor, date prisa en socorrerme. Gloria al Padre, y al Hijo, y al Espíritu Santo, como era en el principio, ahora y siempre, por los siglos de los siglos. Amén.

0: Meditamos desde los ojos y el corazón de María, los momentos de gozos y alegrías de la vida de Jesús. En el primer misterio gozoso, contemplamos al ángel anunciando a María que será madre del Salvador.
1: El ángel le dijo: "No temas, María, porque has encontrado gracia ante Dios. Darás a luz un hijo y le pondrás por nombre Jesús". Igual que la Virgen María aceptó encarnar en su seno a tu Hijo, concédenos, Padre nuestro, la gracia de aceptar tus designios con humildad de corazón. Padre nuestro, que estás en el cielo, santificado sea tu nombre, venga a nosotros tu reino, hágase tu voluntad en la tierra como en el cielo.
2: Danos hoy nuestro pan de cada día, perdona nuestras ofensas, como también nosotros perdonamos a los que nos ofenden. No nos dejes caer en la tentación y líbranos del mal. Amén.
1: Dios te salve María, llena eres de gracia, el Señor es contigo. Bendita tú eres entre todas las mujeres, y bendito es el fruto de tu vientre, Jesús.
2: Santa María, Madre de Dios, ruega por nosotros pecadores, ahora y en la hora de nuestra muerte. Amén.
1: Dios te salve María, llena eres de gracia, el Señor es contigo. Bendita tú eres entre todas las mujeres, y bendito es el fruto de tu vientre, Jesús.

0: Bendita tú eres entre todas las mujeres, y bendito es el fruto de tu vientre, Jesús.
1: Santa María, Madre de Dios, ruega por nosotros, pecadores, ahora y en la hora de nuestra muerte. Amén.
0: Dios te salve, María, llena eres de gracia, el Señor es contigo. Bendita tú eres entre todas las mujeres, y bendito es el fruto de tu vientre, Jesús.
1: Santa María, Madre de Dios, ruega por nosotros pecadores, ahora y en la hora de nuestra muerte. Amén.
0: Dios te salve María, llena eres de gracia, el Señor es contigo. Bendita tú eres entre todas las mujeres, y bendito es el fruto de tu vientre, Jesús.
1: Santa María, Madre de Dios, ruega por nosotros pecadores, ahora y en la hora de nuestra muerte. Amén.
0: Dios te salve María, llena eres de gracia, el Señor es contigo. Bendita tú eres entre todas las mujeres, y bendito es el fruto de tu vientre, Jesús.
1: Santa María, Madre de Dios, ruega por nosotros pecadores, ahora y en la hora de nuestra muerte. Amén.
0: Dios te salve María, llena eres de gracia, el Señor es contigo. Bendita tú eres entre todas las mujeres, y bendito es el fruto de tu vientre, Jesús.
1: Santa María, Madre de Dios, ruega por nosotros pecadores, ahora y en la hora de nuestra muerte. Amén.
0: Dios te salve María, llena eres de gracia, el Señor es contigo. Bendita tú eres entre todas las mujeres, y bendito es el fruto de tu vientre, Jesús.
1: Santa María, Madre de Dios, ruega por nosotros pecadores, ahora y en la hora de nuestra muerte. Amén.
0: Dios te salve María, llena eres de gracia, el Señor es contigo. Bendita tú eres entre todas las mujeres, y bendito es el fruto de tu vientre, Jesús.
1: Santa María, Madre de Dios, ruega por nosotros pecadores, ahora y en la hora de nuestra muerte. Amén.
0: Dios te salve María, llena eres de gracia, el Señor es contigo. Bendita tú eres entre todas las mujeres, y bendito es el fruto de tu vientre, Jesús.
1: Santa María, Madre de Dios, ruega por nosotros pecadores, ahora y en la hora de nuestra muerte. Amén.
0: Dios te salve María, llena eres de gracia, el Señor es contigo. Bendita tú eres entre todas las mujeres, y bendito es el fruto de tu vientre, Jesús.
1: Santa María, Madre de Dios, ruega por nosotros pecadores, ahora y en la hora de nuestra muerte. Amén.
0: Gloria al Padre, y al Hijo, y al Espíritu Santo.
1: Como era en el principio, ahora y siempre, por los siglos de los siglos. Amén.
0: Oh Jesús mío, perdona nuestros pecados, líbranos del fuego del infierno, lleva al cielo a todas las almas, especialmente a las más necesitadas de tu misericordia.
2: En el segundo misterio gozoso, contemplamos la visita de María a su prima Isabel.
0: En cuanto Isabel oyó el saludo de María, dijo: Bendita tú entre las mujeres, y bendito el fruto de tu vientre. ¿Quién soy yo para que me visite la madre de mi Señor? Que al igual que María ensalzó tu nombre cuando visitó a su prima Isabel, concédenos también a nosotros, Señor, poder cantar tus maravillas durante toda nuestra vida, movidos por el Espíritu Santo.

0: y líbranos del mal. Amén.
1: Dios te salve María, llena eres de gracia, el Señor es contigo. Bendita tú eres entre todas las mujeres, y bendito es el fruto de tu vientre, Jesús.
0: Santa María, Madre de Dios, ruega por nosotros pecadores, ahora y en la hora de nuestra muerte. Amén.
1: Dios te salve María, llena eres de gracia, el Señor es contigo. Bendita tú eres entre todas las mujeres, y bendito es el fruto de tu vientre, Jesús.
0: Santa María, Madre de Dios, ruega por nosotros pecadores, ahora y en la hora de nuestra muerte. Amén.
1: Dios te salve María, llena eres de gracia, el Señor es contigo. Bendita tú eres entre todas las mujeres, y bendito es el fruto de tu vientre, Jesús.
0: Santa María, Madre de Dios, ruega por nosotros pecadores, ahora y en la hora de nuestra muerte. Amén.
1: Dios te salve María, llena eres de gracia, el Señor es contigo. Bendita tú eres entre todas las mujeres, y bendito es el fruto de tu vientre, Jesús.
0: Santa María, Madre de Dios, ruega por nosotros pecadores, ahora y en la hora de nuestra muerte. Amén.
1: Dios te salve María, llena eres de gracia, el Señor es contigo. Bendita tú eres entre todas las mujeres, y bendito es el fruto de tu vientre, Jesús.
0: Santa María, Madre de Dios, ruega por nosotros pecadores, ahora y en la hora de nuestra muerte. Amén.
1: Dios te salve María, llena eres de gracia, el Señor es contigo. Bendita tú eres entre todas las mujeres, y bendito es el fruto de tu vientre, Jesús.
0: Santa María, Madre de Dios, ruega por nosotros pecadores, ahora y en la hora de nuestra muerte. Amén.
1: Dios te salve María, llena eres de gracia, el Señor es contigo. Bendita tú eres entre todas las mujeres, y bendito es el fruto de tu vientre, Jesús.
0: Santa María, Madre de Dios, ruega por nosotros pecadores, ahora y en la hora de nuestra muerte. Amén.
1: Dios te salve María, llena eres de gracia, el Señor es contigo. Bendita tú eres entre todas las mujeres, y bendito es el fruto de tu vientre, Jesús.
0: Santa María, Madre de Dios, ruega por nosotros pecadores, ahora y en la hora de nuestra muerte. Amén.
1: Dios te salve María, llena eres de gracia, el Señor es contigo. Bendita tú eres entre todas las mujeres, y bendito es el fruto de tu vientre, Jesús.
0: Santa María, Madre de Dios, ruega por nosotros pecadores, ahora y en la hora de nuestra muerte. Amén.
1: Dios te salve María, llena eres de gracia, el Señor es contigo. Bendita tú eres entre todas las mujeres, y bendito es el fruto de tu vientre, Jesús.
0: Santa María, Madre de Dios, ruega por nosotros pecadores, ahora y en la hora de nuestra muerte. Amén.
1: Gloria al Padre, y al Hijo, y al Espíritu Santo.
0: Como era en el principio, ahora y siempre, por los siglos de los siglos. Amén.
1: Oh Jesús mío, perdona nuestros pecados, líbranos del fuego del infierno, lleva al cielo a todas las almas, especialmente a las más necesitadas de tu misericordia.
2: En el tercer misterio gozoso, contemplamos el nacimiento de Jesús en Belén.
1: Mientras estaba María en Belén, le llegó el tiempo del parto y dio a luz a su hijo primogénito. Lo envolvió en pañales y lo acostó en un pesebre, porque no tenían sitio en la posada. Dios de bondad, que el nacimiento de tu Hijo nos dé una fe tan sólida en tu amor, que podamos vivir siempre unidos a ti en la tierra y en el cielo. Padre nuestro, que estás en el cielo, santificado sea tu nombre. Venga a nosotros tu reino. Hágase tu voluntad en la tierra como en el cielo.
0: Danos hoy nuestro pan de cada día. Perdona nuestras ofensas, como también nosotros perdonamos a los que nos ofenden. No nos dejes caer en la tentación y líbranos del mal. Amén.
1: Dios te salve María, llena eres de gracia, el Señor es contigo. Bendita tú eres entre todas las mujeres, y bendito es el fruto de tu vientre, Jesús.
0: Santa María, Madre de Dios, ruega por nosotros pecadores, ahora y en la hora de nuestra muerte. Amén.
1: Dios te salve María, llena eres de gracia, el Señor es contigo. Bendita tú eres entre todas las mujeres, y bendito es el fruto de tu vientre, Jesús.
0: Santa María, Madre de Dios, ruega por nosotros pecadores, ahora y en la hora de nuestra muerte. Amén.
1: Dios te salve María, llena eres de gracia, el Señor es contigo. Bendita tú eres entre todas las mujeres, y bendito es el fruto de tu vientre, Jesús.
0: Santa María, Madre de Dios, ruega por nosotros pecadores, ahora y en la hora de nuestra muerte. Amén.
1: Dios te salve María, llena eres de gracia, el Señor es contigo. Bendita tú eres entre todas las mujeres, y bendito es el fruto de tu vientre, Jesús.
0: Santa María, Madre de Dios, ruega por nosotros pecadores, ahora y en la hora de nuestra muerte. Amén.
1: Dios te salve María, llena eres de gracia, el Señor es contigo. Bendita tú eres entre todas las mujeres, y bendito es el fruto de tu vientre, Jesús.
0: Santa María, Madre de Dios, ruega por nosotros pecadores, ahora y en la hora de nuestra muerte. Amén.
1: Dios te salve María, llena eres de gracia, el Señor es contigo. Bendita tú eres entre todas las mujeres, y bendito es el fruto de tu vientre, Jesús.
0: Santa María, Madre de Dios, ruega por nosotros pecadores, ahora y en la hora de nuestra muerte. Amén.
1: Dios te salve María, llena eres de gracia, el Señor es contigo. Bendita tú eres entre todas las mujeres, y bendito es el fruto de tu vientre, Jesús.
0: Santa María, Madre de Dios, ruega por nosotros pecadores, ahora y en la hora de nuestra muerte. Amén.
1: Dios te salve María, llena eres de gracia, el Señor es contigo. Bendita tú eres entre todas las mujeres, y bendito es el fruto de tu vientre, Jesús.
0: Santa María, Madre de Dios, ruega por nosotros pecadores, ahora y en la hora de nuestra muerte. Amén.
1: Dios te salve María, llena eres de gracia, el Señor es contigo. Bendita tú eres entre todas las mujeres, y bendito es el fruto de tu vientre, Jesús.
0: Santa María, Madre de Dios, ruega por nosotros pecadores, ahora y en la hora de nuestra muerte. Amén.
1: Dios te salve María, llena eres de gracia, el Señor es contigo. Bendita tú eres entre todas las mujeres, y bendito es el fruto de tu vientre, Jesús.
0: Santa María, Madre de Dios, ruega por nosotros pecadores, ahora y en la hora de nuestra muerte. Amén.
1: Gloria al Padre, y al Hijo, y al Espíritu Santo.
0: Como era en el principio, ahora y siempre, por los siglos de los siglos. Amén.
1: Oh Jesús mío, perdona nuestros pecados, líbranos del fuego del infierno, lleva al cielo a todas las almas, especialmente a las más necesitadas de tu misericordia.
2: En el cuarto misterio gozoso, contemplamos a María presentando a Jesús en el templo.
1: Cuando llegó el tiempo de la purificación, según la ley de Moisés, los padres de Jesús lo llevaron a Jerusalén para presentarlo al Señor. Te pedimos, Señor, que así como tu Hijo fue presentado en el templo, también nosotros podamos presentarnos ante ti con el alma limpia. Padre nuestro, que estás en el cielo, santificado sea tu nombre, venga a nosotros tu reino, hágase tu voluntad en la tierra como en el cielo.
0: Danos hoy nuestro pan de cada día, perdona nuestras ofensas, como también nosotros perdonamos a los que nos ofenden. No nos dejes caer en la tentación y líbranos del mal. Amén.
1: Dios te salve María, llena eres de gracia, el Señor es contigo. Bendita tú eres entre todas las mujeres, y bendito es el fruto de tu vientre, Jesús.
0: Santa María, Madre de Dios, ruega por nosotros pecadores, ahora y en la hora de nuestra muerte. Amén.
1: Dios te salve María, llena eres de gracia, el Señor es contigo. Bendita tú eres entre todas las mujeres, y bendito es el fruto de tu vientre, Jesús.
0: Santa María, Madre de Dios, ruega por nosotros pecadores, ahora y en la hora de nuestra muerte. Amén.
1: Dios te salve María, llena eres de gracia, el Señor es contigo. Bendita tú eres entre todas las mujeres, y bendito es el fruto de tu vientre, Jesús.
0: Santa María, Madre de Dios, ruega por nosotros pecadores, ahora y en la hora de nuestra muerte. Amén.
1: Dios te salve María, llena eres de gracia, el Señor es contigo. Bendita tú eres entre todas las mujeres, y bendito es el fruto de tu vientre, Jesús.
0: Santa María, Madre de Dios, ruega por nosotros pecadores, ahora y en la hora de nuestra muerte. Amén.
1: Dios te salve María, llena eres de gracia, el Señor es contigo. Bendita tú eres entre todas las mujeres, y bendito es el fruto de tu vientre, Jesús.
0: Santa María, Madre de Dios, ruega por nosotros pecadores, ahora y en la hora de nuestra muerte. Amén.
1: Dios te salve María, llena eres de gracia, el Señor es contigo. Bendita tú eres entre todas las mujeres, y bendito es el fruto de tu vientre, Jesús.
0: Santa María, Madre de Dios, ruega por nosotros pecadores, ahora y en la hora de nuestra muerte. Amén.
1: Dios te salve María, llena eres de gracia, el Señor es contigo. Bendita tú eres entre todas las mujeres, y bendito es el fruto de tu vientre, Jesús.
0: Santa María, Madre de Dios, ruega por nosotros pecadores, ahora y en la hora de nuestra muerte. Amén.
1: Dios te salve María, llena eres de gracia, el Señor es contigo. Bendita tú eres entre todas las mujeres, y bendito es el fruto de tu vientre, Jesús.
0: Santa María, Madre de Dios, ruega por nosotros pecadores, ahora y en la hora de nuestra muerte. Amén.
1: Dios te salve María, llena eres de gracia, el Señor es contigo. Bendita tú eres entre todas las mujeres, y bendito es el fruto de tu vientre, Jesús.
0: Santa María, Madre de Dios, ruega por nosotros pecadores, ahora y en la hora de nuestra muerte. Amén.
1: Dios te salve María, llena eres de gracia, el Señor es contigo. Bendita tú eres entre todas las mujeres, y bendito es el fruto de tu vientre, Jesús.
0: Santa María, Madre de Dios, ruega por nosotros pecadores, ahora y en la hora de nuestra muerte. Amén.
1: Gloria al Padre, y al Hijo, y al Espíritu Santo.
0: Como era en el principio, ahora y siempre, por los siglos de los siglos. Amén.
1: Oh Jesús mío, perdona nuestros pecados, líbranos del fuego del infierno, lleva al cielo a todas las almas, especialmente a las más necesitadas de tu misericordia.
2: En el quinto misterio gozoso, contemplamos al niño Jesús perdido y hallado en el templo.
1: A los tres días, lo encontraron en el templo, sentado en medio de los maestros, escuchándolos y haciéndoles preguntas. Él les dijo, ¿por qué me buscan? ¿No sabían que yo debía estar en las cosas de mi Padre? Te pedimos, Padre, que nuestras familias se parezcan a la familia de Nazaret y sean fieles a ti en las alegrías y en las dificultades.

0: Padre nuestro, que estás en el cielo, santificado sea tu nombre. Venga a nosotros tu reino. Hágase tu voluntad en la tierra como en el cielo.
1: Danos hoy nuestro pan de cada día. Perdona nuestras ofensas, como también nosotros perdonamos a los que nos ofenden.

0: Padre nuestro, que estás en el cielo, santificado sea tu nombre. Venga a nosotros tu reino. Hágase tu voluntad en la tierra como en el cielo.
1: Danos hoy nuestro pan de cada día. Perdona nuestras ofensas, como también nosotros perdonamos a los que nos ofenden. No nos dejes caer en la tentación y líbranos del mal. Amén.
0: Dios te salve María, llena eres de gracia, el Señor es contigo. Bendita tú eres entre todas las mujeres, y bendito es el fruto de tu vientre, Jesús.
1: Santa María, Madre de Dios, ruega por nosotros pecadores, ahora y en la hora de nuestra muerte. Amén.
0: Dios te salve María, llena eres de gracia, el Señor es contigo. Bendita tú eres entre todas las mujeres, y bendito es el fruto de tu vientre, Jesús.
1: Santa María, Madre de Dios, ruega por nosotros pecadores, ahora y en la hora de nuestra muerte. Amén.
0: Dios te salve María, llena eres de gracia, el Señor es contigo. Bendita tú eres entre todas las mujeres, y bendito es el fruto de tu vientre, Jesús.
1: Santa María, Madre de Dios, ruega por nosotros pecadores, ahora y en la hora de nuestra muerte. Amén.
0: Dios te salve María, llena eres de gracia, el Señor es contigo. Bendita tú eres entre todas las mujeres, y bendito es el fruto de tu vientre, Jesús.
1: Santa María, Madre de Dios, ruega por nosotros pecadores, ahora y en la hora de nuestra muerte. Amén.
0: Dios te salve María, llena eres de gracia, el Señor es contigo. Bendita tú eres entre todas las mujeres, y bendito es el fruto de tu vientre, Jesús.
1: Santa María, Madre de Dios, ruega por nosotros pecadores, ahora y en la hora de nuestra muerte. Amén.
0: Dios te salve María, llena eres de gracia, el Señor es contigo. Bendita tú eres entre todas las mujeres, y bendito es el fruto de tu vientre, Jesús.
1: Santa María, Madre de Dios, ruega por nosotros pecadores, ahora y en la hora de nuestra muerte. Amén.
0: Dios te salve María, llena eres de gracia, el Señor es contigo. Bendita tú eres entre todas las mujeres, y bendito es el fruto de tu vientre, Jesús.
1: Santa María, Madre de Dios, ruega por nosotros pecadores, ahora y en la hora de nuestra muerte. Amén.
0: Dios te salve María, llena eres de gracia, el Señor es contigo. Bendita tú eres entre todas las mujeres, y bendito es el fruto de tu vientre, Jesús.
1: Santa María, Madre de Dios, ruega por nosotros pecadores, ahora y en la hora de nuestra muerte. Amén.
0: Dios te salve María, llena eres de gracia, el Señor es contigo. Bendita tú eres entre todas las mujeres, y bendito es el fruto de tu vientre, Jesús.
1: Santa María, Madre de Dios, ruega por nosotros pecadores, ahora y en la hora de nuestra muerte. Amén.
0: Dios te salve María, llena eres de gracia, el Señor es contigo. Bendita tú eres entre todas las mujeres, y bendito es el fruto de tu vientre, Jesús.
1: Santa María, Madre de Dios, ruega por nosotros pecadores, ahora y en la hora de nuestra muerte. Amén.
0: Gloria al Padre, y al Hijo, y al Espíritu Santo.
1: Como era en el principio, ahora y siempre, por los siglos de los siglos. Amén.
0: Oh Jesús mío, perdona nuestros pecados, líbranos del fuego del infierno, lleva al cielo a todas las almas, especialmente a las más necesitadas de tu misericordia. Pidamos por la salud e intenciones del Santo Padre. Padre nuestro, que estás en el cielo, santificado sea tu nombre. Venga a nosotros tu reino. Hágase tu voluntad en la tierra como en el cielo. Danos hoy nuestro pan de cada día. Perdona nuestras ofensas, como también nosotros perdonamos a los que nos ofenden. No nos dejes caer en la tentación y líbranos del mal. Amén. Dios te salve María, llena eres de gracia, el Señor es contigo. Bendita eres entre todas las mujeres y bendito es el fruto de tu vientre, Jesús. Santa María, Madre de Dios, ruega por nosotros pecadores, ahora y en la hora de nuestra muerte. Amén. Gloria al Padre, y al Hijo, y al Espíritu Santo, como era en el principio, ahora y siempre, por los siglos de los siglos. Amén.
2: Para alcanzar la gracia de la perseverancia en la fe, rezamos la salve. Dios te salve, Reina y Madre de Misericordia, vida, dulzura y esperanza nuestra. Dios te salve, a ti clamamos los desterrados hijos de Eva. A ti suspiramos, gimiendo y llorando en este valle de lágrimas. Ea pues, Señora, abogada nuestra, vuelve a nosotros tus ojos misericordiosos, y después de este destierro, muéstranos a Jesús, fruto bendito de tu vientre. Oh clemente, oh piadosa, oh dulce Virgen María, ruega por nosotros, Santa Madre de Dios, para que seamos dignos de alcanzar las promesas y gracias de nuestro Señor Jesucristo. Amén.

0: Dios mío, ven en mi auxilio.
1: Señor, date prisa en socorrerme.
0: Gloria al Padre y al Hijo y al Espíritu Santo.
1: Como era en el principio, ahora y siempre, por los siglos de los siglos. Amén.
2: Himno. Señor, cómo quisiera. Señor, cómo quisiera en cada aurora aprisionar el día y ser tu primavera en gracia y alegría y crecer en tu amor más todavía.
0: En cada madrugada abrir mi pobre casa, abrir la puerta, el alma enamorada, el corazón alerta y conmigo tu mano siempre abierta.
2: Ya despierta la vida con su canción de ruidos inhumanos y tu amor me convida a levantar mis manos y acariciarte en todos mis hermanos.
0: Hoy elevo mi canto con toda la ternura de mi boca al que es tres veces santo, a ti que eres mi roca y en quien mi vida total desemboca. Amén.
2: Salmodia, Salmo 89. Baje a nosotros la bondad del Señor.
0: Por la mañana, sácianos de tu misericordia, Señor.
2: Señor, tú has sido nuestro refugio de generación en generación.
3: Antes que naciesen los montes, o fuera engendrado el orbe de la tierra, desde siempre y por siempre, tú eres Dios.
2: Tú reduces el hombre a polvo, diciendo, retornad, hijos de Adán. Mil años en tu presencia son un ayer que pasó, una vigilia nocturna.
3: Lo siembras año por año, como hierba que se renueve, que florece y se renueva por la mañana, y por la tarde la ciegan y se seca.
2: ¿Cómo nos has consumido tu cólera y nos has trastornado tu indignación?
3: Pusiste nuestras culpas ante ti, nuestros secretos ante la luz de tu mirada, y todos nuestros días pasaron bajo tu cólera, y nuestros años se acabaron como un suspiro.
2: Aunque uno viva 70 años y el más robusto hasta 80, la mayor parte son fatiga inútil porque pasan a prisa y vuelan.
3: ¿Quién conoce la vehemencia de tu ira? ¿Quién ha sentido el peso de tu cólera? Enséñanos a calcular nuestros años para que adquiramos un corazón sensato.
2: Vuélvete, Señor. ¿Hasta cuándo? Ten compasión de tus siervos. Por la mañana, sácianos de tu misericordia, y toda nuestra vida será alegría y júbilo.
3: Danos alegría por los días en que nos afligiste, por los años en que sufrimos desdichas, que tus siervos vean tu acción y sus hijos tu gloria.
2: Baje a nosotros la bondad del Señor y haga prósperas las obras de nuestras manos.
3: Gloria al Padre, y al Hijo, y al Espíritu Santo,
2: como era en el principio, ahora y siempre, por los siglos de los siglos. Amén.
0: Por la mañana, sácianos de tu misericordia, Señor.
2: Cántico. Cántico nuevo al Dios vencedor y salvador.
0: Llega la alabanza del Señor hasta el confín de la tierra.
2: Cantad al Señor un cántico nuevo. Llegue su alabanza hasta el confín de la tierra. Muja el mar y lo que contiene, las islas y sus habitantes.
0: Alégrese el desierto con sus tiendas, los cercados que habita Kadar. Exulten los habitantes de Petra. Clamen desde la cumbre de las montañas. Den gloria al Señor. Anuncien su alabanza en las islas.
2: El Señor sale como un héroe. Excita su ardor como un guerrero. Lanza el alarido mostrándose valiente frente al enemigo.
0: Desde antiguo guardé silencio. Me callaba y aguantaba. Mas ahora grito como la mujer cuando da a luz. jadeo y resuello.
2: Agostaré montes y collados, secaré toda su hierba, convertiré los ríos en yermo, desecaré los estanques, conduciré a los ciegos por el camino que no conocen, los guiaré por senderos que ignoran. Ante ellos convertiré la tiniebla en luz, lo escabroso en llano.
0: Gloria al Padre y al Hijo y al Espíritu Santo.
2: Como era en el principio, ahora y siempre, por los siglos de los siglos. Amén. Llegue la alabanza del Señor hasta el confín de la tierra. Salmo 134. Himno a Dios por sus maravillas.
0: Alabad el nombre del Señor, los que estáis en la casa del Señor.
2: Alabad el nombre del Señor. Alabad los siervos del Señor, que estáis en la casa del Señor, en los atrios de la casa de nuestro Dios.
0: Alabad al Señor porque es bueno. Tañed para su nombre que es amable, porque Él se escogió a Jacob, a Israel en posesión suya.
2: Yo sé que el Señor es grande, nuestro dueño más que todos los dioses. El Señor, todo lo que quiere lo hace, en el cielo y en la tierra, en los mares y en los océanos.
0: Hace subir las nubes desde el horizonte, con los relámpagos desata la lluvia, suelta a los vientos de sus hilos.
2: Él hirió a los primogénitos de Egipto, desde los hombres hasta los animales. Envió signos y prodigios en medio de ti, Egipto, contra el faraón y sus ministros.
0: Hirió de muerte a pueblos numerosos, mató a reyes poderosos, a Sihón, rey de los amorreos, a Og, rey de Basán, y a todos los reyes de Canaán, y dio su tierra en heredad a Israel, su pueblo.
2: Gloria al Padre, y al Hijo, y al Espíritu Santo.
0: Como era en el principio, ahora y siempre, por los siglos de los siglos. Amén.
1: Alabad el nombre del Señor, los que estáis en la casa del Señor.
0: Lectura breve. Recordad que Dios ha querido probarnos como a nuestros padres. Recordad lo que hizo con Abraham, las pruebas por que hizo pasar a Isaac, lo que aconteció con Jacob, cómo les puso a ellos en el crisol para sondear sus corazones. Así el Señor nos hiere a nosotros, los que nos acercamos a Él, no para castigarnos, sino para amonestarnos.
2: Responsorio breve. Aclamad justos al Señor, que merece la alabanza de los buenos.
0: Aclamad justos al Señor, que merece la alabanza de los buenos.
2: Cantadle un cántico nuevo,
0: que merece la alabanza de los buenos.
2: Gloria al Padre, y al Hijo, y al Espíritu Santo.
0: Aclamad justos al Señor, que merece la alabanza de los buenos.
2: Cántico evangélico.
4: Bendito sea el Señor, Dios de Israel, porque ha visitado y redimido a su pueblo.
5: Bendito sea el Señor, Dios de Israel, porque ha visitado y redimido a su pueblo, suscitándonos una fuerza de salvación en la casa de David, su siervo, según lo había predicho desde antiguo por boca de sus santos profetas. Es la salvación que nos libra de nuestros enemigos y de la mano de todos los que nos odian. Ha realizado así la misericordia que tuvo con nuestros padres, recordando su santa alianza y el juramento que juró a nuestro padre Abraham, para concedernos que, libres de temor, arrancados de la mano de los enemigos, le sirvamos con santidad y justicia en su presencia todos nuestros días. Y a ti, niño, te llamarán profeta del Altísimo, porque irás delante del Señor a preparar sus caminos, anunciando a su pueblo la salvación, el perdón de sus pecados. Por la entrañable misericordia de nuestro Dios, nos visitará el sol que nace de lo alto para iluminar a los que viven en tinieblas y en sombras de muerte, para guiar nuestros pasos por el camino de la paz.
1: Gloria al Padre, y al Hijo, y al Espíritu Santo, como era en el principio, ahora y siempre, por los siglos de los siglos. Amén.
0: Bendito sea el Señor, Dios de Israel, porque ha visitado y redimido a su pueblo.
2: Preces, ya que Cristo escucha y salva a cuantos en Él se refugian, acudamos a Él diciendo:
0: Escúchanos, Señor.
2: Te damos gracias, Señor, por el gran amor con que nos amaste. Continúa mostrándote con nosotros, rico en misericordia.
0: Escúchanos, Señor.
2: Tú que con el Padre sigues actuando siempre en el mundo, renueva todas las cosas con la fuerza de tu Espíritu.
0: Escúchanos, Señor.
2: Abre nuestros ojos y los de nuestros hermanos para que podamos contemplar hoy tus maravillas.
0: Escúchanos, Señor.
2: Ya que nos llamas hoy a tu servicio, haz que seamos buenos administradores de tu multiforme gracia en favor de nuestros hermanos.
0: Escúchanos, Señor. Acudamos a Dios Padre, tal como nos enseñó Jesucristo.
6: Padre nuestro que estás en el cielo, santificado sea tu nombre. Venga a nosotros tu reino. Hágase tu voluntad en la tierra como en el cielo. Danos hoy nuestro pan de cada día. Perdona nuestras ofensas, como también nosotros perdonamos a los que nos ofenden. No nos dejes caer en la tentación y líbranos del mal. Amén.
2: Oración. Señor Dios, que encomendaste al hombre la guarda y el cultivo de la tierra, y creaste la luz del sol en su servicio, concédenos hoy que con tu ayuda trabajemos sin desfallecer para tu gloria y para el bien de nuestro prójimo. Por nuestro Señor Jesucristo, tu Hijo, que vive y reina contigo en la unidad del Espíritu Santo y es Dios por los siglos de los siglos. Amén.
4: El Señor nos bendiga, nos guarde de todo mal y nos lleve a la vida eterna.
7: Amén. Amén.

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Dios en el cielo.

Nombre del Padre, del Hijo y del Espíritu Santo. El Señor esté con todos ustedes. Queridos hermanos, buenos días a todos ustedes aquí en la parroquia, templo parroquial, fieles seguidores de la página, televidentes, radioescuchas. Hoy también saludarles a ustedes, hermanos, en la costa, en la sierra y en la selva. Unidos a Radio María Perú, pedimos la paz, la unidad, el entendimiento, el diálogo entre todos los peruanos. Y queremos también pedir por la almita de Felipe Santiago Mejía Díaz. Feliz cumpleaños hasta el cielo, hasta la eternidad. Hoy lo recuerda toda la familia Mejía Díaz. Hasta el cielo, hasta la eternidad. Feliz cumpleaños, Felipe Santiago Mejía Díaz, descanse en paz. La almita de doña Rufina Díaz Delgado, Alejandrina Mejía Díaz, Delia Díaz Vázquez, Andrea Villanueva. Pedimos al Señor los tenga en su reino. Para celebrar, queridos hermanos, y dignamente esta Eucaristía, le pedimos perdón al Señor de todas nuestras faltas. Decimos, yo confieso ante Dios Todopoderoso, ante ustedes hermanos, que he pecado mucho de pensamiento, palabra, obra y omisión, por mi culpa, por mi gran culpa. Por eso ruego a Santa María, siempre Virgen, a los ángeles, a los santos, a ustedes hermanos, intercedan por mí, ante Dios nuestro Señor. Dios Todopoderoso tenga misericordia de nosotros, perdone nuestros pecados, nos lleve a la vida eterna.

0: Oremos. Oh Dios, que has querido enaltecer al obispo San Paulino de Nola por su amor a la pobreza y su solicitud pastoral, concede por la bondad a cuantos celebramos sus méritos imitar los ejemplos de su caridad, y que la almita de tu hijo Felipe Santiago Mejía Díaz, feliz cumpleaños, descanse en paz. Por nuestro Señor Jesucristo, tu Hijo, contigo reina la unidad del Espíritu Santo, eres Dios por los siglos de los siglos. Amén. Tomen asiento, hermanos.
1: Lectura del segundo libro de a los Reyes. En aquellos días avanzó Salmanasar, rey de Siria, contra todo el país, comenzando por Samaria, a la que puso sitio durante 3 años, hasta que el año noveno de Oseas, el rey de Asiria, la conquistó. Deportó a Israel a Asiria y lo estableció en Jalar, en el Jabor del río Gozán, así como las ciudades de los medos. Esto sucedió porque los hijos de Israel habían pecado contra el Señor, su Dios, que los había sacado de la tierra de Egipto, sustrayéndolos a la mano del faraón, rey de Egipto, porque dieron culto a otros dioses y siguieron las costumbres de aquellas naciones que el Señor había expulsado ante ellos. Pues el Señor había advertido a Israel y a Judá, por boca de todos los profetas y videntes: conviértanse de sus malos caminos y guarden mis mandamientos y decretos, conforme a la ley que prescribí a sus padres y que les transmití por mano de mis siervos, los profetas. Pero no hicieron caso, manteniendo dura la cerviz, como habían hecho sus padres, que no confiaron en el Señor, su Dios. Despreciaron así sus leyes y la alianza que estableció con sus padres, tanto como las exigencias que les impuso, y se encolerizó el Señor sobremanera contra Israel, apartándolos de su presencia. Solo quedó la tribu de Judá. Palabra de Dios.
0: Y alabamos, Señor.
1: Que tu mano salvadora, Señor, nos responda.
0: Que tu mano salvadora, Señor, nos responda.
1: Oh Dios, nos rechazaste y rompiste nuestras filas. Estabas airado, pero restaurado. Restáuranos. Que tu mano salvadora, Señor, nos responda. Has sacudido y agrietado el país. Repara sus grietas, que se desmorona. Hiciste sufrir un desastre a tu pueblo, dándole a beber un vino de vértigo. Que tu mano salvadora, Señor, nos responda. Oh Dios, nos has rechazado y no sales ya con nuestras tropas. Auxílianos contra el enemigo, que la ayuda del hombre es inútil. Con Dios haremos proezas. Él pisoteará a nuestros enemigos.
0: Que tu mano salvadora, Señor, nos responda.
1: Nos ponemos de pie para aclamar el Santo Evangelio.

Cosa en Juan Alto, a Pan Alto, Centro Poblado Lirio, Centro Poblado Guangamarca, Centro Poblado de San Juan de la Camaca, Tayamac, y así podríamos enumerar El Enterador, etc. Miren, hermanos, nuestra fe. No hay cosa más linda que celebrar la fe, vivir la fe. Y hoy el Señor, para ser más felices, nos dice: no juzgues para que no seas juzgado. Hoy le vamos a pedir todos en el Evangelio, ustedes que están siguiendo la misa por la página, por la televisión, por la radio, que nos ayude a ser muy objetivos. O sea, a ver las cosas como son, no como nos parece que fueran. Eso es importante, la verdad. A ver las cosas como son, no como nos gustaría que sea. Queridos hermanos, traduciéndolo a nuestra vida, a no valorar los comportamientos humanos a partir del afecto o desafecto que tengamos con las personas. Fíjate, todos somos hijos de Dios, todos queremos ser felices, todos queremos amar y ser amados, todos queremos perdonar y ser perdonados. Entonces, queridos hermanos, en nuestra vida personal, en el trabajo, en la familia, en la calle, en el campo, ahí donde estamos, suele ocurrir que una misma acción es valorada de una manera distinta. O sea, si una persona me cae bien o mal. Y ahí tiene que estar nuestra lucha, queridos hermanos. Vamos a pedirle al Señor un corazón sano, una mente limpia y una mirada de fe. Recuerden, hijos, mente limpia, corazón sano, mirada de fe, para emitir siempre el juicio más correcto que se pueda. Hoy el Evangelio es corto, pero el Señor emplea, diríamos, dos figuras, la mota y la viga. Al Señor le gusta exagerar los términos de comparación para que caigamos en la cuenta de nuestros errores y, lo más importante, cambiemos. Fíjate, mota y viga, o sea, un polvito pequeño y una viga grande, ¿no? Una madera bastante larga. Queridos hermanos, y el Señor pone esta comparación de la viga y la mota, que al no ver un poquito de polvo, diríamos, en el ojo del hermano, ¿cómo vamos a ver la viga tan grande que llevamos en el nuestro? Y es una viga significa tener los ojos estropeados de odio, de rencor. Y a lo mejor hemos perdido el sentido sobrenatural. El apóstol Pablo tenía los ojos sucios cuando en cada cristiano veía un enemigo. Fíjate, él veía un enemigo y en nombre de la ley los perseguía, quería acabarlos. Sin embargo, en la realidad estaba ciego. Por eso tuvo que estrenar nuevos ojos, los ojos del amor. Cuando el Señor lo llama, cuando por medio de Ananías le cura, y con esa mirada de amor, con esa mirada del corazón, eso es lo más lindo, pudo ver a cada cristiano a Jesús, a quien él perseguía. Qué lindo, ¿verdad?, esta comparación del Señor en la viga y la mota. O sea, nuestros errores, que a lo mejor son más grandes que los demás, pero podemos cambiar. En la iglesia no nos vamos los perfectos, nos vamos los pecadores.

porque necesitamos el perdón de Dios. El Papa decía, Papa Francisco decía, la iglesia es como esa, diríamos, ese hospital rodante que espera a sus hijos para curarlo, para abrazarlo, para perdonarlo, para limpiarlo, para animarles. Para nosotros ir al templo parroquial o ir a la iglesia es experimentar esos brazos del amor de Dios que nos acarician, que nos perdonan. Entonces, en ese sentido, hermanos, fíjate cómo Pablo veía a los cristianos un enemigo, pero desde su conversión vio en cada cristiano un hermano, a Cristo, al Señor. Y eso es lo que nos hace falta hoy. Tantas divisiones, conflictos, y cosas dramáticas, sicariatos, robos, etc. Hoy el Señor nos anima con el Evangelio de ayer. No tengan miedo, porque solo Cristo, el vencedor de la muerte, es el que anima nuestra fe, el que anima nuestra esperanza. Ánimo, hermanos, ahí donde estés, recuerda que el Señor, lo que le hace falta para perdonarnos es que tú y yo nos reconozcamos pecadores y que queramos cambiar. En ese sentido, hermanos, lamentablemente, a más de 20 siglos de distancia, seguimos estando ciegos. No vemos a Cristo en el rostro de nuestros hermanos. Qué bonitas las palabras del Papa Pablo VI a todos los cristianos al acabar el Concilio Vaticano II. En el rostro de cada hombre, sobre todo si se ha hecho transparente a través de las lágrimas el dolor, nosotros, dice el Papa Pablo VI, podemos y debemos reconocer el rostro de Cristo. Qué bonito, ¿verdad? Antes de ver motas, antes de ver pequeños errores en nuestros hermanos, quitémonos las vigas que llevamos en el nuestro. Miremos en nuestros propios errores. A veces caemos, fracasamos, para que el Señor nos demuestre su amor, para que entendamos que la sencillez y la humildad es lo más importante, para dejar el orgullo, la vanidad. Hermanos, las personas, decía Santo Tomás de Aquino, las personas son sin duda alguna lo que de boca aman y con el corazón a veces destrozamos. En ese sentido, hermanos, y nuestros errores, reconocer, a veces pensamos que estamos bien y nos falta reconocer nuestros errores. Y entonces, qué bonito, hermanos, cada uno de nosotros darnos cuenta que los peores son, sin duda alguna, los que de boca aman y con el corazón destrozan. Por eso Jesús le dijo a los fariseos: este pueblo me honra con sus labios, pero su corazón está lejos. Y la otra parte ya del Evangelio, la corrección fraterna, muy importante. Fíjate, no se puede corregir sin amor y sin caridad. No se puede hacer una intervención quirúrgica sin anestesia, ¿verdad? Porque el enfermo naturalmente moriría de dolor. La caridad, el amor, es como la anestesia que nos ayuda a recibir la cura, aceptar la curación. Y esto es muy importante, hermanos. Recen, oren, bendecir a quienes nos hacen el mal, rezar por quienes no nos quieren. Y en segundo lugar, es necesario decir siempre la verdad. ¿Cuántas veces, hermano, en nuestras comunidades se dicen cosas una persona de la otra que no son verdaderas, son calumnias? La corrección fraterna es un acto para curar el cuerpo de la iglesia. ¿Sí? Es como hubiera un agujero en el techo, hay que subsanarlo. ¿Sí? O como las madres, ¿verdad?, las abuelitas, cuando cosen, lo hacen con mucha delicadeza. Así tiene que ser la corrección fraterna. Por eso, hermanos, qué bonita reflexión hoy día del Evangelio.
Mira cómo estás por dentro antes de mirar a los demás. No te agobies por los demás, cambia tú primero. Y no te desesperes ante los errores. Ora, déjate amar por el Señor. La oración cristiana es simplemente dejarse amar, perdonar por el Señor. Si no somos capaces de hacer con amor, con caridad, en la verdad, con humildad, cualquier corrección no sirve. Entonces vamos a pedirle al Señor todos evitar los prejuicios para mirar hoy a todas las personas con la mirada del corazón, con amor, con compasión, con ternura. Y por otro lado, qué bonito, hermanos, sería muy importante decirle al Señor: qué bella, qué fuerte, qué eficaz es tu palabra, cómo nos limpia, cómo nos libera. Fíjate, a veces nos damos cuenta que tenemos muchos errores y a veces nos falta ser más humildes para reconocerlo. Y por otra parte, hermanos, a veces no somos exigentes con uno mismo. A veces nos dejamos llevar de la pereza o del ocio, de lo que sea. Vamos a pedirle al Señor que salgamos de esa ley del embudo, ¿verdad? Ancho para nosotros, estrecho para los demás. Pero lo más lindo de esta reflexión del Evangelio, queremos cambiar, queremos ser mejores y queremos contar con la ayuda de Dios. Y sabemos que con la ayuda de Dios lo vamos a lograr. Así, hermanos, a todos, ánimo, adelante, no te rindas. Tenemos tiempo para todo, pero jamás para rendirse. Nosotros valoramos las cosas, las personas, porque algún día también las cosas, las personas, como vienen, se van. Es más, queremos que el presente y el futuro sea mucho mejor con la ayuda de Dios, con la gracia de Dios. Al Señor no le importa nuestro pasado, sino lo que podemos ser de aquí en adelante con su gracia. En esta comparación, ¿no?, de la mota y de la viga. El Señor quiere que entendamos nuestros defectos, nuestros errores, pero con las ganas de cambiar, con la esperanza de ser mejores, con la fe que siempre nos ilusiona. Así que, hermanos, ahí tenemos el Evangelio. Agradecerles a todos que están en el templo, ustedes que nos siguen por la página de la parroquia, televidentes, radioescuchas, a quienes van colaborando, comprando una rifa de Radio María para que esta palabra de esperanza llegue a lo más lejos de nuestra nación. Qué bonito donde estamos, siempre acompañados con Radio María. Que Dios nos bendiga a todos. En nombre del Padre, del Hijo y del Espíritu Santo. Amén. Hermanos, el momento de presentar nuestras súplicas al Señor. Pedimos, unidos a nuestro Papa León XIV, con el corazón agradecido a Dios, si nos preparamos para su venida, para ese encuentro con el Vicario de Cristo. Roguemos al Señor. Pedimos, hermanos, por la paz en el mundo entero, de manera especial en Europa del Este, entre Rusia y Ucrania, para que la paz sea el inicio, el fundamento de todo progreso, de toda convivencia humana. Roguemos al Señor. Pedimos por nuestra nación, por todas nuestras regiones, desde el sur al norte, de oriente a occidente, para que nos animemos al diálogo, a la paz, al entendimiento. Roguemos al Señor. Pedimos, hermanos, por cada uno de ustedes presentes en el templo, fieles seguidores de la página, televidentes, radioescuchas, todos los que siguen la transmisión por Radio María Perú, para que sintamos la presencia, la bendición de Dios y nunca nos rindamos. También por la salud de don Rafael Coñantes, mejore su vista, su salud. Y también pedimos por las familias Posada Castañeda, Castañeda Posada, también las familias La Madrid, por la familia Collante Estafur, Blanca Flor, María del Carmen, Elodia, Isabel, Carmen Colunche, por
Lázaro de Rosa Tordoya, María Otilia Guevara, Don Luchito, Doña Chelita, Ángela Rojas, Petronila Vázquez, María Vázquez Campos. Y por la salud de todos y cada uno de ustedes, queridos hermanos, en la costa, en la sierra, en la selva, roguemos al Señor. Pedimos por todos los papás difuntos, ayer celebrábamos su día, los que están en la tierra sean bendecidos, los que ya partieron, Dios los tenga en su reino. También las almitas de Felipe Santiago Mejía Díaz, en día de su cumpleaños, Rufina Díaz Delgado, Alejandrina Mejía Díaz, Delia Díaz Vázquez. Y pedimos por todas las almitas benditas del purgatorio, también doña Andrea Villanueva. Roguemos al Señor por todos y cada uno de ustedes que colaboran con Radio María, voluntarios, bienhechores, los que están en controles, ustedes que comprando una rifa seguimos adelante, sacando a Radio María Perú con alegría, con entusiasmo, para que Dios bendiga a cada uno su generosidad. Roguemos al Señor. Todo esto, Padre, te lo pedimos por Cristo nuestro Señor. Tomen asiento y continuamos cantando.

por en hermanos, hermanas, para que este sacrificio mío de ustedes sea agradable a Dios Padre Todopoderoso. Nuestro bien y de toda Santa Iglesia. Acepta, Señor, este sacrificio de reconciliación y alabanza, y concédenos que, purificados por su eficacia, te ofrezcamos el obsequio agradable de nuestro corazón, y que tu Hijo, Felipe Santiago Mejía Díaz, descanse en paz. Por Jesucristo nuestro Señor. El Señor esté con todos ustedes. Levantemos el corazón. Demos gracias al Señor nuestro Dios. Realmente es justo y necesario. Es nuestro deber y salvación darte gracias siempre y en todo lugar, Padre Santo, por Jesucristo, tu Hijo amado, por el que es tu palabra, hiciste todas las cosas. Tú no lo enviaste para que hecho hombre por el Espíritu Santo y nacido de la Virgen María fuera nuestro Salvador y Redentor. El incumplimiento de tu voluntad para destruir la muerte y manifestar la resurrección, extendió sus brazos en la cruz y así adquirió para ti un pueblo santo. Por eso, unidos a los ángeles y a los santos, te alabamos diciendo:

eres en verdad, Señor, fuente de toda santidad. Por eso, Padre, te pedimos que santifiques estos dones con la efusión de tu Espíritu, de manera que se conviertan para nosotros en el cuerpo, en la sangre de Jesucristo nuestro Señor, el cual, cuando iba a ser entregado a su pasión, voluntariamente aceptada, tomó pan, y dando gracias, te bendijo, lo partió y se lo dio diciendo: tomen y coman todos de él, porque esto es mi cuerpo que será entregado por ustedes. Señor mío y Dios mío.

Del mismo modo, acabada la cena, tomó el cáliz, te dio gracias, lo pasó a sus discípulos diciendo: tomen y beban todos de él, porque este es el cáliz de mi sangre, sangre de la alianza nueva y eterna, que será derramada por ustedes, por muchos, para el perdón de los pecados. Hagan esto en conmemoración mía. Señor mío y Dios mío. Este es Jesús, el sacramento de nuestra fe. Anunciamos tu muerte y proclamamos tu resurrección. Ven, Señor Jesús. Así pues, Padre, al celebrar ahora el memorial de la muerte y resurrección de tu Hijo, te ofrecemos el pan de vida y el cáliz de salvación. Y te damos gracias porque nos haces dignos de servirte en tu presencia. Te pedimos humildemente que el Espíritu Santo congregue en la unidad a cuantos participamos del cuerpo y la sangre de Cristo. Acuérdate, Señor, de tu iglesia extendida por toda la tierra, con el Papa León, nuestro obispo Isaac, y todos los que en ella cuidan de tu pueblo, llévala a su perfección por la caridad. Recuerda a nuestros hermanos, a todos los papás difuntos, cada uno encomiende a sus seres difuntos. También la almita de Felipe Santiago Mejía Díaz, en el día de su cumpleaños. Rufina Díaz, Alejandrina Mejía, Elia Díaz, Andrea Villanueva, y de todas las almitas benditas del purgatorio, admítelos a contemplar la luz de tu rostro. Ahora ten misericordia de todos nosotros, presentes en el templo, ustedes fieles seguidores de la página, televidentes, radioescuchas, y nos encomendamos todos en la costa, en la sierra, en la selva, a la Virgen del Carmen, a San José, a San Juan Bautista en estos días su fiesta patronal, a los apóstoles y a cuantos vieron en tu amistad a través de los tiempos, merezcamos por tu Hijo Jesucristo compartir la vida eterna, cantar tus alabanzas. Por el Cristo, con él y en él, a ti Dios Padre omnipotente, en la unidad del Espíritu Santo, todo honor y toda gloria por los siglos de los siglos. Amén. Fieles a la recomendación del Salvador y siguiendo su divina enseñanza, vamos a orar todos juntos y decimos: Padre nuestro que estás en el cielo, santificado sea tu nombre, venga a nosotros tu reino, hágase tu voluntad en la tierra como en el cielo. Danos hoy nuestro pan de cada día, perdona nuestras ofensas, como también nosotros perdonamos a los que nos ofenden. No nos dejes caer en la tentación y líbranos del mal. Líbranos de todos los males, Señor, y concédenos la paz en nuestros días, para que, ayudados por tu misericordia, vivamos siempre libres de pecado, protegidos de toda perturbación, mientras esperamos la gloriosa venida de nuestro Salvador Jesucristo. Su reino, el poder, la gloria por siempre, Señor. Señor Jesucristo, que dijiste a tus apóstoles: la paz les dejo, mi paz les doy, no tengas en cuenta nuestros pecados, sino la fe de tu iglesia. Conforme a tu palabra, concédele la paz y la unidad. Tú que vives y reinas por los siglos de los siglos, la paz de Dios, hermanos, esté con todos ustedes. De corazón nos damos un abrazo de paz y de perdón. Pueden darse la paz.

hermanos, este es Jesús el Señor, Cordero de Dios que quita los pecados del mundo. Dichosos los invitados a la cena del Señor. Señor, no soy digno de que entres en mi casa, pero una palabra tuya bastará para sanarme. Jesús presente en Eucaristía, tu cuerpo, tu alma, tu sangre y tu divinidad, ven espiritualmente al corazón de todos tus fieles. Nunca permitas que jamás nos apartemos de ti. Amén. Acompañamos este momento de la comunión.

Agradecemos a Dios todos. Alma de Cristo, santifícanos. Cuerpo de Cristo, sálvanos. Sangre de Cristo, embriáganos. Agua del costado de Cristo, pasión de Cristo. Oh buen Jesús, dentro de tus llagas, no permitas del maligno enemigo la hora de nuestra muerte, y mándanos para que con tus santos te alabemos por los siglos de los siglos. Amén. Oremos. Renovados por la recepción del cuerpo santo y de la sangre preciosa, imploramos tu bondad, Señor, para obtener con segura clemencia lo que celebramos con fidelidad constante. Por Jesucristo nuestro Señor. Hermanos, agradeciéndoles de todo corazón su participación, los que están en el templo, lo hicieron por la página, por la televisión, por la radio. Agradecemos a Radio María Perú, nos permitió celebrar esa Eucaristía y tenerle presente a los hermanos en la costa, en la sierra y en la selva. Agradecemos a quienes van colaborando comprando una rifa para Radio María Perú, a los bienhechores y a nuestros colaboradores de Radio María. También que la almita de Felipe Santiago Mejía Díaz descanse en paz. Y como avisos parroquiales, ya nuestra parroquia nos vamos organizando, nuestros grupos, nuestros movimientos, catequistas, apostolados, hermandades, catequeses, para la visita del Papa León XIV en noviembre. Estaremos presentes en Chiclayo. Las fiestas patronales de San Juan Bautista el 24 en San Juan Bajo, centro poblado Apan Alto, centro poblado Morán Lirio, centro poblado Huangamarca, centro poblado San Juan de la Camaca y Tayamaj. Cordialmente invitados. En San Juan de la Camaca tendremos la misa a las 11 el 24 y la mesa de 11. Y hermanos, cuando de corazón participamos, Dios nos bendice. El Señor esté con todos ustedes. La bendición de Dios Todopoderoso, Padre, Hijo, Espíritu Santo, descienda sobre todos ustedes. Hermanos, hemos terminado. Que tengan un feliz día. Podemos irnos en paz. Nos encomendamos a la Virgen del Carmen, nos libre del cáncer. Los que tienen cáncer se sanen, y por la paz de todo el país. Decimos, Dios te salve María, llena eres de gracia, el Señor es contigo. Bendita tú eres entre todas las mujeres, y bendito es el fruto de tu vientre, Jesús. Santa María, Madre de Dios, ruega por nosotros pecadores, ahora y en la hora de nuestra muerte. Amén.

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A continuación te presento nuestro microespacio Santos. Ellos vivieron el Evangelio. En la oportunidad, en el día de hoy, estaremos abordando a Santo Tomás Moro, mártir.

Hoy, 22 de junio, recordamos a los santos Paulino de Nola, Adán, Nicetas, Juan, Liberto, obispos, Juan Fischer, cardenal, Tomás Moro, canciller y mártir, Pompiano, Galación, Heraclio, Saturnino, Albano, Flavio, Clemente, mártires, Inocencio V, papa, Consorcia Virgen, Lamberto Abad, Aarón, eremita, Domiciano, monje. A todos los que en este día cumplen años, celebran su santo o su aniversario de bodas, de la ordenación episcopal, sacerdotal, diaconal o profesión religiosa, les deseamos que pasen un feliz día en el Señor.

Santo Tomás Moro nació en Londres hacia el año 1478. Estudió en Oxford y en Londres. Fue un gran humanista, amigo de Erasmo y de Luis Vives. Pensó algún tiempo en la vida monástica. Por fin, leyendo La ciudad de Dios de San Agustín, decide ser ciudadano de la ciudad celeste sin apartarse de la terrestre. La vida de Pico de la Mirandola influyó mucho en su vocación. Se casa con Juana. Tuvieron 4 hijos. Queda viudo y se casa con Alicia. Moro supo compaginar una vida interior profunda con una escrupulosidad en sus obligaciones profesionales. Como pionero en la promoción de los laicos, se enfrenta a los problemas de su tiempo con criterios cristianos. Demuestra con su ejemplo el valor de la obra bien hecha. Crece su prestigio como abogado. En la corte le piden su colaboración. Cae el cardenal canciller Wolsey y Moro es elegido canciller del reino. Mal momento, pues Enrique VIII anda enredado con Ana Bolena. El rey quería la anulación de su matrimonio con Catalina de Aragón. Consigue, con presiones y dinero, aquiescencia de obispos y clero, de teólogos y canonistas. Ante tanta cobardía bastarda, Tomás Moro renuncia a su cargo de canciller y encargado del gran sello, aunque intuye que eso le costará caro. Moro se niega a firmar el acta de sucesión y de supremacía por la que se proclama el rey cabeza de la Iglesia anglicana y la independencia de Roma. Moro acata la autoridad civil del rey, pero no quiere ser infiel a su conciencia. Era como firmar su sentencia de muerte. Poco después, Tomás Moro es juzgado y encerrado en la Torre de Londres. Muchos le piden que firme, que ceda, aunque sea disimulando. Su conciencia no se lo permite. Su hija Margarita le visita con frecuencia. Rezaban juntos, pensaban en el cielo. Son escenas entrañables, insuperables. El 6 de julio de 1535, Tomás Moro fue decapitado. Antes rezó el Salmo 50, «Misericordia, Dios mío, por tu bondad». Terminó diciendo que moría como buen súbdito del rey, pero antes de Dios. Animó al verdugo a que cumpliera bien su oficio y con el humor que siempre mantuvo, escribió una hermosa oración sobre el humor. Le pidió que no le cortara la barba. La cabeza rodó sobre las tablas y fue clavada en una pica en el puente de Londres. Su fiel hija Margarita la recogió, la guardó en una caja y quiso que la colocaran sobre su pecho cuando fuera enterrada. Así se conserva hasta hoy en la iglesia de San Dunstan de Canterbury. Tomás Moro escribió muchos libros de piedad y en defensa de la fe. Su libro más famoso es Utopía. En él se propone un régimen comunitario, sin propiedad privada, el ideal hacia un mundo mejor, de momento inasequible. Moro no es un fanático ofuscado, sino un hombre fiel, honrado, consecuente hasta el heroísmo, pues hay valores que están por encima de la vida. Es un mártir por la unidad de la Iglesia y por la libertad de conciencia contra las leyes civiles injustas. Pío XI lo canonizó en 1935.

Juan Fisher, obispo de Rochester y nombrado cardenal, tampoco cedió ante los caprichos de Enrique VIII. No llevará el capelo porque yo cortaré su cabeza. Fue decapitado unos días antes que Tomás Moro el 22 de junio. No llevó el capelo, pero sí la aureola de santo. También está canonizado. Tampoco cedieron dos padres cartujos. Si no os declaráis partidarios de la reforma, haremos que os arrojen al Támesis. Ellos respondieron: a nosotros lo único que nos importa es ir al cielo, y nos da lo mismo llegar al cielo por tierra que por mar.

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8 de la mañana aquí en Radio María, y como lo veníamos anunciando, iniciamos nuestro programa noticiero Radio María hoy junto a Juan José Villar.

Buenos días y bienvenidos al informativo central de Radio María, su noticiero matutino Radio María Hoy. Soy Juan José Villar y hoy tengo el gusto de acompañarlos y compartirles las principales noticias. Atención en el ámbito nacional, siendo las 8:05, vamos a proceder a esta hora con la información de nuestros titulares para el día de hoy. Atención a través de nuestro informativo Radio María Hoy. Es un placer acompañarlos en esta mañana de hoy, lunes 22 de junio.

iniciar con este espacio, con el bloque locales, atención, esta vez para comentarles que el Seguro Social de Salud, conocido como eSalud, ha puesto en marcha un plan de gestión, relacionado a las crisis para enfrentar los problemas de demora en la atención médica y el desabastecimiento de medicamentos que afectan principalmente a diversos establecimientos en el país. Esta medida que ha tomado eSalud fue anunciada por Luis Salgado Paredes, presidente ejecutivo de esta institución, quien señaló que el objetivo es recuperar la capacidad operativa de la institución y mejorar la atención de los asegurados. Entre las primeras acciones se encuentra la evaluación de una posible declaratoria de emergencia institucional, la revisión de los procesos de abastecimiento de medicamentos y la reorganización de los servicios hospitalarios. Asimismo, se realizarán diagnósticos en los principales hospitales para identificar los puntos críticos que generan retrasos en las consultas, en las cirugías y también en la entrega de medicamentos. El plan surge en un contexto de creciente preocupación, especialmente de los asegurados, por las largas listas de espera, la falta de medicamentos y también donde la institución espera que estas medidas permitan optimizar los recursos, fortalecer la capacidad de respuesta en los establecimientos de salud y mejorar progresivamente la calidad del servicio que reciben millones de afiliados en todo el país. Vamos con otra información, esta vez hasta Lima, y es que la Municipalidad de Metropolitana ha aprobado la ampliación por 60 días de la declaratoria de emergencia de seguridad ciudadana en el país, especialmente en la capital. Esto con el propósito de reforzar las acciones de prevención y lucha contra la delincuencia. La medida buscará mantener por 60 días los operativos conjuntos y fortalecer también la presencia del personal de Serenazgo en los puntos considerados de mayor incidencia delictiva. La comuna informó que durante este periodo continuará el despliegue de recursos logísticos y humanos para apoyar las labores de vigilancia y respuesta ante situaciones de inseguridad. Además, se mantendrá la coordinación con la Policía Nacional del Perú y otras instituciones involucradas en la protección de la ciudadanía. La ampliación responde también a la preocupación existente por los índices de criminalidad registrados en distintos sectores de Lima y donde las autoridades sostienen que la medida va a permitir sostener las acciones de control y prevención mientras se implementan nuevas estrategias orientadas a mejorar la seguridad de la población. Bien, vamos a esta hora con otra información y preste mucha atención. Se ha suscitado hace unos días nada más un hallazgo de algunos montañistas que han tenido, algunos han sido rescatados, otros no han contado con la misma suerte y han fallecido en este trayecto. Con esta información tenemos que comunicar que la Asociación de Guías de Montaña del Perú ha declarado de manera póstuma como guías oficiales de montaña a los esposos José Miguel Cabrera y a Eliana Gutiérrez, quienes ellos han fallecido tras una avalancha registrada en el nevado Tojyaraju, esto en la región de Ancash. El reconocimiento fue otorgado durante una ceremonia realizada en Huaraz, donde familiares, colegas y autoridades rindieron homenaje a la trayectoria de ambos montañistas. Esta institución ha destacado que la pareja se encontraba culminando su proceso de formación profesional y había demostrado un fuerte compromiso con la actividad de montaña y la seguridad en las expediciones. Esto ocurrió mientras ellos estaban participando en actividades de entrenamiento en una de las cumbres más visitadas de la Cordillera Blanca, y este reconocimiento póstumo busca preservar su legado dentro de la comunidad de montaña peruana y destaca también su vocación por esta actividad siendo guías oficiales de turismo. Este hecho también ha reavivado el debate sobre la importancia de reforzar medidas de seguridad y principalmente

busca preservar su legado dentro de la comunidad de montaña peruana y destaca también su vocación por esta actividad siendo guías oficiales de turismo. Este hecho también ha reavivado el debate sobre la importancia de reforzar medidas de seguridad y principalmente en el monitoreo permanente de las condiciones glaciares en las principales rutas de alta montaña en el país, siendo una de ellas también una principal actividad turística que se suscita en varios lugares del país, no solamente en Ancash, también suscita en Cusco, en Arequipa y otros lugares que presentan este tipo de actividad. En tanto, se ha conocido que también las instituciones vinculadas al sector turismo van a tomar las medidas preventivas, van a revisar los acontecimientos para que esto no vuelva a repetirse, más aún siendo una actividad tan delicada en el territorio nacional.

Bien, a esta hora de la mañana, 8:13, vamos a continuar con la información. Esta vez vamos ya al sector política. Atención, bloque política, porque vamos a dar a conocer que ya el Jurado Nacional de Elecciones ha culminado ya la proclamación oficial de los resultados correspondientes a las elecciones generales de 2026, principalmente para el Senado, la Cámara de Diputados y también el Parlamento Andino. Con esta decisión concluye una de las etapas más importantes del proceso electoral y se oficializa la conformación de los nuevos órganos de representación para el periodo 2026-2031. La proclamación se produjo luego de que los organismos electorales resolvieran las últimas actas observadas, impugnaciones y recursos presentados durante este proceso, y de esta manera quedaron definidos ya los legisladores que integrarán el Congreso bicameral, restableciendo también esta reforma política aprobada ya en años anteriores. Con la oficialización de resultados, los candidatos electos podrán iniciar los trámites para asumir funciones el próximo ya 28 de julio. El nuevo Congreso tendrá entre sus principales retos la gobernabilidad, la recuperación de confianza ciudadana y la discusión de reformas correspondientes en materia económica, en materia política y en materia social. Esta es la información que ya se ha tomado de conocimiento también a esta hora de la mañana. A propósito sobre esta información, vamos también a conocer cómo van los resultados de la OMPE. ¿Le parece bien, amigo oyente? Vamos a conocer cómo va el conteo y cómo va el periodo, principalmente de esta segunda vuelta electoral, donde ya se ha conocido también que la OMPE ha llegado al 100% de la cantidad de aprobación, en realidad, de las actas observadas. Hay algunas que han sido puestas a disposición y hay algunas actas que van a ser todavía observadas, pero en tanto la OMPE ha mencionado que ya el conteo a nivel nacional está culminado, el conteo a nivel internacional también. Vamos a conocer, ingresar a la página web de la OMPE, resultados segunda vuelta a través de Radio María.

Fujimori con el 50.11%, que se traduce en una cantidad de votos de 9.188.704 votos registrados. En tanto, el candidato Roberto Sánchez Palomino está en el segundo puesto con el 49.88% y se traduce en unos votos a 9.147.886 votos. Más o menos la diferencia entre ambos candidatos va más allá o está cerca a los 40.000 votos. La diferencia entre el primero y el segundo. Esa es la información que es pública, usted la puede revisar también en www.resultadossegundavuelta.ompe.gob.pe.

bien al 99.69% del total de actas ya revisadas. 92.766 son ya las que han sido revisadas. Y actas para el envío al jurado electoral especial hay 0.30%. O sea, es decir, ya no hay tantas actas que se puedan que puedan darnos una cifra porcentual diferente. En realidad, ya para el envío hay 287 que son las que tendrán que revisar. Por eso, en primera instancia está la candidata Keiko Sofía

Bien, vamos con otra información también en el lado político. Atención, ya se ha tomado de conocimiento una principal decisión de parte de la UNPE de cara al próximo proceso electoral que será en octubre de este año. Atención, ya no falta nada. La UNPE ha presentado los diseños de las cédulas de sufragio para las elecciones regionales y municipales. Esta entidad ha puesto a disposición este elemento importante y ha presentado los diseños de las cédulas de sufragio que serán utilizadas en las elecciones regionales y municipales programadas para el próximo 4 de octubre. Son de donde esta institución ha informado que emplearán distintos modelos de cédulas dependiendo de las autoridades que deban ser elegidas en cada jurisdicción del país. En el caso de la mayoría de los distritos y provincias, los electores recibirán una cédula que incluirá la elección de gobernador, vicegobernador y así como autoridades municipales, provinciales y distritales. Las cédulas de sufragio tienen las dimensiones de 38 centímetros de ancho por 21 centímetros de largo y de acuerdo al número de organizaciones políticas que se presenten, el largo se incrementará proporcionalmente hasta un máximo de 52 centímetros. Anverso presenta un código de barras impreso en color negro y centrado en los siguientes textos como elecciones regionales y municipales 2026 y nombre de la región a la cual pertenece. La cédula de sufragio se encuentra dividida en cuatro cuerpos: gobernador y vicegobernador regional, consejero regional, municipal provincial y municipal distrital, así lo indicó la vocera de la OMPE. Por su parte, en Lima Metropolitana se utilizarán modelos diferenciados. En esa línea, los ciudadanos de los distritos de la capital elegirán autoridades municipales, provinciales y distritales, mientras que el cercado de Lima solo votará por autoridades municipales provinciales. La OMPE también precisó que los partidos políticos que aparecerán en la parte superior de la cédula y los movimientos regionales lo harán en la sección inferior. El orden definitivo de las organizaciones políticas será determinado mediante un sorteo público programado también ya para el mes de agosto. También se informó que las cédulas tendrán colores diferenciados según el cargo de cada elección. Por ejemplo, amarillo será para gobernador y vicegobernador regional, verde será utilizado para consejeros municipales, rosado para autoridades municipales provinciales y celeste para autoridades municipales distritales. En la elección de octubre, los peruanos elegirán a más de 13.000 autoridades entre gobernadores, vicegobernadores, consejeros regionales, alcaldes y regidores en todo el país.

Bien, 8 de la mañana con 21 minutos. Hasta ahora le comentamos que diversas figuras políticas han comenzado a perfilarse como posibles candidatos a la alcaldía de Lima Metropolitana. Esto en Lima, en las elecciones regionales y municipales también de este próximo mes de octubre. Entre los nombres mencionados y quienes han hecho público su intención está el señor ex candidato presidencial, Rafael López Aliaga. Él ha indicado que no participará del Senado, pero que quiere regresar a la comuna limeña también. Junto a él están también el ex candidato presidencial, George Forsyth. Él era ex alcalde de La Victoria y también ex candidato de este periodo de elecciones generales. Daniel Urresti también está participando y Renzo Reyardo también están o son las figuras que han hecho público su deseo de participar en la elección para la alcaldía de Lima. También, al parecer, en el escenario político figuran otras personas vinculadas a partidos nacionales que buscan fortalecer su presencia en la capital. El proceso de inscripción de candidaturas y alianzas electorales se definirá todavía en los próximos meses, y para que tengamos claro quiénes competirán oficialmente para dirigir la ciudad más poblada del país. La elección en Lima suele ser considerada una de las más importantes del calendario electoral debido a la magnitud de su presupuesto, la población y la influencia también en el ámbito político. Por ello, los partidos vienen preparando estrategias y eventuales alianzas para captar el respaldo del electorado limeño.

Vamos con otra información. El Poder Judicial declaró improcedente la medida cautelar presentada por Dina Boluarte, con la que ella buscaba suspender los efectos de la resolución emitida por el Congreso que declaró su vacancia por incapacidad moral permanente. Esta decisión fue adoptada por el 10º Juzgado Constitucional de Lima y la exmandataria sostenía que la medida vulneraba sus derechos constitucionales y solicitaba que la resolución parlamentaria quedara sin efecto mientras se resolvía el proceso principal. Sin embargo, el juzgado concluyó que el pedido no cumplía con los requisitos necesarios para otorgar una medida cautelar. Esta decisión judicial representa un revés en la defensa de Dina Boluarte y mantiene vigente la resolución aprobada por el Parlamento. No obstante, el proceso principal continúa su curso y será en esa instancia donde se determinará si corresponde o no revisar el fondo de la controversia planteada por la ex jefa de Estado.

Vamos ahora con las noticias en el ámbito internacional, esta vez para comentarle que el abogado y empresario Abelardo de la Espriella se impuso en la segunda vuelta electoral de Colombia en estas elecciones presidenciales con el 49.66% de los votos. Según el preconteo oficial divulgado por las autoridades electorales, su principal rival, el senador Iván Cepeda, obtuvo el 48.7% en una de las contiendas más ajustadas de la historia reciente del país colombiano. La diferencia entre ambos candidatos fue de aproximadamente 250.000 votos en una jornada marcada por una alta participación ciudadana. No obstante, Iván Cepeda anunció la impugnación de una de las mesas electorales y el presidente saliente, Gustavo Petro, pidió esperar el escrutinio oficial antes de reconocer los resultados definitivos. De confirmarse esto, Abelardo de la Espriella asumirá como presidente el próximo 7 de agosto y durante su campaña él ha prometido endurecer la lucha contra el crimen organizado, fortalecer la economía y modificar varias políticas impulsadas por el actual gobierno, por lo que su elección marcaría un giro político en Colombia.

Bien, vamos hasta Irán. Ellos, a través de sus representantes y junto a Estados Unidos también, han acordado la hoja de ruta destinada a alcanzar un acuerdo definitivo en un plazo de 60 días para poner fin al conflicto que enfrentaba a ambos países. El entendimiento fue alcanzado durante las negociaciones celebradas en Suiza con la mediación de Qatar y Pakistán. El acuerdo contempla la creación de un comité de alto nivel y también el inicio inmediato de conversaciones técnicas para abordar temas sensibles como el programa nuclear iraní, el levantamiento de sanciones económicas, la seguridad en el Estrecho de Hormuz y la estabilidad en Oriente Medio. Las delegaciones calificaron el diálogo como positivo y también constructivo, tanto para Irán como para Estados Unidos. Aunque persisten todavía las diferencias sobre diversos asuntos regionales, el anuncio ha sido recibido con expectativa, principalmente por la comunidad internacional, debido al impacto que el conflicto ha tenido sobre la seguridad global y los mercados energéticos. Las próximas semanas van a ser claves y decisivas para determinar si ambas partes logran concretar un acuerdo permanente.

Gran parte de Europa enfrenta una intensa ola de calor que ha provocado alertas meteorológicas, cancelaciones de actividades y la preocupación entre autoridades sanitarias. Países como España, Francia, Italia y Portugal registran temperaturas excepcionalmente elevadas para esta época del año, mientras millones de personas se preparan para jornadas de calor extremo. Los servicios meteorológicos advirtieron que existe alrededor de un 40% de probabilidad de que se superen récords históricos y de temperatura alcanzadas en unas zonas del continente. Ante esta situación, varios gobiernos activaron planes de emergencia para proteger a adultos mayores, niños y personas con enfermedades crónicas, consideradas las poblaciones más vulnerables del país. Atención, la ola de calor también ha generado interrupciones de servicios de transporte, suspensión de eventos al aire libre y la preocupación por el riesgo de incendios forestales. Especialistas advierten que estos episodios extremos son cada vez más frecuentes y constituyen uno de los principales desafíos asociados al cambio climático. Países de Europa presentan esta ola de calor que ha suscitado también, como bien lo hemos mencionado, España, Francia, Italia y Portugal.

Bien, a esta hora vamos a revisar y vamos a ir con la información relacionada a las noticias eclesiales en el país. Atención, hay un comunicado importante que ha hecho llegar la Conferencia Episcopal Peruana y también tiene mucho que ver con lo que ha sido últimamente el anuncio oficial de cara a la próxima visita del Papa León XIV. Vamos a hacer eco a esta publicación, a este comentario, a esta publicación, donde indica que la Conferencia Episcopal Peruana expresa su profunda gratitud por el cariño, el interés y las constantes consultas que está recibiendo de parte de los fieles, los medios de comunicación y las instituciones públicas y privadas sobre el próximo viaje apostólico de su santidad, el Papa León XIV, al Perú. Esto para la primera quincena del mes de noviembre de este año. En tanto, la Nunciatura Apostólica y la Conferencia Episcopal Peruana darán a conocer en tiempo oportuno y en una conferencia de prensa el programa con las fechas y lugares de la espera papal, de la visita pastoral también que hará el Santo Padre a nuestro país. Este comunicado tiene como fecha el 19 de junio y lo ha hecho llegar la Conferencia Episcopal Peruana principalmente a todos los medios de comunicación, indicando que todavía no se conoce un itinerario no se ha hecho público un itinerario de la visita del Papa León con los días tentativos. Hay que esperar a una conferencia de prensa que la Conferencia Episcopal Peruana dará para dar a conocer cuáles serán las fechas, los días, la duración de cada visita que hará el Papa León para este año en el mes de octubre.

Atención, este próximo 28 y 29 de junio será la colecta de caridad del Papa León XIV. Así lo ha hecho de conocimiento la Conferencia Episcopal Peruana. Ellos han indicado que este 28 y 29 de junio la Iglesia en el Perú se une al Papa León XIV en la jornada del Óbolo de San Pedro. Esta colecta, que es un gesto de amor, fe y confianza, que buscará apoyar las necesidades de la Iglesia y las obras de caridad del Santo Padre en favor de los más necesitados. El lema que acompaña, o la frase que acompaña este óbolo, dice de esta manera: das pan al hambriento, pero sería mejor que nadie sintiese hambre y no tuviese a nadie a quien dar. Así lo ha hecho el Papa León en un mensaje donde la Conferencia Episcopal Peruana, junto a la Delegación Nacional del Óbolo de San Pedro, nos hacen recordar que este próximo 28 y 29 de junio serán las fechas para la colecta para la caridad del Papa León XIV.

Bien, vamos a esta hora con las noticias eclesiales en el panorama internacional. Atención, noticias que vienen desde el Vaticano. Y esta vez para contarles que durante el rezo del Ángelus, el Santo Padre, el Papa León XIV, ha reflexionado sobre el papel de la contemplación en la vida cristiana y afirmó que el encuentro profundo con Dios permite a los creyentes convertirse en testigos auténticos del Evangelio. El Santo Padre explicó que la contemplación no aleja a las personas de la realidad, sino que les ayuda a descubrir la presencia de Dios en la vida cotidiana y a servir mejor a los demás. El pontífice recordó que la misión evangelizadora de la Iglesia nace de la escucha de la palabra y de la relación en viva con el Señor. En ese sentido, animó a los fieles a dedicar tiempo a la oración y también al silencio interior para fortalecer su fe y evitar que las preocupaciones diarias debiliten el compromiso cristiano. El Papa destacó que los cristianos están llamados a anunciar el Evangelio con coherencia y libertad, no solo mediante palabras, sino también con el testimonio de vida. Según indicó, se puede también una fe profunda, profundamente vivida, permite convertirse en apóstoles creíbles, capaces de transmitir esperanza en medio de las dificultades del mundo actual. El Santo Padre, el Papa León XIV, animó que el fenómeno migratorio está atravesando una fase particularmente compleja, dijo el Santo Padre, pero también desafiante para la comunidad internacional. Estas declaraciones fueron pronunciadas al recordar también la figura de Santa Francisca, patrona de los migrantes, durante su visita pastoral que hizo el Papa en Italia. El Santo Padre señaló que millones de personas se ven obligadas a abandonar sus países debido a las guerras, a la pobreza, a la persecución o la falta de oportunidades. Por ello, recordó que la Iglesia no puede permanecer indiferente frente al sufrimiento de quienes arriesgan la vida de forma peligrosa a través de rutas migratorias en busca de un futuro mejor. León XIV pidió fortalecer la solidaridad, la acogida y la integración de los migrantes, destacando que el Evangelio invita a reconocer a cada persona la dignidad de Hijo de Dios. También exhortó a combatir las redes que benefician de esta situación y que están afectando a tantos migrantes en el mundo entero.

Bien, vamos con otra información. Durante su visita pastoral en la ciudad de Pavia, el Papa León afirmó que la razón y la fe no son realidades opuestas, sino dimensiones que se complementan en la búsqueda de la verdad. El pontífice recordó el legado espiritual e intelectual de San Agustín, cuya figura está estrechamente vinculada a la ciudad italiana. En su mensaje, el Santo Padre cuestionó las dinámicas sociales basadas exclusivamente en el beneficio económico, el poder o el dominio sobre los demás. Advirtió que una sociedad centrada únicamente en la utilidad corre el riesgo de olvidar la dignidad humana y el valor de la solidaridad. León XIV invitó a los fieles a construir una cultura inspirada en el Evangelio, donde también animó a que la búsqueda del bien común prevalezca sobre los intereses particulares. Destacó que la fe ofrece una luz indispensable para afrontar los desafíos éticos, culturales y sociales del mundo contemporáneo. Esto fue lo que mencionó el Santo Padre, el Papa León XIV.

0: Bien, vamos a conversar a esta hora de la mañana con Romina Jarama, que nos acompaña a esta hora para brindarnos más información al respecto a un tema interesante. Vamos a conversar con ella a esta hora. ¿Cómo estás, Romina? Muy buenos días.
1: Muy buenos días, queridos oyentes, comenzando este lunes con mucha energía.
0: Gracias, Romina. Gracias por estar con nosotros y por acompañarnos en este espacio donde vamos a hablar de un tema interesante, ¿no? ¿Cómo la alimentación puede llegar a influir no solamente espacios muy vinculados al trabajo, a la operatividad diaria, sino también el momento cuando uno se toma un tiempo y se toma un descanso? Eso tiene una relación importante.
1: Así es, 100%. Si tenemos un buen descanso, vamos a tener un día con más energía, vamos a controlar mejor el estrés. Y de hecho, esto muchas veces pensamos que es, ay, ya, ¿qué tengo que hacer cuando esté dormida? ¿Qué posición? ¿La almohada? ¿El colchón? ¿Qué sé yo? Pero en verdad la ciencia ha demostrado que la alimentación también juega un papel importante en la calidad del sueño. De hecho, estudios recientes muestran que las personas que tienen una alimentación más saludable suelen dormir mejor, despertarse menos durante la noche, que eso es muy importante, y sentirse más descansadas al día siguiente. Y lo importante de esto es que pequeños cambios en la alimentación pueden ayudar a mejorar el descanso. Así que sí se puede y va a tener muchísimo impacto, sobre todo en nuestra calidad de vida, ¿no?
0: Eso. ¿Y qué opciones tenemos? ¿Cómo podremos mejorar esto, Romina, para estar un poco más prolijos, ¿no?
1: Así es, realmente hay algunos alimentos que tienen vitaminas, nutrientes, minerales que van a ayudar a que nuestro cuerpo pueda producir mejor melatonina y serotonina, que son las dos hormonas que nos van a ayudar a descansar. Por ejemplo, el plátano tiene vitamina C, B6, que va a ayudar a eso, el huevo a aportar triptófano y colina, los frutos secos van a aportar magnesio. Muchas veces estamos suplementándonos, pero no evaluamos cómo está nuestra alimentación, y los pescados que aportan omega 3 también van a hacer, van a ayudar a poder producir estas hormonas. Así que realmente estos son algunos alimentos que pueden ayudar a que puedas dormir mejor, ¿no? Y hay algunas otras cosas que a veces consumimos que también pueden empeorar nuestro sueño. Estos que hemos dicho son los que mejoran y hay otros que pueden empeorar.
0: Eso es importante. Y precisamente sobre eso también algunos oyentes ponen en cuestión también el tema de la hidratación. ¿Tiene algún vínculo o una relación con ese tema, Romina?
1: Sobre despertarnos en las noches de repente, porque hay veces, no, es que tomé mucha agua y me levanté en la noche. Sí, es cierto, si es que tomamos exageradamente agua, digamos, los 2 litros que tenemos que tomar durante el día, justo antes de dormir, vamos a levantarnos, ¿no? Pero si es que tenemos nuestros 2 litros, 2 litros y medio, o sea, nuestro requerimiento de agua fraccionado durante el día, realmente lo que se recomienda es máximo 2 horas antes de dormir, pero inclusive también podrían tomar un vaso de agua antes de dormir y no va a pasar nada. ¿Por qué? Porque nuestro cuerpo va a estar tan dormido. Muchas veces ni siquiera hemos tomado agua en la noche e igual nos levantamos para ir a orinar en la madrugada, ¿no? Y eso tiene mucho que ver con lo que hemos consumido en la noche probablemente, o con los niveles de estrés que tengamos.
0: Vinculando siempre este gran detalle. Si usted quiere conocer más información sobre los aspectos de nutrición, Romina, pueden escuchar el programa también todos los lunes, ¿cierto? A las 2 de la tarde.
1: Así es, hoy día la licenciada Lucero va a estar hablando de este tema, la alimentación y el descanso. Así que, ya saben, hoy día 2 de la tarde les va a dar todos los tips para que puedan dormir mejor y que tengan una mejor calidad de vida.
0: Perfecto, muy bien, ahí está entonces, más que invitado está a participar de ese gran espacio. Gracias, Romina, por acompañarnos el día de hoy.
1: Muchas gracias a ustedes y que tengan una linda semana.

0: Bien, ya estamos llegando a la parte final de nuestra edición del informativo para el día de hoy, el lunes ya 22 de junio. Atención, corresponde comentarle a todos nuestros oyentes que la frecuencia, solo la frecuencia de Lima, la 580 AM, está presentando un corte temporal de servicio en Lima Metropolitana. Esto a causa del mantenimiento que se está brindando a la señal en Lima. Pronto nuestra radio dará a conocer ya el retorno de la señal para optimizar y que todo quede conforme en este trabajo de mantenimiento que está presentando la frecuencia de Lima, solo la 580M, pero si usted quiere continuar escuchando nuestra radio, lo puede hacer a través de nuestra aplicación móvil Radio María Play en su celular y escucharnos en todo el momento, o también puede ingresar a www.radiomariaperu.org y escuchar nuestro contenido en vivo y en directo. Esa es la información que corresponde de nuestra radio, dar a conocer que solo la frecuencia de Lima, la 580M, está presentando un corte temporal del servicio. Así que con esta información culminamos esta edición. Mi nombre es Juan José Villar y nos encontraremos el día de mañana a partir de las 8 en punto de la mañana.
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22 de junio. El evangelio de este día está tomado de San Mateo, capítulo 7, del 1 al 5. En el nombre del Padre, y del Hijo, y del Espíritu Santo. Dijo Jesús a sus discípulos: no juzguen para que no sean juzgados, porque serán juzgados como juzguen ustedes, y la medida que usen la usarán con ustedes. ¿Por qué te fijas en la mota que tiene tu hermano en el ojo y no reparas en la viga que llevas en el tuyo? ¿Cómo puedes decirle a tu hermano: déjame que te saque la mota del ojo, teniendo una viga en el tuyo? Hipócrita, sácate primero la viga del ojo, entonces verás claro y podrás sacar la mota del ojo de tu hermano. Palabra del Señor. Gloria a ti, Señor Jesús. En el segundo libro de los Reyes se cuenta un momento muy doloroso para el pueblo de Israel, la caída de Samaria y el destierro. Y no fue solamente una derrota política, la lectura así lo interpreta desde la fe, ¿no? El pueblo se fue apartando del Señor, adoró otros dioses, dejó de escuchar a los profetas y pues endureció el corazón. Y Dios le había hablado muchas veces, le había enviado profetas para decirles: vuelvan al camino, dejen los ídolos, conviértanse. Pero ellos no escucharon. Dice la lectura que endurecieron el corazón como sus padres. Y eso sigue pasando, sigue siendo una advertencia para cada uno de nosotros. Uno puede irse alejando de Dios poco a poco, casi sin notarlo. Primero deja la oración, después se acostumbra a ciertas mentiras, luego justifica actitudes que antes le pesaban. Y cuando Dios corrige el corazón, responde: yo estoy bien, el problema son los demás. Es lo que uno muchas veces puede decir. Y el evangelio cae tan directo: no juzguen y no los juzgarán. Jesús no está diciendo que todo dé igual, ni que perdamos la capacidad de distinguir el bien del mal, ¿no? La iglesia enseña que la conciencia debe formarse en la verdad. Pero una cosa es discernir con humildad y otra muy distinta es vivir condenando a los demás desde muchas veces la soberbia. Y Jesús pues usa una imagen fuerte, ¿no? Vemos la mota en el ojo del hermano, pero no vemos la viga que hay en nuestro ojo. Y seamos honestos, muchas veces somos expertos para descubrir los errores ajenos, pero muy lentos para reconocer los propios. En la casa pasa mucho. Señalamos el carácter del otro, pero no revisamos nuestra manera de hablar. Criticamos la impaciencia de alguien, pero no miramos nuestra dureza. Nos molesta el pecado ajeno, pero somos muy comprensivos con el nuestro. Y Jesús no nos está pidiendo cerrar los ojos. Nos pide empezar por dentro. Sácate primero la viga de tu ojo. Primero revisa tu corazón, primero mira tu orgullo, tu rencor, tu doble intención, tu falta de caridad. Después podrás ayudar al hermano, no desde la condena, sino desde la misericordia. Porque cuando uno reconoce su propia fragilidad, pues corrige de otra manera. Habla con más humildad, acompaña con más paciencia, no se siente juez de todos. Te invito hoy a pedirle al Señor ese corazón que escucha a Dios, que no se endurezca, como el pueblo de Israel, y que nos dé una mirada limpia, capaz de ver la verdad sin perder la misericordia. María, auxilio de los cristianos, ruega por nosotros. La bendición de Dios Todopoderoso, Padre, Hijo y Espíritu Santo, descienda sobre ti y te acompañe siempre. Un abrazo.

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0: de la mañana aquí en Radio María e iniciamos nuestro espacio confirmando nuestra fe. Hoy abordamos el estudio de la encíclica Magnífica Humanitas del Papa León XIV junto al padre Yair Bolaños. El día de hoy abordamos el tema El desarrollo humano integral, un examen para la Iglesia, con los numerales del 82 al 89. Iniciamos entonces con el programa. Adelante, padre.
1: Muy buenos días. Iniciamos este día lunes en el nombre del Padre, del Hijo y del Espíritu Santo. Oh Señora mía, oh Madre mía, yo me ofrezco del todo a ti y en prueba de mi filial afecto te consagro este día mis ojos, mis oídos, mi lengua, mi corazón. En una palabra todo mi ser, ya que soy todo tuyo, oh Madre de bondad, guárdame y defiéndeme como hijo tuyo. Amén. En el nombre del Padre, del Hijo y del Espíritu Santo. Amén. Muy buenos días a todos. Continuamos con la encíclica de nuestro Santo Padre Papa León, Magnífica Humanitas, Papa León XIV, sobre la custodia de la persona humana y en el tiempo de la inteligencia artificial. Hoy tocaremos de los numerales 82 al 89. Aquellos que deseen leer la encíclica de nuestro Santo Padre, la pueden comprar, es muy barata, en cualquier lugar donde vendan libros católicos, pero también lo pueden encontrar en internet en la página del Vaticano, en Vatican Bank. Ahí pueden encontrar y pueden leer de manera gratuita la encíclica de nuestro Santo Padre. El subtítulo que vamos a leer el día, que vamos a leer y comentar el día de hoy, es sobre el desarrollo humano integral. En el numeral 82, dice, en la encíclica Popolorum un progreso del Papa San Pablo VI, se afirma, se habla, que el desarrollo auténtico es auténtico solo si es integral.

texto, se afirma, se habla que el desarrollo auténtico es auténtico solo si es integral. Es decir, está dirigido a promover a todos los hombres y a todo el hombre. Es decir, para profundizar esta expresión, se tiene que hablar de la dignidad, del bien común, del destino universal de los bienes, de la subsidiariedad, de la solidaridad, de la justicia social, pensando también en el progreso de las futuras generaciones venideras. Tengamos presente estas partes que son claves de de esta parte de este numeral. El desarrollo auténtico solo es si es integral. Promover para todos los hombres y a todo hombre y abarcar a todas las dimensiones pensando en el futuro y sobre todo en las generaciones venideras. Eso va en el contexto de que en la actualidad, bueno, ya desde hace muchos años, existen ideologías contrarias que han sido condenadas por nuestros santos padres anteriores a el Papa, al Papa León XIV. Por ejemplo, en el contexto de la Guerra Fría, recordemos las ideologías que han sido condenadas por la Iglesia como el capitalismo, el comunismo. Por ejemplo, ¿qué es el capitalismo? El capitalismo ensalza mucho lo que es la producción. Lo importante es el capital y no tanto o no es el hombre. Y en el comunismo, el Estado controla todo y necesariamente siempre necesitan de pobres. Y, por ejemplo, cuando en ciertos países ha habido o hay existe comunismo, el pobre es dependiente del Estado y no hay un desarrollo integral. Es decir, se necesita del pobre, crece el Estado, crecen las élites, crece los que comandan el Estado, pero el bien común no se resalta, según en lo que enseña la Iglesia. Estas dos ideologías, y hay otras más, dejan pobre al hombre, los hacen dependientes. Por ejemplo, es como, si damos un ejemplo, es como que tengas un celular con 100% de batería, pero la pantalla está rota. Al hombre es como darle, por ejemplo, al capitalismo, la persona tiene dinero, una persona que tenga mucho dinero, que progresa mucho, que tiene muchos negocios, pero que no se relaciona con nadie. No busca tener la base de la sociedad, que es, por ejemplo, la familia. No está en paz porque a como dé lugar, tiene que crecer la capital, sus capitales. No le interesan sus trabajadores. Las grandes empresas. Cierto, no todas. No hay paz. Sobre todo, no tiene a Dios. Cuando el hombre no tiene a Dios, no le interesa el bien común. No le interesa el desarrollo del otro. No le interesa que crezcan los demás. Simplemente lo importante es uno mismo. Por eso, el Santo Padre, resaltando la Populorum Progressio de Pablo VI, del Papa San Pablo VI, habla del desarrollo integral. Es decir, no solo el desarrollo de una persona, el desarrollo de un pueblo, el desarrollo de un país, el desarrollo de una familia, no es solo un des el desarrollo de las empresas no solo tendría que ser un desarrollo económico, sino un desarrollo integral, el desarrollo humano, el desarrollo que haga crecer las relaciones entre las personas,

enseñar a las personas a convivir y alegrarse del crecimiento del otro y no dejar, y no dejar, no mirar al otro hacia abajo, sino promover el crecimiento, es decir, el desarrollo integral que tenga que ver con la salud y sobre todo con que el hombre crezca espiritualmente y conozca al único Dios verdadero. A eso se refiere la Iglesia, a eso se refiere el Santo Padre con el desarrollo integral. Promoverlo de manera auténtica para todos los hombres y a todo hombre, no solo para algunos, sino para todos, para que todo a todo alcance no solo el bien económico, sino la paz, pero también el desarrollo y el crecimiento en la fe. Y abrirlo para todas las generaciones como una semilla que crece. Por eso es importante que nos preguntemos, por ejemplo, en nuestro país, ¿realmente se busca un desarrollo? Ahora que estamos en el periodo de elecciones, ¿realmente los candidatos realmente han ofrecido o ofrecen un desarrollo integral para todas las personas, para los lugares recónditos de nuestro país, para el crecimiento, es decir, para que las personas, para que los trabajadores, las personas como quien llamamos comunes y corrientes, para las personas de a pie, cómo se promueve para que las personas que viven el sustento, viven el día a día, puedan crecer no solo económicamente, sino tengan tiempo para sus familias, tengan acceso a los centros de salud, tengan acceso a medicinas, pero también tengan acceso a la fe. A eso la Iglesia se refiere con el desarrollo integral. Bueno, ahora nos vamos a una pausa y retomamos para comentar el numeral 83.

9 de la mañana con 20 minutos aquí en Radio María y estamos ya presentando el programa estudio de la encíclica Magnífica Humanitas del Papa León XIV. En la conducción nos acompaña nuestro amigo y padre Yair Bolaños con los temas el desarrollo humano integral y un examen para la Iglesia de los numerales 82 al 89.

0: También puedes sintonizar nuestro programa a través de nuestra página web y también nuestro Facebook en Radio María Perú. Nos encontramos en vivo transmitiendo desde nuestra página de Facebook, así que también nos puedes seguir por ahí, comentar y reaccionar con me gustas o corazones. Continuamos entonces con el programa. Adelante, Padre.
1: Bueno, continuamos con el numeral 83, el desarrollo es tarea, derecho y justicia. Hay un poco de eco, me parece. El desarrollo tanto es para las personas como para las naciones, dice el numeral 83. Es una tarea al mismo tiempo y requiere condiciones mínimas que hagan posible a cada persona y a cada pueblo madurar según su propia dignidad, sin ser mantenidos o independencia o excluidos al acceso de bienes necesarios. Esto es importantísimo, pues eso es lo que comentaba, porque normalmente estas son las ideologías que la Iglesia en diversas encíclicas ha condenado. No es que la Iglesia, por ejemplo, muchos dicen que nos preocupamos mucho de rezar o de actos de piedad, pero también la Iglesia a través de la historia ha enseñado y ha condenado estas ideologías que destruyen al hombre y no le permiten crecer como persona, crecer como cristianos, y muchas veces les hacen estas ideologías que son implantadas en diversos países, les hacen dependientes de, por eso, no es bueno, por ejemplo, en algún momento podría ser que haya un subsidio del país por alguna emergencia, pero no se puede hacer, un país no puede promover que constantemente las personas más necesitadas, los más pobres, los que viven, por ejemplo, en nuestro país, en pobreza, en extrema pobreza, en los lugares recónditos, sean dependientes del país. Vivan constantemente de subsidios, ¿para qué? Para poder vivir. El verdadero desarrollo de un país, de los lugares de extrema pobreza, donde no hay acceso como carreteras o colegios, hospitales, o que la iglesia llegue incluso una vez al año, o incluso lugares donde ya hay lugares donde no hay sacerdotes o donde no hay iglesias, no hay parroquias ni capillas, lo que tendría que preocuparse el Estado, ciertas empresas que se benefician en algunos lugares recónditos, por ejemplo, donde hay minería, no es dar subsidios, sino es hacer que las personas se desarrollen integralmente. Es decir, darles un trabajo digno, enseñarles a desarrollarse, darles carreteras, por ejemplo, si es que hay lugares donde se promueve la agricultura, la crianza de animales, donde siembran, cosechan, venden, por ejemplo, papa, cebolla, etcétera, etcétera, arroz. Todas las cosas en las que las ciudades del Perú, las ciudades céntricas, nos alimentamos, lo que tendría que promover el Estado, ciertas empresas que se benefician en ciertos lugares, donde ponen sus almacenes, o de diversas maneras, sobre todo en nuestro país, donde se promueve mucho en ciertos lugares, por ejemplo, en ciertos lugares de la sierra, la minería, es hacer que estas personas crezcan, se desarrollen, trabajen, pero no con la explotación, sino no dándoles trabajos miserables en la cual no se puedan desarrollar, teniendo en cuenta de que ciertas empresas crecen económicamente, crecen sus capitales, hacen sus inversiones, invierten en la bolsa, exportan, importan, pero los trabajadores tienen un sueldo que no les, muchos que tienen familias, solo les alcanzaría para vivir y tienen que hacer malabares. Les alcanza para vivir solo, como si fueran solterosos, como si solo vivieran con otra persona más. Un verdadero desarrollo. Por eso las leyes no solo tienen que cambiar, sino tienen que promover el crecimiento de las personas, de los trabajadores comunes. El sueldo tendría que alcanzar no solo para la alimentación, sino para el estudio de los hijos, para ahorrar para su vejez. El sueldo tendría que alcanzar para la salud. Por eso realmente se busca el desarrollo integral de las personas en el mundo. Por eso el Papa alza la voz. ¿Se pone en el centro las personas o se pone en el centro al capital? Por eso no es humano un desarrollo que aumente el consumo de algunos, dice el Santo Padre, a expensas de costos y de las heridas de otro. El desarrollo es integral cuando no se reduce al ámbito económico, sino que promueve la calidad en las diversas dimensiones. Los trabajos en diversos lugares, en los lugares recónditos, los trabajos de los trabajadores en los diversos lugares, las diversas empresas, los que trabajan en el Estado, realmente les ayuda a tener una verdadera calidad de vida. Y calidad de vida es importante que nosotros los católicos no la reduzcamos a lo económico. La verdadera calidad de vida es primero en la dimensión espiritual. Por ejemplo, los trabajos hoy permiten que los cristianos, nosotros los cristianos, nosotros somos los verdaderos cristianos, nosotros los cristianos, vayan a misa el domingo. Los trabajos promueven que las familias, que papá, mamá, tengan tiempo para criar a sus hijos, o son trabajos que explotan no de 8 horas, sino de 10 o de 12 horas. Yo estoy en una parroquia un poco lejana de lo que es Lima, o sea, estoy en diócesis del Callao. Y en algún momento ayudé a un sacerdote durante unos 10 días o 15 días, y yo tenía que salir a las 4:30 de la mañana para ayudarle a mis comisas diarias. Dije por 2 semanas. Y me sorprendí muchísimo, porque solo lo había escuchado lo que les voy a decir. Salí a la avenida Néstor Gambetta y veía que habían personas que venían desde Pachacútec ya habiendo tomado el micro, el bus. Personas que salen a las 4, 3:30 o 3 de la mañana. Y esas personas regresan a su casa 10 de la noche. ¿Y a qué hora ven a sus hijos? No es necesariamente culpa de las personas. Lo hacen muchas veces por necesidad. Pero ¿quién alza la voz? La voz alza el Santo Padre. Y eso es lo que vemos en nuestro país. Imaginémonos en otros países. Al menos de América. Es parte del desarrollo espiritual. Esos niños necesitan un acompañamiento de sus padres. El desarrollo moral. Si el padre no está, no es su culpa. Tiene necesidades de comer. Necesidades para vivir. Pero también eso afecta espiritual, moral, y afecta en las relaciones de los hijos con los padres. Porque si no tiene contacto con sus padres, ¿con quién va a tener contacto esos hijos, esos adolescentes? Si el padre se tiene que preocupar por el vestido, y luego no le dan tiempo para, y luego no tenemos buenas vías, no tenemos metros como en otros países, eso es parte del desarrollo integral de las personas. Y luego, lo que en otros países ciertas construcciones o ciertas vías o ciertos metros demoran 4 o 5 años y aquí se demora el doble o el triple. Realmente hay respeto por la casa común, no hay que malinterpretar la casa común para irnos solo por lo ecológico, por las plantas, sino la casa común, lo común, es preocuparnos para que primero el hombre tenga tiempo para el contacto con Dios, tenga tiempo para el contacto con su familia, para la crianza, educación, corrección de los hijos, para que aprendan, porque cuando el papá, mamá trabajan todo el día y el Estado o las empresas los explotan con horarios y luego no hay guías, entonces la sociedad es un caos. La base de la sociedad, que es la familia, está fragmentada porque los hijos, los padres no tienen tiempo para los hijos porque necesitan trabajar y los hijos tienen un vacío espiritual, un vacío afectivo, por lo cual el hombre no crece. Y por eso vemos en nuestro país lo que vemos y vemos en muchos países lo que vemos. Mucho desorden, la familia fragmentada. Por eso ahora nos vamos al numeral 84. Lo ideal, un criterio de desarrollo humano integral es un criterio decisivo de verificación en la ecología integral convertida en una dimensión imprescindible de la doctrina social de la Iglesia. La calidad del desarrollo se mide también por una capacidad de mantener unidos sin separar la justicia hacia las personas y la justicia y el cuidado de la casa común, favoreciendo las condiciones de vida digna. Acceso a los bienes necesarios, relaciones justas, cuidado de la creación y atención a las generaciones futuras. Por eso, realmente podemos decir que hay un cuidado de la casa común, que hay un cuidado de las generaciones futuras. ¿En cuánta vulnerabilidad crecen nuestras familias? Realmente podemos decir que hay una calidad del desarrollo. ¿Vivimos en una sociedad justa? ¿Se custodia la familia? ¿Se custodia la creación? ¿Cuántas personas en ciertos lugares? Nosotros a veces nos preocupamos solo por las ciudades, pero ¿cuántos niños, al menos en la realidad de nuestro país, en los lugares recónditos, son contaminados como consecuencia no solo de la minería formal, de la informal y de la ilegal? ¿Cuántas personas no tienen un desarrollo integral? ¿Cuántas personas son contaminadas como consecuencia de ciertas empresas? Las contaminaciones que tenemos en el mar, por ejemplo, en el mar peruano. Parece que solo hablara de Perú, pero es a nivel mundial. ¿Podemos decir que es un progreso, que estamos en el siglo XXI? Era digital, la era de la IA, es como si hablara de la cuarta revolución industrial. ¿Realmente estamos avanzando moralmente, espiritualmente, o estamos retrocediendo? El hombre está haciendo que crezca los demás como un bien común, o solo crecen algunos económicamente, o hay una degradación de la persona al alto costo, sobre todo de la contaminación y de la salud de las personas más vulnerables, o más pobres, o más necesitadas. Esto es importante porque es para hacer un examen de conciencia de si los proyectos que hacen ciertas empresas es un buen proyecto, pensando en el bien no solo de unos pocos, sino de todos. Por eso el Papa Francisco en su momento hablaba del grito de los necesitados, el grito de la tierra, el grito de los pobres. Por eso nosotros, no solo Dios cuando crea, remontémonos a Génesis, no solo es crezcan y multiplíquense, somos custodios del otro. Por eso remontémonos a Caín y Abel. ¿Dónde está tu hermano? ¿Y qué dice Caín en su egoísmo? ¿Acaso soy yo guardián de mi hermano? La sangre de tu hermano grita. ¿Realmente podemos decir que somos justos? ¿Que el hombre de hoy es justo? La justicia va unida a la verdad y hay que decir la verdad. ¿El hombre custodia hoy la familia? ¿Podemos decir que hay un progreso? Sí, mucha gente busca el progreso material, metal. Pero el progreso verdadero, que es estar unido a Dios y hacer que crezcan moralmente en una familia donde el padre y la madre tengan tiempo para sus hijos, eso es lo que se debería promover, y que tengan un encuentro familiar con Dios. Nos vamos a una pausa y regresamos.

Tú estás en sintonía de Confirmando Nuestra Fe, estudio de la encíclica Magnífica Humanitas del Papa León XIV. En la conducción nos acompaña el padre Yair Bolaños, hoy con el tema El desarrollo humano integral y un examen para la Iglesia, abordando los numerales del 82 al 89. Y comentarte, querido oyente, que nos estás escuchando, que nuestros números de cabina ya se encuentran abiertos. Puedes contactarte al 01-20-48-720, pero si eres más de escribir, puedes contactarte por un mensaje de WhatsApp al 914-05-1111, y en cualquiera de los dos casos no olvides comentarnos tu nombre y desde dónde te comunicas.

0: 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Continuamos entonces con el programa y esperando tus llamadas. Adelante, padre.
1: Muy bien, continuamos con esta primera parte. Me está quedando un poco corto el tiempo. El numeral 85, el desarrollo humano integral es el horizonte en el cual se han de leer las transformaciones de nuestro tiempo, incluidas en la revolución digital, las innovaciones tecnológicas, la inteligencia artificial. No son neutrales, pueden aumentar participación y la justicia o ampliar desigualdades y el control y la exclusión. Por eso han de ser examinadas, una pregunta decisiva. ¿Contribuyen realmente a crecer las personas y a los pueblos, a la humanidad y la fraternidad en el respeto de la casa común y de las generaciones futuras? Esto es importante. Todos tienen acceso, muchas personas tienen acceso a la tecnología. Y estamos en un tiempo de revolución digital y si no son neutrales. Pueden aumentar la participación o la justicia o el ámbito. Hay muchas desigualdades al respecto. Pero también es importante educar. No se puede, por ejemplo, en cuanto a esta revolución digital, se tiene que educar sobre todo a las nuevas generaciones, a los niños, a los adolescentes. Están en un proceso de formación humana, espiritual, moral, y no se le puede entregar un móvil, una laptop, una computadora, y que él vea lo que haga. No todos tienen, es cierto que no todos tienen este acceso, pero los que tienen este acceso, los padres deben educar en ponerle horarios y controlar lo que miran, lo que ven sus hijos. Unos tienen la posibilidad de tenerlo y otros no tienen. Pero no quiere decir que los que no tienen, aunque no lo tengan y que hay una desigualdad por motivos económicos o por cualquier otro motivo, por motivos de conectividad, como por ejemplo en ciertos lugares de nuestro país. Pero no quiere decir que se pierdan de mucho. Sí, se pierden de la tecnología actual. Pero cuando el niño, el adolescente, no es bien educado, luego se convierte en esclavo de... Por eso hay que educarle. Y el padre tiene que padre y la madre tienen que controlar lo que miran sus hijos. Porque hoy, así como puedes crecer, puedes leer muchísimas cosas y aprender muchas cosas buenas, también pueden ser presos, esclavos, de no poder dejar y de convertirse el móvil, el celular, la computadora en un vicio, en una esclavitud. Y si no se educa con los horarios, si el padre no controla lo que ve, hace control parental. No, pero estoy violando la intimidad de mi hijo. Cuando es menor de edad, depende de ti. Y puede absorber cosas que tú no sabes, que lo que está mirando, o lo que le están enseñando, o con quién está hablando a través de. Sirve muchísimo la IA, la tecnología, para crecer, para aprender mucho. Pero siempre tiene que haber la guía de un adulto que le ayude a ver los límites. Te sirves, nos servimos de la tecnología, pero nuestra vida no puede depender de la tecnología. Pero también es importante que esta conectividad también llegue a los lugares más recónditos, los lugares donde no hay acceso por diversos motivos, por lejanía o por lugares accidentales, como por ejemplo bien conocemos en nuestro país, tanto en ciertos lugares de la sierra como de la selva. Ahora pasamos a otro subtítulo que dice un examen para la iglesia. El Papa dice, deseo tocar este punto. Bueno, creo que no hay preguntas, entonces continúo. Numeral 86. Que le preocupa de manera particular. La doctrina social de la iglesia no es solo palabra dirigida a la sociedad, sino también un examen de conciencia para la iglesia, casa y escuela común. El bien común en el ámbito eclesial toma el rostro de un estilo, dice, sinodal, al servicio del reino. La iglesia es sujeto comunitario e histórico de la sinodalidad y de la misión. Esto requiere atención, de tomar decisiones y ejercer la responsabilidad. Es decir, el documento final del sínodo identifica entre las prácticas decisivas para la transformación misionera una cultura de la transparencia, de la rendición de cuentas y de evaluación. Muy bien. En esta perspectiva, la subsidiariedad se convierte en un criterio de gobierno de la vida pastoral que reconoce y sostiene la responsabilidad de los fieles y de los cuerpos intermedios eclesiales, valorando carismas, competencias, evitando todo paternalismo que sofoca la libertad evangélica. Concretamente, la participación de los bautizados en los procesos de decisión, la corresponsabilidad en la misión, pasan a través de organismos de participación reales y no nominales. El derecho canónico, es decir, no, en ese sentido nos ayuda muchísimo porque se habla dentro de el sacerdote, si bien es la cabeza, ejerce su función de Cristo cabeza como para con sus funciones de santificar, santifica con los sacramentos, con la oración, enseñar, no solo en la homilía, catequesis, formación, periódicas durante el año para sus fieles y gobernar. El gobierno no es como un presidente, sino no es como un soberano. El gobierno, si bien el sacerdote tiene que ordenar todo lo que es su parroquia y conocer la realidad de su jurisdicción, sobre todo cuando es párroco, los sacerdotes tenemos cura de almas, pero no estamos llamados a gobernar, necesitamos también de los fieles. Por eso existen los consejos pastorales, los consejos económicos y las personas que ayudan de diversas maneras le ayudan al sacerdote a que el sacerdote pueda gobernar. El sacerdote no es un moderador, sino representa a Jesucristo cabeza por participación y tiene el sacramento del orden. Por eso dentro de las parroquias existen carismas, existen realidades eclesiales, existen asociaciones, existen hermandades. Y esto es importante, no cargar todo al sacerdote o a los sacerdotes, si es que tienes dos o tres. Bueno, fuera que hubiera tres por parroquia. Pero los bautizados, dice el Santo Padre, necesitan la participación. Participar en las parroquias, ayudar al sacerdote. El sacerdote no puede hacer todo, porque el sacerdote también, no solo la vida sacerdotal es celebrar misa, que es el centro de la vida cristiana, como dice el Concilio Vaticano II, sino el centro y culmen de la vida cristiana. Es el centro de donde sale toda la fuerza de la iglesia, que es importantísimo, pero el sacerdote también. Si se dedica a hacer todo lo que corresponde a ser una parroquia, lo esencial de del ministerio es celebrar bien la misa, rezar todas las horas litúrgicas, oficio, laudes, intermedia, vísperas completas, rosario, su visita propia de manera personal al Santísimo, y también dentro de las funciones confesar, la guía espiritual, atender a los fieles de su jurisdicción parroquial. Por eso es necesario que los fieles, no solo de los grupos parroquiales, sino todo fiel, participe en la medida de sus posibilidades de manera activa en su parroquia. Todo toda función dentro de la iglesia, dentro de una jurisdicción parroquial, es importantísima. Desde los que participan en los consejos, desde la secretaria o el secretario, el sacristán, personal de limpieza, todos ayudan de diversas maneras en la evangelización. Desde las personas que se ponen, que están en las puertas de los templos, dando de repente los folletos o las lecturas de la palabra, todos evangelizan. El evangelizador no es solo sacerdote, sino todo bautizado. Los que van a misa el domingo, la participación, ayudar en los procesos de decisión, ayudar al sacerdote y no dejarlo solo. Porque si el sacerdote hace todo, corremos el riesgo de estar vacíos por dentro. Y luego no podemos gobernar, santificar, enseñar y gobernar. No es lo mismo el sacerdocio hace 100 o 200 o 500 o 600 años que hoy. Por eso, ¿qué tanto participas en tu iglesia? Hazlo por amor a Jesús, por amor al sacerdote, a Jesús, a tu sacerdote, te caiga o no te caiga bien. Es importante participar y ayudar. Así sea. Yo, hay por qué también, por otro lado, hay parroquias en ciertos lugares, al menos en nuestro país, que no se pueden mantener por sí mismas de manera económica. Y el sacerdote tiene que hacer malabares. Hay parroquias que sí y hay parroquias que no. Hay zonas mucho más pobres. Y el sacerdote no solo necesita ayuda económica, sino ayuda de los fieles para poder crecer espiritualmente y para poder ayudar a acercarse a tener una relación con Dios. Por otro lado, el numeral 88 habla de la solidaridad, que es fuente, tiene su fuente en Cristo mismo, que se nutre de la Eucaristía. Y esta nace de la comunión en la fe, en los sacramentos, el bautismo, la confirmación, principalmente la Eucaristía, que es el sacramento de la unidad que alimenta. Por eso, si el sacerdote se dedica a hacer muchas cosas, descuida el centro de su vida. Por eso los fieles deben ayudar y animar al sacerdote en la mayor riqueza que tenemos como cristianos, que es los sacramentos, principalmente la Eucaristía. Finalmente, el numeral 89 dice: vivir la justicia en la iglesia significa sanear las relaciones, las estructuras eclesiales de aquellas distorsiones que generan desigualdades, falta de caridad y atropellos. Por eso también nosotros los sacerdotes, si nosotros nos dedicamos a hacer muchas cosas y nos hacemos por dentro, no vamos a tratar bien a los fieles. No vamos a acercar a los hombres a Dios. Porque Dios nos ha llamado principalmente para llevar a los hombres a Dios. Y cuando estamos vacíos por dentro, es muy fácil de que entre el demonio. Y cuando entra el maligno, sucede lo que desgraciadamente ha sucedido en la iglesia durante los últimos 100 años. Hay que escuchar a las personas que han recibido distintos tipos de abusos. Como dice el mismo numeral 89, los atropellos, la falta de caridad, los maltratos, abusos espirituales, económicos, institucionales, sexuales, de poder y de conciencia. Es parte integrante del camino de justicia y requiere un reconocimiento y una reparación justa y prevención. Por eso es importante que ustedes fieles sean partícipes y activos en sus parroquias, para que el sacerdote se dedique a ser sacerdote y pueda llevar a la santificación a sus fieles. Si el sacerdote se dedica a hacer cosas que no le corresponden, que puede limpiar el sacerdote, que puede hacer muchísimas cosas, puede hacer muchas obras sociales. Qué bueno es el sacerdote que hace. Está bien. Pero si ustedes ven los sacerdotes que hacen obras sociales, tienen muchísima gente que les ayuda. Y que vive un espíritu de cuerpo y de comunión, para que el sacerdote haga lo que le corresponde, pero también le dedique bien la oración. Cuando el sacerdote se dedica a muchas cosas y solo, no puede hacer todo porque no es Dios, no somos dioses. Somos seres humanos y estamos hechos todos del mismo barro. Bueno, me encantaría hablar muchísimo más, pero lo esencial de la encíclica y de estos numerales lo acabo de decir, y espero que tengan un buen día, una buena semana. Dios te salve María, llena eres de gracia, el Señor es contigo, bendita tú eres entre todas las mujeres y bendito es el fruto de tu vientre Jesús. Santa María, Madre de Dios, ruega por nosotros pecadores, ahora y en la hora de nuestra muerte. Amén. En el nombre del Padre, del Hijo y del Espíritu Santo. Amén. Que tengan un buen día y que Dios les bendiga.

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Agradecemos la participación de nuestro conductor, el Padre Jair Bolaños, hoy compartiendo con nosotros el tema El desarrollo humano integral y examen para la Iglesia, abordando los numerales del 82 al 89 del estudio de la encíclica. Agradecemos también la participación de nuestros oyentes, quienes se contactaron también por nuestra página de Facebook en nuestro en vivo.

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Momentos de Fe junto al padre Roberto Higinio abordaremos las memorias de dos mártires de la verdad, Tomás de Moro y San Juan Fisher.

acompáñame a escuchar este programa. Iniciamos entonces nuestro programa con el padre Roberto Higinio. Adelante, padre.

Muy buenos días, queridos oyentes de Radio María. Ya nos encontramos en tu programa Momentos de Fe. Y el día de hoy, 22, lunes 22 del mes de junio, pues celebramos la memoria de dos santos que a partir de su vida, a partir de su experiencia, a partir de su martirio, pues podemos tocar un tema que bueno, de hecho seguramente que en el catecismo lo hemos tocado muchas veces, pero que pues ilumina entonces algo de lo que hoy nosotros debemos de conocer, debemos de vivir y que tiene que ver con la conciencia. Hoy celebramos a San Juan Fisher y Santo Tomás Moro. Pues ellos son dos testigos luminosos de la conciencia cristiana. Vivieron en una época de fuertes tensiones políticas y religiosas, cuando el poder civil quiso ocupar un lugar que no le correspondía, gobernar también la conciencia y someter la fe de la Iglesia a los intereses del rey. Ambos murieron en Inglaterra en 1535, durante el reinado de Enrique VIII, sí, ese que quiso casar con Ana Bolena. Juan Fisher, obispo de Rochester, fue ejecutado el 22 de junio, un día como hoy. Tomás Moro, antiguo Lord Canciller de Inglaterra, fue ejecutado el 6 de julio. Los dos fueron condenados porque se negaron a reconocer al rey como cabeza suprema de la Iglesia en Inglaterra. Su negativa no fue una rebeldía política, ni un simple desacuerdo personal. Fue un acto de fidelidad a Cristo, a la verdad revelada y a la comunión de la Iglesia. La vida de estos mártires nos coloca ante una pregunta decisiva. ¿Qué lugar ocupa la conciencia en la vida cristiana? En un mundo donde muchas veces se prefiere callar para conservar el puesto, el prestigio, la tranquilidad o las seguridades materiales, Tomás Moro y Juan Fisher nos recuerdan que el cristiano no puede vender su alma. La conciencia no es un adorno interior ni un sentimiento pasajero. Es el lugar donde el hombre escucha la voz de Dios y debe responder con libertad, verdad y responsabilidad. Pero también es necesario aclarar algo fundamental. La conciencia cristiana no significa hacer lo que a mí me parece o seguir lo que siento. La conciencia debe ser formada, debe dejarse iluminar por la palabra de Dios, por la enseñanza de la Iglesia, por la oración y por la vida sacramental. Una conciencia sin formación puede equivocarse. Una conciencia abandonada al relativismo se vuelve débil. Una conciencia sometida al miedo deja de ser libre. Por eso, pues vamos a abordar el tema de la conciencia a la luz del testimonio de Santo Tomás Moro y San Juan Fisher, también de la Sagrada Escritura, del Magisterio de la Iglesia y del Catecismo. Para que nos ayude a mirar nuestro tiempo en el que muchas realidades nos presionan, para que renunciemos silenciosamente a la fe, o para que vivamos como si Dios no tuviera nada que decir sobre la vida pública, la familia, la educación, el trabajo, la moral, la justicia y la verdad. No es una intromisión política, porque estamos hablando de personas. Es equivocado pensar o creer que no se puede meter la Iglesia. Obvio que no hacemos política, pero sí defendemos la verdad. Y un ejemplo muy claro es la vida de estos dos santos, porque ellos asumieron el martirio, prefirieron morir antes que darle la espalda a Dios. Y tenía que ver entonces con situaciones obviamente complejas, en las que uno no puede tomar partido, sino que uno tiene que ir tras la verdad. Entonces empecemos por la conciencia. La conciencia cristiana exige coherencia. Y la coherencia puede tener precio.
A veces será incomprensión, muchas veces va a ser burla, a veces pérdida de oportunidades. En casos extremos, persecución o la muerte, como lo que le pasó a estos dos santos, Tomás Moro y Juan Fischer. Pero debemos de saber que no ha sido creado nosotros para buscar simplemente la comodidad del mundo, sino para alcanzar la vida eterna. Y ese es el punto del cual nosotros debemos de formarnos y que no podemos olvidar. No se trata la comunidad del mundo, no se trata de que busquemos nosotros una vida cómoda, no se trata que entonces todo lo vamos a conseguir aquí en la tierra. A mí me encanta decirlo. La vida, la tierra, las cosas de la tierra tienen fecha de caducidad. Los que estamos llamados a la eternidad somos nosotros porque somos imagen y semejanza de Dios. Pues Santo Tomás Moro y San Juan Fischer no fueron hombres marginales ni fanáticos exaltados. Fueron personas profundamente preparadas, cultas, prudentes y responsables. Precisamente por eso su testimonio tiene tanta fuerza. Ya habíamos dicho que Juan Fischer fue obispo de Rochester. Era un pastor austero, estudioso, fiel a la doctrina católica, profundamente comprometido con la reforma espiritual del clero y del pueblo cristiano. Fue también canciller de la Universidad de Cambridge y un hombre de gran prestigio intelectual. No era un obispo cómodo ni cortesano. Su fidelidad estaba puesta en Cristo y en la Iglesia, y no en los favores del rey. Santo Tomás Moro fue jurista, humanista, escritor, esposo, padre de familia y servidor público. Llegó a ocupar en alto cargo del Lord Canciller de Inglaterra. Era un hombre de gran sentido del humor, de fina inteligencia y de profunda vida espiritual. Su santidad no se vivió lejos del mundo, sino en medio de las responsabilidades familiares, profesionales y políticas. Ambos se encontraron ante una situación dramática. Enrique VIII, al no conseguir de Roma la nulidad de su matrimonio con Catalina de Aragón, impulsó una ruptura con la autoridad del Papa. El Parlamento inglés aprobó leyes que exigían reconocer al rey como cabeza suprema de la Iglesia en Inglaterra. Quienes se negaban podían ser acusados de traición. Muchos cedieron, algunos por miedo y otros por ambición. Otros por pensar que era mejor acomodarse a los nuevos tiempos, muy parecido a lo que vivimos ahora. Otros quizás se convencieron de que no valía la pena perderlo todo por una fórmula jurídica. Pero Tomás Moro y Juan Fischer comprendieron que no se trataba solo de una fórmula. Se trataba de la verdad de la Iglesia y de la fidelidad a Cristo. No odiaban al rey, no promovían violencia, no buscaban agitación, pero no podían jurar algo que su conciencia, formada en la fe católica, reconocía como falso. Ellos sabían que la autoridad civil tiene límites. El poder político puede organizar la vida social, buscar el bien común y promulgar leyes justas, pero no pueden colocarse por encima de Dios ni exigir al creyente una obediencia contraria a la fe. La tiranía comienza cuando el poder pretende gobernar la conciencia. La idolatría política aparece cuando una autoridad humana exige una obediencia absoluta que solo pertenece a Dios. En este sentido, Tomás Moro y Juan Fischer no son santos del pasado para admirar de lejos. Son maestros para el presente. Nos enseñan que el cristiano puede respetar la autoridad, pero no adorará jamás al poder.

nos enseñan que el cristiano puede respetar la autoridad, pero no adorará jamás al poder. Puede colaborar con la sociedad, pero no venderá la verdad. Puede amar la paz, pero no a costa de traicionar a Cristo. El Concilio Vaticano II ofrece una de las formulaciones más hermosas sobre la conciencia. En Gaudium et Spes se afirma: la conciencia es el núcleo más secreto y el sagrario del hombre en el que está solo con Dios, cuya voz resuena en lo más íntimo de ella. Esto en Gaudium et Spes número 16. Esta enseñanza es decisiva. La conciencia no es una simple opinión subjetiva, no es un gusto personal, no es una emoción, no es una justificación para hacer lo que uno quiere. La conciencia es el lugar interior donde la persona humana, creada por Dios, descubre una ley que no se da a sí misma, sino que se recibe. Esa ley le llama a amar el bien y evitar el mal. El Catecismo de la Iglesia Católica, en el número 1776, recoge esta doctrina y nos enseña: en lo más profundo de su conciencia, el hombre descubre una ley que él no se da a sí mismo, sino al que debe obedecer. Y también afirma en el 1778, la conciencia moral es un juicio de la razón por el que la persona humana reconoce la cualidad moral de un acto concreto. Esto significa que la conciencia no crea el bien y el mal. La conciencia reconoce el bien y el mal. No inventa la verdad moral. La acoge, la discierne y la aplica a los actos concretos. Aquí aparece una diferencia muy, muy importante. En nuestra cultura se suele decir: yo actúo según mi conciencia, como si eso bastara para justificar cualquier decisión. Pero la Iglesia enseña que la conciencia debe ser recta y verdadera. Una conciencia deformada por el pecado, por la ignorancia voluntaria, por la presión del ambiente o por la falta de formación, puede equivocarse. Por eso, el Catecismo en el 1783 insiste: hay que formar la conciencia y esclarecer el juicio moral. Una conciencia bien formada es recta y veraz. La conciencia cristiana no es una voz aislada de la Iglesia. Es una conciencia educada por la palabra de Dios, por la tradición viva, por el magisterio, por la oración, por los sacramentos y el consejo prudente de quienes ayudan a caminar en la fe. Tomás Moro y Juan Fisher no actuaron movidos por un capricho individual. No dijeron: yo pienso distinto porque así lo siento. Ellos tenían una conciencia formada, iluminada por la fe católica. Su decisión fue fruto de estudio, oración, prudencia y fidelidad. Por eso su testimonio corrige dos errores opuestos. El primer error es el autoritarismo, que pretende aplastar la conciencia. El segundo error es el subjetivismo, que pretende convertir la conciencia en una excusa para desobedecer cualquier verdad objetiva. La conciencia cristiana no es esclava del poder, pero tampoco es dueña de la verdad. Es servidora de la verdad. Ya llegamos a terminar la primera parte de nuestro programa. Continuamos en unos segundos.

0: Continuamos entonces con este programa tan interesante que nos trae el padre Roberto Higinio. Continuamos entonces. Adelante, padre.
1: Regresamos a la segunda parte de nuestro programa. Estamos el día de hoy celebrando dos santos, Tomás More y Juan Fisher, y a partir del martirio de estos hombres en Inglaterra, pues en los tiempos de Enrique VIII, pues estamos desarrollando el tema de la conciencia. Ya hemos visto, pues, una aproximación al tema de qué cosa es la conciencia, lo que el Concilio Vaticano II, a través de Gaudium et Spes, nos ha podido ofrecer respecto de, más que el concepto de conciencia, lo que significa, que es la voz de Dios en nuestro interior, y lo que también el Catecismo, recogiendo lo que la Gaudium et Spes nos propone, pues invitarnos a que podamos formar nuestra conciencia. Aunque la palabra conciencia no aparece en el Antiguo Testamento, con el desarrollo doctrinal que tendrá después, la realidad de la conciencia está presente desde el inicio de la revelación. Después del pecado original, Adán y Eva se esconden de Dios, sienten vergüenza. Descubren interiormente que han desobedecido. Dios pregunta, ¿dónde estás? Génesis 3:9. Esta pregunta no busca información, busca despertar la conciencia. Dios llama al hombre a reconocer la verdad de su acto. También Caín, después de matar a Abel, escucha la pregunta divina, ¿dónde está tu hermano? Génesis 4:9. Caín responde con evasión, ¿soy yo acaso guardián de mi hermano? El pecado quiere silenciar la conciencia, Dios en cambio la despierta. La conciencia nos recuerda que somos responsables ante Dios y ante los hermanos. En la historia de David encontramos otro ejemplo profundo. El rey peca gravemente al tomar a Betsabé y provocar la muerte de Urías. Pero Dios envía al profeta Natán. A través de una parábola, Natán ayuda a David a reconocer su pecado. Entonces David dice, he pecado contra el Señor. Esto lo vamos a ver en la segunda carta, el segundo libro de Samuel, capítulo 12, versículo 13. El Salmo 50 expresa el dolor de una conciencia arrepentida. Contra ti solo pequé. Cometí la maldad que aborreces. Salmo 50, versículo 6. La conciencia no solo denuncia el mal, también abre el camino de la conversión. Cuando una persona reconoce su pecado ante Dios, no queda destruida, puede ser perdonada. El Antiguo Testamento muestra además figuras que prefieren obedecer a Dios antes que someterse a mandatos injustos. Daniel no deja de orar aunque el decreto del rey lo prohíba. Los tres jóvenes en el horno se niegan a adorar la estatua de oro levantada por Nabucodonosor. Esto en el libro de Daniel, número 3. Su respuesta es admirable. Dios puede librarlos, pero aunque no los libre, ellos no adorarán a los ídolos. Este es un precedente claro del martirio cristiano. No se trata de buscar la muerte, sino de preferir la fidelidad a Dios antes que la idolatría. En el segundo libro de los Macabeos aparece el testimonio de los hermanos que prefieren morir antes que quebrantar la ley de Dios. Segundo libro de Macabeos, número 7. Uno de ellos dice al rey perseguidor, tú, criminal, nos privas de la vida presente, pero el rey del universo nos resucitará a una vida eterna. Segundo libro de los Macabeos, capítulo 7, versículo 9. Aquí la conciencia se une a la esperanza en la vida eterna. La fidelidad no se comprende sin la certeza de que Dios es más grande que la muerte. Dicho sea de paso, ya nos trae el concepto de resurrección, de vida después de la muerte, en el segundo libro de los Macabeos. Tomás More y Juan Fisher vivieron esta misma lógica bíblica. El poder podía quitarles los bienes, la libertad y la vida, pero no podía arrebatarles la fidelidad a Dios ni la esperanza de la resurrección. En el Nuevo Testamento la conciencia aparece de manera más explícita. San Pablo enseña que incluso los gentiles que no conocen la ley de Moisés tienen una ley escrita en sus corazones. Cuando los gentiles que no tienen ley cumplen naturalmente las prescripciones de la ley, ellos, sin tener ley, son ley para sí mismos. Muestran que llevan escrito en sus corazones el contenido de la ley como lo atestigua su conciencia. Esto en la carta a los Romanos, capítulo 2, versículos del 14 al 15. La conciencia es testigo interior. ¿Acusa o defiende? Pero necesita ser iluminada. Por eso San Pablo invita a no acomodarse en este mundo. No se amolden a este mundo, sino transfórmense por la renovación de la mente, para que sepan discernir cuál es la voluntad de Dios. Carta a los Romanos 12, capítulo 12, versículo 2. Esto es muy interesante, porque en la actualidad estamos nosotros empujados y exigidos a amoldarnos a los criterios del mundo y no a transformarnos por la renovación de la mente, que nos ayuda a discernir cuál es la voluntad de Dios. Entonces, debemos estar muy atentos, porque no podemos permitir que nos empujen a que pensemos como el mundo, sino que debemos nosotros discernir cuál es la voluntad de Dios. Por eso es que nosotros no podemos vivir simplemente según la moda cultural dominante. Ese discernimiento es interesante. Debemos de preguntarnos, ¿esto le agrada a Dios? ¿Esto es conforme al Evangelio? ¿Esto respeta la dignidad humana? ¿Esto merece la vida eterna? Quizás la última pregunta es la que menos nos hacemos. Para poder ser partícipes de la vida eterna, ¿debo de aceptar esto? En los Hechos de los Apóstoles, fíjense que encontramos una frase central para toda doctrina cristiana sobre conciencia y autoridad. Es Pedro quien habla. Hay que obedecer a Dios antes que a los hombres. Esto en el libro de los Hechos de los Apóstoles, o libro de los Actos, también es conocido. Capítulo 5, versículo 29. Los apóstoles no desprecian la autoridad por rebeldía. Pero cuando la autoridad les prohíbe anunciar a Cristo, ellos obedecen a Dios. Vamos a repetirlo de nuevo porque parece que se ha olvidado en este tiempo. Cuando la autoridad les prohíbe anunciar a Cristo, ellos obedecen a Dios. Es clave esta frase para comprender a Santo Tomás More y Juan Fischer. Ellos no quisieron destruir el orden social. Ellos no fueron los pinchaglobos de su tiempo. Simplemente afirmaron que la obediencia humana tiene un límite, y ese es Dios. Porque ¿qué hubiera sido mucho más fácil, ¿no? Aceptar lo que se le ocurrió a Enrique VIII, porque lo llevó no solamente a tomar a Ana, a la mujer que él quería, sino que incluso hizo su propia iglesia. Sí, de la que admiramos nosotros, al rey Carlos, ¿no? A Camila Parker Bowles, a lo que le pasó a Lady Di. Estamos hablando de ellos, sí, de Harry, estamos hablando del hijo mayor, que ahorita se me va el nombre. Entonces, pues, aquí Juan Fischer y Tomás Moro nos están enseñando que ellos no aceptaron lo que se le ocurrió a Enrique VIII, porque era contrario a la fe cristiana. Por eso es que los apóstoles no desprecian la autoridad por rebeldía, pero cuando la autoridad les prohíbe anunciar a Cristo, ellos obedecen a Dios. Esta frase es clave, porque así podemos comprender entonces lo que han hecho estos dos santos. Jesús mismo había preparado a sus discípulos para la persecución. No teman a los que matan el cuerpo, pero no pueden matar el alma. Lo hemos escuchado el sábado pasado. Esta palabra sostiene a los mártires. El poder puede herir el cuerpo, puede cancelar, puede condenar, puede matar, pero no puede destruir el alma fiel a Dios. Dice el Señor también en Mateo 16, 25. El que quiera salvar su vida la perderá, pero el que pierda su vida por mí la encontrará. Hoy es un tiempo en el cual matamos a los demás para conservarnos nuestra propia vida. Pero fíjate que el verdadero mártir, el mártir, o eres mártir o no. No desprecia la vida, al contrario, la valora tanto que no quiere convertirla en una existencia falsa. Prefiere perder la vida terrena antes que perder la vida eterna. Y esto es incomprensible. Palabras chinas. Porque muchos prefieren conservarse vivos, pero apartar a Dios de sus vidas, darle la espalda a Dios, negar a Dios. Habría que recordar lo que hemos escuchado en el Evangelio del sábado. El que me niegue en frente del Padre, lo negaré. Pero aquel entonces que me acepta, da testimonio de mí, yo voy a dar testimonio de él frente al Padre. No se trata aquí que el mártir desprecia la vida. Al contrario, la valora tanto que no quiere convertirla en una existencia falsa. Por eso es que San Pedro exhorta a los cristianos a tener una buena conciencia. Dice en la primera carta de Pedro, capítulo 3, versículo 16. Tengan buena conciencia para que aquello mismo que les echen en cara sirva de confusión a quienes critiquen su buena conducta en Cristo. La buena conciencia no exime de sufrimientos, ¿eh? A veces una persona justa será calumniada, pero quien vive ante Dios puede permanecer firme incluso cuando el mundo lo condena. La Iglesia ha enseñado siempre la dignidad de la conciencia, pero también la necesidad de formarla en la verdad. La conciencia no es autónoma en el sentido de crear su propia ley moral. Es libre porque se abre a la verdad de Dios. Ya lo hemos visto que el Concilio Vaticano II define la conciencia como el sagrario del hombre, Gaudium et Spes, número 16. Pero esa expresión no significa aislamiento subjetivista. En ese santuario interior resuena la voz de Dios, no simplemente el eco de los deseos humanos. La declaración Dignitatis Humanae enseña que la persona no debe ser obligada a actuar contra su conciencia, especialmente en materia religiosa. Sin embargo, también afirma que todos tienen obligación de buscar la verdad, sobre todo en lo referente a Dios y a su Iglesia, y una vez conocida, abrazarla y guardarla fielmente. Eso es en el número uno, Dignitatis Humanae. San Juan Pablo II, en la encíclica Veritatis Splendor, explicó con gran claridad que la conciencia no puede separarse de la verdad moral. Allí enseña que la conciencia es un juicio, no una fuente independiente del bien y del mal. La conciencia aplica la ley moral a una situación concreta, pero no inventa la ley moral. Esta enseñanza es muy importante para nuestro tiempo. Hoy se suele decir, mi conciencia me lo permite, pero la pregunta cristiana debe ser más profunda. ¿Mi conciencia está formada en la verdad? ¿He buscado sinceramente la voluntad de Dios? ¿Estoy justificando mi comodidad? ¿Estoy llamando conciencia a mi miedo, a mi interés o a mi pecado? En Evangelium Vitae, San Juan Pablo II afirma que ante las leyes gravemente injustas, especialmente en aquellas que atentan contra la vida humana inocente, existe una grave y precisa obligación de oponerse mediante la objeción de conciencia. Esto en Evangelium Vitae número 73. Esto muestra que la conciencia no es solo un asunto privado, tiene consecuencias públicas. Un cristiano no puede colaborar formalmente con el mal y luego refugiarse en la excusa de que todos lo hacen o la ley lo permite. Ya terminamos la segunda parte de nuestro programa y regresamos en unos instantes.

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0: Continuamos entonces con el programa. Adelante, padre.
1: Regresamos a la tercera y última parte de nuestro programa Momentos de Fe. Estamos a propósito de celebrar el día de hoy la memoria de los santos Tomás Moro y Juan Fischer, ver el tema de la conciencia, que tiene que ver mucho pues con la decisión que tomaron ellos frente a Enrique VIII de anular su matrimonio, luego de crear su propia iglesia. Pues ellos prefirieron morir antes que pues aceptar lo que erróneamente contra Dios estaba haciendo Enrique VIII. Lo último que vimos fue lo que San Juan Pablo II, el Evangelium Vitae, afirmaba ante leyes gravemente injustas, especialmente contra los que atentaban la vida humana inocente, donde existe una grave y precisa obligación de oponerse mediante la objeción de conciencia. Esto en Evangelium Vitae número 73. Pues la conciencia no es solo un asunto privado, tiene consecuencias públicas. Un cristiano no puede colaborar formalmente con el mal y luego refugiarse en la excusa de que todos lo hacen o la ley lo permite. También la Congregación para la Doctrina de la Fe, en la nota doctrinal sobre algunas cuestiones relativas al compromiso y la conducta de los católicos en la vida política, eso en el 2002, recordó que los católicos en la vida pública deben actuar de acuerdo con principios morales no negociables, especialmente en la defensa de la vida, la familia fundada en el matrimonio entre varón y mujer, la libertad de educación y el bien común. Saludamos que el mes de junio está declarado como el mes de la vida y de la familia. Santo Tomás Moro fue proclamado por San Juan Pablo II patrono de los gobernantes y políticos. Esta proclamación no fue un gesto simbólico vacío, fue una llamada a todos los servidores públicos para que comprendan que la política sin conciencia se vuelve abuso y la autoridad sin verdad se vuelve tiranía. El catecismo desarrolla la doctrina sobre la conciencia en los números 1776 a 1802. Su enseñanza puede resumirse en varios puntos. Primero, la conciencia es una realidad interior donde el hombre escucha la llamada al bien. No es una construcción externa ni una imposición arbitraria. Dios ha inscrito en el corazón humano una orientación hacia la verdad y el bien. Segundo, la conciencia formula un juicio práctico. No se queda en ideas generales, sino que ayuda a decidir aquí y ahora, esto debo hacerlo, esto debo evitarlo, esto fue bueno, esto fue pecado. Tercero, la persona tiene obligación de seguir una conciencia cierta. Nadie debe actuar contra el juicio seguro de su conciencia, pero esto exige una condición, que la conciencia sea sinceramente formada y no culpablemente ignorante. Cuarto, la conciencia debe ser educada. El catecismo nos dice en el 1783. La educación de la conciencia es indispensable a los seres humanos sometidos a influencias negativas y tentados por el pecado a preferir su propio juicio y a rechazar las enseñanzas autorizadas. Esta frase parece escrita para nuestro tiempo. Estamos sometidos a influencias constantes, redes sociales, ideologías, presión cultural, manipulación emocional, propaganda, relativismo moral, consumismo, individualismo. Si la conciencia no se forma, será formada por el ambiente. Vale la pena volver a escucharlo como para que vayamos identificando entonces a lo que nos enfrentamos. Redes sociales, no es nada inocente, ¿eh? Ideologías, que ya sabemos cómo pueden cambiar conciencias y cómo al cambiarlas actúan de manera equivocada que llevan a la violencia. Si hay algo igual a la realidad, pues no es responsabilidad mía, sino de la realidad misma. Presión cultural, hay una gran presión cultural que se debe de hacer, así siempre se ha hecho y nadie va a cambiarlo. Manipulación emocional. Muchos pues parten de esa intromisión en la conciencia para que emocionalmente entonces reaccione como uno quiere. La propaganda, que es la más efectiva, mueve el cambiar conductas. El relativismo moral, donde entonces pues hago lo que quiero, como quiero. El consumismo, que hace entonces que tengamos cosas innecesarias. El individualismo, que nos hace seres tan egoístas. La quinta es la palabra de Dios, la luz para la conciencia. El catecismo enseña que en la formación de la conciencia, la palabra de Dios es la luz de nuestro caminar y debe ser asimilada en la fe y en la oración. Esto es en el catecismo número 1785. Sexto, existen reglas fundamentales para decidir moralmente y el catecismo propone, entre otras, estas tres. Nunca está permitido hacer el mal para obtener un bien. Todo cuanto quieran que les hagan los demás, háganlo también ustedes. La caridad debe respetar siempre al prójimo y su conciencia. 1789 del Catecismo. Y esto es esencial. No se puede justificar un medio malo por un fin aparentemente bueno. No se puede mentir, traicionar, matar inocentes, corromper, blasfemar o negar la fe diciendo que así se obtiene un beneficio mayor. Tomás Moro y Juan Fischer entendieron esta verdad. Firmar un juramento falso quizá les habría salvado la vida, pero había herido su alma. Habían hecho el mal para obtener un bien aparente, conservar la vida terrena. Ellos prefirieron perder la vida antes que salvarla con una mentira. ¿Seríamos capaces nosotros de actuar como lo han hecho estos dos santos mártires? ¿O preferiríamos nosotros conservar la vida? Una buena pregunta para nuestro tiempo. La palabra mártir significa testigo. El mártir es aquel que da testimonio de Cristo hasta derramar su sangre. El martirio no es fanatismo, ¿eh? No es desprecio de la vida. No es búsqueda de sufrimiento. Es la forma suprema de fidelidad cuando el creyente es puesto ante la alternativa de negar a Cristo o morir. Que eso hoy en día está muy presente en nuestro mundo. El Concilio Vaticano II enseña en Lumen Gentium que el martirio es considerado por la Iglesia como un don eximio y la prueba suprema de la caridad. Lumen Gentium número 42. El mártir ama más a Dios que a sí mismo. Ama más la verdad que la seguridad. Ama más la vida eterna que la vida terrena. La relación entre conciencia y martirio es profunda. Nadie llega al martirio de improviso. El martirio visible suele estar precedido por muchos martirios interiores. Renunciar al pecado, decir la verdad, soportar burlas, mantenerse fiel en lo pequeño, obedecer a Dios cuando nadie mira, formar la conciencia, rechazar componendas, vivir en gracia. Tomás Moro no fue fiel solo el día de su ejecución. Fue fiel antes, en su familia, en su oración, en su estudio, en su trabajo, en su vida pública. Juan Fischer no fue mártir solo en el cadalso. Fue mártir en su fidelidad episcopal, en su defensa de la doctrina, en su vida austera y pastoral. El martirio final manifiesta una vida entera orientada hacia Dios. Por eso, cuando hoy hablamos de conciencia cristiana, no debemos pensar solo en situaciones extremas. Debemos empezar por lo cotidiano, preguntándonos siempre, ¿soy fiel a la verdad de mi trabajo? ¿Educo cristianamente a mis hijos? ¿Defiendo la vida? ¿Rechazo la corrupción? ¿Cuido la pureza de mi corazón? ¿Respeto el matrimonio? ¿Participo de la Eucaristía? ¿Me confieso? ¿Busco la voluntad de Dios o solo mi conveniencia? El cristiano que no aprende a ser fiel en lo pequeño, difícilmente será fiel en lo grande. La conciencia se fortalece con actos concretos de fidelidad. Santo Tomás Moro tiene una importancia particular para los laicos. Fue esposo, padre, abogado, juez, escritor y político. Su santidad se desarrolló en medio de las responsabilidades temporales. No huyó del mundo, sirvió en el mundo sin pertenecer al espíritu del mundo. Su vida muestra que la conciencia cristiana debe iluminar también la vida pública. La fe no puede quedar encerrada en la sacristía. Un cristiano no deja de ser cristiano cuando entra en el parlamento, en el despacho, en la universidad, en el tribunal, en la empresa o en los medios de comunicación. Tomás Moro supo servir al rey, pero sabía que antes debía servir a Dios. La tradición conserva la frase atribuida a él antes de morir: muero como buen servidor del rey, pero primero de Dios. En esta frase está toda la doctrina católica sobre autoridad y conciencia. El cristiano puede ser buen ciudadano, buen funcionario, buen profesional, buen servidor público, pero no puede obedecer una orden que le obligue a pecar. Moro no confundió prudencia con cobardía. Al inicio guardó silencio, renunció a su cargo y evitó provocarlo inútilmente. Pero cuando se le exigió jurar contra su conciencia, no cedió. La prudencia cristiana no consiste en salvarse a cualquier precio, consiste en buscar el bien verdadero según Dios. Su ejemplo es especialmente necesario para quienes tienen responsabilidades públicas. En muchos ambientes se piensa que para progresar hay que callar, pactar, relativizar o adaptarse. Tomás Moro demuestra lo contrario. La grandeza de una vida no se mide por el cargo que se conserva, sino por la verdad que no se traiciona. San Juan Fisher fue el único obispo inglés que se opuso con claridad a las pretensiones religiosas de Enrique VIII. Y este dato es dramático, porque en una hora decisiva, cuando se esperaba firmeza de los pastores, muchos cedieron. Fisher permaneció incólume. Su testimonio recuerda la misión de los obispos, sacerdotes y pastores de la Iglesia: confirmar a los hermanos en la fe, enseñar la verdad, proteger al rebaño y no callar cuando la fe está en peligro. El pastor no es dueño de la doctrina, es servidor de la verdad recibida. No puede modificar el evangelio para agradar al poder, a la moda o a la opinión pública. San Pablo dice a Timoteo: proclama la palabra, insiste a tiempo y a destiempo, reprende, reprocha, exhorta con toda paciencia y deseo de instruir. Segunda de Timoteo 4:2. Juan Fisher vivió esa exhortación. No fue un obispo de discursos ambiguos, no negoció la comunión de la Iglesia, no abandonó la verdad para salvar su vida. Desde la prisión, debilitado y enfermo, se mantuvo firme. Cuando fue nombrado cardenal por el Papa Paulo III, el rey se enfureció aún más. Pero Fisher ya había entregado su vida interiormente. Su martirio recuerda a los pastores de todos los tiempos que la caridad pastoral no consiste en agradar a todos, sino en conducir a todos hacia Cristo. A veces la verdad será rechazada, a veces el pastor será acusado de dureza, pero sería una falsa misericordia callar cuando esté en juego la salvación de las almas. La Iglesia enseña que la autoridad es necesaria para la vida social. San Pablo exhorta a respetar la autoridad civil. Esto lo podemos contrastar con la carta a los Romanos, capítulo 13, versículos 1 al 7. Y San Pablo pide honrar al emperador, en primera de Pedro 2:17, por ejemplo. La fe católica no promueve la anarquía ni el desprecio a las instituciones. Pero la autoridad humana no es absoluta, hay que subrayarlo. La autoridad humana no es absoluta, solo Dios es señor de la conciencia. Cuando una ley humana contradice gravemente la ley de Dios, no obliga en conciencia. Santo Tomás de Aquino enseña que la ley injusta, en cuanto se aparta de la razón y del bien común, pierde fuerza moral de ley. El principio cristiano es claro: obediencia a la autoridad legítima en todo lo justo, resistencia moral cuando la autoridad exige el mal. Esto no debe entenderse como invitación al desorden. La resistencia cristiana debe hacerse con verdad, prudencia, caridad y fortaleza, pero debe hacerse. No se puede invocar la obediencia para justificar la cobardía. No se puede decir solo cumplía órdenes cuando esas órdenes ofenden a Dios o dañan gravemente al prójimo. En la historia, muchas injusticias se cometieron porque personas ordinarias dejaron de escuchar su conciencia. La tiranía no triunfa solo por la fuerza de los tiranos, sino también por el silencio de los buenos, por la comodidad de los prudentes según el mundo, por el miedo de quienes prefieren conservar sus seguridades antes que defender la verdad. Thomas More y Juan Fisher nos recuerdan que hay momentos en los que la conciencia debe decir no, y ese no, dicho por amor a Dios, puede ser una forma altísima de caridad. Nuestro tiempo no es idéntico al de Thomas More y Juan Fisher, pero también conoce presiones fuertes contra la conciencia cristiana. Muchas veces la persecución no se presenta en cárceles o cadalsos, se presenta como burla, marginación, pérdida de oportunidades, etiquetamiento ideológico, presión mediática, imposición educativa o manipulación del lenguaje. Estos peligros actuales los podemos señalar de la siguiente manera. Relativismo moral. El relativismo afirma que no existe una verdad moral objetiva, sino opiniones. Según esta mentalidad, cada uno decide lo que está bien o lo que está mal. Esto destruye la conciencia, porque la conciencia ya no escucha la verdad, sino que se convierte en creadora de su propia norma. En cambio, Jesús ha dicho, la verdad les hará libres. Sin verdad no hay libertad. Hay capricho, manipulación o esclavitud. La cultura de la comodidad. Una gran atención actual, una gran tentación actual, es vivir para estar bien. Evitar conflictos, proteger seguridades. Se busca una fe sin cruz, una moral sin renuncia, una iglesia sin exigencia y un cristianismo sin martirio. Pero Jesús, ¿qué nos dice? El que toma su cruz y me sigue no es digno de mí. La conciencia cristiana madura cuando acepta que seguir a Cristo implica sacrificio. La ideología que pretende redefinir la persona humana. Hoy existen corrientes culturales que separan la libertad de la verdad del cuerpo, de la creación y de la ley natural. Se presenta al ser humano como pura voluntad, capaz de redefinirse sin referencia a Dios. Frente a esto, la fe proclama que el hombre y la mujer han sido creados a imagen de Dios y que la verdad del cuerpo también forma parte del plan divino. La Iglesia llama a acoger a toda persona con respeto y caridad, pero no puede renunciar a la verdad sobre la persona, el matrimonio, la familia y la sexualidad. La cultura de la muerte, el aborto, la eutanasia, la manipulación de embriones, el desprecio a los ancianos, la indiferencia ante los pobres y la violencia contra los inocentes son heridas graves contra la dignidad humana. La conciencia cristiana debe reconocer que toda vida humana es sagrada desde la concepción hasta la muerte natural. No basta decir, yo personalmente no lo haría. El cristiano debe evitar toda cooperación formal con el mal y cuando corresponda, ejercer objeción de conciencia. En muchos ambientes se normaliza la mentira, el soborno, el acomodo, la doble vida, la manipulación de documentos o la traición a la palabra dada. A veces se presenta como realismo o necesidad, pero para el cristiano la verdad no es negociable. ¿Qué nos dice Jesús? Que el sí de usted sea sí y el no, no. La conciencia se oscurece cuando uno se acostumbra a pequeñas mentiras. Hoy muchas personas no actúan según la verdad, según el miedo a ser rechazadas. Es la presión social y mediática. Las redes sociales pueden crear tribunales de opinión donde se castiga al que piensa distinto. El cristiano debe ser respetuoso, pero no esclavo de la aprobación de los demás. ¿Qué nos dice San Pablo? ¿Busco ahora agradar a los hombres o a Dios? Como pregunta, si todavía buscara agradar a los hombres, no sería siervo de Cristo. Gálatas 1:10. Se pretende que el cristiano crea en privado, pero no lleve su fe a la vida pública, la reducción de la fe al ámbito privado. Esta separación es falsa. La fe ilumina toda la existencia. Un cristiano debe actuar como cristiano en su familia, trabajo, política, economía, cultura y educación. Santo Tomás More es ejemplo de esta vida y que no tuvo una conciencia para la capilla y otra para el tribunal. Era uno solo ante Dios. ¿Cómo formar una conciencia cristiana fuerte? Escuchando la palabra de Dios. La Escritura es luz para nuestros pasos. El cristiano debe leerla, meditarla y dejarse juzgar por ella. Conocer el catecismo. Muchos no lo conocen. Es una ayuda segura para formar nuestra conciencia. Vivir los sacramentos. La Eucaristía fortalece la caridad y nos une a Cristo. La confesión purifica la conciencia, sana las heridas del pecado y devuelve la claridad interior. Hacer examen de conciencia. Esto es diariamente, al terminar el día, para preguntarnos si hemos amado a Dios, hemos sido fieles a la verdad, hemos cedido ante el miedo, hemos callado lo que debíamos de hablar, herido a alguien. Hemos buscado la comodidad antes que la voluntad de Dios. También es recomendable la dirección espiritual. Necesitamos luz, y un buen confesor y un director espiritual ayuda a discernir. Educar en la fortaleza. No basta saber el bien. Hay que tener fuerza para hacerlo. La fortaleza cristiana se ejercita en pequeñas renuncias. Decir la verdad, cumplir la palabra, resistir tentaciones, no participar en conversaciones dañinas, defender al débil, aceptar burlas por la fe. Quien se entrena en lo pequeño podrá resistir en lo grande. Ya terminamos esta última parte de nuestro programa. Hoy nos hemos extendido en el contenido de este tema porque era muy urgente. Y vamos a pedirle a estos dos santos mártires, San Juan Fischer y Santo Tomás Moro, que nos haga legítimos y coherentes en nuestra fe. Los invitamos a seguir escuchando la programación de Radio María y a seguir preparándonos, uno, porque sí, va a venir el Papa, pero no nos olvidemos que no es un solo encuentro nomás para decirle que lo queremos mucho. Viene a confirmarnos en la fe. Que Dios los bendiga a cada uno de ustedes y los esperamos el siguiente lunes a las 10 de la mañana en Momentos de Fe.

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1: De la mañana aquí en Radio María, y qué rápido está pasando este lunes 22 de junio. A esta hora en nuestra programación te presentamos el espacio Consultorio Psicológico. En la conducción nos acompaña la psicóloga Azucena del Mar, hoy compartiendo con nosotros el tema ejercicios para controlar los momentos de ansiedad y estrés. Acompáñame a escuchar este programa tan interesante e importante, la coyuntura actual que estamos viviendo. Entonces, iniciamos el programa. Adelante, doctora.

¿Cómo están? Buenos días. ¿Cómo amanecieron? ¿Eh? Bien, ojalá que sí. Mejor un poquito con más ánimo, planificando y pensando qué vamos a hacer en toda la semana, ¿verdad? Por supuesto, cosas positivas y dando gracias a Dios que nos permite un día más de vida, ¿no? Un día más de estar con Radio María, de aprender lo que vamos a hacer hoy día en esto, entre un ratito. Y gracias a ustedes. Hoy vamos a decir la práctica, ¿ya? Entonces, todas las personas que en este momento están conectados con Radio María, están a través de la radio, a través de Facebook, de Radio María Perú, vamos a hacer ya la práctica de una rutina para calmar a veces cuando estamos estresados, cuando estamos un poco ansiosos. Es una rutina, no es propiamente toda una terapia, ¿no? Porque ya llevar una terapia, una psicoterapia, ya es más global, más integral en otros aspectos, ¿no? Con otras estrategias. Pero esto es como cuando estamos muy tensos, hemos tenido alguna situación que nos ha puesto con mucho estrés, entonces, o que algo nos atemoriza también de lo que vayamos a hacer en hoy, mañana, en un futuro cercano. Entonces, esto vamos a practicarlo. Entonces, estoy dando tiempo para que las personas que puedan, que estén haciendo algo, si lo pueden dejar de hacer un momento en el programa, a ver, para que lo puedan aprender y lo puedan hacer en sus casas. ¿Sí? Entonces, en estos dos primeros segmentos, en el primer segmento, vamos a practicar ustedes, yo les voy a ir dirigiendo, cómo es el ejercicio para enfocarnos en nuestra respiración, el ejercicio de respiración, en donde vamos a oxigenar nuestros músculos, vamos a oxigenar también nuestro cerebro, por supuesto. Porque cuando entra el oxígeno a nuestro cuerpo, especialmente a los músculos, que es donde una de las primeras zonas donde el estrés pues, se hace sentir, ¿verdad? Sea en la nuca, ahí en los hombros, en la espalda, en diferentes partes del cuerpo, ¿no? A veces el dolor de cabeza. El dolor de cabeza, personas creen que tienen migraña o que tienen algún problema neurológico, pero simplemente es demasiado estrés, ¿no? Porque en los músculos, fíjese, en caso de los músculos, atrás también tenemos músculo. Tenemos, y todos los músculos, digamos, como información, están amarrados, están conectados así, unos con otros, no están sueltos. Entonces, nuestros músculos que vienen de la nuca, del cuello, que van por esta zona. La cara también tiene músculos. Atrás en la cabeza, de la nuca para arriba también, ¿no? Entonces, por eso que a veces sentimos dolor de cabeza, ¿no? Y no es por otro motivo físico, orgánico, sino es por este estrés, mucha tensión. Entonces, ese primer segmento ya empezamos. Recomiendo que si les es posible estar sentados donde ustedes prefieran, en su sofá, en su sillón, sentados en su cama con un respaldar, una cabecera quizás, o echados, si quieren estar echados en su cama, echados en el sofá, donde ustedes se prefieran, podemos hacer hoy día esta práctica, ¿ya? Entonces, a ver. Comenzamos para todas las personas que quieren aprender, porque muchas veces me han preguntado, ¿y cómo hago la meditación? ¿Cómo es? Entonces, dentro de lo posible, lo voy a enseñar hoy día a través del programa, ¿ya? Entonces, vamos a empezar con la respiración. Vamos a enfocar este primer 15 minutos o menos, ¿ya? 12 minutos suficientes para lo que es el ejercicio de respiración. Entonces, y los que están sentaditos, echados, en primer lugar, pónganse cómodos, siéntense cómodos,
los brazos al costado, si están sentados o echados, brazos acostaditos, las piernas cómodas, recostados en la cama o si no, recostados en respaldar del sillón, ¿no? Donde se encuentren. Y suelten todo su cuerpo, ¿no? Si alguna parte de su cuerpo, algún músculo siente que está muy tenso, muy duro, traten de aflojar, ¿ya? Ponerse cómodos. A ver, inténtenlo. Todos los que están llevando a la práctica este ejercicio de respiración, que miren así nomás nos enseña, ¿eh? Así que aprovechenlo, de verdad que sí. Entonces, están sentados o echados cómodamente, soltando el cuerpo, y este ejercicio lo vamos a hacer con los ojos cerrados. Todos van a hacerlo, cierren sus ojitos, en lo posible, ciérrenlo con tranquilidad, que no esté como latiendo, moviéndose, con tranquilidad. Como entrando en contacto con nuestro cuerpo. Ya, ahora vamos a entrar en contacto con nuestro cuerpo, todo nuestro. Para los que ya tienen sus ojos cerrados, es como si ustedes se miraran a sí mismos, pero con los ojos cerrados, se miraran su cuerpo con los ojos cerrados. Entonces, primero mírense, o sea, en la imaginación, por supuesto, así visualizando internamente sus piernas con los ojos cerrados, mírense los brazos, mírense su abdomen, su tórax. Con los ojos cerrados, mírense su rostro, su cara, su cabeza. Y con los ojos cerrados, mírense todo su cuerpo, todos ustedes, cada uno de ustedes, mírense con tranquilidad. Y su respiración se va haciendo cada vez más pausada, más suave, ¿bien? Más lenta, suave, como si estuviéramos echados en un bosque donde hay muchas flores, brisa, estamos en la playa, igual echados en arena, con mucha brisa, mucho fresco. Estamos conectándonos no solamente con nuestro cuerpo, sino con nuestra respiración. Estamos tomando conciencia que estamos respirando suavemente y profundo, suave y profundo. ¿Sí? Su respiración de cada uno de ustedes se va suavizando y ustedes van sintiendo cómo entra y sale el aire. Entra y sale el aire suavemente. Nos tomamos un minuto para conectarnos con nuestro cuerpo, con los ojos cerrados y respirando suave y profundo. El aire llega hasta su abdomen, donde está el ombligo. Nuestra mente entra en una calma y en una tranquilidad. Muy bien. Así está muy bien, suave. Vale la pena que ustedes se den este tiempo. Entonces, luego que hemos hecho este primer proceso, esta primera parte, vamos a hacer la respiración que les voy a explicar. Van a tomar el aire
por la nariz lentamente hasta el número 6. Voy a contar y ustedes van a tomar aire por la nariz lo más profundo que puedan, con los ojos cerrados, dejando sueltos sus brazos, sus manos y sus piernas. Luego lo van a aguantar el aire, lo van a retener por unos 3 segundos y luego lo van a exhalar por la boca en 6 segundos, que yo los voy a ir contando. Los van a exhalar como si soplaran una velita, así, suavecito, no de golpe. Muy bien. Entonces, vamos a hacer nuestra primera respiración. Todos los que ya están conectados con su cuerpo, con su respiración, con los ojos cerrados, cómodos, acomódense. Vamos a iniciar. Entonces, empiecen tomando aire por la nariz. Lo abre y yo cuento. 1, 2, 3, 4, 5, 6. Retengan, aguanten el aire. 1, 2, 3. Exhalen por la boca muy suavemente. 1, 2, 3, 4, 5, 6. Todo el aire tiene que salir.

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1: 2, 3, 4, 5 y 6, profundo. Retengan, aguanten el aire, 1, 2, 3, exhalen, despacito, 1, 2, 3, 4, 5, 6. Saquen todo el aire que está en el abdomen, está en el diafragma, que es un músculo. Respiren normal. Bien. Vamos a hacer una respiración más. Tomamos aire por la nariz, lento y profundo. 1, 2, 3, 4, 5, 6. Lo retienen. 1, 2, 3. Lo exhalan. 1, 2, 3, 4, 5, 6. Exhala todo el aire y respiran. Respiran normal, suave y profundo. Siempre conectándose con su cuerpo, cómo se va relajando gradualmente y con los ojos cerrados. Como tenemos que hacer una pequeñísima pausa, ustedes quédense ahí, así como están, echaditos o sentados con los ojos cerrados, porque la pausa es muy cortita, para continuar con la otra parte del ejercicio de relajación. No se muevan, no se levanten, no caminen, quédense tal y cual están, ¿sí? Respirando suavemente. En segundos, otra vez estamos

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Hoy compartiendo con nosotros un tema bastante interesante y que nos puede ser bastante útil. Ejercicios para controlar los momentos de ansiedad y estrés. ¿Quién no ha pasado por momentos o cuadros de ansiedad y estrés en nuestra vida diaria? Así que acompáñenos a seguir escuchando en este segundo bloque cómo poder realizar estos ejercicios para controlarlos.

personas que recién se conecta, estamos haciendo nuestro ejercicio de relajación primero con la respiración. Entonces, para todos los que están haciendo este ejercicio en su casa o en su trabajo, donde se encuentren, porque eso lo pueden hacer en cualquier lugar, sigan con los ojos cerrados, sigan sentados, echados cómodos. Ahora, respirando suave, ¿sí? Suave y profundo. Vamos a hacer la otra parte. La otra parte es para relajar nuestros músculos. Vamos a empezar con las piernas. Las piernas incluye desde los pies, la pantorrilla y el muslo, ¿no? Toda la pierna completa. Entonces, trate de poner lo más duro, lo más tenso, quizás estirando su pierna lo más duro como si fuera una piedra. Pónganlo así a la orden. Pongan duro, tenso, duro, fuerte, duro, estirado. Tenso, tenso, tenso, tenso, tenso, tenso. Y ahora suéltenlo de golpe. Suelten. Relajen eso. Suelten. Y sigan respirando suavemente. Con ojos cerrados. Profundo. Lento y suave su respiración. Quiero que noten la diferencia de lo que es un músculo tenso a un músculo normal, tranquilo, relajado. Vamos a hacer otra vez con las piernas para que lo aprendan bien. Entonces, van a poner muy duro, duro, con los pies se pueden ayudar a poner duro, las rodillas, el muslo, pónganlo duro, tenso, más duro, lo máximo tenso que puedan ustedes. Fuerte, duro. Retengan ahí esa dureza para que su cerebro conecte con esa diferencia. Y ahora suéltenlo. Relájenlo. Suelten. De golpe. Tiene que ser soltar esa dureza de golpe. ¿Sí? No hay tensión. Esa es una pierna tranquila, relajada, y la otra era una pierna tensa. Ahora vamos a ir más arriba. Vamos a ir a lo que es los brazos. Los brazos, solo los brazos, las piernas no, solo los brazos, igual, si están echados, si están sentados. Van a poner los brazos muy duros, van a hacer puño, ¿sí? Puño, puño fuerte, a los costados del cuerpo, los brazos, pero fuerte. Y todo lo van a hacer como una sola pieza, sus brazos duros, fuerte, fuerte. Empecemos. Pónganlo duro, tenso, el músculo tenso, tenso, tenso, tenso, lo más fuerte que puedan y ahora suelten de golpe. Suelten. Abran sus manos. Suelten. Estamos aprendiendo a reconocer y su cerebro de ustedes también cuando es un brazo tenso, estresado y cuando es un brazo normal, tranquilo. Respirando suave y lentamente con los ojos cerrados. Es más importante y más beneficioso si lo hacemos con los ojos cerrados. Tenemos que entrenar a nuestros ojos a mantenerlos cerrados. Nuevamente vamos a hacer con los brazos, haciendo puño fuerte, como si estuvieran agarrando con fuerza, fuerte, antebrazo. Brazo hasta los hombros, fuerte, duro, lo más duro que pueda, lo más sostenido, ya como fuera un tubo de un metal duro, fuerte. Ahora suelten, suelten.
Abran sus manos, suelten sus brazos. Muy bien. Siempre respirando suavemente. Con ojos cerrados. Ahora vamos a pasar a lo que es el abdomen con el tórax. ¿Sí? Podemos hacerlo por partes, solo el abdomen y después solo el tórax. Pero por cuestión de tiempo en la radio vamos a hacerlo los dos a la vez. Pero en casa lo pueden hacer por separado. Entonces, igual, continuamos con los ojos cerrados, respirando profundo, entra por la nariz y sale por la boca, el aire suavemente, como ya lo hicimos. Entonces, el abdomen traten de contraerlo lo más fuerte que puedan. Igual el pecho, los músculos donde está el pecho, contraerlo duro. Que ustedes noten cuando estamos tensos, esa zona generalmente se pone con contracción. Pecho y el abdomen. Y reténganlo contraído, fuerte y duro. Ahora suéltenlo y respiren. Vamos a hacer nuevamente respirando con ojos cerrados. Una vez más, lo que es el abdomen y el pecho. ¿Sí? Entonces, a la orden, comenzamos. Pónganlo tenso, duro, los músculos más que puedan. Traigan, contraigan. Suelten. Suelten los músculos. Suelten, respiren. Muy bien. Ahora vamos a seguir subiendo. Ahora vamos a contraer lo que es el cuello y la cara. La cara que puede ser con los hombros, cuello, cara. ¿De acuerdo? Entonces, empezamos como lo puedan hacer. Van a contraer un poco la espalda también. Empezamos. Contraigan fuerte el cuello, pónganlo tenso. ¿No? Hagan cualquier gesto con la cara para poner tenso los músculos de la cara, el cuello y la nuca. Los hombros son parte de la espalda. Bien, tenso, duro. Y ahora, suelto. Nuevamente, vamos a hacer la contracción en la misma zona, que es cara, cuello, nuca y hombro. Empezamos. Contraiga muy fuerte, muy duro. Tenso, duro, para que esa zona es donde más se concentra el estrés, la tensión o la ansiedad. Entonces, ustedes tienen que aprender a reconocer. Contraigan fuerte y duro. Bien. Suelten. Respiren tranquilo. Bien, respiren tranquilo, siempre con los ojos cerrados. Ahora vamos a hacer todo el cuerpo. Piernas, brazos, abdomen con el tórax, cuello y rostro y los hombros. ¿De acuerdo? Vamos a hacer, si se puede. Empezamos, contraigan todo duro, hagan puño, contraigan. Fuerte, lo más duro que puedan, ¿sí? Rígidos, duros, duros,
Bien, y ahora suelten todo su cuerpo. Oh. Respire normal. Ahora, nuevamente, vamos a hacerlo. Todo el cuerpo. Contraigan todo su cuerpo, sus pies, sus pantorrillas, sus músculos, los glúteos, los brazos, haciendo puño, el abdomen, el pecho, los hombros, el cuello, la nuca, el rostro. Contraigan, contraigan fuerte, como si fuera un soldadito de plomo. Soldadito de plomo está rígido como los soldados, sí, rígido. Y ahora suéltenlo. Muñequita de trapo. Una muñequita de trapo. No soltamos. Muy bien. Entonces, nuestro cerebro va aprendiendo a reconocer cómo es un cuerpo o una pierna o un brazo o la nuca están tensos y cómo es cuando están relajados, tranquilos, normal. Van a abrir los ojos lentamente, muy lentamente van a abrir sus ojos. No lo abran de golpe, despacito. Ábranlo y conéctense otra vez con el entorno. Muy bien, respiren suave. Profundo y suave. Sigan, sigan como están, no se levanten. Sigan como están, sentados o echados. Sigan como están. Vamos a hacer nuestra segunda pausa, igualmente que es corta. Y les voy a dar otras recomendaciones más. Estamos juntos en un ratito.

Segunda pausa del programa Consultorio Psicológico junto a la doctora Azucena del Mar. Recuerda que hoy estamos abordando el tema ejercicios para controlar los momentos de ansiedad y estrés.

Seguimos en sintonía de este programa y le damos el pase a la doctora para que podamos continuar con estos ejercicios para controlar nuestra ansiedad y estrés. Continuamos.

0: Bien, entonces, estos ejercicios que hemos hecho en los dos primeros segmentos, el de respiración, hemos hecho tres veces, ¿verdad? Pero en realidad lo recomendable, por motivo de tiempo, en la radio no se puede hacer todo, pero ya les he enseñado cómo hacer. Ahora, ¿qué cantidad hacer? Yo les recomiendo que esto lo hagan. Por lo menos tres veces al día. Y en cada vez que sea unas cinco veces. O sea, si lo hacen en la mañana, cinco veces. Y si lo hacen en la tarde, otras cinco. Y al acostarse, otras cinco veces. ¿Sí? Tal y cual como les he enseñado, lo tienen que hacer. No les va a tomar más de 10 minutos, máximo. Más no les va a tomar. Entonces, si ustedes lo quieren complementar y, o sea, completar todo el esquema de relajación que también les he hecho en forma resumida, ¿no? Como les digo, no hay tiempo en la radio. Entonces, lo pueden hacer, por supuesto, también en su casa, ¿no? Después, en otro momento o continuado del ejercicio de respiración, lo pueden hacer. ¿Sí? Claro, cuando ya es. Vamos haciendo por partes de la pierna, por decir, solo la pantorrilla, solo el músculo, y así vamos por partes, ¿sí?, del cuerpo. Pero lo pueden hacer también así como les he enseñado, ¿sí? Para que les ayude a relajar y a sentirse mejor, a tranquilizarse. En esos días o u horas en que uno a veces está por sobrecarga de trabajo, por X motivo, muy tenso, ¿no? Ha habido algún problema. Entonces, yo les recomiendo, donde se encuentren, uno lo puede hacer. Este ejercicio de respiración lo pueden hacer en cualquier parte. Uno respira en todas partes, ¿verdad? Pero el ejercicio de respiración sí lo pueden hacer. Yo recuerdo una paciente que tenía ansiedad y que lo aplicaba ella yéndose al trabajo en el microbús, estando parada, me decía que lo hacía, porque ella sentía ansiedad estando dentro del ómnibus, ¿no? Con gente. Y lo hacía. Y me daba gusto porque la información que me dijo es que le ayudaba a tranquilizar. Antes de comenzar la terapia, ella, cuando el ómnibus a veces está muy lleno, ¿no? En horas punta, se angustiaba mucho y se bajaba. Entonces, arriesgaba a llegar tarde a su trabajo. Entonces, fíjense, eso que no parece nada importante, pero para una persona sí lo era, ¿no? Y sobre todo las consecuencias de su trabajo. Entonces, ella lo comenzó a aplicar estando dentro de la misma situación ansiógena, o sea, iba a su trabajo. Le ayudó un montón. Por eso les digo, eso lo pueden hacer en cualquier lugar. No tienen que estar echados, no tienen que estar sentados. Fíjense, y estaba parada en el único que realmente para ellos, ¿no? Entonces no siempre hay sitio. Y por eso, ¿ya? Ahora, complementando, si desean, pueden llamar, pero les voy a complementar otra información. Es que ustedes pueden, lo que les decía la vez pasada, ¿no? Pueden decir. Decirse algunas frases. Esto va a pasar, o sea, esta tensión, esta preocupación, este temor, este miedo, esto va a pasar. No puedo manejarlo. Esa es la frase. Esto va a pasar, puedo manejarlo. Tratar de aprenderse esa frase, esto va a pasar, puedo manejarlo, o sea, puedo yo tener el control, puedo manejar. ¿Sí? Y también cómo recuperamos, cómo obtenemos, por decir, energía positiva, ¿no? Tomar conciencia, darse cuenta, tomar conciencia es darnos cuenta, que con cada exhalación que ustedes han hecho de su respiración, se han limpiado ustedes del estrés. ¿Sí? En el ejercicio de respiración que hemos hecho en la primera parte, ustedes tomaban. Entonces, limpiando, desechando, vamos a decir, ese estrés. Miren, qué interesante es esto, ¿no? Entonces, desechan el estrés de sus músculos, de su cerebro, de toda su persona, con cada exhalación. Esto es así. También agradecer mentalmente, ¿no? Agradecer el haberte cuidado a ti misma, el haberte detenido, darte tu tiempo en cuidar de ti misma. Muchas veces esperamos que otros nos cuiden, otros nos digan qué hacer, otros nos estén protegiendo, atendiendo, etc. Pero también, que no es malo, está bien, pero también uno mismo, ¿no? Agradecer mentalmente el que tú te hayas cuidado, que hayas tomado tu tiempo para cuidarte, porque a veces estamos tan ocupados con cosas una tras otra, ¿no? Ahora yo escucho frecuentemente a las personas, ¿no? Que dicen, siento que el día se va muy rápido, que pasa muy rápido, que la semana pasa muy rápido, el mes va, el año pasa muy rápido. ¿Cómo ha pasado el año tan rápido? Eso lo escucho casi a diario, ¿no? Ya estamos en realidad, ¿cómo ha pasado tan rápido de enero a noviembre? Es porque uno no, o sea, por las responsabilidades, por las ocupaciones, por el continuo de actividades, como que no nos damos tiempo en detenernos para cuidarnos. Miren, cada ejercicio de respiración solo les va a tomar 10 minutos de 24 horas. Aló, buenos días. Gracias por llamar.
1: Doctora, buenos días.
0: Buenos días. Buenos días, señora.
1: Gracias por
0: Gracias.
1: tan importante tema. Sí, es verdad, nos descuidamos mucho y después vienen las consecuencias. Yo me descuidaba mucho
0: Sí.
1: de mi persona, de mi salud, me dedicaba a medio mundo menos a mí. Y ahora que el doctor me ha diagnosticado artrosis oncocervical, he parado recién y he tomado conciencia de que había descuidado mi paz, de igual manera mi situación espiritual y física, ¿no? Entonces ahora he comenzado a cuidarme, espero poder recuperarme en algo la salud. Muchas gracias, doctora.
0: No corte, señora, no corte. Señora, ¿pudo hacer los ejercicios que ahora he enseñado?
1: No, porque ya lo escuché casi el último.
0: ¿Qué parte escuchó?
1: Sobre todo de que usted dice que hay que cuidarnos, ¿no? Y
0: O sea,
1: bueno,
0: usted recién se
1: que
0: acaba
1: los
0: de
1: ejercicios
0: conectar ahorita.
1: y bueno, escuché cuando dijo los ejercicios que había usted hecho, podíamos hacerlo en casa. Desde ahí lo escuché.
0: Ah, ya. ¿Y cómo me dijo cómo usted se está cuidando? Que ya ahora sí se está cuidando. ¿De qué manera?
1: Estoy tomando conciencia de que debería cuidarme la alimentación. También estoy he cambiado la alimentación de antes conforme el doctor me está indicando. Igualmente estoy siguiendo programas en que me ayuden, ¿no? En la relajación, en la autoestima.
0: ¿Está haciendo alguna actividad física?
1: Caminar sobre todo, ¿no? estoy caminando, tomando sol,
0: ¿Días?
1: porque yo casi no tomaba sol. Trabajaba hasta muy tarde, pensando en acumular dinero, pero después tomando conciencia estaba yendo en contra de mí, ¿no?
0: Así es. ¿Sale a caminar a diario?
1: Sí, a diario salgo a caminar al sol, conforme el doctor me ha dicho, porque tampoco puedo hacer ejercicios. Ya muy tarde para hacer ejercicios de impacto, me dice el doctor, debía hacerlo cuando estaba más joven para poder tener buena musculatura.
0: Exacto.
1: Pero ahora
0: Exacto.
1: solamente puedo
0: Bueno,
1: hacer
0: señora.
1: ejercicios así como caminar.
0: Bueno, está bien, está bien. Me alegro que usted haya tomado conciencia. Parecieron como que fuera un poco demorado el tomar conciencia, ¿no? Pero hay que tomar conciencia, porque este cuerpo solo es nuestro y solo nosotros lo vamos a cuidar. Nadie más. Nadie más. Además de la comida saludable, el sueño saludable que ya les he enseñado. También hacer estos ejercicios, que si no lo han escuchado todo completo, pueden volver a ver el programa, ¿no? A través de la grabación que queda en Facebook de Radio María Perú, ¿no? Su Facebook y su celular lo pueden ver, ¿no? Otra vez, es importante que esto lo puedan hacer, no a veces cuando me acuerdo, me da ganas, no, es todos los días, es una disciplina. Porque después el no hacer caminar, no tomar sol, como dijo la señora, nos pasa factura. Bueno, gracias, señora. A ver, aló, buenos días.
1: Aló, buenos días, doctora.
0: Buenos días, gracias por llamar.
1: Buenos días, doctora. Soy Urieta, le llamo de Cusco.
0: Hola. De
1: Quería
0: Cusco, ¿eh? Qué
1: consultarle.
0: bonito.
1: Quería consultarle. ¿Es normal que, digamos, cuando usted dice relajen, por ejemplo, dijo las piernas o el abdomen, se me relajó, ajustan el abdomen? También se me ajustaron las piernas. Trataba de soltar las piernas y solo ajustar el abdomen y se me soltaban ambos. Igual en los brazos se me ajustaba
0: Ajá.
1: también el abdomen o las piernas. ¿Es normal que no se pueda ajustar solo la parte que usted dice? Y la segunda pregunta, ¿es normal que quede el cuerpo
0: Sí,
1: adolorido
0: sí.
1: como al haber hecho un ejercicio extenuante, terminando de hacer estos ajustes y relajaciones?
0: ¿Pudiste hacer los ejercicios ahora con todos nosotros? ¿Pudiste?
1: Sí, doctor, sí he podido hacer. Pero como le digo, ajustaba una parte y se me
0: Uy,
1: ajustaban otras partes mejor.
0: qué bien. Qué bien, qué bien. Me alegro y me da mucho gusto, ¿ah? Y bien por ti, bien por ti. Mira, no te preocupes, no te preocupes. Como estamos aprendiendo, claro, yo he ido diciendo primero las piernas, después los brazos, ¿no? Es para, porque estamos aprendiendo a cómo, a reconocer primero que tenemos músculos. No te preocupes, lo has hecho muy bien, eres proactiva. Estamos aprendiendo que hay músculos en los glúteos, en las piernas, en el abdomen, a poder diferenciar, ¿no? Porque a veces uno dice, ay, me duele todo el cuerpo. Y cuando a veces nos duele todo el cuerpo, es porque esos músculos están muy tensos todo el día. O sea, es como cuando yo les decía, pongan duro, duro, duro, duro sus músculos. Ese músculo ha estado así todo el día. Entonces, el músculo no aguanta tanto y les comienza a doler. Entonces, cuando uno comienza a fortalecer su musculatura, comienza a hacer actividad física, la que pueda, ¿no? Caminar, todo, pero eso sí, todos los días, no menos de 20 minutos, que es lo mínimo de lo mínimo. Si pues, las personas que puedan van a hacer otro tipo de actividad física, las que tengan posibilidades, ¿no? ¿Por qué? Porque además en los músculos va a ser nuestra señal de vejez o no. Sobre todo, ¿saben en dónde? En las piernas. En las piernas, cuando uno ya no puede caminar bien, no puede levantar la pierna, etcétera, ese señal de vejez. Vejez en el cuerpo. Puede ser que no sea digamos que sea persona adulta mayor cronológicamente, pero físicamente, sí. Entonces, hacer actividad física, hacer fortalecer nuestros músculos, nuestra respiración que les he enseñado, porque además, fíjense, hace poquito, nomás unos días leí una investigación que en los músculos nos sirve para nuestro sistema inmunológico. Miren qué interesante, no solamente los músculos nos sirven para tener fuerza, caminar, sentarnos, sostener, etcétera, ¿no? Sino para que cuando necesitamos tener nuestra inmunidad arriba, ¿de dónde va a salir? De los músculos, ¿no? Entonces, si hacemos actividad física y si fortalecemos nuestros músculos, bien por nosotros, porque esa es una reserva buena del funcionamiento de la capacidad inmunológica, ¿no? A veces nos enfermamos de distintas cosas y nuestros musculitos están, pues, pero como algodoncitos, ¿no? Suavecitos, fofitos, fofos están, ¿no? Aún en personas jóvenes. Entonces, hay que fortalecer. Ese es nuestro sostén, es como las columnas de una casa, ¿no? Las paredes de una casa que nos sostienen. ¿Sí? Practiquen estos ejercicios todos los días. No es que a veces cuando tengo ganas, hoy tengo flojera, no, mañana será. El mañana llega y digo, hoy también tengo flojera, será el pasado. Y nunca se empieza. Y hay que tratar de ser consistentes, o sea, hacerlo todos los días, todos los días. ¿Nos puede dar flojera? Sí, porque yo les cuento, yo, estamos en confianza, ¿no? Yo también cuando tengo que salir a hacer mis ejercicios, hay días y ¿no? Digo, ay, tengo ganas de dormir un poquito más. Pero igual, sí, yo pienso, si un día dejo de hacer, comienzo a malacostumbrar a mi cerebro a no hacer las cosas. Entonces, con flojera y todo, voy y hago todos los ejercicios que yo siempre hago, ¿no? Hay días que tenemos flojera, pero sacar fuerza y flaqueza y para adelante. Porque ese esfuerzo que ustedes hacen para salir a caminar, para ir al gimnasio, para ir a nadar, para hacer la actividad que ustedes gusten, eso es como ahorrar en el banco, es como tener toda la plata en la AFP o en su CTS, toda esa plata, todo eso les va a servir, no lo están desperdiciando. Bueno. Espero que les haya servido este programa. Si no, lo buscan en Radio María Perú, en Facebook, y compártanlo, ¿no? Compartir es pensar en los demás. Compartir es pensar en los demás, no quedarse uno con la información. Muchas gracias. Hasta el próximo lunes.

0: 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Agradecemos la participación de nuestra querida conductora, la psicóloga Azucena del Mar. Hoy ella compartió con nosotros algunos ejercicios para controlar los momentos de ansiedad y estrés. Esperemos que les haya sido de gran ayuda este espacio para poder ejercitarnos y poder también abordar, saber cómo abordar en un futuro mejor estos momentos de ansiedad y estrés. Agradecemos también a nuestros oyentes quienes se comunicaron y nos estuvieron escuchando durante nuestra programación. Continuamos entonces con el resto de programas.
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1: Doce del mediodía de este lunes 22 de junio, y a esta hora te presentamos el rezo del Ángelus. Acompáñame a rezarlo juntos.

Con devoción y recogimiento, nos unimos en oración para rezar el Ángelus, recordando el misterio de la encarnación de nuestro Señor. Que cada palabra sea un eco de fe, paz y amor en nuestros corazones.

0: nombre del Padre, y del Hijo, y del Espíritu Santo. Amén. El ángel del Señor anunció a María,
1: y concibió por obra y gracia del Espíritu Santo.
0: Dios te salve, María, llena eres de gracia, el Señor es contigo. Bendita eres entre todas las mujeres, y bendito es el fruto de tu vientre, Jesús.
1: Santa María, Madre de Dios, ruega por nosotros, pecadores, ahora y en la hora de nuestra muerte. Amén.
0: He aquí la esclava del Señor.
1: Hágase en mí según tu palabra.
0: Dios te salve, María, llena eres de gracia, el Señor es contigo. Bendita eres entre todas las mujeres, y bendito es el fruto de tu vientre, Jesús.
1: Santa María, Madre de Dios, ruega por nosotros, pecadores, ahora y en la hora de nuestra muerte. Amén.
0: Y el Verbo de Dios se hizo carne,
1: y habitó entre nosotros.
0: Dios te salve, María, llena eres de gracia, el Señor es contigo. Bendita eres entre todas las mujeres, y bendito es el fruto de tu vientre, Jesús.
1: Santa María, Madre de Dios, ruega por nosotros, pecadores, ahora y en la hora de nuestra muerte. Amén.
0: Ruega por nosotros, Santa Madre de Dios,
1: para que seamos dignos de alcanzar las promesas de nuestro Señor Jesucristo.
0: Oración. Infunde, Señor, tu gracia en nuestros corazones, para que quienes hemos conocido por el anuncio del ángel la encarnación de tu Hijo Jesucristo, por su pasión y su cruz, seamos llevados a la gloria de la resurrección. Por Jesucristo nuestro Señor.
1: Amén.
0: Gloria al Padre, y al Hijo, y al Espíritu Santo,
1: como era en el principio, ahora y siempre, por los siglos de los siglos. Amén.
0: Por los fieles difuntos, dale, Señor, el descanso eterno, y brille para ellos la luz perpetua. Descansen en paz.
1: Amén.

0: Estamos en ambiente de oración con la liturgia de las horas. A continuación abordaremos las sextas. Oramos por el Papa, los cardenales, los obispos y por supuesto toda la Iglesia del Perú y del mundo.
1: 22 de junio del 2026, lunes de la 12ª semana del tiempo ordinario. Hora sexta. Dios mío, ven en mi auxilio. Señor, date prisa en socorrerme. Gloria al Padre, y al Hijo, y al Espíritu Santo, como era en el principio, ahora y siempre, por los siglos de los siglos. Amén. Aleluya. Himno. Este mundo del hombre en que él se afana, tras la felicidad que tanto ansía, tú lo viste, Señor, de luz temprana, y de radiante sol al mediodía. Así el poder de tu presencia encierra el secreto más hondo de esta vida. Un nuevo cielo y una nueva tierra colmarán nuestro anhelo sin medida. Poderoso Señor de nuestra historia, no tardes en venir gloriosamente. Tu luz resplandeciente y tu victoria inunden nuestra vida eternamente. Amén. Asegura, Señor, mis pasos con tu promesa. Antífona del Salmo 118. Tus preceptos son admirables, por eso los guarda mi alma. La explicación de tus palabras ilumina, da inteligencia a los ignorantes. Abro la boca y respiro, ansiando tus mandamientos. Vuélvete a mí y ten misericordia, como es tu norma con los que aman tu nombre. Asegura mis pasos con tu promesa, que ninguna maldad me domine. Líbrame de la opresión de los hombres y guardaré tus decretos. Haz brillar tu rostro sobre tu siervo, enséñame tus leyes. Arroyos de lágrimas bajan de mis ojos por los que no cumplen tu voluntad. Gloria al Padre y al Hijo y al Espíritu Santo, como era en el principio, ahora y siempre, por los siglos de los siglos. Amén. Asegura, Señor, mis pasos con tu promesa. Uno solo es legislador y juez. ¿Quién eres tú para juzgar al prójimo? Antífona del Salmo 81. Dios se levanta en la asamblea divina, rodeado de ángeles juzga. ¿Hasta cuándo daréis sentencia injusta, poniéndoos de parte del culpable? Proteged al desvalido y al huérfano. Haced justicia al humilde y al necesitado. Defended al pobre y al indigente, sacándolo de las manos del culpable. Ellos, ignorantes e insensatos, caminan a oscuras, mientras vacilan los cimientos del orbe. Yo declaro, aunque seáis dioses e hijos del Altísimo todos, moriréis como cualquier hombre, caeréis príncipes como uno de tantos. Levántate, oh Dios, y juzga la tierra, porque tú eres el dueño de todos los pueblos. Gloria al Padre, y al Hijo, y al Espíritu Santo, como eres.

Juzga la tierra, porque tú eres el dueño de todos los pueblos. Gloria al Padre, y al Hijo, y al Espíritu Santo, como era en el principio, ahora y siempre, por los siglos de los siglos. Amén. Uno solo es legislador y juez. ¿Quién eres tú para juzgar al prójimo? Llamé al Señor y Él me respondió. Antífona del Salmo 119. En mi aflicción llamé al Señor y Él me respondió. Líbrame, Señor, de los labios mentirosos, de la lengua traidora. ¿Qué te va a dar o a mandarte Dios, lengua traidora? Flechas de arquero, afiladas con ascua de retama. ¡Ay de mí, desterrado en Masac, acampado en Kadar! Demasiado llevo viviendo con los que odian la paz. Cuando yo digo paz, ellos dicen guerra. Gloria al Padre, y al Hijo, y al Espíritu Santo, como era en el principio, ahora y siempre, por los siglos de los siglos. Amén. Llamé al Señor, y Él me respondió. Lectura breve del libro de la Sabiduría, capítulo 15, versículos del 1 al 3. Tú, Dios nuestro, eres bueno y fiel, tienes mucha paciencia y gobiernas el universo con misericordia. Conocerte a ti es justicia perfecta, y acatar tu poder es la raíz de la inmortalidad. Tú, Señor Dios, clemente y misericordioso, lento a la cólera, rico en piedad y leal. Oremos. Oh Dios, Padre lleno de bondad, tú has querido que los hombres trabajáramos de tal forma que, cooperando unos con otros, alcanzáramos éxitos cada vez más logrados. Ayúdanos, pues, a vivir en medio de nuestros trabajos, sintiéndonos siempre hijos tuyos y hermanos de todos los hombres. Por Jesucristo nuestro Señor. Amén. Bendigamos al Señor. Demos gracias a Dios.

A continuación presentamos nuestro microespacio Santos. Ellos vivieron el Evangelio. El día de hoy abordamos y conmemoramos la memoria de dos de ellos, Tomás Moro y San Juan Fisher.

Hoy, 22 de junio, recordamos a los santos Paulino de Nola, Adán, Nicetas, Juan, Liberto, obispos, Juan Fischer, cardenal, Tomás Moro, canciller y mártir, Pompiano, Galación, Heraclio, Saturnino, Albano, Flavio, Clemente, mártires, Inocencio V, papa, Consorcia Virgen, Lamberto Abad, Aarón, eremita, Domiciano, monje. A todos los que en este día cumplen años, celebran su santo o su aniversario de bodas, de la ordenación episcopal, sacerdotal, diaconal o profesión religiosa, les deseamos que pasen un feliz día en el Señor.

tuvieron 4 hijos. Queda viudo y se casa con Alicia. Moro supo compaginar una vida interior profunda con una escrupulosidad en sus obligaciones profesionales. Como pionero en la promoción de los laicos, se enfrenta a los problemas de su tiempo con criterios cristianos. Demuestra con su ejemplo el valor de la obra bien hecha. Crece su prestigio como abogado. En la corte le piden su colaboración. Cae el cardenal canciller Wolsey y Moro es elegido canciller del reino. Mal momento, pues Enrique VIII anda enredado con Ana Bolena. El rey quería la anulación de su matrimonio con Catalina de Aragón. Consigue, con presiones y dinero, aquiescencia de obispos y clero, de teólogos y canonistas. Ante tanta cobardía bastarda, Tomás Moro renuncia a su cargo de canciller y encargado del gran sello, aunque intuye que eso le costará caro. Moro se niega a firmar el acta de sucesión y de supremacía por la que se proclama el rey cabeza de la Iglesia Anglicana y la independencia de Roma. Moro acata la autoridad civil del rey, pero no quiere ser infiel a su conciencia. Era como firmar su sentencia de muerte. Poco después, Tomás Moro es juzgado y encerrado en la Torre de Londres. Muchos le piden que firme, que ceda, aunque sea disimulando. Su conciencia no se lo permite. Su hija Margarita le visita con frecuencia. Rezaban juntos, pensaban en el cielo. Son escenas entrañables, insuperables. El 6 de julio de 1535, Tomás Moro fue decapitado. Antes rezó el Salmo 50, «Misericordia, Dios mío, por tu bondad». Terminó diciendo que moría como buen súbdito del rey, pero antes de Dios. Animó al verdugo a que cumpliera bien su oficio y con el humor que siempre mantuvo, escribió una hermosa oración sobre el humor. Le pidió que no le cortara la barba. La cabeza rodó sobre las tablas y fue clavada en una pica en el puente de Londres. Su fiel hija Margarita la recogió, la guardó en una caja y quiso que la colocaran sobre su pecho cuando fuera enterrada. Así se conserva hasta hoy en la iglesia de San Dunstan de Canterbury. Tomás Moro escribió muchos libros de piedad y en defensa de la fe. Su libro más famoso es Utopía. En él se propone un régimen comunitario, sin propiedad privada, el ideal hacia un mundo mejor, de momento inasequible. Moro no es un fanático ofuscado, sino un hombre fiel, honrado, consecuente hasta el heroísmo, pues hay valores que están por encima de la vida. Es un mártir por la unidad de la Iglesia y por la libertad de conciencia contra las leyes civiles injustas. Pío XI lo canonizó en 1935.

Santo Tomás Moro nació en Londres hacia el año 1478. Estudió en Oxford y en Londres. Fue un gran humanista, amigo de Erasmo y de Luis Vives. Pensó algún tiempo en la vida monástica. Por fin, leyendo La ciudad de Dios de San Agustín, decide ser ciudadano de la ciudad celeste sin apartarse de la terrestre. La vida de Pico de la Mirandola influyó mucho en su vocación. Se casa con Juana,

Juan Fisher, obispo de Rochester y nombrado cardenal, tampoco cedió ante los caprichos de Enrique VIII. No llevará el capelo porque yo cortaré su cabeza. Fue decapitado unos días antes que Tomás Moro el 22 de junio. No llevó el capelo, pero sí la aureola de santo. También está canonizado. Tampoco cedieron dos padres cartujos. Si no os declaráis partidarios de la reforma, haremos que os arrojen al Támesis. Ellos respondieron: a nosotros lo único que nos importa es ir al cielo, y nos da lo mismo llegar al cielo por tierra que por mar.

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5: Estimados oyentes de Radio Vaticano, Vatican News, estos son nuestros titulares de hoy, 22 de junio, lunes de la 12ª semana del tiempo ordinario, día en el que la Iglesia celebra la memoria litúrgica, entre otros, de San Paulino, obispo de Nola. La medicina no podrá estar jamás al servicio de la muerte asistida. Lo dijo el Papa León XIV a los miembros de la Fundación Jerome Lejeune, a quienes recibió una audiencia con ocasión del centenario del nacimiento de este venerable profesor. Renueven y fortalezcan su compromiso para combatir el hambre en el mundo. Este fue el llamamiento que lanzó el Santo Padre en su visita a la sede del Programa Mundial de Alimentos de Roma. La presencia del Papa nos alienta para seguir construyendo esperanza. Es el testimonio de Mario Cibrián, jefe de seguridad de vuelo en retiro del Programa Mundial de Alimentos, ante la visita de León XIV. Desde la Ciudad del Vaticano reciba un cordial saludo de Renato Martínez a nombre de los demás integrantes de nuestra redacción. En breve el detalle de la información de la Iglesia desde Roma para todo el mundo. Buena sintonía. La mañana de este lunes 22 de junio, el Papa León XIV ha recibido en audiencias sucesivas a los cardenales Víctor Manuel Fernández, prefecto del Dicasterio para la Doctrina de la Fe, Kurt Koch, prefecto del Dicasterio para la Promoción de la Unidad de los Cristianos, y Jacob Kovacad, prefecto del Dicasterio para el Diálogo Interreligioso. Posteriormente, el Santo Padre se reunió con el cardenal Mario Grech, secretario general de la Secretaría del Sínodo de los Obispos. Luego, el pontífice saludó a Monseñor Eugene Martín Nugget, nuncio apostólico en Kuwait, Qatar y Bahrein. Sucesivamente, el Papa recibió en audiencia a los miembros de la Fundación Jerome Lejeune en la sala del consistorio. Alrededor de las 10 de la mañana, el Santo Padre saludó a los niños participantes en el campo de verano para los hijos de los empleados del Vaticano, Estate Ragazzi. Posteriormente, el Papa León XIV visitó la sede del Programa Mundial de Alimentos de Roma.
6: El Papa León XIV ha recibido esta mañana en el Vaticano a los miembros de la Fundación Jerome Lejeune con motivo del centenario del nacimiento del científico y médico francés. Considerado uno de los grandes defensores de la vida y precursor de la genética moderna. Durante la audiencia, el Santo Padre ha rendido homenaje a la figura de Lejeune, cuya vida estuvo marcada por su dedicación a los niños con síndrome de Down. Fue el descubridor, precisamente, de la anomalía cromosómica responsable de la trisomía 21, un hallazgo que revolucionó la genética y le dio reconocimiento internacional Sin embargo, como recordó el Papa, su vocación no se limitó a la investigación científica. Le Jeune dedicó también todos sus esfuerzos a la atención de sus pacientes y a la defensa de su dignidad, especialmente la de los más vulnerables. El pontífice recordó además que San Pablo VI lo nombró miembro de la Academia Pontificia de las Ciencias, mientras que su amistad con San Juan Pablo II contribuyó al nacimiento de la Academia Pontificia para la Vida. Pero fue precisamente su descubrimiento sobre la trisomía 21 lo que le llevó a Le Jeune a convertirse en una voz firme en defensa de quienes podían ser excluidos antes incluso de nacer, pues comprendió pronto que su descubrimiento científico sería utilizado para eliminar a las personas con trisomía 21 antes de su nacimiento.
7: Il n'hésita pas alors à se faire leur avocat.
8: No dudó entonces en convertirse en su defensor, denunciando la violación del juramento hipocrático y ese nuevo eugenismo que definía como racismo cromosómico. Sus intervenciones proféticas lo llevaron a defender la vida de todo ser humano en nombre de la dignidad inviolable que tiene su origen en el acto creador de Dios.
7: Qui a son origine dans l'acte créateur de Dieu.
6: En su discurso, Santo Padre también reflexionó sobre los desafíos éticos que plantea el desarrollo tecnológico en el ámbito médico. Recordó que la técnica puede ser una gran ayuda para la medicina, pero advirtió que nunca debe sustituir el respeto a la persona humana ni quedar desligada de principios éticos fundamentales. Por eso, León XIV lanzó una llamada a proteger la dignidad de toda vida humana, especialmente en una época marcada por el avance de nuevas tecnologías y sistemas de decisión automatizados.
7: Or, la valeur de la persona no depende pas de ce qu'elle réalise ou produit.
8: Pero el valor de la persona no depende de lo que realiza o produce. Por ello, un médico nunca debería permitirse decidir, basándose en algoritmos de laboratorio, sobre la vida de un determinado embrión o de una determinada persona anciana. La medicina nunca podrá convertirse en servidora de la muerte programada.
6: Al concluir la audiencia, el Papa agradeció el trabajo de la Fundación Jérôme Le Jeune, que desarrolla en los campos de la investigación, la atención a personas con discapacidad intelectual y la promoción de la dignidad humana. También animó a sus miembros a seguir trabajando por el bien común y por una cultura de la vida que no excluya a nadie, especialmente a los más frágiles.
9: El Papa León XIV visitó las oficinas del Programa Mundial de Alimentos de las Naciones Unidas y alertó sobre el avance del hambre en el mundo debido a las fallas del actual sistema internacional. Señaló que las crisis globales ya no son eventos aislados, sino problemas permanentes alimentados por conflictos prolongados, inseguridad alimentaria, inestabilidad económica y vulnerabilidad climática. León XIV advirtió que pese a que el mundo cuenta con una capacidad productiva sin precedentes, millones de personas siguen sufriendo hambre y exclusión. La creciente fragmentación del orden internacional y el debilitamiento de la cooperación multilateral han contribuido a profundizar estas desigualdades. Denunció que la ayuda humanitaria se ve obstaculizada por trámites burocráticos y decisiones políticas, mientras que el financiamiento de conflictos y armamentos encuentra menos obstáculos. El Papa también insistió en que el acceso a los alimentos, el agua y la atención sanitaria es un derecho humano fundamental que no debe depender de intereses económicos o geopolíticos. El Papa pidió a los gobiernos aumentar los recursos destinados a combatir el hambre, eliminar las barreras que dificultan la llegada de la ayuda y fortalecer la cooperación con organizaciones humanitarias, comunidades locales y entidades religiosas. Recordó que la credibilidad de la cooperación internacional depende de colocar nuevamente a la persona humana en el centro de las decisiones políticas. Por último, recomendó que garantizar el pan cotidiano para todos es una responsabilidad compartida de la comunidad internacional y un derecho inalienable.
5: El compromiso de su institución resuena profundamente con la misión de la Iglesia Católica de defender la dignidad y fomentar la fraternidad arraigada en el llamado del Evangelio de amar al prójimo. Juntos compartimos la urgente tarea de afrontar el hambre y la malnutrición, abordando al mismo tiempo las causas estructurales subyacentes que las perpetúan. Para afrontar esta tarea con eficacia, debemos examinar los desafíos que tenemos ante nosotros, sus causas subyacentes y las vías hacia soluciones duraderas. Hoy las crisis han evolucionado de eventos aislados a realidades persistentes, marcadas por conflictos prolongados, inseguridad alimentaria crónica, volatilidad económica y creciente vulnerabilidad climática. Esto plantea una pregunta fundamental. ¿Qué configuración del orden global es capaz de producir, reproducir y en ocasiones normalizar tales condiciones? La cuestión ya no se limita a cómo intervenir. Se extiende más bien a comprender por qué el sistema produce constantemente los mismos problemas que luego se ve obligado a corregir. El orden internacional se ha fragmentado cada vez más, en parte debido a la crisis del sistema multilateral. Como señalé recientemente en la carta encíclica Magnífica Humanitas, las instituciones establecidas para salvaguardar el concepto de un futuro común para todos los pueblos y un bien común global parecen haberse debilitado. Ante la ausencia de un horizonte ético compartido capaz de sustentar una cooperación genuina, el sistema internacional ha transitado del multilateralismo hacia un multipolarismo desordenado y conflictivo, con una marcada desconfianza. En consecuencia, los estados han destinado cada vez más sus recursos a la seguridad nacional, el crecimiento económico y la estabilidad interna, sin tener en cuenta el estrecho vínculo entre estas cuestiones y la cooperación multilateral. Esta tendencia revela una paradoja sorprendente. Una capacidad productiva global sin precedentes coexiste con zonas cada vez más vulnerables. Las mismas fuerzas que impulsan el crecimiento económico a menudo exacerban la exclusión y la marginación. Si bien aliviar el sufrimiento humano se reconoce ampliamente como esencial en principio, las preocupaciones humanitarias corren el riesgo de quedar relegadas a un segundo plano entre las prioridades internacionales. Es precisamente la brecha entre el reconocimiento en principio y la priorización en la práctica donde presenciamos la progresiva burocratización de la solidaridad junto con la silenciosa mercantilización de la vida humana. Por un lado, la acción humanitaria se ve cada vez más obstaculizada por procedimientos burocráticos que pueden retrasar la asistencia a quienes la necesitan. Por otro lado, el acceso a bienes esenciales, incluidos los alimentos, se ve influenciado con demasiada frecuencia por consideraciones económicas o estratégicas. Como resultado, quienes no generan un valor cuantificable corren el riesgo de volverse invisibles.
10: En República Dominicana, la Iglesia ha reafirmado su compromiso en la defensa de la vida y la familia en un comunicado publicado el 19 de junio por el Episcopado Dominicano. En este contexto, los obispos rechazan las propuestas vinculadas al Tribunal Constitucional que advierten podría poner en riesgo la dignidad de la vida humana desde su concepción y la familia como fundamento de la sociedad. Recuerdan además que el país se encuentra entre las pocas naciones que ha consagrado estos valores en su constitución y alertan que una interpretación que introduzca excepciones alteraría su espíritu. La discusión que se ha reactivado en las últimas semanas surge a partir de acciones presentadas ante el Tribunal Constitucional que busca abrir excepciones para la despenalización del aborto. En este contexto, la Conferencia del Episcopado Dominicano reiteró su defensa de los derechos fundamentales a la vida y a la familia, subrayando que una eventual aprobación de estas solicitudes modificaría el sentido constitucional que protege la vida desde la concepción. Ante estos hechos preocupantes, los prelados recuerdan que la nación ha rechazado de manera sostenida iniciativas de esta naturaleza, al reconocer la dignidad inherente de toda vida humana y la familia como base de la sociedad. Asimismo, señalaron que la República Dominicana se mantiene entre los pocos países que han optado por no sumarse a lo que denominan una cultura de la muerte, promovida en nombre de un supuesto progreso o de ciertos derechos. Los obispos advirtieron que una reinterpretación constitucional en este sentido podrían representar un riesgo para el orden institucional del país, especialmente si responden a visiones ideológicas marcadas por el relativismo o el transhumanismo. Finalmente, los líderes religiosos hicieron un llamado a los poderes públicos para que, en su responsabilidad como representantes de la nación, protejan la vida en todas sus etapas y fortalezcan la familia como el núcleo fundamental de la sociedad. Reconocieron además la postura del Ministerio Público y del Congreso Nacional, así como la participación de movimientos ciudadanos pro vida, tanto católicos como evangélicos, que afirman siguen comprometidos con los valores del país.
5: Termina así nuestro informativo en lengua española. Gracias una vez más por haber estado con nosotros. Alabado sea Jesucristo.

0: 12:47 del mediodía aquí en Radio María Perú, y a esta hora ya nos acompaña Ani Villavicencio para nuestro espacio de Hablemos de Radio María. Ani ya se encuentra en la línea telefónica y te damos el pase, Ani. ¿Qué tal?
1: Muy buenas tardes, queridos hermanos de Radio María. ¿Cómo están ustedes? Como siempre les pregunto, tal vez ya están en familia por tomar sus alimentos con sus niños, o están en el momento de refrigerio dentro de su horario de trabajo. Pues nosotros nos encontramos en este momento en el Hospital Arzobispo Loaiza. Sí, estamos acompañados de nuestras voluntarias Marta, Edith, con Berta y con Irene. Estaba por... ya no la veía. Y hoy día ha sido un día fabuloso, porque les comentaré que si bien es cierto, estamos en un lugar en donde hay mucho dolor, a veces falta de esperanza, ese clamor que lanzan las personas desde su lugar de dolor en esas camas de los hospitales, pero siempre, siempre, siempre hay una sonrisa cuando alguien de Radio María se acerca a esas camitas de los hospitales y les ofrece con cariño la posibilidad de escuchar Radio María y le deja la oración del enfermo o le deja el Santo Rosario. Nos ha pasado un caso, más de uno hoy día, que nos han dicho, por favor, deme uno más, porque cuando viene mi familiar le quiero dar para que pueda escuchar, para que pueda acompañarme. Casos de familiares que nos han dicho que sus familiares están muy graves, e incluso que ya no están conscientes, que por favor recemos por ellos. Y entonces todas esas vivencias que vamos teniendo y vamos tocando el dolor del hermano, así como ese buen samaritano que se acercó al que estaba necesitado, nosotros los vamos recogiendo y próximamente vamos a estar también en el manto de la Virgen compartiendo estas intenciones. Pero algo muy bonito también tenemos que compartirles. Mientras estábamos realizando nuestra labor, nos encontramos con un oficial de la Policía Nacional del Perú, y cuando nos vio, él nos vio que repartíamos y nos llamó, vengan, vengan. Entonces, claro, él no podía moverse del lugar donde estaba porque estaba acompañando a una persona que estaba en silla de ruedas, y nos dice, si ustedes no me entregan algo, y yo lo miraba porque sí, sí le vamos a dar, ¿no? Pero él fue el de la iniciativa, si ustedes no me entregan algo, yo no sé qué voy a hacer, porque yo tengo una hermana que es religiosa y escucha Radio María y siempre me dice que ella reza para que todo me vaya bien. Así que ustedes tienen que darme todo lo que tengan. Así que le dimos una estampa, nos hemos tomado unas fotos con todo el grupo y ha sido un momento maravilloso, porque también pues él nos ha dicho que si bien es cierto él es católico, le gustaría que lo visitáramos, así que ya ahí estamos en contacto. Próximamente, de pronto, vamos a estar haciendo una labor de promoción también con nuestros hermanos que forman parte de la Policía Nacional de Perú. Así que desde aquí ya nos preparamos. Muchas gracias, Mario Cieza. Ponemos un poquito de música en los intermedios, Katherine. Te agradezco. Mientras vamos preparándonos, porque vamos a saludar a nuestra colaboradora en Chiclayo, Anicia Moya. Ponemos una canción de Happy Birthday to You, de feliz cumpleaños para Anicia, una gran colaboradora de Radio María desde el inicio, subcoordinadora que siempre está atenta a todas las actividades de promoción de Radio María en Chiclayo. Un fuerte abrazo para ella.

0: Y también quería comentarles que han habido dos pedidos especiales, aparte de una lista muy larga que ya vamos a compartir en otro momento en el Manto de María, pero se trata de dos situaciones muy complicadas y nos han pedido que recemos ya. Así que desde aquí yo te pido, querido hermano, hermana, que me escuchas, en algún momento del día, que parece un segundo, un minuto, y puedas rezar especialmente por el señor Enrique Gómez y el señor León Duclas, que están en un estado un poquito más delicado que otros pacientes y que requieren, a pedido de sus familiares, que recen pronto por el estado en que se encuentran estas dos personas, Enrique Gómez y León Duclas. Y bien, yo quisiera en este momento también compartir con las compañeras que están aquí, porque están muy, pero muy, muy contentas de haber venido ya en esta oportunidad por segunda vez al Hospital Loaiza, y con esto estamos concluyendo nuestras visitas. Le paso el micrófono a nuestra amiga y colaboradora Irene para que salude a su familia, para que sepan qué está haciendo Irene por aquí en el hospital.
1: Hola, muy buenas tardes. Estamos muy contentos, muy agradecidos. Saludos a mi familia y a todos los enfermos, que Dios siempre los bendiga y la Virgen Santísima ruegue por ellos.
0: Muchas gracias. Como ven, este es el entusiasmo con el que día a día y en cada oportunidad que tenemos de salir con las voluntarias a hacer estas visitas hospitalarias, pues vamos con ese entusiasmo de llevar una voz de esperanza. Y ahora escuchamos a Leti.
2: Muy buenas tardes a todos los oyentes, hermanos, acá contentas porque estamos un grupo de hermanas que estamos acá dándoles un granito de arena en su voz, llevando a la madre a cada corazón de cada hermanito que está en este hospital. Y bueno, y desearles a todos los que hemos orado mucho por ellos, y en el manto de María también vamos a hacerle oración por todos los enfermitos que hemos estado visitando el día de hoy. Gracias.
0: Y ahora un saludito de Berta.
3: Muy buenas tardes, hermanitos, a todos los oyentes. Realmente agradecida con Dios por este gran servicio, y también a todos los que nos están escuchando, animándolas para que puedan también integrar, porque necesitamos mucho de su gran apoyo, viendo acá también a cada enfermo, repartiendo nuestras hojitas de oración, de cierto el rosario, ese gran servicio hacia lo demás, como dijo Jesús, amar hacia lo demás, amar a nuestro prójimo. Gracias, hermanos, por escucharnos.
0: Así es, y esto ha sido un pequeño detalle de nuestras hermanas, pero también decirles que en este momento en las redes sociales de Radio María está abierto un formulario para que las personas que quieran participar de estas visitas hospitalarias y de tantas actividades que tenemos en promoción, visitar asilos y en tantas otras actividades también, entre ellas también algunas actividades de recaudación, muchas, muchas actividades que se vienen, que ya estamos preparando con mucho entusiasmo, porque pronto, pronto estará con nosotros el Papa León XIV. Así que ánimo, tú quieres dar este primer paso, quieres comprometerte en salir de pronto de ese momento de confort que tienes en tu casa y quieres dar este paso de acompañar a los dolientes, pues puedes ingresar a nuestras redes, inscribirte, llenar todo el formulario y enviarlo. Nuestro encuentro será este jueves 26, apunta, jueves 26 de 10 a 1 de la tarde en nuestra sede central, en la avenida General Garzón 2031, Jesús María. Allí nos encontraremos. Ya hay un buen grupo de personas con ese entusiasmo de participar en esa preparación, en ese taller, para poder traer un poco de esperanza a aquellos hermanos que están sufriendo. Así que ya sabes, y si tú en este momento te estás pensando cuándo retorna la señal de Radio María en Lima, en la frecuencia 580 AM, pues no te preocupes, están trabajando con mucho, mucho entusiasmo. El ingeniero Carlos León también, nuestras oraciones le acompañan, junto con nuestro buen amigo José y todo un equipo de técnicos, para que pronto puedas tener tú la señal también en tu dispositivo radial. Un fuerte abrazo para todos y muchas gracias, Catherine. Será hasta otra oportunidad.
4: Agradecemos la participación de Ana Villavicencio compartiéndonos este microespacio Hablemos de Radio María. Y sigue en sintonía porque en breves minutitos iniciamos con Iglesia Viva, el programa conducido por Juan José Villar. 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

de la tarde con 6 minutos aquí en Radio María. Y como lo veníamos anunciando el día de hoy, ya te traemos el programa Iglesia Viva junto a Juan José Villar.

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1: Y como lo veníamos anunciando, iniciamos el programa Iglesia Viva hoy abordando el tema La ruta del Papa León en el Callao. Y hoy tenemos dos invitados muy especiales. El primero de ellos es Gino García Mendocilla, coordinador de la Subgerencia de Cultura y Turismo de la Municipalidad Provincial del Callao. El segundo de ellos es Edward Murieta Orellano, promotor turístico de la Ruta del Papa León 14. Excelentes invitados el día de hoy. Con ello, damos pase a Juan José Villar para iniciar el programa Iglesia Viva.
2: Hola, hola, ¿qué tal? ¿Cómo están? Muy buenas tardes. Bienvenido, bienvenida a nuestra revista informativa Iglesia Viva. Mi nombre es Juan José Villar. Y para mí es un gusto acompañarlo a esta hora de la tarde a través de la señal nacional de Radio María en la costa, sierra y selva de nuestro país. ¿Cómo se encuentra, amigo oyente? Estamos iniciando una nueva emisión el día de hoy, ya lunes 22 de junio. Bien, vamos a empezar este espacio y esta vez dando lugar al tiempo del agradecimiento. ¿Cómo no? Agradecer a nuestro Señor por todas las bendiciones que Él nos brinda en todos los ámbitos de la vida, en el amor, en el trabajo, en el emprendimiento, en los estudios, en la salud, en todos los aspectos que nazcan de su corazón. Ahí está nuestro Señor para brindarnos de su bendición y para darnos también este regalo, este don, el don de la vida, esta oportunidad con la cual nosotros podemos hacer mejor las cosas para nuestros familiares, para nosotros mismos, para aquella persona que hoy nos necesita. También vamos a agradecer a nuestra Virgencita María, ella siempre nos escucha, nos cubre bajo su manto celestial, intercede por nuestras intenciones y nos regala esta su radio para seguir llevando la voz de Jesús. Bien, vamos a empezar a nuestra revista informativa. ¿Cómo está, amigo oyente? El día de ayer se ha celebrado el Día del Padre, ¿no? Un día muy, muy bonito, muy simpático, donde pues quienes tenemos a papá acá junto a nosotros, pues hemos podido darle un abrazo, darle un beso. Y para cuando papá ya nació para el cielo, también ha sido una oportunidad para orar por él y pedir por nuestros seres queridos. Hermanos, estamos iniciando nuestra revista informativa. Vamos en breve a revisar la red social del Papa León 14. Al respecto hay mucha información relacionada con la inteligencia artificial. Eso vamos a entrar a detalle en breve. Pero vamos a revisar la red social del Papa León 14, @pontifex_es. Nos dice hace nada más de que 6 horas el Santo Padre ha puesto dos pensamientos interesantes, ¿ah? Primero dice de esta manera: debemos hacer un llamamiento a los gobiernos y los pueblos del mundo para que renueven y refuercen su compromiso, aumenten los recursos destinados a la lucha contra el hambre y sus causas profundas, y eliminen los obstáculos que impiden que la ayuda llegue a quienes más la necesitan. Al mismo tiempo, ese apoyo debería consolidarse también en el compromiso con la Iglesia y la sociedad civil. Reforzar las capacidades de todos estos actores multiplicará nuestra eficacia colectiva en la lucha contra el hambre. Otro tweet o otra publicación dice de la siguiente manera: debemos resistir a la mercantilización de las necesidades humanas esenciales. El agua, los alimentos y la asistencia sanitaria no pueden estar subordinados a consideraciones de mercado o a intereses geopolíticos. El acceso a una alimentación adecuada es un derecho humano fundamental arraigado en la dignidad de cada persona.

0: Entonces, rápidamente a revisar la página del Papa León. Han habido muchas actividades importantes. Vamos a precisar cada una de ellas, pero también con mucha relación a en breve vamos a escuchar un audio del Santo Padre que nos ha podido brindar. Pero quería ir comentándole que el Santo Padre ha visitado la sede romana del Programa Mundial de Alimentos, ¿ah? Del Programa Mundial de Alimentos, y se ha reunido con el Consejo Ejecutivo. Ha señalado una paradoja interesante, ¿no? De una expansión productiva sin precedentes que coexiste con la de las zonas de pobreza. Dice el Papa León, burocratizando la solidaridad y supeditando el hambre a consideraciones estratégicas. El Papa León dijo que la bulimia de conflictos alimentados sin ningún sentimiento de culpa por haber dejado a alguien con el estómago vacío. La paradoja de una época que produce más que nunca, pero que deja con las manos vacías a quienes no producen lo suficiente, que burocratiza la solidaridad y la brecha entre el reconocimiento teórico de los principios y su aplicación concreta que permite que el hambre sea devorada por lógicas geopolíticas. El Papa León nos deja una pregunta que dice: ¿qué configuración del orden mundial es capaz de producir, reproducir y a veces incluso normalizar tales condiciones? Esa pregunta que resuena también en la conciencia de todos y en especial en el Programa Mundial de Alimentos. Dentro también de esta situación, el Santo Padre, el Papa León, mencionó lo siguiente.
1: Los conflictos son alimentados con más facilidad que las personas. Esta realidad refleja no solo deficiencias operativas, sino también un desequilibrio fundamental en las prioridades políticas y morales.
2: El Papa también insistió en que el acceso a los alimentos, el agua y la atención sanitaria es un derecho humano fundamental que no debe depender de intereses económicos o geopolíticos.
1: Las consecuencias van mucho

0: ojos.
1: Consequences extend well beyond those immediately affected.
2: Las consecuencias van mucho más allá de quienes se ven afectados de manera inmediata. Más que una simple preocupación humanitaria, el hombre erosiona la cohesión social, aumenta el riesgo de conflicto y alimenta las migraciones forzadas. Además, socava la capacidad de los estados y de las sociedades para construir instituciones resilientes, ofrecer una educación eficaz y promover un desarrollo económico sostenible.
3: Bien, ahí está entonces el comentario del Papa León en este evento que ha tenido como a bien poder abordar los programas mundial de alimentos. En resumen, lo que ha indicado el Papa León es que tenemos toda la tecnología, toda la logística, tenemos grandes esquemas tecnológicos que nos permiten llegar a producir a gran escala. Sin embargo, lo paradójico o quizás lo contradictorio es que mientras más se produce, más se hace, menos se ayuda, menos se acompaña. Vamos con otra información que también viene desde la Santa Sede. Ellos han tenido a bien poder conversar un poco más sobre la inteligencia artificial. Al inicio de este programa yo le hablaba un poco que íbamos a abordar este tema. Bueno, la Santa Sede, especialmente el Vaticano, a través de su delegación ante las Naciones Unidas en Nueva York, ha visto bien acoger con satisfacción el mandato confiado a un grupo de científicos para elaborar consideraciones sobre el impacto de la inteligencia artificial con el fin de sentar las bases para su gestión global. Es importante también que se pueda evaluar las oportunidades y los riesgos relacionados con la inteligencia artificial. No significa obstaculizar el proceso, sino realizar un acto de responsabilidad, indicó la delegación vaticana. Por ese motivo, es importante también acoger con satisfacción el mandato que se ha podido implementar, brindar, dar a este grupo de científicos para que pueda elaborar independientemente unos tips para elaborar evaluaciones científicas basadas en evidencia y examinar cuidadosamente los riesgos y los impactos de la inteligencia artificial. ¿Con qué fin? Con el fin de garantizar una sólida base científica para su gobernanza y para la aplicación también de los criterios de la inteligencia artificial. Una labor importante porque se dan ya los cambios tecnológicos. Estos avanzan a una velocidad incomparable y los procesos normativos también tienen que ir de la mano con el avance de la tecnología. Estas fueron las consideraciones que reflejan el mensaje también de la reciente encíclica del Papa León XIV, Magnifica Humanitas, donde el Papa destaca que el discernimiento ético debe también evaluar el sistema tecnológico, debe examinar no solo la bondad de los fines que dicho sistema persigue, sino también qué visión de la persona humana y de la sociedad está incorporada en los datos y en los modelos que lo guían.

Bien, vamos con otra información también que viene ya esta vez para nuestra iglesia local, para la iglesia en el Perú. Es importante que usted sepa que estamos muy cerca ya, este fin de semana va a ser esta colecta del Papa León, la colecta del óbolo de San Pedro. Este 28 y 29 de junio la iglesia en el Perú se va a unir a esta jornada del óbolo de San Pedro, donde esta colecta es un gesto de amor, de fe y confianza que apoya las necesidades de la iglesia y las obras de caridad del Santo Padre en favor de los más necesitados. El lema que acompaña esta colecta es «Das pan al hambriento», pero sería mejor que nadie sintiese hambre o no tuviese a nadie a quien dar. Eso lo dijo el Santo Padre, el Papa León XIV. Por ello, este próximo 28 y 29 de junio, la Delegación Nacional del Óbolo de San Pedro invita a todos a poder participar en esta colecta para el Papa León. Bien, vamos ahora con un mensaje interesante que también lo ha hecho llegar desde el Arzobispado.

de Arequipa a través de una buena participación y un mensaje que Monseñor Javier del Río Alba nos comparte, especialmente cuando sentimos un tiempo de vicisitud, un tiempo de complicación. Esto fue lo que nos mencionó Monseñor Javier del Río Alba.

0: Hacer este audio interesante también, ya que pues se pone en contexto todas las complicaciones que pueden haber en el día a día, en el momento cotidiano, en lo que se pueda llevar a cabo. Escuchemos lo que ha indicado Monseñor Javier del Río Alba, arzobispo de Arequipa.
1: No es que no vayamos a tener dificultades, no es que no vayamos a pasar por tribulaciones, no es que no vayamos a tener problemas, sí, todo eso forma parte de la vida en este mundo. Pero la diferencia es que ante esas situaciones que humanamente se nos presentan como adversas, los cristianos sabemos que no estamos solos. Sabemos que apoyándonos en Dios, al final todo terminará bien, porque Dios lleva nuestra historia y la hace mejor de lo que la podríamos llevar nosotros, porque Él es mucho más inteligente que nosotros y Él nos ama, incluso más de lo que nos amamos nosotros a nosotros mismos. Por eso, esta invitación de Jesús a no tener miedo ni a los hombres ni a la historia. Hoy día hay tantos cristianos, tantos católicos que tienen miedo de profesar públicamente su fe, que tienen miedo en reuniones de trabajo, sociales, familiares, que tienen miedo de dar testimonio de Jesús. ¿Por qué? Por temor a ser rechazados, por temor a ser juzgados, por temor a ser criticados, algunas veces incluso por temor a perder el trabajo, por miedo. Jesús nos dice que no tengamos miedo, que aquello que Él nos revela en la historia y nos revela en la intimidad de nuestro corazón, lo digamos abiertamente, que llevemos la buena noticia del Evangelio a tanta gente que no le conoce. Que demos testimonio de nuestra fe, porque hay tanta gente, queridos hermanos y hermanas, que sufre porque no conoce a Dios. Y como ha prescindido de Dios hace tanto tiempo, ya ni siquiera sabe que la causa más profunda de su sufrimiento es esa inseguridad de vivir en este mundo como si Dios no existiera. Así que, queridos hermanos y hermanas, no tengamos miedo a los hombres, no tengamos miedo a la historia y vivamos abiertos al amor de Dios para que, así como Israel, dice el Salmo, descanse en los brazos de su madre, como un niño descanse en los brazos de su madre, también nosotros podamos descansar en el amor de Dios. En el nombre del Padre, del Hijo y del Espíritu Santo. Amén.
0: Bien, ahí está entonces lo que nos ha hecho de conocimiento Monseñor Javier del Río Alba, arzobispo metropolitano de Arequipa, con este mensaje: no tengamos fe, no tengamos miedo en hacer de conocimiento nuestra fe y pues de acompañar a Jesús en este largo camino. 1:25 PM, vamos a una pausa, ¿le parece? Una pausa y luego vamos a aperturar ya el espacio de entrevista. Vamos a hablar de una de las rutas más novedosas, también más atractivas, relacionada al paso del Papa León. Vamos a hablar de la ruta del Papa León, al propósito también que pues el Santo Padre ha confirmado que para el mes de noviembre, atención, estará junto a nosotros, ¿eh? Así que muy, muy, muy, muy pronto vamos a ir conociendo los detalles de su itinerario. Pero en tanto, vamos a hablar de la ruta del Papa León. Todo esto al volver de la pausa.

María, estamos compartiendo contigo el programa Iglesia Viva de la mano de Juan José Villar. Hoy estamos abordando el tema La ruta del Papa León en el Callao.

Y para abordar este tema el día de hoy tenemos dos invitados muy especiales. Gino García, coordinador de la Subgerencia de Cultura y Turismo de la Municipalidad Provincial del Callao, y también a Eduard Murrieta, promotor turístico de la Ruta del Papa León 14 aquí en el Perú. Continuamos entonces con el programa.

0: Gracias, gracias, Kat. Muy bien, hoy nos está acompañando nuestra compañera Kat aquí en Controles. Vamos a pedirle a usted que pueda también darle un voto de aplausos, un aplauso para ti. Va, claro que sí, Kat, por hoy acompañarnos en esta gran labor. Ahí está, palmas para ella, claro que sí. Muy bien. Bueno, gracias, Kat, por acompañarnos. A continuación vamos a ya aperturar el espacio de entrevista y vamos a hablar de una actividad importante que tiene mucho que ver también con el desarrollo de pues el caminar, el paso a paso que damos en el conocimiento del paso del Papa León por el Perú. Ya antes de ir a la pausa hablábamos de la importancia de este momento, que es poder conocer un poco más sobre la ruta del Papa León XIV en el Perú. Se ha hablado mucho, en el norte hay una ruta del Papa León que recopila los principales puntos y ya se ha vuelto una de las actividades más realizadas en el norte del país. Por eso vamos a ya aperturar este espacio de entrevista citando también lo que decía Marcos 16:15, ¿no? Vayan por todo el mundo y anuncien el Evangelio, así nos dice nuestro Señor. Y es que la historia de la Iglesia se construye también a través de hombres y mujeres que han dejado huella de fe en los lugares donde sirvieron. Por ello, hoy conoceremos sobre la ruta del Papa León en el Callao, una iniciativa que busca recordar y poner en valor los espacios vinculados a la presencia y misión pastoral del Santo Padre en el Perú. Para ello, hoy nos acompaña Gino García Mendocilla, él es coordinador de la Subgerencia de Cultura y Turismo de la Municipalidad Provincial del Callao. Ya estamos con Gino aquí con nosotros. ¿Cómo estás, Gino? Muy buenas tardes.
1: ¿Cómo está? Muy buenas tardes. Muchas gracias por la invitación.
0: Gracias, Gino. Gracias por tomarte el tiempo de participar el día de hoy con nosotros y para conocer un poco más sobre esta ruta del Papa León XIV en el Callao. Nosotros sabemos que hay lugares que guardan recuerdos, pero también testimonios de fe. Conocer esta ruta del Papa León no es solamente recorrer calles o visitar templos o descubrir algún otro sitio, sino, por el contrario, es saber cómo Dios actúa en la historia concreta de las personas y también en la historia del Callao. Coméntanos un poco más, Gino, sobre esta iniciativa también.
1: Claro, por supuesto. Un poco para comentar a todos tus oyentes. Este es un proyecto que nace desde el Congreso de la República y lo transfieren al MINCETUR. Uh-huh. Y MINCETUR contacta con todas las regiones donde el administrador Robert Presbot, antes de ser papa, hizo su evangelización, su peregrinación, sus trabajos, ¿no? Recordemos que Robert Presbot ha estado en el Perú por más de 20 años, ¿no? Sin embargo, lo que se ha conocido es su trabajo pastoral en el norte, específicamente en Chiclayo. Sin embargo, toda la trayectoria de Robert Presbot no solamente lo hizo en Chiclayo, lo hizo en varias regiones, en Piura, en La Libertad y también en la región Callao, ¿no? Justamente en esta época de pandemia que nosotros tuvimos, todos recordamos, ¿no? Un momento bien, bien complejo, ¿no? Muchas muertes, ¿no? Todo lo que generó esta pandemia del COVID-19. En ese momento él era el obispo de Chiclayo. Sin embargo, a Robert Presbot lo determinan administrador de la diócesis del Callao.
0: 2020-2021,
1: la diócesis, ¿no?, del Callao implica todas las iglesias que tiene, pues, la provincia constitucional del Callao. Sin embargo, él vivía obviamente en Chiclayo. Entonces, cada 20 días, eso creo que muy pocas personas lo saben, ¿no? Cada 20 días él se trasladaba desde Chiclayo, manejando su propio auto, y llegaba acá al Callao. Llegaba justamente al arzobispado que está en Bellavista, ¿no? A media cuadra de la iglesia San José. Desde ahí él operaba, gestionaba, administraba. Obviamente se reunía con varios párrocos, varios padres de distintas iglesias, para justamente ayudar a, además de evangelizar, en ese momento ayudaban a distintas personas del Callao, porque obviamente, recuerden, faltaba el oxígeno, ¿no? Faltaban alimentos. Entonces, Robert Prescott, por año y 2, 3 meses, él fue el administrador del Callao. Entonces, él en ese trayecto, en ese periodo, él visitó varias iglesias. Y es así como Mincetur nos solicita a nosotros, a la Municipalidad Provincial del Callao, que hagamos pues ese seguimiento de lo que trabajó Robert Prescott allá por 2020. Y es así, Juan, como nosotros, desde la Municipalidad del Callao, desde la Subgerencia de Cultura y Turismo, identificamos varias iglesias donde él había hecho un trabajo pastoral con los párrocos, con los padres, y además había hecho un apoyo, ¿no? Un apoyo social, un apoyo moral. Y
0: Claro.
1: es así como identificamos a la parroquia Basílica Virgen del Carmen de la Legua, que se encuentra entre la avenida Fawcett y Colonial, que esta es una de las, justamente una de las parroquias y una de las basílicas más antiguas que tiene el Callao, tiene mucha historia, ¿no? Además de ello, también hemos identificado a la parroquia Santa Rosa, que se encuentra ya entrando al corazón del cercado del Callao, está prácticamente en la avenida Marco Polo, que casi todos los vecinos lo conocen como la Avenida 2 de Mayo, ¿no? Marco Polo con Buenos Aires. Ahí está la parroquia Santa Rosa. Y esa parroquia es la que justamente se encuentra el Señor del Mar. El
0: Claro.
1: Señor del Mar, que es uno de los patrones pues, más importantes que tiene el Callao y que desde ahí sale a hacer sus procesiones. Y la tercera iglesia, Juan, que nosotros hemos identificado, justamente es la Catedral del Callao. La iglesia matriz, ¿no? Que está ya en pleno Callao Monumental. Entonces, el proyecto que nosotros estamos trabajando es a través del Mincetur, que ellos nos han transferido un presupuesto, hemos podido convocar a guías profesionales de turismo, a licenciados en turismo, a historiadores, para justamente recuperar toda esa historia, todas esas tradiciones que tiene el Callao. Como ustedes saben, el Callao es un destino muy religioso.
0: Claro.
1: Acá en el Callao tenemos pues a San Judas Tadeo, San Simón, ¿no? La Virgen del Carmen, el Señor del Mar, ¿no? Y tenemos otras grandes, ¿no? Iglesias, parroquias. Realmente el Callao es muy devoto, ¿no? Muchos siglos, muchos años el Callao ha estado en peregrinaciones. Y justamente nos da la posibilidad de nosotros crear la ruta del León en el Callao, porque obviamente, ¿no? Robert Prescott hizo trabajos pastorales, hizo trabajos con los padres, con los párrocos. Entonces nosotros como Municipalidad del Callao y hemos contratado a más de 20 profesionales en turismo, nos hemos dividido en las tres iglesias para que cuando todos los feligreses, todas las personas que les interesa conocer más al detalle, más sobre la historia, la religiosidad, las costumbres, las tradiciones, obviamente una ruta turística permite ello, ¿no? Entonces, nosotros lo organizamos de martes a domingos como municipalidad. Tenemos ese servicio que brindamos a la comunidad. Desde las 8 de la mañana hasta las 5 de la tarde, nos van a encontrar en las tres iglesias que les he mencionado: Basílica, Virgen del Carmen, ¿no? Parroquia Santa Rosa y la Iglesia Matriz. Entonces, si ustedes hacen ese recorrido, obviamente al terminar la Iglesia Matriz ya estás en pleno corazón del Callao Cercado. Y
0: Claro.
1: damos la posibilidad a las familias a que, por ejemplo, a media cuadra, a una cuadra está la Plaza Grau, que es una de las plazas más emblemáticas del Callao, donde hay recorridos, donde hay paseos, ¿no? Turísticos, en botes, en catamaranes, en lanchas. Esos paseos sí son con un costo porque los brindan los privados. Sin embargo, la ruta de León, nosotros la brindamos de manera gratuita. ¿no? Nosotros de la Municipalidad del Callao organizamos muchas veces salidas con un bus que tenemos en la municipalidad y hacemos ese recorrido. Perfecto. Normalmente en dos horarios, ¿no? En la mañana y en algunos casos después del almuerzo. Perfecto. Y obviamente los filigreses, los vecinos que viven en otros distritos, en Ate, en Chaclacayo, en Surco, en La Molina, en Pueblo Libre, cuando vienen al Callao, hacen este recorrido. Nosotros les explicamos con nuestros guías profesionales toda la historia religiosa que tiene el Callao, todo el trabajo pastoral que hizo el padre Robert Prestwood, y como se quedan en el Callao, pues obviamente se antojan de la rica gastronomía chalaca, como los choritos a la chalaca, las conchitas a la parmesana, un buen ceviche chalaco, una parihuela, un pescado a lo macho, un chicharrón de pescado, un arroz con mariscos, en fin.
0: Muy bien. Y Gino, que también queremos consultarte, por acá nos han llegado algunas preguntas. ¿La ruta ya está implementada como tal? ¿Ya se puede realizar o todavía estamos esperando quizás un lanzamiento oficial?
1: Mira, ya desde el mes de marzo la hemos lanzado. Bien. ¿No? En marzo hemos hecho unas pequeñas pruebas que nosotros, que en el sector turismo, ¿no? Le llamamos muchas veces, ¿no? Marcha blanca, ¿no? Que también en los restaurantes se trabaja. Uh-huh. Para ajustar tiempos, ¿no? Para un poco coordinar con algunos párrocos, padres, porque hay iglesias que obviamente no estaban acostumbradas y abrían mucho más tarde. Sin embargo, desde el mes de abril ya estamos haciendo el recorrido. Por eso le mencionaba, todo abril, mayo y junio ya hemos hecho un servicio aproximadamente a más de 4.500 personas.
0: Uh-huh, perfecto. ¿Y cómo puedo hacer para participar? ¿Cómo puedo hacer para sumarme, para quizás este fin de semana próximo decir yo quiero estar en el Callao y hacer esta ruta?
1: Bueno, normalmente nosotros salimos los sábados y domingos, salimos desde la Plaza Grau. Ustedes pueden apersonarse a la Plaza Grau, que está a media cuadra de Real Felipe, la Fortaleza Real Felipe, ¿no? Entonces pueden llegar a las 9:30, 9:40 de la mañana, y obviamente ahí está el bus turístico, es un bus de dos pisos, ¿no? Donde las personas ingresan y capacidad para más de 60 personas, 65, y le hacemos todo ese recorrido.
0: Perfecto, perfecto. Entonces
1: es gratuito, ¿eh? Es gratuito, porque muchas personas me preguntan,
0: sí, claro.
1: ¿Y cuánto cobran? No, es gratuito. Son más o menos dos horas y media, tres horas.
0: Perfecto. Y para aquel oyente que ha encendido su radio hoy o que está en provincia y va a llegar este fin de semana a la capital, especialmente al primer puerto, ¿a dónde tienen que apersonarse?
1: Mira, de martes a viernes, normalmente las diversas instituciones públicas, los grupos de vecinos y en general, todos ellos se inscriben, ¿no? Se inscriben a previa coordinación, entonces ya hacemos un cronograma con ellos. Pero si, como tú me dices, si llegan del interior del país y de pronto no saben qué hacer un sábado o un domingo, se pueden apersonar a la Plaza Grau, ¿no? Donde nosotros gustosamente lo vamos a atender. Ahora, tenemos una página web, ¿no? Ajá. Que es www.larutasdelleoncallao. Ahora se los puedo enviar, ¿no? Se la podríamos enviar luego también a ustedes para que lo puedan en su momento comunicar a sus oyentes, ¿no? O otra vez a través de las redes sociales de la municipalidad, ¿no? Facebook e Instagram y TikTok. Entonces, la Municipalidad Provincial del Callao, a través de su Facebook, saca siempre esos avisos y nosotros permanentemente vamos brindando estos servicios.
0: Perfecto, muy bien. Ahí está entonces esta actividad importante. Atención, amigos oyentes, a nivel nacional, esta ruta del Papa León 14 en el Callao para conocer más sobre el paso de Monseñor Robert Prevost por la diócesis del Callao. Usted puede ingresar a www.larutadelpapacallao.pe. Así está, larutadelpapacallao.pe, y va a poder conocer más detalles. Guino, muchísimas gracias por darnos esta entrevista. Nosotros, sin duda alguna, vamos a profundizar más en el tema y te vamos a invitar por una próxima ocasión para quizás ya hablar, pero esta vez con algunas fotografías, para que los oyentes puedan también ir conociendo más a profundidad. Desde ya, muchísimas gracias por hacer reconocimiento sobre esta iniciativa en el Callao.
1: Muchas gracias, Juan. Más bien, los invitamos este domingo, por ejemplo. Como ustedes saben, el día lunes es feriado San Pedro y San Pablo, ¿no? Nosotros en el Callao hemos decidido este domingo hacer un pequeño evento religioso gastronómico. Como ya habrán escuchado, el Papa Robert Presbord ha declarado que uno de sus platos preferidos es el ceviche.
0: Claro.
1: Entonces nosotros hemos hecho un evento gratuito. Desde las 9 de la mañana vamos a estar con distintas actividades gratuitas, conversatorio sobre el ceviche. Todo va a ser en la Plaza Cívica, que es a media cuadra de la Plaza Grau. Y también va a estar el bus, ¿no? Va a estar el bus para hacer paseos a todas las personas que deseen. Los esperamos este domingo en el Callao, en la Plaza Cívica, al frente de DP World, a media cuadra de la Plaza Grau.
0: Perfecto. Muchísimas gracias, Gino. Vamos a estar muy atentos a esa actividad. Un fuerte abrazo también para ti y, por favor, por intermedio tuyo, llegar nuestro más cordial saludo para la Gerencia de Cultura y Turismo de la Municipalidad Provincial del Callao. Muchísimas gracias.
1: Así lo haremos. Muchas gracias. Bendiciones. Hasta luego.

Estaba revisando los datos del Chiclayo al Callao, son 700 kilómetros, más o menos. ¿Ah? El Papa León, al ser obispo de Chiclayo en esa época, él manejaba personalmente toda una noche cubriendo más de 700 kilómetros que separan ambas ciudades. Esto lo hacía cada 20 días, llegaba directo a la diócesis del Callao para atender a los fieles sin descansar. El tema de la pandemia también ha sido un punto fundamental, porque a pesar de que los templos estaban cerrados, él grababa también mensajes constantes para mantener comunicados a los fieles y ha liderado gestiones también muy importantes para abastecer el oxígeno medicinal. Eso no tenemos que olvidarnos, eso ha sido hace poco nada más a través del apoyo que brinda nuestra iglesia con en ese momento lo que se vivía en el país, ¿no? Que era pues la pandemia de la COVID-19. Bien, ha sido un gusto acompañarlo, amigo oyente. Estamos llegando a la parte final de nuestra revista informativa. Ha sido un gusto acompañarlo. Con nosotros será hasta el día de mañana, a partir de la 1:00 de la tarde. No se despegue de la programación y que hay más contenido para usted. Chau, chau.

0: 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Agradecemos la participación de Juan José Villar hoy compartiendo con nosotros este tema tan importante, la ruta del Papa León en el Callao. También agradecemos la participación de nuestro invitado el día de hoy, el coordinador de la Subgerencia de Cultura y Turismo de la Municipalidad del Callao. Agradecemos a Gino García por su presencia hoy. Y desde luego también agradecemos a todas las personas que nos acompañaron en la sintonía de este programa. Sigue en sintonía de Radio María. Te acompaña noche y día.
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Muy buenas tardes, queridos hermanos de Radio María. Les saluda David Flores, quien les va a acompañar durante esta hora de programación. A esta hora le damos la bienvenida a la licenciada Lucero Palomares, que nos va a compartir su espacio Nutriendo la Vida en Radio María el día de hoy con el tema Lo que comes sí influye en tu descanso. 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

Bienvenidos a todos los que nos acompañan hoy lunes. Estamos iniciando una nueva semana aquí en Nutriendo la Vida. Gracias a este espacio que nos da Radio María y para mí es un gusto, al igual que todos los lunes, en este espacio podemos compartir sobre alimentación saludable, sobre hábitos y por supuesto recordarles también, seguramente muchos de ustedes ya están almorzando o están terminando de almorzar, justamente es el momento preciso para poder reflexionar un poco cómo nos estamos alimentando, qué otras medidas podemos empezar a tomar para empezar a complementar nuestra alimentación y nuestros hábitos de forma saludable y sobre todo saber que Nutriendo la Vida les da el espacio para que ustedes puedan enviar mensajes, también pueden hacernos llamadas en vivo, así que recuerden que en la última parte del programa vamos a tener un espacio para las llamadas y para que puedan resolver sus dudas en relación al programa y en relación a todas las dudas que tengan sobre alimentación. Me vuelvo a presentar, mi nombre es Lucero Palomares, soy especialista en nutrición. Recuerden también que todos los lunes está Nutriendo la Vida a las 2 de la tarde. La próxima semana nuevamente es un lunes que quizás estemos de feriado, pero de todas maneras Nutriendo la Vida continúa. Así que todos los lunes estamos la licenciada Romina Jarama, Karina Rosales y yo acompañándoles en la edición de Nutriendo la Vida. Hoy hemos escogido un tema especial porque sabemos que hay un punto importante en relación a nuestros hábitos de vida que a veces se ve alterado. Y digo alterado porque quizás hay algunas personas que tienen un ciclo del sueño muy particular, pero en líneas generales deberíamos tener un promedio de horas de descanso. Vamos a hablar cuánto debemos descansar, qué podemos hacer, qué medidas en la alimentación nos pueden ayudar bien y sobre todo porque es un tema que a veces dejamos de lado, pero influye muchísimo en cómo nos sentimos durante el día. Va a influenciar en tu estado de ánimo, en tu nivel de energía, inclusive en tu peso corporal, en cómo se da tu digestión, en tu concentración, e inclusive hasta la relación que tenemos con los demás, porque el hecho de estar de mal, de mal ánimo, de poca energía, también no permite que quizás podamos estar de manera armónica con todo nuestro entorno. El programa de hoy se llama Lo que comes sí influye en tu descanso, y quiero empezar contigo con una pregunta sencilla. Quisiera preguntarte cómo has dormido últimamente. Debes estar haciéndote en estos momentos la pregunta y quizás algunos aquí me están escuchando y tienen la suerte de decir que han pasado una noche tranquila, reparadora, ¿no? Y que quizás te has despertado con energía y buen ánimo, pero quizás a otros me están escuchando y puedan estar con cansancio, con sueño, con sensación de que efectivamente les faltó horas para descansar, no tuvieron un descanso real. Y esto parece más común de lo que uno piensa, es mucho más fácil de identificar. Y en realidad, en nuestra vida diaria, en especial si nosotros vivimos en las ciudades, nosotros sabemos que nos escuchan en todo el Perú y en algunos países del mundo, sabemos que cuando vives en una ciudad, por ejemplo, en el caso nuestro, ciudades grandes como Lima, como Arequipa, como Trujillo, Cusco, sabemos que son ciudades donde hay mucho movimiento, ¿no? Las personas vivimos muy apuradas, controlando el tiempo, salimos muy temprano, trabajamos muchas horas, enfrentamos el tráfico e inclusive también las preocupaciones económicas, responsabilidades familiares, el uso excesivo también de los dispositivos celulares y pantallas, el estrés y nuestra rutina que puede estar un poco desordenada va a tener un impacto, por supuesto, en nuestro ritmo de descanso. Y sobre todo cuando llega la noche, el cuerpo está cansado, pero la mente sigue encendida. Entonces, simplemente algunas personas no pueden conciliar el sueño, ¿bien? O puede ser que sí dormimos, pero nos despertamos repetidas veces o nos levantamos con pesadez. O como si en efecto no hubiéramos descansado, ¿bien? Entonces, mucho de esto tiene que ver con nuestra salud mental y por eso también es importante identificar que el ciclo del sueño se puede alterar por efectos del estrés y la rutina de tu día a día. Pero lo que estás comiendo durante el día va a influenciar en cómo vas a dormir de noche. Bien, ahora,
Con eso lo quiero mencionar, que ya efectivamente hemos encontrado la cura para el insomnio, ¿no? Que te voy a dar el día de hoy los tips para los alimentos que vas a consumir de manera precisa y te van a mandar a dormir directamente. No existe todavía una receta mágica para dormir de manera perfecta. En efecto, todos quisiéramos que eso exista, pero sí quisiera que tengas en cuenta de que nuestros hábitos alimentarios pueden ayudar, es decir, pueden sumar o pueden restar para que nuestro descanso sea efectivo. Por ejemplo, si tú estás cenando un poco tarde, estás cenando un poco pesado, bien, es posible que tu cuerpo necesite seguir trabajando mucho para poder digerir lo que has ingerido, ¿no? Venimos el día de ayer de una celebración, ¿no? O el fin de semana, y se supone que el fin de semana es propiamente para descansar. Quizás estamos tomando mucho café en exceso o café muy tarde, y eso también en algunas personas la cafeína puede estimularlas y no permitir conciliar el sueño, o inclusive si estás consumiendo mucho azúcar durante el día, podemos indirectamente incrementar sensación de ansiedad, esta sensación de más altibajos de energía, más dificultad para mantener tu rutina, ¿bien? Y probablemente también despierte una sensación de hambre intensa y termines comiendo inclusive mucho más, en especial en horarios de la cena. Y si a esto le sumamos un punto muy importante, que es la hidratación, que quizás no nos estamos hidratando bien durante el día, no solamente vamos a sentir cansancio y fatiga, sino también podemos sentir malestar, dolor de cabeza, en fin. Entonces hay varias cositas que van de la mano y van sumando para poder darnos cuenta que no solamente se trata del estrés, si dormí o no dormí, si me hidraté, que tomé, que comí, va a tener un efecto en mi descanso. Bien, entonces, quiero también que nos quedemos con una idea muy importante antes de pasar a la primera pausa del programa. Bien, dormir bien también se empieza a construir durante el día. Bien, no solamente se empieza cuando apagamos la luz y nos acostamos a dormir, empieza desde la mañana, con nuestros horarios, con lo que comes, con lo que tomas, cómo manejamos un poco el tema del estrés, cuánto nos estamos moviendo y cómo cerramos nuestro día. ¿Bien? Entonces, aquí hay algunas claves también para ver el tema de tus rutinas. Bien, ahí también es un poco de organizarnos, porque al cuerpo hay que empezar a darle un poco de orden y un poco de estabilidad, ¿no? Una de las cosas que empezaría a recomendarte para que nos vayamos a la pausa con unas indicaciones de inicio es que empieces a estabilizar nuevamente tus horarios. Evita ayunos prolongados, a veces no nos da tiempo el desayuno, llegamos al almuerzo con mucha hambre y ese hambre no se sacia y llegamos a la cena igual con un apetito grande.

desayuno, llegamos al almuerzo con mucha hambre y ese hambre no se sacia, llegamos a la cena igual con un apetito grande y terminamos consumiendo cenas más copiosas, ¿bien? Y a veces inclusive el hecho de no desayunar desde la mañana hace que podamos ingerir mucho más café. En algunos casos hay personas que también consumen bebidas energizantes que terminan siendo estimulantes y a la larga van a terminar también efectos en tu ciclo de sueño. Bien, cuando tú duermes, quiero que recuerdes también, no solamente es el hecho de descansar el cuerpo de sus actividades y ponerlo en pausa, hay que entender que nuestro cerebro es un órgano que necesita descanso, se encarga de procesar mucha información y durante este periodo también se van a regular muchas hormonas que están relacionadas propiamente al apetito. Esto también, este buen descanso reparador, va a tener un efecto sobre tu sistema inmunológico. En líneas generales, cuando duermes se repara tu organismo, entonces necesitamos darle más la importancia porque eso lo ponemos como algo secundario. O a veces pensamos, bueno, hoy no dormí, mañana dormiré mejor, ¿no? Pero no tomamos la conciencia de lo importante y lo valioso que es dormir todos los días. Bien, vamos a dar el espacio a la primera pausa del programa. Al regreso vamos a hablar un poquito más de cuáles son los hábitos precisos que van a afectar tu descanso y cuáles son esos alimentos que, por el contrario, van a tener un efecto reparador, van a ayudarte a mejorar esta calidad de sueño y que te sientas cada vez mejor relacionado a este aspecto de tu salud. Vamos a la pausa y regresamos en unos minutitos para continuar con Nutriendo la Vida.

Muy queridos hermanos, estamos escuchando el programa Nutriendo la Vida en Radio María. Nos acompaña la licenciada Lucero Palomares y el día de hoy nos está compartiendo el tema: lo que comes sí influye en tu descanso.

Estamos de regreso en el segundo bloque de Nutriendo la Vida. Para los que recién nos están acompañando, recuerden que Nutriendo la Vida se transmite a través de las redes sociales por Facebook Live y también pueden escucharnos a través de la radio o el aplicativo web de Radio María que pueden descargarlo desde sus celulares. Igual agradecerles porque siempre nos están acompañando, no solamente desde la ciudad de donde se da Nutriendo la Vida, que es Lima, siempre nos están acompañando de muchas ciudades. Es más, tenemos ya un mensaje de Edgardo Salas, que siempre nos deja muchos saludos. Nos dice: buenas tardes, amigos y hermanos de Radio María, licenciada Lucero Palomares. Gracias por sus orientaciones. La escuchamos en el dial de Radio María 6.20. Un abrazo a la distancia desde la República Independiente de Arequipa. Un saludo especial para la ciudad de Arequipa que siempre nos está acompañando a lo largo de todos nuestros programas. Comentarles también que a través de la transmisión del Facebook también pueden ir dejando sus consultas, pueden ya ir escribiendo al WhatsApp, que en la última parte del programa vamos a resolver las dudas en relación al tema o en relación a temas puntuales sobre alimentación y nutrición. En esta parte, en este segundo bloque, vamos a hablar ya un poco más enfocados en los hábitos alimentarios. Ya habíamos hablado que definitivamente lo que vas a comer va a tener un impacto y los horarios es algo que ya habíamos mencionado. El hecho

de que cenes muy tarde, muy pesado, no permite al cuerpo recuperarse. Estás dándole mucho más trabajo, en especial los alimentos que se digieren mucho más lento en la noche son las frituras, las carnes rojas, por ejemplo. Una manera más saludable de ayudar a tu cuerpo es quizás consumiendo algún tipo de proteína más ligera de digerir, carnes de aves, huevos o algún lácteo, versus este tipo de proteínas. Y las preparaciones pueden ser una sopa, una crema, una tortilla, un sándwich casero ligero, o una carne de ave o de pescado con algo de vegetales frescos o cocidos. También reduce la cantidad de grasa de la propuesta y hace que la digestión sea ligerísima. Entonces, en la noche a veces hay mucho tabú, mucho mito sobre si debo cenar o no debo cenar. Todo lo que ceno en la noche me cae mal o se convierte en grasa. Hay mucha información que podemos encontrar en las redes, pero lo que sí es cierto es que durante el día tú tienes que cubrir un requerimiento. Y a veces los requerimientos requieren que tú consumas alimentos en tus tres comidas principales, así que no hay que temerle a la cena, hay que temerle al tipo de alimentos que estás consumiendo de noche. ¿Bien? Si hablamos, por ejemplo, del café, del té cargado, las gaseosas, ¿no? Bebidas energizantes por la tarde-noche. Bien, algunas personas, en efecto, el café no les afecta. Y al parecer tiene que ver un poco con nuestra genética. Algunas personas pueden tener predisposición o no a poder procesar la cafeína de una manera muy particular. Pero en general la cafeína sí tiene un efecto estimulante. Entonces, si tú ya has identificado que te gusta mucho el café y que tu sueño es uno de los puntos que está tambaleando en cuanto a tus hábitos, sí recomendamos, al menos por las tardes noches, limitar el consumo de esta bebida, que de por sí tiene un gran concentrado de antioxidantes. Sin embargo, el hecho de que esta bebida puede estar siempre presente, puede también ir afectando tu sueño. Entonces, por ahí, si tú ya ves que estás teniendo dificultades con el descanso, limita el café de repente a solamente las mañanas. Acá en nuestro Perú, algo muy común es tomar un lonchecito con un cafecito en la tarde-noche. Y esos hábitos quizás sí nos están generando un efecto, ¿no? Si hablamos del azúcar, que ya lo había dicho previamente, el azúcar puede darnos una sensación rápida de energía, de activarnos, pero luego puede venir un bajón inclusive y puede ser que también terminemos consumiendo más azúcar y energía de la que necesitamos en la noche. Y este consumo de azúcar en la noche también genera más energía disponible y que podamos estar más despiertos o en alerta. Ahora, eso no quiere decir que nunca más vamos a comer quizás un postrecito por un cumpleaños, ¿no? En nuestra cultura, compartir un dulce también forma parte de nuestros momentos familiares, de compartir o sociales. Pero el hecho es de que esto debe ser algo muy puntual y ocasional, ¿no? Saca la cuenta de la semana cuántas veces estás consumiendo postres en la tarde noche. Si la frecuencia es más de una vez a la semana, deberías empezar a preocuparte y empezar a darte cuenta que quizás el tema del azúcar es lo que está afectando tu sueño. ¿Bien? Ahora, hay un tema también muy puntual, sobre todo porque algunas personas empiezan a seguir ciertos modelos de dieta, ciertos estilos de vida, y es hacer los famosos ayunos. Bien, y el hecho sí de que el ayuno intermitente puede ser una buena estrategia para mejorar condiciones digestivas o para ordenarte un poco en el horario de comida, no aplica en todos los casos. Bien. Hay personas que dicen, yo hago ayuno intermitente, no como nada en la mañana y empiezo al mediodía. Y se disparan comiendo más de lo debido durante la tarde y la noche. Esto, por ejemplo, no es conveniente. Yo quiero que ustedes entiendan que el cuerpo, digamos que durante las primeras horas del día es donde está en su potencial máximo de nivel de energía, ¿no? Está en su potencial máximo de productividad. Ya para la tarde, para la noche, nuestro cuerpo entra en una fase de más descanso y reposo. Si tú le disparas energía, les das calorías, das más alimento, es posible que se estimule también más allá ciertas hormonas del apetito y termines comiendo más allá de la cuenta. Y esto, créanme, es un problema más común de lo que ustedes se imaginan. Muchas personas tienen más apetito en la cena que durante el día porque pareciera que se hubieran desconfigurado en su reloj biológico, ¿no?
comen más de noche, duermen menos, se levantan temprano, no tienen hambre, pasan horas de ayuno, comen más a partir del mediodía y se desata más en la cena. Eso debe empezar a cambiar si tú identificas que es tu caso. Deberías empezar más consumiendo más energía en la mañana porque es donde tu cuerpo demanda más para todas sus funciones. No solamente si es que hacemos ejercicio o no, sino también si es que vas a empezar actividades como tu trabajo que requieren mucha concentración, también es importante que lo empieces a identificar. Bien, comer alimentos con mucho condimento, muy picante, muy grasosos también puede generar no solamente efectos de inflamación como gastritis, reflujo o acidez. Y esto a la larga se traduce a que también podamos tener un sueño incómodo, ¿no? En la noche, por lo general, los síntomas se empeoran y esto afecta directamente tu calidad de sueño. La hidratación es otro punto que no quiero que quede al lado, de lado. Yo les había dicho en la parte anterior. El tema del agua es importante, que debemos hidratarnos mucho porque favorece nuestra concentración, pero también he conocido casos de algunas personas que quizás durante el día se olvidan de tomar agua y terminan tomando más agua tarde noche, y esto también sin querer estimula, ¿no? La frecuencia para ir al baño, y el hecho de ir al baño muchas veces de noche en algunas personas puede ser crucial porque también puede cortar un poco el tema del descanso. Bien. Hay algunas personas que también, digamos, utilizan la comida como una manera de calmar el estrés. Y eso también es un, digamos que esto es algo completamente normal, es bastante común. Y esto está asociado un poco al hambre emocional, porque a veces cuando estamos muy saturados, estresados, puede ser que podamos comer inclusive más de la cuenta. Bien, entonces hay maneras de ayudar al cuerpo indirectamente a relajarlo, a ayudarlo también a que encuentre un momento de equilibrio, ¿no? Puede ser una ducha tibia, puede ser un momento de introspección, de oración, podemos utilizar herramientas de respiración profunda. Buscar la manera de encontrar una conversación con alguien que no transmita calma. Y algo muy, muy bonito también, que al menos en lo personal tuve la oportunidad de descubrir el año pasado, es el escribir lo que uno siente. El hecho de descargar un poco la mente a través de la escritura también permite conciliar el sueño. Y más allá de conciliar el sueño, también permite canalizar un poco el foco del estrés, ¿no? Apaga tus pantallas. Ya les había recomendado inclusive en otro programa que bajemos el brillo de las pantallas celulares, de las tabletas, porque también estos rayos azules de las pantallas estimulan más a nuestro cerebro y por consecuencia no nos dejan descansar. ¿Bien? Entonces, de noche, tener una cena ligera, pero que sea suficiente, comer más comida casera, ver sus comidas fuera, porque nosotros a veces no podemos controlar el tipo de ingredientes que se utilizan en la comida rápida. Bueno, fuera que utilizaron aceites de buena calidad o alimentos adecuadamente conservados. Hay que tener en cuenta que este tipo de productos nos pueden salvar a veces el día o la vida, pero no tienen que ser de manera permanente nuestras fuentes de alimentación y nutrición. Bien, controlar un poco las porciones también va a sumar muchísimo. Ejemplos prácticos, por ejemplo, para tu cena puede ser una sopa de verduras con pollo deshilachado. Me dice Lucero, no tengo tiempo de deshilachar el pollo, puedo sancochar un par de huevos, una tortilla de huevo con espinaca, tomate, champiñones o las verduras que tengas en casa, un pan integral con pollo, paltiverduritas, un pescadito al horno a la plancha con ensalada y papita sancochada, un pollo guisado libre de grasa con verduritas salteadas. Bien, ¿no? Inclusive podemos hacer hasta una avenita con leche sin azúcar, ¿no? Si es que por ahí puedes o te resulta mejor tomar una bebida más cálida, un yogur con avena y fruta, ¿bien? Y aquí también hay que tener en cuenta que todo se puede cenar siempre y cuando cuidemos mucho el tema de las porciones y el objetivo no es pasar hambre en la noche, sino empezar a elegir mejor. Vamos a dar el espacio a la pausa y en la última parte voy a estar respondiendo las preguntas porque ya estoy viendo que en el WhatsApp, en la transmisión de Facebook ya están escribiendo consultas,
Así que recuerden que en este tercer bloque pueden llamar, pueden dejar sus mensajes de WhatsApp y con mucho gusto vamos a resolver las preguntas del programa. Doy el espacio a la pausa y regresamos en la última parte del programa.

Muy queridos hermanos, estamos escuchando el programa Nutriendo la Vida en Radio María. Nos acompaña la licenciada Lucero Palomares y el día de hoy nos está compartiendo el tema Lo que comes sí influye en tu descanso. Y en este momento abrimos nuestras líneas telefónicas para que puedas preguntar, consultar o compartir alguna experiencia llamando al 01-2048-720, 01-2048-720 o escribirnos a nuestro número de WhatsApp de cabina al 914-05-1111, 914-05-1111.

0: Bienvenidos a esta última parte del programa. Estamos en el tercer bloque de hoy en Nutriendo la Vida y hemos conversado sobre cómo la alimentación va a tener una repercusión en tu sueño y en tu descanso. Bien, hemos visto que tanto el uso de pantallas, ese tipo de alimentos, digamos que todos digamos que los hábitos en conjunto y las acciones que tú realizas van a tener un efecto directo en tu sueño. Y quizás antes no lo habíamos concebido de esa manera, pero nos damos cuenta que en efecto sí van a tener un impacto importante. Y es por eso que este programa justamente está diseñado para que ustedes puedan reflexionar y empezar a tomar acción en esos puntos. Me informa que ya tenemos una llamada de Luisa. Bienvenida, Luisa, Nutriendo la Vida. ¿Cómo está?
1: Doctorita linda, buenas tardes. Una
0: Buenas
1: preguntita,
0: tardes.
1: doctorita. Doctorita linda, en vez de cena, ¿uno puede tomar yogur griego con cereales?
0: Muy bien, gracias por tu pregunta, Luisa. Mira, sí, efectivamente lo que estábamos mencionando justo en la última parte del segundo bloque es que hay alternativas muchísimo más ligeras. Partiendo desde que si no eres intolerante a la lactosa y toleras bien este alimento, la alternativa de un yogur, sea estilo griego o bajo en grasa, por ejemplo, es una muy buena alternativa para digerir. Tiene un buen aporte de calcio, vitamina D, tiene un buen aporte también de proteínas de gran valor. Entonces, sí puede ser. Ahora, el tipo de cereal sí tendríamos que verlo. Recuerda siempre cuando vayas a comprar algún tipo de cereal, trata de ver si es que estos tienen azúcares añadidos, ¿no? Por ejemplo, podemos encontrar kiwi, chequino, pop, que no necesariamente tienen azúcares, o una granola que tenga más frutos secos, más avena en hojuelas, que el propio azúcar o miel que a veces tienen estos productos. Si es un cereal, de preferencia que no tenga un azúcar añadido. Y podrías, evidentemente, no, el hecho de que sea un cereal saludable, no exagerar en la cantidad, de repente no exagerar más allá de unas 3 cucharadas, ¿no? Que podría acompañar en promedio. Obviamente los requerimientos van a variar de acuerdo a cada persona, pero todo, sobre todo te lo indico así para que vayas a cuidar la cantidad y sobre todo si es que el que tienes en casa ahorita no estamos seguros si tiene o no azúcar ese año. Pero sí es una muy buena alternativa para que empieces a consumir como parte de tus cenas regulares. Bien, voy a aprovechar e ir leyendo los mensajes. Me está escribiendo Cecilia del Milagro Ruiz Salazar. Desde Chiclayo, bendiciones para su programa. Es muy formativo para mejorar nuestros hábitos alimenticios, promoviendo una cultura del bien común. Gracias, Cecilia. Un saludo especial para todas las personas desde esta hermosa ciudad que ya se preparan porque el Papa llega en noviembre. Así que me imagino que Chiclayo debe estar alistándose, preparándose para recibir al Papa. Janet Taipe nos deja sus saludos. Buenas tardes, Janet, ¿cómo estás? Nos está escribiendo también Sonia Galarza. Sonia Galarza me indica, buenas tardes, licenciada Lucero. Solo tomo desayuno, almuerzo y lonche. Nunca ceno después de 20 años. Me despierto de madrugada y tengo hambre, pero mi peso es normal. Agradecida por siempre, Sonia Galarza. Sonia, puede ser que tomas lonche y de repente tu lonche es muy livianito. Para que no tengas hambre, hay que tratar de incluir algunos alimentos que tengan más proteínas. Justamente Luisa, que acaba de llamar, había indicado, por ejemplo, que ella opta por consumir yogures, pueden ser también huevitos, si no te provoca un huevito como tal, una tortillita, se digiere inclusive mejor una tortillita versus huevos sancochados, si por ahí tenemos digestión lenta o tendencia a tener gasecitos, un pescadito, ¿no? Pero a veces yo creo que el huevito es una alternación muy buena o un caldito de verduras con pollito, que es muy fácil de digerir, ¿bien? Tengo acá el mensaje de Isabel. Un saludo para ti, Isabel. En la noche, ¿qué puedo cenar después de entrenar? Aquí, por ejemplo, el caso es diferente. Cuando hablamos de personas que entrenan, la frecuencia, qué tipo de entrenamiento, pero yo entendería que es un tipo de entrenamiento tipo gimnasio para una disciplina deportiva. En este caso hay dos consideraciones importantes: buena hidratación durante el ejercicio y también incluir un pequeño snack antes de ir a entrenar. Bien, ¿por qué? Porque necesitamos de alguna manera reforzar la energía que se necesita para no caer en fatiga. Luego de un entrenamiento, al igual como había mencionado a Sonia, a Luisa, es importante reponer con algunos alimentos fuente de proteína, sean huevitos, carne de pollo, pescado, que por lo general también se digieren súper bien. Y acompañado de algún tipo de carbohidrato, bien, porque a veces puede ser que a veces tenemos un poquito los carbohidratos, pero bien racionados, puede ser acompañado de un camotito, de papita, ¿no? Por ejemplo, que se digieren súper bien en la noche, versus a comer, qué sé yo, no sé, pues una pasta o algún guiso con mucha salsa, que sí de por sí, por el hecho de los aderezos y algunos otros condimentos, puede hacer que la digestión sea más lenta. Entonces, consideración no solamente las proteínas, sino un carbohidrato para que te permite recuperar y que en este caso, dependiendo del tipo de entrenamiento, más aún si estás haciendo algún entrenamiento de musculación, este músculo se pueda recuperar. Bien, me está escribiendo también Hanna Guamani. Buenas tardes, gracias por tocar este tema tan interesante. Mi hija de 14 años es muy inapetente, pero no le gusta la leche. ¿Cómo podría enriquecer la leche evaporada? O quizás, ¿cómo podrías incluir? Mira, si no le gusta la leche como tal, hay varias maneras donde puedes incorporar los lácteos. Bien, primero es el tema de ver si no se trata de una intolerancia, porque se dicen no me gusta, pero es porque sienten que les cae mal. Entonces, si se trata de una intolerancia, ver la posibilidad de que sean productos deslactosados para que pueda digerir mejor. Si no se trata de eso, puedes incluir la leche o los yogures en preparaciones como cremitas, sopas, panqueques, ¿no? También podemos incluir de repente una avenita reposada que le puedes poner un poquito de avena, la leche, frutas y semillas para crear una especie de masita o mazamorrita que ella pueda consumir. ¿Y por qué no en las mazamorras de frutas también es una alternativa? Bien. Si no quieren leche como tal, no te preocupes, tienes otras alternativas de lácteos, puede ser yogur o puede ser el queso también que te pueden generar un buen aporte. Bien, tenemos una llamada desde Chepén. Bienvenida, Elsa, ¿cómo estás? Margarita, ¿cómo estás, Margarita de Paita? Ya no está Elcita, ¿cómo estás, Margarita?
2: Buenas tardes, doctora. Yo bien, aquí pues para hacerle una pregunta con respecto a mi alimentación. Yo soy una señora de 63
0: Claro que
2: años.
0: sí.
2: Ya, mire, doctora, ¿sabe qué? Mire, yo quería saber, yo todos los días en mi desayuno variado, tomo mi avena con leche, mi tortilla de huevito con espinaca y dos panes. Ya, y en el almuerzo estoy acostumbrando porque como yo trabajo, soy ambulante, entonces yo hago mi arroz con mis chilenos ya sancochados o mi frijol de palo, para no estar la menestra haciéndole su aliño y no eso, todo eso. Entonces yo le echo eso a mi arroz y su presa de pescado, ya sea frito, sudado, y ¿cómo se llama? Y agua, doctora. Y ya en la tarde ya me acostumbro porque ya vengo, como que no me dan ganas de comer en la tarde, vuelvo a tomar mi avena con mis dos panes y con eso ya me contento, doctora. Sobre todo me preocupa en la cena, no sé si estará bien, por favor, oriénteme porque yo todos los días de la semana vareo los alimentos, pero más me preocupa la cena. Y como también tengo un poco de osteoporosis, por favor, deme una ayudadita, doctora. Que tenga un buen día y buenas tardes y que Dios le bendiga.
0: Gracias, Margarita. Mira, el hecho de que tú trabajes fuera de casa significa que te tengas que organizar previamente para tus alimentos. Con lo que mencionas, te felicito porque es como que ya dejas todo listo como para poder llevar prácticamente tu lonchera. ¿Qué puedo yo recomendarte? Está perfecto que en la mañana hagas tortillita de verduras, pero yo creo que hay que dosificar un poco el pan porque ya estás combinándolo con avena. Y si hablamos de dos raciones más la avena, dependiendo de la cantidad, puede ser que en carbohidratos nos estemos excediendo un poco. Habría que preguntarte, que ya no alcancé a preguntarte cómo estás en tu peso corporal, si te has hecho algunos exámenes de laboratorio, pero en general estamos bastante bien respecto al tema de que estás consumiendo pescado, estás consumiendo menestra, estás consumiendo verduras. En la noche, por ejemplo, más allá de la avena, yo te diría o que escojas bien la avena o que escojas bien el pan, porque ya estás consumiendo más carbohidratos de la cantidad que se requiere, ¿no? Y, por ejemplo, estás mencionándome huevitos como una tortilla, perfecto. Puede ser un atún con cebollita, puede ser un pollito deshilachado, una pechuguita de pollo y con un sándwich, puede ser un pancito de calidad integral que también te va a permitir tener más fibra. Y algo más que quiero rescatar para tu almuerzo Es que si bien obviamente salvamos el almuerzo, ya sea con el arroz, con el este, la proteína, es la presencia de fibra, que eso también va a ayudarte a controlar otros perfiles, colesterol, glucosa. Entonces, por ahí, si no tienes chance de llevar a tu trabajo porque estás en la calle, llevar verduras frescas porque no tienes quizás dónde almacenarlas, puedes llevar verduras cocidas o hacer guisos, estofados o preparaciones en olla y ahí aprovechar en poner tus vegetales a cocer y que puedas llevar ahí una porción de fibra para controlar también la cantidad de carbohidratos que estés consumiendo. Bien, una sopita de pollo, por ejemplo, si haces tu almuerzo, dejarte un caldito de pollo con verduras y un trocito de papa amarilla y una pieza de pollo te vendría súper bien, súper fácil de digerir, tienes ahí opción de fibra y minerales, así que te viene súper bien también esa opción para que puedas consumirlo, un caldito de pescado. No, si no quieres consumir pollo, te es más fácil consumir esto. Bien, tengo ya otra pregunta. Buenas tardes, una consulta. Yo soy de postres o dulces, pero si voy a tomar 3 tazas de manzanilla al día, le echo 3 cucharadas de azúcar. ¿Es malo para mi salud y para mis sueños? Sí. Mira, sí. No eres de tomar, no eres de consumir dulces, pero igual. Nosotros generalmente recomendamos que el tema de las bebidas azucaradas no excedas el promedio de 5 cucharaditas al día. Cuando tú me dices 2 cucharadas de azúcar, dependiendo de la cantidad, si le echas 3 cucharadas de azúcar por taza, estamos hablando de que estamos excediendo más del límite recomendado. No, el límite recomendado son 2 cucharadas y media. Entonces, hay que sacar cuenta si le estás añadiendo el azúcar, perdón, a la manzanilla, al refresco del almuerzo, a la bebida de la cena. Entonces, meta, recomendación, no más de 5 cucharaditas o 2 cucharadas y media. Prefiero que lo midas en cucharaditas, ¿sabes? Porque a veces cuando usamos las cucharadas, hasta podemos excedernos muchísimo más de la cantidad recomendada. Bien. Ahora sí, Elsa de Chepén, ya entró a llamada de nuevo. Elcita, ¿cómo estás? Bienvenida.
3: Doctora, buenas tardes. Mire, quiero hacerle puntualmente el problema que tenemos ahorita en casa. ¿Aló? ¿Me escucha? Ya.
0: Sí, te escucho fuerte y claro.
3: Sí, mi cuñada tiene 87, 88 años, creo. Es muy nerviosa, ya ha tenido problemas con el estado nutricional porque no colabora. Pero ya ahora la tiene una geriatra dándole la dieta, pero no funciona. Ella está haciendo un estreñimiento. Ahorita me llama mi sobrina, me dice, tía, 4 días que ya no hace, le estamos dando bastante líquido todo, pero parece que ha hecho otra vez los fecalomas, pues, ¿no? Entonces yo quiero que me dé una alimentación como para una paciente que está volviendo o sea, siempre le está haciendo ese problema porque ella no colabora, pues, ¿no? Pero de todas maneras se le exige, por favor.
0: Y una pregunta, ¿ella tiene alguna alteración de salud mental o alguna alteración neurológica?
3: Toda la vida ha sido nerviosa, así que ya en su vejez, ¿no? Es peor. Entonces, tiene 2 hijos, 2 hijas visitadoras médicos. Entonces ellos están, lo que según dice la doctora, pero yo soy enfermera y no, yo no estoy de acuerdo con la dieta que le están dando. Por eso le estoy pidiendo, doctora, por favor, ¿qué tipo de dieta en este caso, no?
0: Claro, muy bien, muy bien. Aquí hay varios temas que evaluar que en estos pocos minutos que tengo es, cuando hablamos de pacientes adultos mayores y con estreñimiento, hay que hacer una revisión mucho más precisa. Primero, saber qué tipo de medicaciones está tomando, porque esas medicaciones influyen en el estreñimiento. Segundo, ir viendo el nivel de apetito que tiene, porque a veces hay algunas condiciones neurológicas. Y más o menos por las pistas que me da, yo asociaría que ella ya debe estar teniendo algo de ello. Y si la geriatra ya la está evaluando, ver la posibilidad que igual no solamente lo vea geriatría, sino neurología. Porque a veces eso, más allá de que ella no quiera colaborar en comer, es que es posible que alguna de sus funciones neurológicas se está viendo afectada. Y ella ya casi va a tener 90 años. Entonces no es poca cosa y yo recomendaría que pueda verle a un neurólogo para ver si es que esto está asociado a a que no tenga esa voluntad de comer. Segundo, a pesar de que tome agua, hay que ayudarla también. No sé si ella se moviliza, camina, porque eso también va a influenciar en que la digestión se vuelva más lenta. Y si ella todavía está en sus facultades y podría caminar o podrían hacer algunos ejercicios para mejorar la movilidad del intestino, también. Si me dices que sus hijos son fisioterapeutas, creo que te he entendido. O técnicos en algo, pues enhorabuena, porque también deben tener algo de base en conocimiento de salud. Pero tercero, a ella, dependiendo de cómo está, si mastica, si tiene dentadura completa, hay que hacer una evaluación mucho más exhaustiva. No es algo muy sencillo y sí te diría que busques algún especialista que vea directamente su caso para que pueda evaluar, hacer una evaluación completa y pueda ver esto a detalle. Lo que sí te puedo recomendar en principio es fijar horarios para que ella pueda comer y en realidad cuando nosotros nos volvemos a adultos mayores, dependiendo del estado de salud, a veces involucionamos. Quiere decir que volvemos a ser como si fuéramos niños, ¿no? Entonces hay que, como a los niños cuando empiezan a comer, hay que volver y insistir y darles en determinados horarios. Puede ser que en ese momento no tenga hambre, pero en una hora o dos tiene. Entonces ir estimulando. Yo sé que es un tema de paciencia, de disponibilidad, de tiempo, pero de repente conversar con la familia, con los hijos, para ver la manera de no de repente comer tres comidas fuertes, sino partirlas en cinco comidas para que pueda comer mejor. Hay que darle más fibra, frutas, verduras. Por eso quiero saber si mastica, si no mastica, para ver si es que se le puede dar algo más preciso. Como te digo, se requiere más información para saber estos casos, pero por lo pronto sí yo te sugeriría que la vea un neurólogo para ver a detalle. A veces uno piensa que es solamente capricho por los que no quieren comer cuando hay de fondo un tema de salud que necesita ser revisado con más precisión. Bien, me escriben, buen día, felicitaciones por tan lindo programa, me operaron de la vesícula hace 4 meses, ¿qué desayunar y cenar? Lo mismo, para temas de vesícula requiere una evaluación más exhaustiva, así recomendarte que cuides el tema de las grasas, pero también los horarios de comida y el tipo de alimentos que consumes, porque también luego de una cirugía digestiva hay una inflamación posterior, una recuperación, por más que haya sido de repente una cirugía laparoscópica, igual. Toda esa zona se vuelve más sensible, hay más presencia de gases, caminar, hidratarte bien, mantén tus horarios de alimentación, que son lo principal que te voy a recomendar. Y ya para ir cerrando el programa, recuerden que enfocándonos ya al tema de hoy, a veces pensamos que el dormir bien solamente tiene que ver con el estrés o el hecho de que establezcas tu horario y te acuestes temprano, pero ya hemos visto que científicamente se ha comprobado que la alimentación va a tener un papel importante en la calidad de sueño. Bien, hay muchos estudios que se han realizado en muchas personas que las personas que comen más saludable, más ligero de noche, son las que duermen mejor, se despiertan menos de noche, se sientan más descansadas. Entonces, sabemos que la alimentación influye en el sueño porque nuestro cerebro necesita fabricar sustancias que nos ayudan a dormir. Entre ellas está la melatonina, la serotonina también. Y para producirlos te dejo algunos nutrientes clave que vas a encontrar en los alimentos. El plátano, por ejemplo, te aporta vitamina B6, que va a permitir la formación de estas sustancias. El huevo aporta triptófano y colina. Los frutos secos te aportan también magnesio. El pescado, que también es un antiinflamatorio natural, te va a aportar omega 3 y todos estos nutrientes por lo general van a participar en la regulación del sueño. Y más allá de incluir estos alimentos todos los días, recuerda que si cenas muy pesado, muy tarde, o sigues consumiendo las sustancias energizantes o estimulantes, como ya habíamos mencionado, vas a tener de todas maneras algún efecto y consecuencia en tus, digamos que en tu sueño, por lo general. Bien, entonces recordemos lo que hemos aprendido, lo que comes iba a influenciar en tu descanso. Trata de cenar algo más ligero, no con tanta grasa. Una cena bastante ligera te va a ayudar a descansar. Mantén una buena hidratación, tus horarios establecidos y también busca alguna manera de regular el estrés para que pueda también tener un impacto favorable en tu descanso. Conmigo será hasta el próximo programa. Estaré acompañándolos el próximo lunes también y espero que toda la información que he aprendido el día de hoy sea de relevancia y no se olviden también de replicar todos los conocimientos que han adquirido el día de hoy. Conmigo será hasta el próximo programa. Muchísimas gracias. Nos vemos el próximo lunes.

Agradecemos a la licenciada Lucero Palomares que nos compartió su espacio Nutriendo la Vida en Radio María, hoy con el tema Lo que comes sí influye en tu descanso.

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1: A continuación, queridos hermanos, escucharemos la reflexión del Evangelio de hoy a cargo del Padre Manuel Penagos.
2: Es 22 de junio. El evangelio de este día está tomado de San Mateo, capítulo 7, del 1 al 5. En el nombre del Padre, y del Hijo, y del Espíritu Santo. Dijo Jesús a sus discípulos: no juzguen para que no sean juzgados, porque serán juzgados como juzguen ustedes, y la medida que usen la usarán con ustedes. ¿Por qué te fijas en la mota que tiene tu hermano en el ojo y no reparas en la viga que llevas en el tuyo? ¿Cómo puedes decirle a tu hermano: déjame que te saque la mota del ojo, teniendo una viga en el tuyo? Hipócrita, sácate primero la viga del ojo, entonces verás claro y podrás sacar la mota del ojo de tu hermano. Palabra del Señor. Gloria a ti, Señor Jesús. En el segundo libro de los Reyes se cuenta un momento muy doloroso para el pueblo de Israel, la caída de Samaria y el destierro. Y no fue solamente una derrota política, la lectura así lo interpreta desde la fe, ¿no? El pueblo se fue apartando del Señor, adoró otros dioses, dejó de escuchar a los profetas y pues endureció el corazón. Y Dios le había hablado muchas veces, le había enviado profetas para decirles: vuelvan al camino, dejen los ídolos, conviértanse. Pero ellos no escucharon. Dice la lectura que endurecieron el corazón como sus padres. Y eso sigue pasando, sigue siendo una advertencia para cada uno de nosotros. Uno puede irse alejando de Dios poco a poco, casi sin notarlo. Primero deja la oración, después se acostumbra a ciertas mentiras, luego justifica actitudes que antes le pesaban. Y cuando Dios corrige el corazón, responde: yo estoy bien, el problema son los demás. Es lo que uno muchas veces puede decir. Y el Evangelio cae tan directo: no juzguen y no los juzgarán. Jesús no está diciendo que todo dé igual, ni que perdamos la capacidad de distinguir el bien del mal, ¿no? La Iglesia enseña que la conciencia debe formarse en la verdad. Pero una cosa es discernir con humildad y otra muy distinta es vivir condenando a los demás, desde muchas veces la soberbia. Y Jesús pues usa una imagen fuerte, ¿no? Vemos la mota en el ojo del hermano, pero no vemos la viga que hay en nuestro ojo. Y seamos honestos, muchas veces somos expertos para descubrir los errores ajenos, pero muy lentos para reconocer los propios. En la casa pasa mucho. Señalamos el carácter del otro, pero no revisamos nuestra manera de hablar. Criticamos la impaciencia de alguien, pero no miramos nuestra dureza. Nos molesta el pecado ajeno, pero somos muy comprensivos con el nuestro. Y Jesús no nos está pidiendo cerrar los ojos. Nos pide empezar por dentro. Sácate primero la viga de tu ojo. Primero revisa tu corazón, primero mira tu orgullo, tu rencor, tu doble intención, tu falta de caridad. Después podrás ayudar al hermano, no desde la condena, sino desde la misericordia. Porque cuando uno reconoce su propia fragilidad, pues corrige de otra manera. Habla con más humildad, la acompaña con más paciencia, no se siente juez de todos. Te invito ya a pedirle al Señor ese corazón que escucha a Dios, que no se endurezca, como el pueblo de Israel, y que nos dé una mirada limpia, capaz de ver la verdad sin perder la misericordia. María, auxilio de los cristianos, ruega por nosotros. La bendición de Dios Todopoderoso, Padre, Hijo y Espíritu Santo, descienda sobre ti y te acompañe siempre. Un abrazo.

0: Muy queridos hermanos, a esta hora de la tarde, 3 de la tarde, nos unimos en oración para el rezo de la coronilla de la Divina Misericordia y seguido por la novena a la Virgen de Medjugorje, día 6.
1: Queridos hermanos de Radio María Perú, les damos la bienvenida a este momento de oración. Nos unimos en la coronilla de la Divina Misericordia, pidiendo con humildad y confianza la gracia y el perdón de nuestro Señor.

0: Que esta oración en especial llegue a todos los corazones que sufren y necesitan de la misericordia infinita de Dios. Recordemos las palabras de Jesús a Santa Faustina. Por medio de esta coronilla conseguirás todo lo que pidas si lo pides con confianza. Con fe y esperanza, comenzamos este rezo confiando plenamente en su divina misericordia. En el nombre del Padre, y del Hijo, y del Espíritu Santo.
1: Amén.
0: Padre nuestro que estás en el cielo, santificado sea tu nombre. Venga a nosotros tu reino. Hágase tu voluntad en la tierra como en el cielo.
2: Danos hoy nuestro pan de cada día. Perdona nuestras ofensas, como también nosotros perdonamos a los que nos ofenden. No nos dejes caer en la tentación y líbranos del mal. Amén.
0: Dios te salve, María. Llena eres de gracia, el Señor es contigo. Bendita tú eres entre todas las mujeres, y bendito es el fruto de tu vientre, Jesús.
2: Santa María, Madre de Dios, ruega por nosotros, pecadores, ahora y en la hora de nuestra muerte. Amén.
0: Creo en Dios Padre Todopoderoso, Creador del cielo y de la tierra. Creo en Jesucristo, su único Hijo, nuestro Señor, que fue concebido por obra y gracia del Espíritu Santo. Nació de Santa María Virgen. Padeció bajo el poder de Poncio Pilato. Fue crucificado, muerto y sepultado. Descendió a los infiernos. Al tercer día resucitó de entre los muertos. Subió a los cielos y está sentado a la derecha de Dios Padre Todopoderoso. Desde allí ha de venir a juzgar a vivos y muertos. Creo en el Espíritu Santo, la Santa Iglesia Católica, la comunión de los santos, el perdón de los pecados, la resurrección de la carne y la vida eterna. Amén. Padre eterno, te ofrezco el cuerpo, la sangre, el alma y la divinidad de tu amadísimo Hijo, nuestro Señor Jesucristo, como propiciación de nuestros pecados y los del mundo entero. Por su dolorosa pasión,
2: ten misericordia de nosotros y del mundo entero.
0: Por su dolorosa pasión,
2: ten misericordia de nosotros y del mundo entero.
0: Por su dolorosa pasión,
2: ten misericordia de nosotros y del mundo entero.
0: Por su dolorosa pasión,
2: ten misericordia de nosotros y del mundo entero.
0: Por su dolorosa pasión,
2: ten misericordia de nosotros y del mundo entero.
0: Por su dolorosa pasión,
2: ten misericordia de nosotros y del mundo entero.
0: Por su dolorosa pasión,
2: ten misericordia de nosotros y del mundo entero.
0: Por su dolorosa pasión,
2: ten misericordia de nosotros y del mundo entero.
0: Por su dolorosa pasión,
2: ten misericordia de nosotros y del mundo entero.
0: Por su dolorosa pasión,
2: ten misericordia de nosotros y del mundo entero.
0: Padre eterno, te ofrezco el cuerpo, la sangre, el alma y la divinidad de tu amadísimo Hijo, nuestro Señor Jesucristo, como propiciación de nuestros pecados y los del mundo entero. Por su dolorosa pasión,
2: ten misericordia de nosotros y del mundo entero.
0: Por su dolorosa pasión,
2: ten misericordia de nosotros y del mundo entero.
0: Por su dolorosa pasión,
2: ten misericordia de nosotros y del mundo entero.
0: Por su dolorosa pasión,
2: ten misericordia de nosotros y del mundo entero.
0: Por su dolorosa pasión,
2: ten misericordia de nosotros y del mundo entero.
0: Por su dolorosa pasión,
2: ten misericordia de nosotros y del mundo entero.
0: Por su dolorosa pasión,
2: ten misericordia de nosotros y del mundo entero.
0: Por su dolorosa pasión,
2: ten misericordia de nosotros y del mundo entero.
0: Por su dolorosa pasión,
2: ten misericordia de nosotros y del mundo entero.
0: Por su dolorosa pasión,
2: ten misericordia de nosotros y del mundo entero.
0: Padre eterno, te ofrezco el cuerpo, la sangre, el alma y la divinidad de tu amadísimo Hijo, nuestro Señor Jesucristo, como propiciación de nuestros pecados y los del mundo entero. Por su dolorosa pasión,
2: ten misericordia de nosotros y del mundo entero.
0: Por su dolorosa pasión,
2: ten misericordia de nosotros y del mundo entero.
0: Por su dolorosa pasión,
2: ten misericordia de nosotros y del mundo entero.
0: Por su dolorosa pasión,
2: ten misericordia de nosotros y del mundo entero.
0: Por su dolorosa pasión,
2: ten misericordia de nosotros y del mundo entero.
0: Por su dolorosa pasión,
2: ten misericordia de nosotros y del mundo entero.
0: Por su dolorosa pasión,
2: ten misericordia de nosotros y del mundo entero.
0: Por su dolorosa pasión,
2: ten misericordia de nosotros y del mundo entero.
0: Por su dolorosa pasión,
2: ten misericordia de nosotros y del mundo entero.
0: Por su dolorosa pasión,
2: ten misericordia de nosotros y del mundo entero.

0: Padre eterno, te ofrezco el cuerpo, la sangre, el alma y la divinidad de tu amadísimo Hijo, nuestro Señor Jesucristo, como propiciación de nuestros pecados y los del mundo entero. Por su dolorosa pasión,
1: ten misericordia de nosotros y del mundo entero.
0: Por su dolorosa pasión,
1: ten misericordia de nosotros y del mundo entero.
0: Por su dolorosa pasión,
1: ten misericordia de nosotros y del mundo entero.
0: Por su dolorosa pasión,
1: ten misericordia de nosotros y del mundo entero.
0: Por su dolorosa pasión,
1: ten misericordia de nosotros y del mundo entero.
0: Por su dolorosa pasión,
1: ten misericordia de nosotros y del mundo entero.
0: Por su dolorosa pasión,
1: ten misericordia de nosotros y del mundo entero.
0: Por su dolorosa pasión,
1: ten misericordia de nosotros y del mundo entero.
0: Por su dolorosa pasión,
1: ten misericordia de nosotros y del mundo entero.
0: Por su dolorosa pasión,
1: ten misericordia de nosotros y del mundo entero.
0: Padre eterno, te ofrezco el cuerpo, la sangre, el alma y la divinidad de tu amadísimo Hijo, nuestro Señor Jesucristo, como propiciación de nuestros pecados y los del mundo entero. Por su dolorosa pasión,
1: ten misericordia de nosotros y del mundo entero.
0: Por su dolorosa pasión,
1: ten misericordia de nosotros y del mundo entero.
0: Por su dolorosa pasión,
1: ten misericordia de nosotros y del mundo entero.
0: Por su dolorosa pasión,
1: ten misericordia de nosotros y del mundo entero.
0: Por su dolorosa pasión,
1: ten misericordia de nosotros y del mundo entero.
0: Por su dolorosa pasión,
1: ten misericordia de nosotros y del mundo entero.
0: Por su dolorosa pasión,
1: ten misericordia de nosotros y del mundo entero.
0: Por su dolorosa pasión,
1: ten misericordia de nosotros y del mundo entero.
0: Por su dolorosa pasión,
1: ten misericordia de nosotros y del mundo entero.
0: Por su dolorosa pasión,
1: ten misericordia de nosotros y del mundo entero.
0: Santo Dios, Santo fuerte, Santo inmortal,
1: ten misericordia de nosotros y del mundo entero.
0: Santo Dios, Santo fuerte, Santo inmortal,
1: ten misericordia de nosotros y del mundo entero.
0: Santo Dios, Santo fuerte, Santo inmortal,
1: ten misericordia de nosotros y del mundo entero.

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Queridos oyentes de Radio María, nos acercamos al 25 de junio, aniversario de la primera aparición de la Virgen María en Medjugorje, Bosnia-Herzegovina. La Virgen se aparece en Medjugorje desde hace 45 años. El santuario es lugar de peregrinación reconocido por el Vaticano con el Nihil Obstat, debido a que es un lugar donde se da abundantemente la gracia de la conversión. La Virgen en sus mensajes, en lugar de utilizar el término conversión, habla de volver a Dios.

0: Invocación al Espíritu Santo. Ven, Espíritu Santo, y envía desde el cielo un rayo de tu luz. Ven, Padre de los pobres. Ven, Dador de los dones. Ven, Luz de los corazones. Consolador magnífico. Dulce huésped del alma. Suave alivio. Descanso en la fatiga. Brisa en el ardiente estío. Consuelo en el llanto. Oh, Luz Santísima, llena lo más íntimo de los corazones de tus fieles. Sin tu ayuda, nada hay en el hombre, nada que sea bueno. Lava lo que esté sucio, riega lo que está seco, sana lo que está enfermo, doblega lo que está rígido, calienta lo que está frío, endereza lo que está desviado. Concede a tus fieles que en ti confían tus sagrados dones. Dales el premio de la virtud. Dales el puerto de la salvación. Dales la felicidad eterna. Amén. Aleluya. Aleluya. Envía tu Espíritu, Señor, y será una nueva creación. Y renovarás la faz de la tierra.
1: Sexto día. La Biblia. La Virgen propone a las familias que tengan en su hogar un espacio reservado a la oración, denominado en la tradición cristiana altar familiar. En el centro de este, un crucifijo y delante la Biblia abierta, a fin de estimular a todos a la lectura y a la meditación. También pueden incluir la imagen de la Virgen, agua bendita y el Santo Rosario. La Madre de Dios espera también que los padres enseñen a sus hijos a leer y meditar la Biblia, que oren con ellos y les den buenos consejos. Advierte además que la televisión es un peligro moral para las familias. Por culpa de la televisión, muchos ya no saben orar. Sería muy bueno renunciar a la televisión, porque después de haber visto los programas, están distraídos y no logran entrar en oración. Podéis denunciar al alcohol, al tabaco o a otros placeres. Cada uno debe saber a qué renunciar. La Biblia y el rosario, pues, son medios apropiados para que la familia cristiana recupere su vocación al amor y esté más abierta a la voluntad de Dios. La Virgen en Medjugorje recuerda que la palabra de Dios y la oración son roca del hogar.
2: Queridos hijos, os revelo un secreto espiritual. Si queréis estar más fuertes contra el mal, haceos una conciencia activa. Para esto, orad mucho por la mañana y leed un texto del Evangelio. Grabad la palabra divina en vuestro corazón y vivirla durante la jornada, sobre todo en las pruebas, y en la noche estaréis más fuertes.
1: Les invito a meditar sobre nuestra conciencia de la palabra de Dios, saber si hemos respondido, si la hemos escuchado. Y no solamente es escucharla y acercarnos a ella, sino ponerla por obra, ejemplo de María Santísima, nuestra Madre, a pesar de las adversidades.
0: Atiende nuestras súplicas, Padre.
1: Oremos. Dios de la salvación, que en María has escuchado las expectativas y súplicas de la humanidad, haz que esta generación nuestra, libre de toda forma de orgullo y violencia, construya con la fuerza de tu Espíritu la nueva civilización del amor. Por Jesucristo nuestro Señor. Amén.
3: Padre nuestro que estás en el cielo, santificado sea tu nombre. Venga a nosotros tu reino. Hágase tu voluntad en la tierra como en el cielo. Danos hoy nuestro pan de cada día. Perdona nuestras ofensas, como también nosotros perdonamos a los que nos ofenden. No nos dejes caer en tentación y líbranos del mal. Amén. Dios te salve María, llena eres de gracia, el Señor es contigo. Bendita eres entre todas las mujeres, y bendito es el fruto de tu vientre Jesús. Santa María, Madre de Dios, ruega por nosotros pecadores, ahora y en la hora de nuestra muerte. Amén. Gloria al Padre, al Hijo y al Espíritu Santo, como era en el principio, ahora y siempre, por los siglos de los siglos. Amén. Reina de la Paz,
0: ruega por nosotros. Proclama mi alma la grandeza del Señor. Se alegra mi espíritu en Dios mi Salvador, porque ha mirado la humillación de su esclava. Desde ahora me felicitarán todas las generaciones, porque el Poderoso ha hecho obras grandes por mí. Su nombre es santo y su misericordia llega a sus fieles de generación en generación. Él hace proezas con sus brazos, dispersa a los soberbios de corazón, derriba del trono a los poderosos y enaltece a los humildes, a los hambrientos los colma de bienes y a los ricos los despide vacíos. Auxilia a Israel su siervo, acordándose de su misericordia, como lo había prometido a nuestros padres, en favor de Abraham y su descendencia.

0: 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Adelante, Hilda.
1: Muy buenas tardes, queridos hermanos, queridos oyentes de Radio María. Muy buenas tardes. Estamos aquí empezando una nueva semana, un nuevo encuentro con nuestro Señor a través del Corazón Inmaculado de María Santísima, nuestra querida mamita, que como cada lunes está presta a escucharte mediante tu llamada y a escucharte en el corazón, porque ella es esa mamá que todos queremos, esa mamá atenta a tus aflicciones, a tus alegrías y a tus preocupaciones también. Entonces, con todo nuestro amor, vamos a comenzar un poquito de la reflexión de la palabra del día de hoy, que el Señor nos enseña como cada día esta enseñanza, este llamado que nos hace a tener esa vida que Él quiere para cada uno de nosotros. Recuerden que Dios nos ha creado para ser felices. Pero ¿cómo vamos a ser felices? ¿Haciendo lo que nos da la gana? No. Nosotros vamos a ser felices en la medida en que pongamos nuestra libertad en las manos del Señor y obedeciendo y cumpliendo las leyes que Él nos ha dejado. ¿Qué nos dice su palabra el día de hoy? Hoy nos habla el Evangelio de Mateo. Nos dice, Jesús dijo a sus discípulos, perdón, estamos en el día lunes, no juzguen para no ser juzgados, porque con el criterio con el que ustedes juzguen, se los juzgará, y la medida con que midan, se usará para ustedes. ¿Qué es lo que nos quiere decir el Señor? Que nosotros estamos acostumbrados ante las circunstancias de nuestra vida, cuando nosotros fallamos, tratamos de excusarnos, ¿no? De tener pretextos, poner motivos, bueno, hice esto porque fue así, no hice aquello porque me pasó tal cosa, y buscamos la comprensión de los demás. Pero si se trata de juzgar a los demás, no tenemos en cuenta esas circunstancias. No tenemos en cuenta de que están cansados, de que están agobiados por algo, o de repente la gente reacciona de esa forma porque ha vivido de una forma, porque tiene un contexto diferente al nuestro. Entonces, nosotros no somos capaces de encontrar esos atenuantes para juzgar el comportamiento de los demás, ¿no? Y nosotros reclamamos para nosotros esa comprensión, pero nosotros no la tenemos, ¿no? No la tenemos. Nosotros no tenemos que consideración con nuestros hermanos y no perdonamos. Solo estamos juzgando y juzgando. Y no hay que hacerlo. ¿Por

es ser considerados con los demás y no tenemos que juzgarlos. ¿Por qué? Porque solo Dios sabe todo lo que hay en la vida de esa persona. Entonces nosotros tenemos que perdonar, lo decimos en el Padre y el Maestro, perdónanos como nosotros perdonamos. Entonces ahí le estamos dando la medida al Señor que usarán, ¿no? Que usará con nosotros. Entonces, nosotros no tendríamos por qué fijarnos en la mota que hay en el ojo de un hermano y no nos damos cuenta de la viga que tenemos en nuestro propio ojo. Y eso nos lleva a no juzgar a los demás, sino dejar a Dios que sea Él el que juzgue. Nosotros podríamos sí juzgar el hecho, el acto que está mal y dejar a Dios que juzgue a la persona. Me dejo entender. De repente hay una persona que ha obrado de tal manera y nosotros le decimos, esa persona es mala. Pero no, no hay que decir esa persona es mala, sino lo que ha hecho está mal. Esa es la idea. Vamos a pedirle a María Santísima que nos ayude. Tenemos mucho que aprender, tenemos mucho que pedirle al Espíritu Santo que nos ilumine para saber pensar con sabiduría y poder obrar rectamente. Madre del cielo, ten piedad de nosotros y ayúdanos a ser mejores cada día. Amén. Ahora escuchemos un poquito de música.

0: Vamos a responder las llamadas de teléfono y vamos a decirte buenas tardes, Dolores. Nos estás llamando de Piura.
1: Sí, ¿por
0: quién quieres pedir oración?
1: Buenas tardes, hermanita, pasé bien. Pedir oración, bueno, dale gracias a Dios por este comienzo de una nueva semana, por la vida, por los enfermitos que están en los hospitales, por los encarcelados, por todos los que sufren, y hay un niñito especial, Gabriel, hijo de Beto, niño que está en el hospital, tan enfermito, para que la mamita interceda ante su hijo Jesús por la salud de su niñito, para que pueda ser sanadito. Y por la familia Escárate Córdoba, por la conversión de mis hijas, de mis nietas, de mi hijo, en especial de mi hijo, para que cambie su manera de ser, que busque la fe, porque les falta la fe, les falta él, les falta la fe mueve montañas, como le digo. Si no hay fe, no podemos nosotros con nuestras fuerzas. Por eso hay que buscar de Dios siempre, darle gracias al Señor cada día por el sustento. Por él en especial pido por mi hijo Roger, para que encuentre un trabajo, para que provea a sus hijos. Por la salud de mi hija Carmen, que está con su pierna, que le duele su rodilla, que tiene un mal ahí, como artritis, artrosis, no sé qué. Por todos pido, pues, hermanita, por el mundo entero, por la, el descanso de la hermanita Rosinet, del padre Papa Francisco, de mi esposo que ha recibido el Día del Padre, por mi hijo también, y mi hijo también, que los dos están fallecidos, mi hijo y mi esposo. Por todos los difuntos pido. Y por mi querida Piura, para que se arregle todo esto, que está Piura destrozado, de calles rotas, todo, que haya solución, agua tampoco, que no haya aquí donde vivo en Piura, agua hace falta.
0: ¿Cómo no, Dolores? Vamos a poner todas tus intenciones en el corazón de María, ¿sí? En el corazón de nuestra mamá, porque ella escucha a todos sus hijos, a todos los que están afligidos como tú. Vamos a pedirle porque este niñito Gabriel tenga la compañía de nuestra Santa Madre, ella que es la salud de todos los enfermos, esté a su lado y ruegue por él para que nuestro buen Dios le devuelva la salud. Poner a tus hijos y a tus nietas, especialmente a Roger, en el corazón de María para que los fortalezca, les haga sentir ese amor que el Señor tiene por cada uno de sus hijos, que dio su vida para que sean libres de todo pecado, de toda maldad, de todo egoísmo, y que puedan así convertirse. Como no pedirle por Piura, nuestra querida Piura, para que el Señor tenga piedad de su departamento. Amén. Vamos a contestar ahora a Sonia. Buenas tardes, Sonia.
2: Está linda, amorosa, y vamos a andar, amorosa, linda, preciosa, está linda, hasta esa mesa, está linda. Mi mamá entró de forma preciosa, contenta, y que se da a los padres, que ayer fue día del padre, se da a mi papá, sí, lo feliz a las fronteras, que ayer cumplió con cuatro países, somos una linda, preciosa. Yo sé también por la conversación de la familia de esa mesa, también por la salud de mi madre, Susana Mesa García, el corazón mío, el cuerpo de cae de salud, la preciosa. Por la paz del mundo entero, amorosa linda. Es la que era la dolencia del mundo entero. Que bueno, con Mario María también. María Bolsonaro, amorosa linda, preciosa. Quiero rezar por los tres rituales. El padre Carlos José Amelia, apóstol de la Cruz de San Pablo José de Fátima. Y también por el padre María Rodríguez Sancho. Y toda la sala del Evangelio, amorosa linda, preciosa. Y hoy quiero rezar porque es la justicia, amorosa linda. Yo voy a decir la cuestión y bajo lo que estamos haciendo en internet. La unión, pero no a usted que vaya a observar a usted y a justicia. No sé quién ir ni qué hago para mi familia. Todos somos mujeres como dos lindas. Y son ahí como usted y bajo lo que estamos haciendo en internet.
0: Muy bien, Sonia.
2: Gracias, linda, por ser linda, por ser amorosa. Gracias, por ser amorosa. Ser linda, por ser linda, por ser linda. Gracias, linda.
0: Muy bien, Sonia, muchas gracias por tus palabras. Vamos a poner en el corazón de nuestra madre tus intenciones. Primero, darle gracias porque estás contenta. Y eso es algo grande. Eso es algo que hay que rescatar. Porque a pesar de todo lo que te pasa, tú estás ahí con el corazón alegre porque Dios está contigo. Vamos a pedirle por el eterno descanso del alma de tu papá, Ciro Félix, y por la conversión de toda la familia Galarza Mesa, especialmente por tu papá, y todas las demás intenciones que tú has mencionado, que nuestra Madre Santísima ya tomó nota de ello. Buenas tardes, Asteria, ¿cómo estás? ¿Por quién quieres pedir oración? Aló.
3: Aló.
0: Asteria, buenas tardes.
3: Buenas tardes, hermanita. Yo quiero pedir por mi hijo, que mañana es su comparendo en provincia. Iba a ser la semana pasada, pero yo sé que Dios es el único juez que puede hacer justicia y que nos dé fortaleza a todos mis hijos, a mis nietecitas, para que todos vayan libres a su padre. Mi hijo se llama Héctor Castro. Y yo soy Asteria Lozano de Castro. Y confío en que todo va a salir bien. Con sus oraciones, y yo también rezo por todos, en especial por usted, que tiene esa fe y esa paciencia de escucharnos. Que Dios le dé muchos años más de vida a usted, hermanita. Gracias.
0: Muchas gracias, Asteria, por tus deseos. Y cómo no, vamos a poner esta intención con toda nuestra fe y nuestra confianza en la poderosa intercesión de María Santísima. Ella va a tomar a tu hijo Héctor Castro en sus brazos y lo va a presentar a nuestro Señor Jesús, que es el sol de la justicia, que va a brillar para él mañana. Como tú dices, el Señor Jesús es la verdad, y esto es lo que va a brillar mañana. Que no duden que el Señor Jesús les va a dar la fortaleza que necesitan, a su esposa, a sus hijitas, a ti. Confíen, esa es la palabra clave, confiar en el Señor, poner todo en sus manos. No hay que estar angustiados, afligidos, pidiéndonos, sino, Señor, pasa esto, lo ponemos en tus manos, porque sabemos que tú vas a obrar. Y listo, confiar, ¿sí? Y te quedas tranquila. Amén. Gracias, gracias, mamita linda, gracias. Por haber escuchado esta intención. Gracias por interceder por tu hija Asteria. Amén. No sé si tenemos más llamaditas o pasamos a las puntaditas. Aló, buenas tardes. ¿Aló?
4: Buenas tardes, hermanita. Buenas tardes.
0: Sí, ¿tu nombre?
4: Hermanita. Mi nombre es Rosa Vallejo Manín y llamo de Chincha Tamodemo.
0: Ah, Rosita. ¿Cómo estás, Rosita? ¿Por quién quieres pedir oración?
4: Bendecida por el Señor, hermanita. Muchas bendiciones para usted, hermanita. Para todos.
0: Qué
4: hermanita.
0: Bueno, gracias.
4: Una puntadita, hermanita, que tu corazón, por todas las almas benditas del purgatorio, los felices juntos, día lunes, por el alma de nuestro papá Francisco, por la hermanita Rosinés, por el alma de cada uno de mis seres queridos, para que nuestra Madre Santísima pueda ser nuestro Padre Celestial, por sus almitas, por el alma de mi papá, que ayer fue el Día del Padre, porque también mi papá hace muchos años se falleció, yo cuando tenía 8 años, yo ya tengo 78 años, y ¿cómo se llama? Y una puntadita por venir de mi papá, se llamaba Evorcio Valdés Luján.
0: ¿Cómo se llamaba?
4: Y también por mi suegro, que se llamaba Juan Martínez Dueña, también por mi suegro.
0: Ya, tu suegro es Juan, ¿y tu papá es?
4: Evorcio Valdés Luján.
0: Evorcio, ya.
4: Y también, hermanita, una puntadita por el niño Israel, que ya se lo han llevado. La señora, una vecinita, se lo dieron a ella para que lo críe. Todo sin papeles, sin nada. pero ya ella lo tenía 3 años, ya se lo llevaron al niñito, ya sí está sufriendo mucho su niñito, porque él le decía mamá a ella, y ya, uh-huh, ya su esposo le decía papá, y ya se lo han llevado, ayer se lo han llevado, el día viernes, una puntadita para que ese niño donde esté lo traten bien, como lo trataba la señora María, como un hijito, que no lo hagan sufrir, que no lo maltraten. Y protegido, mi hermanita. Después también pido por la paz de nuestro Perú. Una etapa de un 14, que nuestra Madre Santísima lo unido, lo proteja. Y por todos los encarcelados, por los que más sufren, por los que viven solos, hermanita, por si son solos, abandonados. Por la paz de nuestro Perú,
0: muy bien, hermanita.
4: Muchas gracias. Muchas bendiciones.
0: Gracias a ti, gracias por esta llamada. Y mira, yo conozco un caso de una niñita que también así la dejaron y a unas personas para que la cuiden. Esa niñita creció diciéndole papá y mamá a las personas que la cuidaron y vinieron los papás y se la llevaron. No duró una semana y la regresaron y esa niña ha crecido con los señores que la cuidaron hasta el final, ¿no? Cuando ya es una señora ahora ya. Y no hay que perder la fe. Dios es grande. Si la felicidad de este niñito Israel está con esos señores que lo han cuidado 3 años, va a suceder el milagro. Vamos a seguir orando por este niño Israel para que el Señor obre y que en su infinita misericordia Él va a buscar lo mejor para este niñito. Madre del Cielo, te pedimos por esta intención de tu hija Rosa Valdés y por todas las demás que ella ha mencionado, especialmente por el eterno descanso de su papá Eborcio y de su suegro Juan. Amén. Aló, buenas tardes. Aló.
5: Aló.
0: Buenas tardes. ¿Cuál es tu nombre, hermanita?
5: Carmen Rosa, de Trujillo.
0: Qué gusto, de Trujillo, Carmen Rosa. ¿Por tardes, quién quieres hermanita. Pedir oración?
5: Primeramente, dar gracias a Dios por un día más de vida. Uh-huh. Y también pedir una puntadita a nuestra Madre, la Virgen María, por todos los enfermos, primeramente, que están en los hospitales, en los hogares. Y también pido por la paz del mundo, para que pare tanta violencia que todos los días se ve, hermanita. También pedir por mi familia también, por mis hermanos, por mi hermano Ricardo, que está recuperando su derrame, y que también la Virgencita lo cuide, lo proteja, porque él sufre con su presión alta también. También por mi gran hermano, por mi hermana de Chobé, por su familia, por sus hijos, que hoy día va a viajar su hija a trabajar, que lo cuide también, lo proteja. También por mi hermana Luz Angélica, mi hermana Nancy Liliana, mi hermanito Jorge Luis también, que tiene problemas. También Dios sabe cuál es su problema, pues le pido a nuestra Madre, la Virgen María, una puntadita por él, por su salud. Y también por mi familia, por mi esposo, Alfredo Silva Ábal, por mis hijas, por mi hijito y por mi nieta también. Por toda mi familia y por usted también, por su familia también, que Dios me la bendiga.
0: Muy bien, Carmen Rosa, muchas gracias por tus deseos para mi familia, por tus oraciones, y cuenta con las mías para ti, para tu familia, con tu esposo y tus hijos, tus nietas. Que nuestra Madre Santísima los cubra con su manto de amor y los madure en la fe, en la esperanza y en la caridad. Vamos a poner en el manto de María a todas las intenciones que tú has mencionado, especialmente a tu hermano Ricardo, por esa recuperación que está teniendo después del derrame. A tus hermanos, a Luz Angélica, a Viviana, a Luis, a tu hermano que su hija va a viajar, para que este viaje sea con todas las bendiciones del Señor. Acoge, Santa Madre de Dios, esas intenciones en tu corazón de madre y preséntaselas a tu divino Hijo. Amén. Ahora vamos a dar lectura a las puntaditas que han llegado a la radio. Vamos a La primera puntadita que vamos a hacer es por nuestra querida Ruth Paniora, que el día de hoy está cumpliendo años. Madre Santísima, te pido por ella para que la bendigas, para que la protejas siempre, la cuides y la cubras con tu manto de amor, guíe sus pasos cada día y la bendición para ella y para toda su familia, su mamá, su papá, que la pase bonito el día de hoy y que Dios nuestro Señor la tenga muy cerquita de su corazón. Amén. Vamos a pedirte, Santa María, por la salud e intenciones de Luis Manuel Santos, Flor de María Soto Flores, Juan Carlos Calle Olemar, Nicolasa Fernández Reyes, Santos Doris Mercado Aguilar, Marta Gonzalo de Mejía, Rosa Vázquez, Susana Vázquez Morey, Luz Gaviria Gés, Esther Carrión de Mejía, Norelia Chamba Morocho, Laura Carrión Ortiz, Lubit Minaya Gaviria, Milagros Mejía Gonzalo, Joal García Pebe, Emérita Ortiz Guarniz, Freisi Arnold Renzo Cornejo Ortiz, Magna Chávez Viuda de Salas, Carmen Bertis de Sánchez, Gladys Rosales, Gustavo Rodríguez Paucar, Ivana Velasco Rivera, Mario Soria Nieves, Shirley Gersi, Cecilia Salas Tapia, Selfa Garrido, Gladys de Sousa de Vega, Dominique Pfeiffer, Segundo Quispe Cruz y Luis Porturas, para que tú, Santa Madre, seas la fortaleza que ellos necesitan para levantarse y salir de este trance de aflicción. Pedimos por el eterno descanso de Teresa Santos Agüedo, Norma Flores, Gabriela Agüedo, Augusto Arbulú Echevarría, Luisa Tresierra, Antuca Guerra, Elvira Pantigoso, Inés Rodríguez, Eduardo Prieto Salas, Amador Guillermo Seminario Fernández, Lucho Tábara Caballero, Hipólito Vázquez Ciesa y Eduard Duárez Delgado, Miguel Reina Cifuentes, para que todas estas almitas, por la misericordia de Dios, descansen en paz. Te vamos a poner a pedir también y poner en tu corazón de madre a Rafael Chau Díaz, que necesita un trabajo para poder solventar todas sus necesidades. Dirige sus pasos hacia el trabajo que el Señor le tiene reservado. Amén. Ahora vamos a hacer una oración. Hoy vamos a orar por las almitas, por su eterno descanso. Y vamos a decir: oh Dios, creador y redentor de todos los fieles, concede a las almas de tus siervos y siervas el perdón de todos sus pecados, para que consigan por nuestras piadosas súplicas la indulgencia que siempre desearon. Por Jesucristo nuestro Señor. Amén. Muy bien, queridos oyentes, llegamos al final del encuentro del día de hoy. Y continúen en la compañía de Radio María, que siempre tiene mucho que ofrecernos. Que el Señor nos bendiga a todos y Mamita María nos cubra con su manto.

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¿Cómo están, queridos hermanos de Radio María? Muy buenas tardes. Sean bienvenidos a la programación vespertina de hoy lunes 22 de junio del año del Señor 2026. Les saluda Walter Castillo, quien estará acompañándolos hasta la medianoche. Preparémonos para continuar con nuestra programación, presentando para ustedes Vivir la Fe en Primera Persona.

Presentamos a esta hora de la tarde Vivir la Fe en Primera Persona, programa conducido por el padre John Cuadros. El tema que compartimos con ustedes esta tarde es cómo prepararse para una buena confesión. Iniciamos.

Buenas tardes, queridos hermanos de Radio María. Los saluda el Padre John Cuadros, muy contento de estar con ustedes siempre en este su programa, Vivir la Fe en Primera Persona. Semana a semana nosotros nos vamos uniendo a través de la señal de Radio María y qué bueno que podamos también estar esta semana unidos. Y estamos, hoy compartimos un tema propio de este tiempo de Cuaresma que estamos terminando, cómo prepararnos para una buena confesión. De hecho, hemos estado hablando las semanas anteriores y todavía nos queda un poco más por hablar sobre las partes de la penitencia o del sacramento de la penitencia, que muy comúnmente la llamamos confesión, y estas partes son el examen de conciencia, la contrición, el dolor de corazón, la confesión propiamente dicha, y la satisfacción, es decir, lo que solemos llamar penitencia. Muchos de ustedes seguramente se confiesan con cierta regularidad, o al menos más de una vez al año, por decirlo así, ¿no? Que es lo que manda la Iglesia. Pero aún así es bueno preguntarnos, ¿cómo podríamos prepararnos para una buena confesión? Es siempre una alegría encontrarnos con ustedes, ¿no? Y así podemos también preguntarnos en este primer momento de nuestro tema, ¿nos cuesta confesarnos o fácilmente acudimos a la confesión? Ahí también podrían entrar en discusión cuáles son los errores, por decirlo así, o los preconceptos que tal vez tenemos sobre la confesión. A veces sin darnos cuenta, podríamos nosotros tener ya un preconcepto. Es decir, creemos, por decirlo así, ¿no?, que la confesión es siempre algo trágico, algo malo, en el sentido de que nos va a generar incomodidad, tristeza, vergüenza, ¿no? Y entonces, qué importante es que podamos nosotros ser sinceros, ¿no? O de repente algunos dirán, no, sí, yo sí soy consciente que me debo confesar, pero algo me frena, ¿no? Me cuesta. No se preocupen, ¿no? No están solos, muchos. En alguna ocasión hemos sentido de repente ese o vergüenza o temor o incluso hasta frustración. De repente alguno puede haber pensado, pero yo me confieso y sigo en lo mismo, no cambio, no mejoro. Por eso hoy no vamos a hablar tanto desde la teoría, como estamos haciendo, que también es importante, ¿no?, en nuestros otros temas, por ejemplo, hablando del sacramento, de la penitencia, de sus partes, su finalidad, su necesidad, ¿no?, el objeto material, ¿no?, directo de la penitencia. Hoy queremos hablar de un sentido más práctico, cotidiano, si queremos, ¿no? Queremos hablar de este tema desde el corazón de la Iglesia, desde la misericordia de Dios, ¿no? Y como decíamos, más sobre todo porque estamos en estas vísperas prácticamente de la Semana Santa, que también son una invitación a que nosotros podamos tener nuestro corazón bien dispuesto para celebrar los misterios de la pasión, muerte y resurrección de Cristo, que al final son los misterios de nuestra salvación. Entonces, solo para poder retomar lo que hemos explicado en otro momento de un modo más preciso, si queremos. Si nos preguntamos qué es la confesión, debemos partir de la idea de que no es ir a contarle a un sacerdote lo malos que somos. La confesión no está hecha para que vayamos y nos tiremos al suelo, por decirlo así, ¿no? O nos tiremos barro con ventilador a nosotros mismos.
soy lo peor, yo soy, no sé, el más pecador de todos. No, no es eso la confesión. La confesión es volver a casa. Recordemos aquí la parábola del hijo pródigo, ¿no? Vuelve a casa, se recuerda que su padre, hasta a sus empleados, los trata bien. Por eso la confesión es también acercarnos a un Dios que nos conoce, que ya sabe nuestras propias caídas y que aún así nos espera. Y eso es lo bonito, ¿no? Que Dios no nos marca o no nos, como diríamos, etiqueta ya por algún tipo de comportamiento que hayamos tenido, sino que Él nos ama. Y desde el amor es que nos llama, nos espera, nos abraza. El Papa Francisco solía decir esta frase: Dios no se cansa nunca de perdonar. Qué bonito, ¿no? Cuando él convocó el Papa Francisco al Jubileo de la Misericordia en 2016, repetía mucho eso y lo decía en muchas ocasiones, ¿no? Dios no se cansa de perdonar. Y por eso, a veces nosotros, los que pensamos, ya es demasiado tarde, ya pequé demasiado, Dios ya debe estar cansado de mí, ya no vale la pena, ¿para qué voy a seguir intentando? Etcétera, etcétera, que son todas tentaciones, ¿sabes? Tentaciones que el diablo mismo nos pone para hacernos sentir mal y para alejarnos de la misericordia de Dios. Recordemos que todo eso no es verdad. No es verdad. Nunca es demasiado tarde. Nunca Dios nos va a cerrar las puertas de su misericordia. Entonces, qué importante es que nosotros podamos también tener esta capacidad de recordar que no estamos solos en este camino, que es Dios el que nos convoca, el que nos llama, el que está pendiente de nosotros, el que nos acompaña. Y por eso qué importante es también, ¿no? Ahora que estamos a estos pocos días de Semana Santa, el corazón del año litúrgico, donde contemplamos el amor más grande, Cristo que muere y resucita por nosotros. Cristo muere y resucita por nosotros. Queremos nosotros, desde la misericordia, reflexionar. Y por eso vamos a tratar, de una manera sencilla, a recordar qué es realmente la confesión. Porque a veces, como decíamos hace un momento, podemos tener ya estos preconceptos, ¿no? Que como que la confesión es un castigo o es una tortura. El Papa Francisco también era muy duro a veces con los sacerdotes, ¿no? Tratándonos de decir que no estemos nosotros pensando o actuando como si fuéramos torturadores, ¿no? Recordemos que el Catecismo de la Iglesia Católica en el número 1422 dice que este sacramento se llama sacramento de la penitencia, sacramento de la reconciliación, sacramento del perdón y también sacramento de la confesión. Son los diversos nombres que le damos. ¿Y eso qué quiere decir? Que no vamos a decir solamente lo malo, sino que sobre todo vamos a reencontrarnos con Dios, a volver al Padre, a dejarnos abrazar por Él, a permitir que sane Dios lo que está herido en el corazón. Volvemos a recordar lo que decía el Papa Francisco, ¿no? Dios no se cansa de perdonar, pero somos nosotros los que nos cansamos a veces de pedir perdón. Esta Semana Santa, que estamos a punto de comenzar en pocos días, es una oportunidad preciosa para volver a empezar, para volver a casa, para volver a los brazos de Dios. Bien, queridos amigos,
Hemos llegado al final del primer bloque de nuestro programa de hoy, pero quédense con nosotros para seguir profundizando este tema tan interesante que hoy nos está reuniendo, cómo prepararse para una buena confesión. Nos escuchamos en pocos instantes.

Bien, queridos amigos de Radio María, estamos en este su programa, Vivir la Fe en Primera Persona, ya en el segundo bloque de nuestro programa de hoy, la edición número 336 de nuestro programa. Y estamos compartiendo el tema, cómo prepararse para una buena confesión. A ese punto es importante poder recordar las cinco condiciones para una buena confesión. Según lo que normalmente el catecismo de la Iglesia Católica nos recuerda y lo que en la práctica habitual de la Iglesia nosotros tratamos de vivir. ¿Cuál es la primera condición o primer paso también? Examen de conciencia. Antes de confesarnos, necesitamos mirar nuestra vida con sinceridad. El catecismo, nuevamente apelamos al catecismo, en el número 1454, nos recuerda que el examen de conciencia se hace a la luz de la palabra de Dios. Y eso es siempre importante, porque la palabra de Dios es la que nos nutre, nos alimenta, nos indica el camino.

Eso es siempre importante, porque la palabra de Dios es la que nos nutre, nos alimenta, nos indica el camino. No se trata entonces de hacer una búsqueda de pecados como si fuéramos detectives, ¿no? A ver qué más encontramos, ¿no? ¿En qué más somos malos? No. Se trata de preguntarnos con humildad, ¿cómo he amado a Dios, que es la fuente del principio del amor? También debemos preguntarnos cómo he tratado a los demás. No, no olvidemos este texto del Nuevo Testamento, ¿no? ¿Cómo puedes decir que amas a Dios a quien no ves si no amas a tu hermano a quien sí ves? También es bueno preguntarnos cómo he vivido en mi familia. ¿He sido cercano, generoso, servicial o de repente distante, pesimista, extraño? ¿Cómo he actuado en mi trabajo o en mi centro de estudios? Porque claro, son también momentos importantes que ocupan parte y a veces gran parte de nuestro día a día. Y eso es bueno preguntarnos, he sido diligente, responsable, colaborador. Y también, ¿cómo he actuado frente al sufrimiento ajeno? ¿He sido indiferente o he tratado de ser solidario, de ser generoso, de estar pendiente de los demás? No olvidemos que para un buen examen de conciencia, ¿no? Como no es su objetivo principal acusarnos, sino dejarnos iluminar, este examen de conciencia debemos hacerlo con calma, en oración, pidiéndole al Espíritu Santo que nos muestre la verdad con amor. Porque si no nos la muestra con amor, terminamos tan mal viéndonos a nosotros mismos como lo peor, que de verdad algunos podrían, como decíamos al inicio, pensar, ya, ¿para qué me voy a confesar? Ya no vale la pena, ya estoy perdido. Y no se trata de eso, ¿no? Sino de más bien ver cómo me puedo acercar más a Dios, cómo puedo llegar a ser más yo mismo un buen hijo de Dios. La segunda condición o paso para una buena confesión es el dolor de corazón, el dolor de los pecados o la contrición, ¿no? Ojalá siempre sea una contrición perfecta. Ya hemos hablado de eso en otro momento. Pero lo importante es que al menos haya un mínimo dolor de corazón. El catecismo nos dice que la contrición es el dolor del alma por haber pecado y el rechazo del pecado cometido. Y por eso es importante, por eso necesitamos, ¿no?, hacer este esfuerzo del dolor de corazón. Pero atención, no se trata solo de sentirse mal, ¿no? No se trata solo de decir, ay, ver, yo soy lo peor. No, no, no. Se trata de comprender que el pecado ha herido una relación de amor con Dios. Eso es lo más importante, darnos cuenta que hemos ofendido a quien más nos ama, a quien en Jesús ha dado su vida por nosotros. Valemos la sangre de Jesús. Hay personas que dicen, por ejemplo, no siento nada. Y no pasa nada. ¿Por qué? Porque Dios no pide emociones. Dios pide un corazón sincero. Para aquí el decir no siento nada significa de repente no siento que me da taquicardia, no siento que me falte el aire. No, porque tampoco se trata de eso, ¿no? De que en el dolor de corazón yo me desvanezca. No. Lo que sí se trata es de que uno forme un corazón sincero. Un corazón sincero y humillado, Señor, tú no lo desprecias. Salmo 50. Si hay humildad, si hay deseo de volver,
Eso ya es contigo.

oración. Porque yo reconozco delante de Dios con humildad que lo necesito, que necesito su amor, que su amor me llena y me he alejado de su amor, lo he perdido. Entonces, qué importante, ¿no? Humildad y deseo de volver. Tercera condición para una buena confesión, o tercer paso, si queremos también, el propósito de enmienda. Esta parte es muy importante. Pero también aquí no olvidemos que propósito de enmienda no significa decir nunca más voy a pecar. Ojalá, pero a veces no tenemos nosotros la certeza de que así será. ¿Por qué? Porque sabemos que somos frágiles, de que hoy, como Jesús le decía a los apóstoles en el huerto de Getsemaní, el espíritu está pronto, pero la carne es débil. Entonces, ¿qué significa este propósito de enmienda? Significa decirle al Señor, quiero cambiar, ayúdame, porque reconocemos que sin Él no podremos cambiar, no podremos superar, no podremos, digamos así, salir adelante. Es como un niño que está aprendiendo a caminar, ¿no? Se cae, pero vuelve a levantarse, ¿no? Se cae, pero sigue ahí luchando. El Papa Francisco decía también, el Señor nunca se cansa de levantarnos, si nosotros no nos cansamos de dejarnos levantar. En una de sus charlas de catequesis, creo, él decía, ¿no? Aunque a veces estemos que nos arrastramos, no nos soltemos de la mano del Señor, no tengámonos de su mano y no nos soltemos, aunque de repente Él nos tenga que estar arrastrando, ¿no? Jalando. Y es así, ¿no? De nuestra parte haremos todo lo que podamos, pero reconocemos que hay cosas que nos sobrepasan, que van más allá de lo que nosotros podemos. Y así llegamos al cuarto paso, la cuarta condición para una buena confesión, la confesión de los pecados. Aquí viene uno de los mayores miedos, porque a veces inconscientemente podemos pensar, ¿y ahora qué va a decir el sacerdote de mí? Sobre todo si el sacerdote es mi párroco, yo lo conozco, me conoce, etcétera, ¿no? El catecismo nos enseña que debemos confesar los pecados con sinceridad, sin excusas, sin justificar, sin miedo. Decir lo que es. Ya eso de que, bueno, pero es que yo dije porque me dijeron, yo hice porque me hicieron, puede ser que ayude a entender un poco la situación. Pero en el fondo, si obramos mal, hemos obrado mal. Aunque nos hayan dicho, aunque alguien nos haya provocado, aunque, no sé, ¿no? Porque en el fondo nosotros hemos decidido y actuado de una manera inadecuada. Y por eso debemos recordar, hermanos, que el sacerdote no es el protagonista en la confesión. Cristo es quien escucha y perdona. El sacerdote es instrumento de la misericordia de Dios. Entonces, cuando yo me voy a confesar, tengo que ir con esa convicción, que es delante de Cristo Jesús quien me voy a confesar. No tengamos miedo de decir la verdad. La verdad nos libera. Jesús lo decía muy claramente en el Evangelio de Juan. La verdad los hará libres. Quinta condición o quinto paso para una buena confesión, cumplir la penitencia. La penitencia, también aquí lo recordamos, no es un castigo, ¿no? No es que, entre cinco correazos vas a recibir, ¿no? Vas a estar, no sé, encerrado tanto tiempo en tu cuarto, no.
No se trata de eso, la penitencia. La penitencia es un gesto de amor, una forma de reparar, de colaborar con la gracia que hemos recibido. Se dice de reparar porque, imagínense, yo suelo dar este ejemplo, ¿no? Yo llego a, o en mi casa misma, ¿no? Ya, por poco de jugar, me dijeron, no juegues en la sala, ¿no? Pero correteando con mi hermanito, ¡brum! Rompí un florero. Me disculpo con mis padres y mis padres dicen, ya, mira, ya, está bien. Qué bueno que lo reconozcas, pero mira, la próxima, por favor, no. Ya, me perdonaron, pero el florero sigue roto. Se tiene que reparar. Cuando pecamos sucede lo mismo, ¿no? De repente a quien hemos ofendido, a Dios mismo, nos perdona, pero hay una reparación que hacer. Esta penitencia puede ser una oración, que a veces nos deja el sacerdote, puede ser un acto de caridad, ayuda en esto, haz tal cosa, un pequeño sacrificio también, ¿no? Y no nos olvidemos que luego de cumplir la penitencia, debemos también decirle al Señor, gracias por tu perdón, porque realmente Él nos bendice con su gracia y con su perdón. Bien, queridos amigos, hemos llegado al final del segundo bloque de nuestro programa de hoy. Nos escuchamos en pocos instantes.

0: Bien, queridos amigos de Radio María, estamos nuevamente con ustedes en este su programa, Vivir la Fe en Primera Persona. Estamos en la edición número 336 de nuestro programa y estamos compartiendo el tema cómo prepararse para una buena confesión. Tenemos ya una llamada de Roberto desde San Borja. Aló, hermano Roberto.
1: Aló, padre, buenas tardes.
0: ¿Saben qué? ¿Cómo está, hermano? Buenas tardes.
1: Ahora yo, el último domingo, yo pensé de que yo tenía fe, pues, porque yo antes de confesarme, yo le invoco al Espíritu Santo y también me ayuda el Padre Pío, porque el Padre Pío es un ejemplo de confesor, ¿no? Porque
0: correcto.
1: El Padre Pío adivinaba ya lo que ya nosotros sabía ya antes, lo que los pecados. Y si se olvidaba alguien un pecado, él lo decía, ¿no? Creo que Don Bosco también, ¿no? No sé. Pero la cosa es que en esta última confesión yo he tenido fe. Tan es así que hasta he comulgado. Yo no comulgaba antes y ahora he comulgado y lo he hecho perfectamente bien. O sea, no sé, he recibido la hostia y con una fe y he tenido un dolor de corazón bien fuerte, ¿no? Y entonces es una gracia de Dios también, ¿no? Por eso yo digo, el que se confiesa tiene que tener fe. Sin fe no es imposible agradarle a Dios. Hay que tener fe de que Dios nos va a perdonar. No es el sacerdote, como usted dice, es un intermediario. Pero el que perdona es Cristo y hay que tener fe para eso. Gracias.
0: Así es, hermano Roberto. Gracias por su testimonio también. Y eso es cierto, ¿no? Aun cuando el sacramento, como todos los sacramentos, en este caso el de la penitencia, obra ex opera operato, o sea, por el mismo hecho de ser obrado, siempre hay una parte en la cual interviene nuestra humanidad, por decirlo así, ¿no? Lo que nosotros también damos de nuestra parte, y por eso decíamos que hay, sobre todo en los sacramentales, pero en los sacramentos también podemos distinguir un elemento ex opera operantis, o sea, de acuerdo a cómo obra quien, en este caso, como penitente, se acerca a la confesión, su disposición, su fe, ¿no? Su verdadero arrepentimiento puede ser más fructífero. No hace que le perdonen más, porque el perdón es uno solo, pero sí puede ser más fructífero el don recibido. Liliana y Edmundo, desde Trujillo. Buenas tardes, hermanos.
2: Buenas tardes, padrecito. Mi papá, siempre le escuchamos a usted en el radio. Y yo quisiera hacerle una pregunta quizás fuera del contexto que usted explicó hoy día. Mi papi tiene una preocupación sobre mi hermano. Mi hermano es casado hace 30 años, más o menos, y él se separó de su esposa por infidelidad de la esposa. Se separaron muchos años. No. Pero él hace 20 años tiene una pareja, señorita soltera, y ellos conviven hasta el día de hoy. Pero mi papá siempre le habla que se divorcie de la primera esposa para que se puedan casar con esa señorita que ya están conviviendo 20 años. Pero él dice que siempre hay problemas y que no puede divorciarse de esa persona porque un papel, otro papel, es muy tedioso el asunto. La consulta es, ¿puede mi papá conversarle a la pareja de mi hermano que lo que ella está haciendo está mal porque la que está pecando es ella?
0: Ya, una preguntita antes de concluir, hermana Liliana. ¿Su hermano se casó solo por civil?
2: Civil.
0: Civil, correcto. Ya, y entiendo que la pregunta es si su papá puede hablar con ella como para hacerle entender un poco la situación y le pueda dar el divorcio a su hijo, ¿no? O sea,
2: él quiere hablar con la pareja actual.
0: Con la pareja actual.
2: Decirle, pues no, que está mal lo que ella está junto con él porque ellos están en pecado, está en adulterio.
0: Ah, ya, correcto.
2: Eso, y yo pues, él se tranquiliza porque dice, el padre dice que no puede ser una persona así. Entonces me dice, a ver, yo le he dicho, papi, no hables porque vas a malograr el matrimonio, la pareja como están, ellos ya son adultos. Pero él dice, no, yo voy a preguntar al padre John Cuadras, que él me va a dar la orientación. Eso queremos preguntarle, ¿cómo usted lo
0: Ah,
2: ve,
0: correcto.
2: padrecito, espiritualmente?
0: Correcto, hermana Liliana. Gracias por la confianza. Gracias a su papito también por esta oportunidad que me da de poder tratar de aclarar un poquito la situación. A ver, lo que usted le ha dicho a su papá es cierto, ¿no? Sea su hermano, que la pareja actual que tiene son adultos. No está mal que les conversen, o sea, que les digan de que de repente piensen en, como se suele decir, formalizar su situación, o sea, contraer matrimonio religioso, ¿no? Ordinariamente se pide como requisito para el matrimonio religioso el matrimonio civil, tiene que ser o antes o al menos el mismo día. Eso para evitar de que alguna persona pueda ser bígama, ¿no? O sea, tener doble matrimonio vigente. Con civil estoy casado con una o con uno y por religioso con otra, ¿no? Y hago vida de pareja con los dos. No, eso no se puede. Es más por ese sentido. Pero en ciertas circunstancias se puede permitir, eso en el obispado se pide esa dispensa o licencia para que una persona, en este caso sería el caso de su hermano, ¿no? Que tiene no imposibilidad porque él podría también iniciar por sí mismo el trámite del divorcio civil si su esposa no lo permite, no lo quiere hacer, aunque va a demorar más, claro, pero ellos podrían iniciar sus trámites para el matrimonio religioso, explicar la situación al sacerdote y que soliciten al obispado esa licencia para que él pueda casarse, ellos puedan casarse, aunque por ahora no puedan casarse por el civil, justamente por esa situación de que la esposa, diríamos así, aún esposa por el tema de los documentos de su hermano, no le quiere dar el divorcio, ¿no? Entonces, así, aunque ellos no se puedan casar por civil por ahora, al menos se pueden casar, al menos, ya es bastante, ¿no? Que puedan casarse por religioso. Y puedan entonces también así vivir en la gracia de Dios. Yo creo que por ese lado podrían conversar con, no solo con ella, con la chica, la pareja de su hermano, sino también con su hermano mismo, ¿no? Para que ellos, si les está yendo bien dentro de todo, puedan ya delante de Dios unir también su amor, ¿no? Y lo que Dios les permite vivir. Gracias, hermana Liliana. Nos escribe Mónica de Arequipa. Buenas tardes, dice. Conozco a una persona que se ha casado por la Iglesia Católica, pero el Señor la abandonó después de una semana. Hasta el día de hoy no sabe nada de él. Son casi 50 años. La señora no puede acercarse a la confesión hasta el día de hoy. No creo que Dios sea tan malo de privarle una gracia de recibir el cuerpo de Cristo, porque la señora no tiene hijos con el Señor, pero sí tiene hijos con otra persona. ¿Cómo puede hacer? Gracias por la respuesta. Habla Mónica de Arequipa. Gracias, estimada Mónica. Entiendo que te duele mucho la situación de esta persona. Son 50 años, ¿no? Desde ese matrimonio. Yo imagino, para lo que tú me dices, o que la otra persona, el esposo supuestamente, no se quiso casar y por eso a la semana nomás se fue, o qué habrá pasado, ¿no? Sería bueno que pudiera ella acercarse al arzobispado de Arequipa y pedir, o en su parroquia, y pedir asesoría sobre su situación para ver si de repente hay alguna causal de nulidad de matrimonio. Porque por lo que me dice usted, ¿no? Después de una semana y que el esposo la haya abandonado, después de una semana nada más del matrimonio religioso, pues indica que no hubo un sincero compromiso, ¿no? O sea, ya pudo haber habido dolo o eso, o ausencia de compromiso, inmadurez, alguna situación que de repente puede indicar a quienes son especialistas, el tribunal eclesiástico ahí de Arequipa, para ver si se procede con la causal de nulidad de matrimonio. Y entonces esta señora pueda casarse, una vez que se realice el primer trámite, pueda casarse con el papá de sus hijos, ¿no? Ahora, si la señora, que por lo que me dice, ese matrimonio, el primer matrimonio fue hace 50 años, entonces la señora tendría que 20 años, un poco más tal vez, ¿no? Si la señora tiene más de 70 años, probablemente ya no tiene vida de pareja con su actual pareja, si es que vive todavía esta pareja, ¿no? Si así fuera, puede acercarse al sacerdote a confesarle y explicarle, ¿no? Padre, mire, yo quiero confesarme, pero quiero decirle primero que me escuche por esta situación, ¿no? Yo me casé por religioso, mi esposo se desapareció a la semana, después yo tuve un compromiso, lo tengo, no sé, tengo mis hijos, no me logré casar con esta persona por esta situación de mi esposo que se fue, pero de repente ya no, si es que fue el caso, yo ya no hago vida de pareja con mi actual pareja, ¿no? O sea, vivimos juntos, tenemos nuestros hijos, pero no tenemos ningún tipo de vida de pareja. Entonces, sería bueno que eso se lo diga, para que el sacerdote evalúe y vea que sí se puede casar, porque se puede confesar, perdón, porque si ella, supongamos de repente hasta la pareja, el papá de sus hijos ya falleció, no lo sé, no me lo dice aquí usted, ¿no? Si fue así, o no falleció, pero ya entre ellos no hay una vida de pareja sexual, me refiero, entonces la señora sí se puede confesar y sí puede comulgar. A mí me da pena porque yo sé que lastimosamente hay muchos lugares, muchas parroquias, donde algunos padrecitos apenas escuchan, se preguntan, ¿no? ¿Usted se casó? No, no me he casado. Bueno, ya no se puede confesar y no escuchan. Dice, tiene 74 años. Ya no escuchan más, ¿no? No escuchan si la persona, de repente enviudó, por decirlo así, ¿no? O como digo, ya no tiene una vida de pareja íntima con su pareja actual, entonces no hay condiciones o situaciones como esas que se deben considerar, ¿no? Y ojalá pueda encontrar, anímela a que encuentre en alguna parroquia, si es que en la suya no ha encontrado esa apertura, una parroquia donde un sacerdote la puede escuchar con tranquilidad y él le puede explicar con tranquilidad su situación completa, ¿no? Porque claro, como digo, yo sé que hay sacerdotes que apenas escuchan, soy conviviente, bla, no se puede confesar, lo siento, chao. Y no escuchan más, y no escuchan toda la situación que puede cambiar mucho, ¿no? Y puede hacer que la persona en este caso, si fuera el caso, ¿no? Sí pueda confesarse, sí pueda comulgar. Gracias, hermana Mónica, desde Arequipa, porque todo eso nos ayuda también a nosotros a saber acompañar a personas en situaciones así, ¿no? Dolorosas. Hermanos, estamos por empezar la Semana Santa, ¿no? Este es un tiempo especial. Cristo murió en la cruz para el perdón de nuestros pecados. Por eso, celebrar la Pascua en gracia de Dios cambia completamente la experiencia. Y por eso nosotros le queremos invitar, yo te quiero invitar desde este programa, pero toda la familia de Radio María, ¿no? Te queremos invitar a que no dejes la confesión para el último momento. No esperes el Domingo de Ramos o la víspera del Domingo de Ramos, recién voy a ir a confesar el Jueves Santo, el Viernes Santo. Si Dios te lo inspira en ese momento, y si alguna persona se acerca en ese momento, no pensemos mal de ella tampoco, ¿no? Pero los que sí tratamos de vivir una vida coherente, comprometida, no esperemos el último momento. Busquemos un espacio de silencio para hacer nuestro examen de conciencia, para revisar nuestra vida, para prepararnos bien a la Semana Santa. Leamos el Evangelio del Hijo Pródigo, que es importante, ¿no? Porque ahí se dan o se repiten, se explican estos pasos para una buena confesión o condiciones para una buena confesión. Déjate encontrar por el Padre. A veces nosotros creemos que somos nosotros los que estamos detrás de Dios buscándolo. Y sí, qué bueno que lo busquemos, pero realmente es Él el que ya nos está buscando desde hace mucho tiempo. Y nosotros lo que tenemos que hacer es dejarnos encontrar con Él. El Papa Francisco, que hablaba mucho del tema de la misericordia, afirmaba, la misericordia devuelve la dignidad de hijos. Qué bonito, ¿no? Así como en el hijo pródigo, ¿no? Él vuelve arrepentido, incluso queriendo que su padre lo acepte como servidor, como empleado, como esclavo, porque tanto había ofendido a su padre que ya no se creía digno de su amor, de su misericordia. Y el papá dice, no, traigan el vestido nuevo, pónganselo el anillo, la sandalia, maten el becerro. No, la misericordia nos devuelve esa dignidad de hijos. Queridos hermanos, no importa cuánto tiempo haya pasado, no importa cuántas veces hayas caído o hayamos caído, no importa cuán lejos te sientas de Dios, Dios te espera, Dios nos espera. Y esta Semana Santa puede ser un nuevo comienzo. Allí donde estás escuchando esta transmisión, te invito a hacer conmigo esta breve oración. Señor Jesús, confío en tu misericordia. Reconozco mis pecados y quiero volver a ti. Dame un corazón humilde, sincero y confiado. Amén. Bien, queridos amigos de Radio María, gracias por habernos acompañado una semana más. Que el Señor los bendiga. Que María Santísima los acompañe siempre y que esta Semana Santa que vamos a iniciar pronto la vivamos en gracia, en verdad y en amor. Hasta la próxima, hermanos.

0: En Radio María hemos compartido, hemos recordado este programa Vivir la Fe en Primera Persona, programa que transmitimos aquí todos los lunes en Radio María con la compañía del padre John Cuadros en la conducción. Por supuesto, los invitamos a acompañarnos todos los lunes en este espacio y, por supuesto, compartir también este programa sobre moral católica. Queridos hermanos, son las 4 de la tarde con 47 minutos. Invitarlos a continuar con nosotros, a seguir acompañándonos, que en instantes estaremos presentando Vida en Abundancia junto a Verónica Segarra Caro.
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17 horas 5 de la tarde en punto en todo el Perú. 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Queridos hermanos, a esta hora de la tarde vamos a continuar con nuestra programación presentando para ustedes Vida en Abundancia. Nos acompaña en la conducción del programa Verónica Segarra Caro. Y esta tarde presenta para nosotros el tema En búsqueda de la armonía. Invitarlos, queridos hermanos, a acompañarnos en la transmisión en vivo que hemos iniciado en la página de nuestro Facebook. Nos encuentras como Radio María Perú. Iniciamos.

Buenas tardes, queridos amigos, queridos hermanos de Radio María. ¿Cómo se encuentran hoy desde Córdoba, Argentina? No les voy a negar que con un poco de calorcito de mundial dentro de este invierno, acá empezando el programa, luego de disfrutar este tiempo, este fin de semana que fue Día del Padre por estos lados. Agradezco la vida dada a través de mi papá y agradezco la presencia de tantos padres en nuestras familias. Así que saludo también a nuestros oyentes que han estado celebrando este día domingo, el Día del Padre, para que Dios los bendiga a todos en abundancia, en abundancia. Entonces, dentro de todo este tiempo, tiempo que llamamos ordinario dentro de lo que es el calendario litúrgico, tratamos de hacer cosas que sean un poquito menos ordinarias, que sean extraordinarias en lo poco o mucho que cada uno podamos aportar. Y hoy traemos un tema que es un tema que nos va a movilizar un poco pensando en cómo vivimos nuestras vidas cuando estamos en este tiempo tan ordinario y buscamos de alguna manera que se nos equilibren todos los frentes que tenemos abiertos, ¿no? En estos días que algunas cosas nos han movilizado bastante también a nivel familiar. Yo me hacía unas cuantas preguntas, ¿no? Y digo, ¿qué cosas son en definitiva las que nos hacen perder la paz? ¿Por qué razón perdemos la paz en más de una oportunidad? ¿Hacia adentro, hacia afuera, con los vínculos? Y me pregunto también, ¿no? Si perder la paz es lo mismo que perder la armonía. O si la armonía es una sola, la paz es una sola, o si existen distintos tipos de armonía. ¿O por qué la perdemos, decíamos recién, y qué podemos hacer para recuperarla? Entonces, en estas preguntas que me daban vueltas por la cabeza y buscando algunas respuestas, es lo que traigo hoy al programa para que podamos compartir, porque siempre decimos que Jesús vino a traernos vida y vida en abundancia, y eso significa una vida plena, una vida armoniosa, pero vamos a recorrer un poco este camino. Te invito a que lo recorramos juntos. ¿Cómo es posible un camino en búsqueda de la armonía? ¿De qué hablamos cuando hablamos de armonía? Porque muchas veces al hablar de armonía se nos viene a la cabeza algunas cosas vinculadas con el arte, la música, el diseño, y pensamos, bueno, por ejemplo, una sinfonía, toda la armonía que tiene, una obra de arte, un cuadro, una escultura, y tenemos claro ese concepto y esa percepción, y muchas veces nos pasa que si escuchamos un instrumento desafinado dentro de una orquesta, dentro de un conjunto musical, una voz disonante, decimos, acá faltó un poco la armonía en este conjunto. O si vemos una pintura que es un poco estrambótica o vemos un vestuario extravagante en algún personaje, nos hace un poco de ruido y decimos, no, acá esto no, perdió también la armonía. Entonces, tenemos claro ese concepto de qué es armónico y qué no lo es, qué está equilibrado y qué cosa no está desequilibrado. Y lo vinculamos, como decíamos, ¿no? A los sentidos, lo auditivo, lo visual, lo que está conectado a lo mejor con lo externo, el arte, el equilibrio, el diseño, decíamos recién, la música. Pero también podemos hablar de armonía en el ámbito privado, en la vida personal, en las cosas que están vinculadas más con la psiquis, más vinculados con la filosofía, la psicología, la espiritualidad. Pero bueno, ¿por qué también se pueden vincular con estos? Porque la armonía de alguna manera va de la mano con el equilibrio, pero no solamente el equilibrio en cuanto a partes iguales, sino en cuanto a la proporción y a la correspondencia que pueda haber entre las diferentes partes que forman las partes, los componentes de un todo, de un todo. Entonces, no necesariamente tiene que ser todo por partes exactamente iguales, sino que tiene que haber un equilibrio en las dimensiones, el peso, la luminosidad de esas partes. Si pensamos en un cuadro, si por ejemplo fuéramos a un museo a ver un cuadro y vemos que ese cuadro está todo blanco y la pintura está solamente en una esquinita, nos llamaría la atención esa desproporción en cuanto al uso del espacio. Y de la misma manera, si fuéramos a ver un concierto y vemos que está toda la orquesta y está de toda la orquesta solamente toca un violín y el resto está simplemente ahí haciendo acto de presencia y nunca participa, veríamos una desproporción también en eso. Si vamos a un partido de fútbol y vemos que de todos los jugadores juegan solamente uno o dos,
también vemos esa desproporción. Entonces, tiene que haber un conjunto de equilibrio, de correspondencia, de igualdad, y sobre todo proporción entre los pesos de los actores, las partes de ese todo. Y estas imágenes que yo traigo del arte, de los conjuntos, de la música o del deporte, nos ayudan un poco a pensar también cómo podemos conectar esto con nuestra propia vida, ¿no? La armonía, que es este equilibrio, proporción y correspondencia, decíamos recién, tiene que ver con las notas que suenan juntas en un mismo momento y que no tienen que sonar discordantes entre ellas. No es como la melodía que van sonando de modo secuencial, las notas una tras de otra, ¿no? La armonía es algo diferente porque se enlaza de modo vertical, dicen los que saben de música. Todo lo que está sonando al mismo tiempo tiene que sonar de modo armónico, entrar al mismo tiempo, conectar al mismo tiempo. Tiene que haber un equilibrio en esa secuencia vertical, de en todas las partes que forman parte de ese momento. Entonces ahí vamos pensando en nuestras propias vidas y en que muchas veces cuando hablamos de armonía y de equilibrio, podemos vincularlo con el poder dedicarle a cada cosa un tiempo y secuencialmente hacer distintas actividades a lo largo del día y de esa manera equilibramos y decimos, bueno, equilibramos el trabajo con el descanso, con la comida, con la actividad física, con la actividad social, con los compromisos pastorales, etcétera. Y no es exactamente eso, porque no estamos hablando de un equilibrio lineal a lo largo, horizontal, una línea horizontal, sino que cuando hablamos de armonía, hablamos de un equilibrio en un eje vertical en el cual todos los componentes que forman parte de ese momento tienen que estar en armonía. Es decir, que en nuestras vidas no se trata solamente de equilibrar en cuanto a tiempos y a dedicaciones lo que realizamos, sino que podamos equilibrar también en el momento lo que hacemos con lo que somos, con lo que decimos, con lo que sentimos, con lo que creemos. Entonces, en esta línea vertical, en la búsqueda de armonía a nivel personal, vamos a hablar un poco de la importancia de poder tener esa armonía, esa proporción justa, correcta, en cuanto a, y esa coherencia en cuanto a lo que creemos, lo que pensamos, lo que sentimos, cómo actuamos, lo que decimos, etc. Entonces, ahí se nos van acomodando un poco más todas estas ideas. Y ahí se puede comprender por qué cuando hablamos de armonía en la vida personal, tiene que ver con un estado de paz interior, de equilibrio emocional, vinculado con lo espiritual, con lo social, con la psiquis, con la mente, con lo racional, y que todo eso, como somos seres sociales, también esté en contacto, en armonía con nuestro entorno. Por eso también hablamos de una cohesión social. Entonces, interesante desmenuzar un poco este concepto y que podamos pensar cómo lo traemos a nuestra vida, porque, miren, nos puede ayudar también cuando hablamos, pensamos en lo que es la etimología de la palabra armonía, ¿no? Del latín, del griego, pero que significa ensamblaje. Ensamblaje, no secuencia de cosas equilibradas, sino un ensamblaje, una juntura. Cuando ensamblamos, combinamos, unimos sonidos simultáneos y que son todos diferentes, pero que son acordes. Por eso esto está vinculado también con en música, el ritmo, la musicalidad, etcétera. Pero esto de pensarlo como algo vinculado a la unión, la combinación, el ensamblaje, lo diferente y simultáneo, pero unido en una simetría, en un equilibrio, en una conformidad, formando lo que se llama un concierto.
Ahí vamos pensando también cómo esto se plasma en nuestra propia vida cuando queremos buscar la armonía y no sabemos exactamente por dónde buscar la armonía, porque pensamos que es cuestión de alinear algunas cosas una tras otra y a veces no pensamos que la alineación tiene que ser de un todo en un momento específico y después la sumatoria de todos esos momentos, por supuesto, ¿no? Entonces es interesante pensar en esto, ¿no? En este equilibrio, en esta proporción. Y algo interesante que leía con respecto a la definición que también daba el diccionario es que la armonía da como resultado o trae consigo la connotación de belleza. Fíjense qué lindo esto, ¿no? Porque cuando algo armónico trae como resultado la belleza. Es decir, que puede haber un cierto equilibrio o proporción entre partes de un todo, pero si ese todo es malo en cuanto a que no va hacia el bien, es desagradable, hace daño o lo que fuera y no aporta la belleza, no es armónico. Tiene que aportar. Tiene que tener esta connotación, tiene que dar como resultado esta percepción de belleza. Y ahí es cuando también entra estas palabras que utilizamos cuando definimos a Dios en nuestros intentos pobres usando el lenguaje, cuando hablamos de que Dios es lo bueno, lo bello, lo verdadero. Cuando en las obras de arte, cuando encontramos esta armonía y llegamos a esta belleza, decimos, ahí está Dios. En esta obra de arte, en esta sinfonía, donde esta armonía nos sobrecoge, ahí está Dios. ¿Y qué pasa con las personas? Cuando en una persona hay una coherencia, una cohesión, un equilibrio, un ensamblaje de todas las partes de un todo con coherencia, y todo eso da luz. Desde el interior, ahí está Dios también. Entonces es interesante que podamos pensar y pensarnos como obras de arte, como composiciones magistrales, como pinturas de esas que nos dejan con la boca abierta, donde uno dice, ¡ah, qué maravilla! O paisajes en los cuales percibimos que realmente todo está a la perfección, un amanecer, un atardecer, una montaña nevada, un horizonte de mar, una pradera llena de flores. Y uno dice, acá no está faltando nada, no sobra una florcita, no sobra una piedra, no sobra una ovejita, no hay una montaña de más, no hay un rayo de sol que desentone esa armonía. Ese equilibrio, todas esas partes superpuestas, pero de un modo coherente, equilibrado, proporcionado. ¿Y si nosotros fuéramos ese paisaje? ¿Y si nosotros pudiéramos ser esa obra de arte, esa sinfonía, esa composición, ese cuadro? A eso estamos llamados. Cuando hablamos de vida en abundancia, nos referimos a esto, a estas vidas plenas, a estas vidas llenas, abundantes, llenas de valores, llenas de todas las cosas que cada uno aporta desde su singularidad, pero en equilibrio, en concordancia, en proporción y dando como resultado lo bueno, lo bello, lo verdadero. Queridos hermanos, vamos a hacer una pequeña pausa, vamos a compartir también nuestra canción Vida en Abundancia, que nos acompañe en este programa y nos ayuda en nuestras reflexiones. Nos encontramos en un minuto nada más. Quédense en nuestra sintonía de Radio María.

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Buenas tardes nuevamente, continuamos con nuestro programa y ahí me encanta, estábamos escuchando la canción Vida en Abundancia, ahí que estábamos conversando con Walter en cabina. Qué lindo que la música nos pueda acompañar justamente en estas reflexiones. Nos dice el Señor, yo vengo a traerles vida y vida en abundancia. Y esta abundancia que queremos que hoy se plasme en armonía en este estado de equilibrio y coherencia en nuestro interior, entre lo que pensamos, hacemos, decimos, cómo actuamos, esa sensación de paz interior que tenemos y de bienestar que nos permite cuando hay armonía dentro nuestro afrontar la vida con tranquilidad, con aceptación y poder relacionarnos con nosotros mismos, con los demás, con nuestro entorno, de un modo sano, de un modo saludable, de un modo también armónico. Y cuando hablamos de armonía, hablamos de también distintas áreas de la vida. No solamente esta armonía interior que decíamos, la paz mental o las relaciones con los demás, que es muy importante, ¿no? Porque la armonía interior tiene que ver con cómo nuestra capacidad de alinear nuestras emociones, nuestros pensamientos. Alinearnos de alguna manera o eliminarnos cuando nos están destruyendo, porque muchas veces tenemos muchos pensamientos que vienen, vienen, vienen y más que traernos paz, nos traen realmente mucho malestar. Y muchas emociones generadas por nuestro propio interior o por el contexto, que las invitamos a que se queden a vivir y nos van matando por dentro. Entonces, bueno, esa armonía interior y esa paz mental que se encuentra cuando uno va trabajando también internamente y va observando un poco como espectador, pero también como sujeto y como amo y señor de todo eso que pasa por nuestra mente para poder ordenarlo de alguna manera, siempre con ayuda del espíritu, a quien le pedimos el don del discernimiento, la sabiduría, el entendimiento, para poder comprender y para poder discernir. También hablamos de la armonía de las relaciones, para poder convivir con los demás y poder hacerlo, bueno, por supuesto, desde relaciones armónicas, desde el respeto, la empatía, una comunicación asertiva, constructiva y demás. No necesariamente estando de acuerdo con todo el mundo, pero sí dentro del respeto, la tolerancia, poder comprender otras perspectivas y poder dialogar de un modo sano. Pero hay una armonía también que tenemos que a la cual tenemos que aspirar y para la cual tenemos que trabajar también, que es la armonía física. Y ese equilibrio funcional de nuestro cuerpo, donde tenemos que buscar ese equilibrio en cuanto a descanso, alimentación, actividad física, para que podamos sostener nuestra vitalidad y que sí podemos hacerlo de un modo secuencial, porque no podemos descansar y alimentarnos y hacer actividad física al mismo tiempo. Ahí sí necesitamos una secuencia de actividades y un orden a lo largo del día, pero la conciencia de la importancia de esta armonía física la tenemos que traer siempre a la mente, al espíritu, en todo momento. Porque darme cuenta de que lo que yo como alimenta mi cuerpo, darme cuenta de que cuando yo descanso estoy renovando, recuperando, renovando mis células, recuperando mi organismo, que cuando hago actividad física estoy fortaleciendo no solamente mi cuerpo, sino también mi mente. Entonces, tener esa conciencia. No porque vaya a hacer actividad física, me voy a dar un atracón de comida ahora, no porque después vaya a dormir algún día de la semana, el fin de semana, voy a trasnocharme todos los días. A veces hacemos cosas desordenadas porque luego vamos a compensarlas y en realidad el equilibrio y la armonía está en poder dedicarnos a lo que corresponda en un momento, trabajar en su justa medida para después descansar lo que realmente corresponde, alimentarnos en los tiempos más convenientes, etcétera.

etcétera. Por eso hablamos de la proporción que tiene que haber en todas las actividades, las cosas que realizamos y la coherencia que tiene que haber entre lo que sabemos que es lo correcto, lo bueno, y que podamos aplicarlo luego a lo concreto de las actividades que realizamos. La cuestión es que, bueno, para encontrar este equilibrio entre armonía, bueno, equilibrio, sino para poder hacer como un escaneo de nuestra vida y decir, bueno, a ver, ¿cómo estamos? Así como hacemos una radiografía para ver cómo están los huesitos, una ecografía para ver cómo está nuestro interior, un examen de conciencia cuando espiritualmente necesitamos revisar algunos comportamientos, actitudes, emociones del espíritu. Bueno, podemos hacer también un examen de interior. Llamémosle de conciencia o llamémosle una práctica de autoconocimiento, como quieran llamarlo, pero podríamos hacer también un escaneo interior como para ver, bueno, cómo estamos con nuestra armonía en este momento y cómo podemos identificar también qué es lo que está rompiendo la armonía en este momento. Porque a veces decimos, bueno, sí, no sé, tan mal no estoy, o sea, en realidad estoy bastante tranquilo, está todo bastante bien. No, no, la familia bien, el trabajo bien. Sí, bueno, algunas cositas, a todos nos pasa lo mismo, algunos problemas económicos, bueno, sí, todos, quién no en este momento, algunos problemas de familia, algunos achaques de salud, pero bueno, a veces minimizamos y decimos está todo bien, lo cual está bueno porque significa que tenemos una actitud positiva. A veces pasa al revés, ¿no? Está todo mal, mal la economía, mal la familia, mal la salud, mal los vínculos, entonces no, todo mal, todo mal, todo mal. Entonces pensar que ni todo bien y minimizar, ni todo mal y dramatizar, sino que podamos honestamente identificar también qué es lo que está pasando en nuestro interior, cuáles son las señales que nos está dando nuestro cuerpo, las señales que a través de nuestras reacciones están saliendo al exterior, cuáles son las distintas áreas de nuestra vida, cómo es realmente nuestro estado mental y emocional. Entonces, quería como traer un poco estos pequeños tips para poder identificar lo que rompe la armonía, porque a veces cuando identificamos lo que rompe la armonía, nos resulta más fácil justamente identificar en qué tendríamos que trabajar o podríamos trabajar para poder recuperarla, lo que decíamos al comienzo del programa, ¿no? En búsqueda de esta armonía. Entonces, por ejemplo, pensar en identificar las señales que nos va dando el cuerpo. Cuando hay dolores físicos, alteraciones en el sueño o problemas digestivos, el cuerpo es el primero en manifestar cuando hay un malestar emocional o cuando hay estrés. Algo tan sencillo como ese pequeño dolor físico, la tensión muscular en el cuello, en la espalda, en la mandíbula, en los puños, en las piernas, eso ya es una señal de tensión, algo que está tenso, duro, rígido, porque hay algo por detrás que no nos está dejando aflojar el cuerpo, soltar un poco el cuerpo y sentirnos más livianos. Alteraciones del sueño, cuando nos cuesta dormir o cuando nos despertamos y ya estamos cansados. ¿Qué está pasando? ¿Por qué nuestra mente no nos deja descansar ni siquiera en los momentos en los cuales se supone que tenemos que recuperarnos? O problemas digestivos, ¿no? Cuando hay problemas estomacales que son recurrentes y que uno dice, bueno, pero en realidad comí bien, comí sano o no comí tanto. Bueno, pero ¿qué pasa? ¿Qué pasa con esa digestión que no termina de hacerse bien? Son pequeñas señales de que se ha roto nuestra armonía interior y esto es solamente una señal. Esto es solamente una pequeña alarma que nos está diciendo, atento, hay algo que se está rompiendo adentro tuyo, hay algo que se está desequilibrando, hay algo que está perdiendo la armonía y tu cuerpo lo está manifestando con este malestar, con este cansancio, con este agobio, con esta ansiedad o con esta tensión muscular. Y ahí pasamos entonces a un segundo registro que podríamos hacer. ¿Cómo son nuestras reacciones emocionales frente a nuestro entorno? ¿Cómo reaccionamos frente a las cosas que nos pasan?
cómo reaccionamos frente a las cosas que nos dice la gente. Reaccionamos de modo irritable, respondemos ladrando, atacando, defendiéndonos a la defensiva. ¿Cómo está nuestro sentido del humor? ¿Estamos más o menos estables o estamos con muchos altibajos emocionales? Y por un momento estamos bien, por otro momento mal, bueno, alegre, por otro momento triste. ¿Estamos con altibajos emocionales o estamos irritables? ¿O estamos muy ansiosos, con una ansiedad constante y sintiendo que todo es urgente, que no termino de hacer las cosas, que estoy preocupada por una cosa y si no por la otra, si no por la otra, con un miedo a esto, miedo al otro, miedo a aquello? O, por el contrario, estoy en un estado de apatía, donde no tengo interés por nada. Actividades que me resultaban agradables, en este momento ya no lo son o no me resultan atractivas, ni siquiera agradables o no agradables, son apatía. Estos indicios, estas reacciones, estas actitudes son indicios de que algo perdió la armonía en nuestro interior también. ¿Por qué estamos ahora irritables? ¿Por qué estamos apáticos? ¿Por qué estamos ansiosos? ¿Por qué tenemos miedo todo el tiempo? ¿Qué es lo que pasó que vino a irrumpir y a detonar nuestra calma? ¿Y cómo estamos viviendo con eso que irrumpe en nuestra vida y que nos está desequilibrando y que nos está haciendo perder la armonía? ¿Es algo sobre lo cual yo puedo actuar y hacer algo? ¿O es algo sobre lo cual no puedo hacer absolutamente nada? Y hacer estas reflexiones nos va a ayudar también a que podamos reconstruir la armonía en base a estos elementos que vamos poniendo sobre la mesa. Porque si es algo que podemos, sobre lo cual podemos actuar y hacer algo, manos a la obra. Veamos qué podemos hacer. Pero si es algo sobre lo cual no podemos hacer nada porque es irreversible, bueno, también tendremos que poner manos a la obra y ver de qué manera vamos a seguir adelante y vamos a poder sobreponernos frente a esto que ocurrió y que es irreversible. Pero es algo que no podemos seguramente hacer solos por nuestra propia cuenta, porque tampoco tenemos superpoderes. Y justamente ese desequilibrio, esa falta de armonía es porque no tenemos nuestros propios recursos para poder afrontarlo. Si no, no estaríamos como estamos. Si tuviéramos recursos para afrontar esto que nos pasó, seguramente no estaríamos así. Ya lo habríamos resuelto. Pero si estamos desarmonizados, desequilibrados y hay estos altibajos, y percibimos estos problemas físicos, problemas emocionales, bueno, claramente no nos están siendo suficientes nuestros propios recursos. Entonces, ¿qué podemos hacer? Al identificarlo, es mucho más fácil también buscar una ayuda adecuada. Una ayuda adecuada, ya sea profesional, ya sea dentro de los vínculos más cercanos, la pareja, ya sea con quien sea, con los padres, con los hijos, con la pareja, con los compañeros de trabajo, con el director espiritual, con un médico profesional, con un psicólogo o psiquiatra, con un director espiritual, con un coach. Buscar a alguien que pueda acompañarnos en esto que estamos atravesando en este momento puntual en el cual se quebró la armonía. Pero es fundamental que para encontrar las salidas, podamos hacer nosotros esta tarea previa, porque sin este diagnóstico es muy difícil poder salir adelante. Es como cuando en una orquesta están sonando todos los instrumentos y el director percibe que hay algo que no sonó tan bien, algo disonante, y tiene que chequear si son los instrumentos, por eso muchas veces los van probando, prueba los violines, prueba, para ver cómo están sonando. Y otras veces va probando fragmentos, a ver, en esta parte, en esta parte, en esta parte. Y lo mismo pasa en un deporte con un equipo en el cual están jugando y el resultado no fue bueno, pero bueno, hay que ver dónde estuvo el problema. Los delanteros, los defensores, ¿dónde estuvo el problema? Entonces, y esto en todos los ámbitos de la vida, estoy pensando un montón de otros ejemplos de la cabeza. Yo digo, bueno, cuando una comida no salió bien, decimos, ay, pero ¿qué falló?
Entonces le puse demasiada sal, demasiado condimento, demasiada pimienta. ¿Qué pasó acá? ¿Por qué no salió tan bien la comida? ¿Le faltó cocción? ¿Quedó más crudo? ¿Se le faltó líquido? ¿Se quedó sin agua? Bueno, así como nosotros evaluamos qué pasó cuando las cosas no salieron bien, en nuestra vida personal tenemos que hacer también estas evaluaciones, estos diagnósticos, estos escaneos, estas ecografías, radiografías, para poder identificar dónde está la ruptura. En la radiografía vemos dónde está el huesito quebrado y cuál huesito para trabajar sobre eso. En la ecografía también vemos cuál es el problema acá, riñón, vesícula, apéndice. Bueno, identificar para poder actuar y así ir encontrando los modos de recuperar esa armonía perdida. Queridos hermanos, hacemos una nueva pausa y continuamos dentro de unos minutos nada más. Quédense en nuestra sintonía y los invito a participar, a compartir también sus propias experiencias o preguntas que puedan surgir.

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Buenas tardes nuevamente con nuestro tema de hoy, en búsqueda de la armonía, en búsqueda de la armonía. Y estamos viendo de qué manera podemos encontrar, revisar o recuperar la armonía perdida. Y recién hablábamos de hacer este pequeño registro, que podría ser un registro diario, sería fantástico, y si no semanal, que tiene algunos parecidos con lo que es nuestro examen de conciencia que hacemos cada noche, cuando nos vamos a dormir y hacemos nuestras oraciones de la noche, si es que tenemos ese hábito, y si no, está bueno pensar en incorporar algún momento que sea más introspectivo para que podamos también desarrollar estas habilidades de trabajo interior, de autoconocimiento, que podamos ver también por dónde estamos, cómo va nuestra interioridad. Que podamos registrar no solamente, decíamos, nuestro físico, nuestros malestares, dolencias, sino que podamos también registrar nuestras reacciones emocionales, que podamos registrar nuestros pensamientos, que podamos registrar también, por ejemplo, nuestros niveles de energía, en qué momento de la semana nos hemos sentido más o menos enérgicos, activos, pero no esa energía simplemente cuando digo, bueno, tengo estoy bien despierto y tengo toda la energía para hacer cosas a la mañana, lunes a la mañana, martes a la mañana, miércoles, después se va agotando, que es lo lógico, digamos, de cada día, sino en cuanto a detectar cuáles son las cosas con las cuales no me siento cansado y la energía parece que no se agotara. ¿Y cuáles son las situaciones, personas o contextos en los cuales siento que la energía se me agotó en el primer minuto? ¿Qué personas me agotan? ¿Qué situaciones realmente me sacuden? ¿Y con cuánta frecuencia yo estoy en contacto con esas personas, con esa situación? ¿Y de qué manera puedo afrontar eso o regular ese contexto en caso de que esté en mis manos hacerlo? Porque como dijimos, a veces tenemos chances, a veces no. Y poder discernir también cuándo podemos hacer algo para actuar y cuándo no para aceptar también es parte de la sabiduría a la cual nos llama nuestro Señor. Entonces, bueno, hacer estas identificaciones, estos registros nos van a ayudar mucho para poder, a partir de esos resultados, poder pensar por dónde va esta búsqueda y por dónde pueden ir las soluciones. Entonces, pensar, por ejemplo, en algunas preguntas, yo preparando el tema, decía, bueno, a ver, pensar algunas preguntas que pueden servir, ¿no? ¿Qué pensamiento o preocupación regresó a tu mente una y otra vez? ¿Y de qué manera eso te afecta? ¿Y de qué manera realmente estás dejando la puerta abierta para que se quede a vivir un pensamiento, preocupación perturbadora, o de qué manera estás buscando modos alternativas para resolver o salir de ese bucle? ¿Cuál es mi nivel de paciencia en este momento? Si tuviéramos que enumerarlo del 1 al 10, ¿qué tan paciente estoy? Si estoy muy paciente, en buena hora, ¿cómo lo puedo cuidar a ese nivel de paciencia? Y si estoy muy impaciente, muy irritable, muy intolerante, ¿qué está pasando? ¿Qué está pasando y de qué manera puedo hacer los ajustes para bajar esos niveles de irritabilidad? ¿O de qué manera puedo aumentar mi capacidad de ser con la mente más abierto, de ser más tolerante, más paciente, más relajado frente a las situaciones, a los contextos, a lo que me pasa? ¿Cuáles han sido las emociones dominantes en la mayor parte del día, de la semana, de este último mes? Acá tenemos, a ver, tenemos acá una pregunta, un comentario. Me dice Angélica de Ayacucho, buenas tardes Angélica, lindo programa y lindo tema. ¿Cómo hacer para estar en armonía cuando en casa hay un familiar que todo lo ve negativo, tiene malas costumbres, mal educado, es tosco al hablar? ¿Cómo convivir con él? Qué complejas que son estas situaciones cuando tenemos que convivir con alguien que tiene esta actitud tan, pero tan, pero tan negativa frente a todo. Y comprender también, no solamente a la otra persona, sino comprender por qué me está afectando a mí de esta manera. Porque muchas veces tenemos que buscar el equilibrio en esto que decíamos entre
lo que me está afectando a mí por cómo estoy yo y lo que está viviendo esa persona que manifiesta tanto malestar y tanta desarmonía por lo que está viviendo la otra persona. Entonces, ahí está este doble trabajo de comprensión de la otra persona por un lado, pensando en su situación, su contexto, su realidad, su edad, por qué cosas está pasando, pero también pensar que no solamente su contexto actual puede estar marcándolo de alguna manera, sino que su historia de vida y todo lo que vivió en su juventud, adolescencia, juventud, vida adulta, hasta ahora, porque acá estoy leyendo que dice que tiene 79 años, todo lo que vivió en su niñez, adolescencia, juventud, vida adulta, y lo fue marcando, marcando, marcando. Y si esta persona no hizo un crecimiento, no tuvo un desarrollo personal, no fue buscando la armonía en esa edad más joven, más adulta de su vida, claramente ha traído a su vida adulta, de adulto mayor, todas esas mañas, todo eso que no aprendió, todo eso que nunca registró, todo eso con lo cual nunca trabajó. Entonces, no es para justificarlo, sino para comprender por qué es como es. Y ahí lo que nos queda hacer es, en este respeto por esa identidad de esta persona y por ese camino que recorrió y que llegó hasta donde pudo llegar y no se pudo desarrollar de mejor manera, simplemente no pretender cambiarlo ni hacer nada, simplemente acompañar, pero lo que me toca a mí de mi parte es acompañar, pero preservándome yo también, para no romper y no perder mi propia armonía. Porque cuando nos encontramos acá, el mensaje también dice, tienes 39 años, tienes una personalidad narcisista, es egoísta, y también otras personas que no son, simpatizantes, son renegonas. Frente a estas otras personas con estas características, a quienes yo veo que no puedo cambiar, y no hay nada que pueda hacer por más que yo quiera proponer, acompañar, sugerir, ahí yo también tengo que buscar ese límite, poner el límite y decir, hasta acá llego con lo que estoy diciendo, proponiendo. Yo puedo seguir acompañando, puedo seguir cuidando, puedo seguir ofreciendo un techo, una comida, sostener a la persona, pero también necesito dar un paso al lado y al costado y hacia atrás cuando me agreden, cuando me violentan y necesito mis propios espacios para recuperarme. Y no sentirnos mal por eso, no sentirnos culpables por eso. Porque muchas veces nos pasa que nos sentimos como que, como si abandonáramos a la otra persona y nos vamos rompiendo también nosotros en el camino. No es sencillo, no es fácil. Recuperar la armonía cuando otros sistemáticamente nos la vienen a romper es una de las cosas más difíciles, más difíciles. Por eso también uno puede aplicar algunas técnicas en cuanto a esta técnica del tiempo fuera, hasta acá llega mi conversación, no hablo más, no discuto más y llamarse al silencio. O estas técnicas de que le llaman también lo que es resolución de conflictos, ¿no? De cuando una persona agrede y dice algo, yo simplemente digo, me estás diciendo tal y tal cosa, tal y tal otra, la técnica del espejo. La técnica de la repetición. ¿Me está diciendo esto? Bueno, yo con esto no estoy de acuerdo. Y doy un paso al costado. Y me llamo al silencio. O me retiro momentáneamente del lugar de la habitación. Buscar maneras de poder recuperar nuestra propia armonía cuando sabemos que del otro lado permanentemente hay un oleaje que busca romper, romper, romper y avasallar. No es fácil, por eso decir, invocar al Espíritu Santo, pedir que nos dé sabiduría, pedir que nos dé la capacidad de comprender la historia de la otra persona, pero como digo, no comprender para justificar, sino comprender para yo también, en función de eso, poder actuar de mejor manera. Gracias, gracias por tu participación, por tu pregunta y por esta inquietud, que es una inquietud que todos de alguna manera tenemos. Y algo interesante para traer a raíz de esto que estabas comentando, es que con esto de esta búsqueda de la armonía, es algo que le está llevando a la humanidad toda la vida, o sea, hace miles de años que se están pensando modos,
maneras de encontrar ese equilibrio. Leyendo y buscando a algunos autores, algunos padres de la iglesia, filósofos antiguos, yo digo, qué interesante pensar cómo ya los antiguos griegos pensaban en la armonía desde el punto de vista de los números, desde el punto de vista del espacio, del tiempo, desde la observación de la música, del arte, antes incluso de Cristo. Y como de una u otra manera, en estas observaciones que ellos realizaban, siempre irrumpía el conflicto. Siempre el conflicto, siempre la tensión, siempre los opuestos, siempre estos choques, los mundos contrarios, las fuerzas opuestas. Y resulta interesante porque dentro de todos estos pensamientos, como decía, ¿no? Desde Pitágoras, Heráclito, Aristóteles, ¿no? Todos estos filósofos, pensadores antiguos, justamente tomaban estos conceptos, trabajando esta cuestión de los opuestos, de los conflictos, y Heráclito decía que la armonía más hermosa nace de los opuestos en tensión. Estos opuestos en tensión, que son como las cuerdas de un arco, como las cuerdas de una lira, decía él, porque sin estas fuerzas contrarias no habría movimiento, porque de una u otra manera la vida fluye, el mundo sigue adelante, las vidas nuestras continúan, y esto de alguna manera es parte de la vida. Este caos de alguna manera es parte de la vida. En la filosofía oriental se habla mucho de el bien y el mal, el yin y el yang. Uno dice, ay, pero eso no es cristiano. Claro, bueno, no es cristiano, pero son modos de representar en distintas filosofías, en distintas culturas, estas oposiciones, pero que al mismo tiempo son complementarias, son necesarias, porque de alguna manera nos ayudan a mantener equilibrio. Entonces, todo esto que parece que realmente es tan opuesto a mí, tan diferente a mí, me está confrontando con mi propia realidad, con mi propia capacidad de poder, frente a este mal, poder poner todo el bien que yo pueda. Frente a todo este egoísmo, yo dar toda la generosidad posible. Frente a toda esta oscuridad, toda la luz que yo pueda. Frente a toda esta falta de educación, toda mi educación y mi amabilidad. Y estos conceptos de filosofía antigua, pero que después los mismos padres de la iglesia los recuperan y los iluminan con las enseñanzas de Jesús y con el cristianismo, es lo que después, por ejemplo, nos plasma San Francisco de Asís en su maravillosa oración: haz de mí un instrumento de tu paz. Donde haya odio, que yo ponga amor; donde haya ofensa, perdón; discordia, unión; donde haya dudas, fe; donde haya tinieblas, luz. Entonces, de alguna manera, todo esto que rompe la armonía, donde haya el odio, el egoísmo, la tiniebla, todo esto que rompe la armonía, que yo ponga luz, que yo ponga alegría, que yo ponga perdón. Porque de esa manera yo también estoy preservando mi propia vida, que en definitiva yo voy a tener que rendir cuentas por mi propia vida, por lo que hice por esta persona a quien tengo que acompañar, por lo que hice por los demás que me rodean, pero por mi propia vida. Yo voy a rendir cuentas por cuánto yo amé, no por todo lo que me hicieron los demás. Ahí siempre está ese dicho muy, muy simpático, esa anécdota muy simpática de un sacerdote que estaba confesando y que cuando va a confesarse la señora, el sacerdote dice: bueno, espere, espere, usted confiéseme sus pecados, no los pecados de la vecina, de la nuera, de la suegra y de la almacenera. Usted confiéseme sus pecados, no los de todo el resto del vecindario. Entonces, estos temas nos confrontan con las realidades que nos rodean, tanto del entorno como de nuestro propio interior, y nos ayudan a pensar también dónde me paro yo frente a estas situaciones, a estas desarmonías. Entonces, pensar que la armonía, que alcanzar la armonía, no es eliminar todo lo que desarmoniza, eliminar todos a los demás del planeta y eliminar de mi propia vida todos mis problemas, sino aprender a orquestar todas estas partes para que puedan de alguna manera
funcionar como un todo. Acá estoy viendo en Facebook también que hay algunos comentarios y acá me dice, buenas tardes hermanos, buenas tardes amigos de Radio María, gracias por sus orientaciones. Acá desde Arequipa, Edgardo, gracias por acompañar como siempre. Pilar que nos dice, o sea, tenemos que cortar la conversación. Sí, definitivamente, definitivamente corta la conversación. Y esto es algo que no es para educación, esto es algo evangélico. ¿Por qué digo que es evangélico? ¿Qué hacía Jesús? Cuando tenía algo para decir, lo decía. Cuando Jesús tenía algo para decir, enseguida daba una respuesta o hacía un comentario. Cuando no tenía nada que decir y simplemente tenía que confrontar a los demás, les hacía una pregunta. Y cuando no tenía nada que decir y eran los otros los que tenían que hacer sacar sus propias conclusiones, se quedaba callado. Si observamos varios relatos del Evangelio, vamos a encontrarnos con que Jesús, por ejemplo, frente a la mujer adúltera, no dijo nada, se agachó, se puso a escribir y cuando se levantó dijo, ¿qué pasó acá? Y dijo, bueno, quien sea libre de pecado, que tire la primera piedra. Ese fue su comentario. Y cuando vio que no pasaba nada, mujer, ¿qué pasó? Bueno, yo tampoco te condeno. Esa fue su frase. Una frase. Se quedó luego callado y los dejó a los demás que reflexionaran. Cuando Pilatos le preguntó, ¿y qué es la verdad? Él se quedó callado, no le respondió. No le dio respuestas. Que Pilato pensara, que Pilato reflexionara, que Pilato se diera cuenta. Entonces tú eres rey. Ahí se le dijo, sí, yo lo soy. Yo lo soy, para eso he venido. Pero después cuando Pilato le voy a preguntar, ¿y qué es la verdad? Se quedó callado. Hay preguntas que merecen respuestas y hay preguntas que no las necesitan. Uno quisiera dar respuesta, continuar, justificar, hablar, decir. No necesariamente las conversaciones tienen que seguir hasta el cansancio. ¿Cuánto podríamos seguir conversando sobre este tema, queridos hermanos? ¿Cuánto podríamos seguir conversando? Los invito a que en esta reflexión, quienes sigan escuchando el programa en algún otro horario, quienes lo compartan y tienen inquietudes, las puedan poner en el chat, que yo siempre lo reviso a lo largo de la semana. Y los invito a que podamos unirnos en oración para poder pedirle al Espíritu Santo que nos ilumine, que nos dé sabiduría, que nos dé entendimiento, que nos dé discernimiento, para poder detectar todo esto que hemos conversado ahora, que podamos en esta búsqueda de la armonía encontrarla de alguna manera o encontrar los caminos para poder llegar a ella. Porque es difícil, sí lo es, pero imposible de ninguna manera. Podemos llegar a la armonía, aunque la perdamos al minuto siguiente, pero sabiendo cómo se la puede buscar y cómo se la puede encontrar, iremos aprendiendo, ensanchando el corazón para poder habitar cada vez más en esa armonía a lo largo de nuestro día y de nuestras vidas. Queridos hermanos, nos encontramos en nuestro próximo programa. Seguimos unidos en oración, en esta sintonía de Radio María y los comprometo a que podamos seguir rezando los unos por los otros, porque nos necesitamos unos a otros en este camino de fe. Les mando un abrazo muy grande desde Córdoba, Argentina. Verónica Segarra Caro para ustedes. Hasta la próxima, si Dios quiere. Bendiciones.

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Queridos hermanos de Radio María, 6 de la tarde en punto en todo nuestro país. Vamos a unirnos en oración, como lo hacemos cada día a las 6 de la tarde, para saludar a nuestra madre con el rezo mariano del Ángelus, luego también el rezo del Santo Rosario y el rezo de vísperas.

Con devoción y recogimiento, nos unimos en oración para rezar el Ángelus, recordando el misterio de la encarnación de nuestro Señor. Que cada palabra sea un eco de fe, paz y amor en nuestros corazones.

0: nombre del Padre, y del Hijo, y del Espíritu Santo. Amén. El ángel del Señor anunció a María,
1: y concibió por obra y gracia del Espíritu Santo.
0: Dios te salve, María, llena eres de gracia, el Señor es contigo. Bendita eres entre todas las mujeres, y bendito es el fruto de tu vientre, Jesús.
1: Santa María, Madre de Dios, ruega por nosotros, pecadores, ahora y en la hora de nuestra muerte. Amén.
0: He aquí la esclava del Señor.
1: Hágase en mí según tu palabra.
0: Dios te salve, María, llena eres de gracia, el Señor es contigo. Bendita eres entre todas las mujeres, y bendito es el fruto de tu vientre, Jesús.
1: Santa María, Madre de Dios, ruega por nosotros, pecadores, ahora y en la hora de nuestra muerte. Amén.
0: Y el Verbo de Dios se hizo carne,
1: y habitó entre nosotros.
0: Dios te salve, María, llena eres de gracia, el Señor es contigo. Bendita eres entre todas las mujeres, y bendito es el fruto de tu vientre, Jesús.
1: Santa María, Madre de Dios, ruega por nosotros, pecadores, ahora y en la hora de nuestra muerte. Amén.
0: Ruega por nosotros, Santa Madre de Dios,
1: para que seamos dignos de alcanzar las promesas de nuestro Señor Jesucristo.
0: Oración. Infunde, Señor, tu gracia en nuestros corazones, para que quienes hemos conocido por el anuncio del ángel la encarnación de tu Hijo Jesucristo, por su pasión y su cruz, seamos llevados a la gloria de la resurrección. Por Jesucristo nuestro Señor.
1: Amén.
0: Gloria al Padre, y al Hijo, y al Espíritu Santo,
1: como era en el principio, ahora y siempre, por los siglos de los siglos. Amén.
0: Por los fieles difuntos, dale, Señor, el descanso eterno, y brille para ellos la luz perpetua. Descansen en paz.
1: Amén.

Queridos hermanos de Radio María, es momento de continuar con nuestro momento de oración. Vamos a unirnos en el rezo del Santo Rosario. Esta tarde vamos a contemplar los misterios gozosos junto a nuestros hermanos voluntarios de Radio María en la ciudad de Talara, nuestra frecuencia 104.5 en esta ciudad, 104.5 FM. Vamos a iniciar este momento de oración en el cual incluimos cada una de nuestras intenciones. También continuamos orando por nuestro país, por este proceso de transición. Queridos hermanos, unámonos en oración y decimos, por la señal de la Santa Cruz, de nuestros enemigos, líbranos, Señor Dios nuestro, en el nombre del Padre, y del Hijo, y del Espíritu Santo. Amén. Acto de contrición. Señor mío Jesucristo, Dios y hombre verdadero, Creador, Padre y Redentor mío, por ser tú quien eres, bondad infinita, y porque te amo sobre todas las cosas, me pesa de todo corazón haberte ofendido. También me pesa porque puedes castigarme con las penas del infierno. Ayudado de tu divina gracia, propongo firmemente nunca más pecar, confesarme y cumplir la penitencia que me fuere impuesta. Amén. Oramos el credo. Creo en Dios, Padre Todopoderoso, Creador del cielo y de la tierra. Creo en Jesucristo, su único Hijo, nuestro Señor, que fue concebido por obra y gracia del Espíritu Santo. Nació de Santa María, Virgen, padeció bajo el poder de Poncio Pilato, fue crucificado, muerto y sepultado, descendió a los infiernos, al tercer día resucitó de entre los muertos, subió a los cielos y está sentado a la derecha de Dios, Padre Todopoderoso. Desde allí ha de venir a juzgar a vivos y muertos. Creo en el Espíritu Santo, la Santa Iglesia Católica, la comunión de los santos, el perdón de los pecados, la resurrección de la carne y la vida eterna. Amén.

0: Desde el corazón de María anunciamos los misterios gozosos. En el primer misterio gozoso contemplamos la anunciación de la Virgen María. Padre nuestro que estás en el cielo, santificado sea tu nombre, venga a nosotros tu reino, hágase tu voluntad en la tierra como en el cielo.
1: Danos hoy nuestro pan de cada día, perdona nuestras ofensas, como también nosotros perdonamos a los que nos ofenden. No nos dejes caer en la tentación, líbranos del mal. Amén.
0: Dios te salve María, llena eres de gracia, el Señor es contigo. Bendita tú eres entre todas las mujeres, y bendito es el fruto de tu vientre, Jesús.
1: Santa María, Madre de Dios, ruega por nosotros pecadores, ahora y en la hora de nuestra muerte. Amén.
0: Dios te salve, María, llena eres de gracia. El Señor es contigo. Bendita tú eres entre todas las mujeres, y bendito es el fruto de tu vientre, Jesús.
1: Santa María, Madre de Dios, ruega por nosotros pecadores, ahora y en la hora de nuestra muerte. Amén.
0: Dios te salve, María, llena eres de gracia. El Señor es contigo. Bendita tú eres entre todas las mujeres, y bendito es el fruto de tu vientre, Jesús.
1: Santa María, Madre de Dios, ruega por nosotros pecadores, ahora y en la hora de nuestra muerte. Amén.
0: Dios te salve, María, llena eres de gracia. El Señor es contigo. Bendita tú eres entre todas las mujeres, y bendito es el fruto de tu vientre, Jesús.
1: Santa María, Madre de Dios, ruega por nosotros pecadores, ahora y en la hora de nuestra muerte. Amén.
0: Dios te salve, María, llena eres de gracia. El Señor es contigo. Bendita tú eres entre todas las mujeres, y bendito es el fruto de tu vientre, Jesús.
1: Santa María, Madre de Dios, ruega por nosotros pecadores, ahora y en la hora de nuestra muerte. Amén.
0: Dios te salve, María, llena eres de gracia. El Señor es contigo. Bendita tú eres entre todas las mujeres, y bendito es el fruto de tu vientre, Jesús.
1: Santa María, Madre de Dios, ruega por nosotros pecadores, ahora y en la hora de nuestra muerte. Amén.
0: Dios te salve, María, llena eres de gracia. El Señor es contigo. Bendita tú eres entre todas las mujeres, y bendito es el fruto de tu vientre, Jesús.
1: Santa María, Madre de Dios, ruega por nosotros pecadores, ahora y en la hora de nuestra muerte. Amén.
0: Dios te salve, María, llena eres de gracia, el Señor es contigo. Bendita tú eres entre todas las mujeres, y bendito es el fruto de tu vientre, Jesús.
1: Santa María, Madre de Dios, ruega por nosotros pecadores, ahora y en la hora de nuestra muerte. Amén.
0: Dios te salve, María, llena eres de gracia, el Señor es contigo. Bendita tú eres entre todas las mujeres, y bendito es el fruto de tu vientre, Jesús.
1: Santa María, Madre de Dios, ruega por nosotros pecadores, ahora y en la hora de nuestra muerte. Amén.
0: Dios te salve, María, llena eres de gracia, el Señor es contigo. Bendita tú eres entre todas las mujeres, y bendito es el fruto de tu vientre, Jesús.
1: Santa María, Madre de Dios, ruega por nosotros pecadores, ahora y en la hora de nuestra muerte. Amén.
0: Gloria al Padre, al Hijo y al Espíritu Santo.
1: Como era en el principio, ahora y siempre, por los siglos de los siglos. Amén.
0: María, Madre de Gracia, Madre de Misericordia.
1: En la vida y en la muerte, ampáranos, Madre nuestra. Amén.
0: Oh Jesús mío, perdona nuestros pecados, líbranos del fuego del infierno, lleva al cielo a todas las almas, especialmente a las más necesitadas de tu misericordia.

0: Segundo misterio gozoso, la visitación de María a su prima Santa Isabel. Padre nuestro que estás en el cielo, santificado sea tu nombre. Venga a nosotros tu reino. Hágase tu voluntad en la tierra como en el cielo.
1: Danos hoy nuestro pan de cada día. Perdona nuestras ofensas, como también nosotros perdonamos a los que nos ofenden. No nos dejes caer en la tentación y líbranos del mal.
0: Dios te salve María, llena eres de gracia, el Señor es contigo. Bendita tú eres entre todas las mujeres, y bendito es el fruto de tu vientre, Jesús.
1: Santa María, Madre de Dios, ruega por nosotros pecadores, ahora y en la hora de nuestra muerte. Amén.
0: Dios te salve, María, llena eres de gracia, el Señor es contigo. Bendita tú eres entre todas las mujeres, y bendito es el fruto de tu vientre, Jesús.
1: Santa María, Madre de Dios, ruega por nosotros pecadores, ahora y en la hora de nuestra muerte. Amén.
0: Dios te salve, María, llena eres de gracia, el Señor es contigo. Bendita eres entre todas las mujeres, y bendito es el fruto de tu vientre, Jesús.
1: Santa María, Madre de Dios, ruega por nosotros pecadores, ahora y en la hora de nuestra muerte. Amén.
0: Dios te salve, María, llena eres de gracia, el Señor es contigo. Bendita tú eres entre todas las mujeres, y bendito es el fruto de tu vientre, Jesús.
1: Santa María, Madre de Dios, ruega por nosotros pecadores, ahora y en la hora de nuestra muerte. Amén.
0: Dios te salve, María, llena eres de gracia, el Señor es contigo. Bendita tú eres entre todas las mujeres, y bendito es el fruto de tu vientre, Jesús.
1: Santa María, Madre de Dios, ruega por nosotros pecadores, ahora y en la hora de nuestra muerte. Amén.
0: Dios te salve, María, llena eres de gracia, el Señor es contigo. Bendita tú eres entre todas las mujeres, y bendito es el fruto de tu vientre, Jesús.
1: Santa María, Madre de Dios, ruega por nosotros pecadores, ahora y en la hora de nuestra muerte. Amén.
0: Dios te salve, María, llena eres de gracia. El Señor es contigo. Bendita tú eres entre todas las mujeres, y bendito es el fruto de tu vientre, Jesús.
1: Santa María, Madre de Dios, ruega por nosotros pecadores, ahora y en la hora de nuestra muerte. Amén.
0: Dios te salve, María, llena eres de gracia, el Señor es contigo. Bendita tú eres entre todas las mujeres, y bendito es el fruto de tu vientre.

0: es contigo. Bendita tú eres entre todas las mujeres y bendito es el fruto de tu vientre, Jesús.
1: Santa María, Madre de Dios, ruega por nosotros pecadores, ahora y en la hora de nuestra muerte. Amén.
0: Dios te salve, María, llena eres de gracia. El Señor es contigo. Bendita tú eres entre todas las mujeres y bendito es el fruto de tu vientre, Jesús.
1: Santa María, Madre de Dios, ruega por nosotros pecadores, ahora y en la hora de nuestra muerte. Amén.
0: Dios te salve, María, llena eres de gracia. El Señor es contigo. Bendita tú eres entre todas las mujeres y bendito es el fruto de tu vientre, Jesús.
1: Santa María, Madre de Dios, ruega por nosotros pecadores, ahora y en la hora de nuestra muerte. Amén.
0: Gloria al Padre, al Hijo y al Espíritu Santo.
1: Como era en el principio, ahora y siempre, por los siglos de los siglos. Amén.
0: María, Madre de Gracia, Madre de Misericordia.
1: En la vida y en la muerte, ampáranos, Madre nuestra. Amén.
0: Oh Jesús mío, perdona
1: nuestros pecados,
0: líbranos
1: del fuego del infierno, lleva al cielo a todas las almas, especialmente a las más necesitadas de tu misericordia.

0: Tercer misterio gozoso, el nacimiento de Jesús en Belén. Padre nuestro que estás en el cielo, santificado sea tu nombre. Venga a nosotros tu reino. Hágase tu voluntad en la tierra como en el cielo.
1: Danos hoy nuestro pan de cada día. Perdona nuestras ofensas, como también nosotros perdonamos a los que nos ofenden. No nos dejes caer en la tentación y líbranos del mal. Amén.
0: Dios te salve María, llena eres de gracia, el Señor es contigo. Bendita tú eres entre todas las mujeres y bendito es el fruto de tu vientre, Jesús.
1: Santa María, Madre de Dios, ruega por nosotros pecadores, ahora y en la hora de nuestra muerte. Amén.
0: Dios te salve María, llena eres de gracia, el Señor es contigo. Bendita tú eres entre todas las mujeres y bendito es el fruto de tu vientre, Jesús.
1: Santa María, Madre de Dios, ruega por nosotros pecadores, ahora y en la hora de nuestra muerte. Amén.
0: Dios te salve María, llena eres de gracia, el Señor es contigo. Bendita tú eres entre todas las mujeres, y bendito es el fruto de tu vientre, Jesús.
1: Santa María, Madre de Dios, ruega por nosotros pecadores, ahora y en la hora de nuestra muerte. Amén.
0: Dios te salve María, llena eres de gracia, el Señor es contigo. Bendita tú eres entre todas las mujeres, y bendito es el fruto de tu vientre, Jesús.
1: Santa María, Madre de Dios, ruega por nosotros pecadores, ahora y en la hora de nuestra muerte. Amén.
0: Dios te salve, María, llena eres de gracia, el Señor es contigo. Bendita tú eres entre todas las mujeres, y bendito es el fruto de tu vientre, Jesús.
1: Santa María, Madre de Dios, ruega por nosotros pecadores, ahora y en la hora de nuestra muerte. Amén.
0: Dios te salve María, llena eres de gracia, el Señor es contigo. Bendita tú eres entre todas las mujeres, y bendito es el fruto de tu vientre, Jesús.
1: Santa María, Madre de Dios, ruega por nosotros pecadores, ahora y en la hora de nuestra muerte. Amén.
0: Dios te salve María, llena eres de gracia, el Señor es contigo. Bendita tú eres entre todas las mujeres, y bendito es el fruto de tu vientre, Jesús.
1: Santa María, Madre de Dios, ruega por nosotros pecadores, ahora y en la hora de nuestra muerte. Amén.
0: Dios te salve María.

0: llena eres de gracia, el Señor es contigo. Bendita tú eres entre todas las mujeres, y bendito es el fruto de tu vientre, Jesús.
1: Santa María, Madre de Dios, ruega por nosotros, pecadores, ahora y en la hora de nuestra muerte. Amén.
0: Dios te salve, María, llena eres de gracia, el Señor es contigo. Bendita tú eres entre todas las mujeres, y bendito es el fruto de tu vientre, Jesús.
1: Santa María, Madre de Dios, ruega por nosotros, pecadores, ahora y en la hora de nuestra muerte. Amén.
0: Dios te salve, María, llena eres de gracia, el Señor es contigo. Bendita tú eres entre todas las mujeres, y bendito es el fruto de tu vientre, Jesús.
1: Santa María, Madre de Dios, ruega por nosotros, pecadores, ahora y en la hora de nuestra muerte. Amén.
0: Gloria al Padre, y al Hijo, y al Espíritu Santo.
1: Como era en el principio, ahora y siempre, por los siglos de los siglos. Amén.
0: María, Madre de Gracia, Madre de Misericordia,
1: en la vida y en la muerte, ampáranos, Madre nuestra. Amén.
0: Oh Jesús mío, perdona nuestros pecados,
1: líbranos del fuego del infierno, lleva al cielo a todas las almas, especialmente a las más necesitadas de tu misericordia.

0: Santo misterio gozoso, la presentación de Jesús en el templo. Padre nuestro que estás en el cielo, santificado sea tu nombre, venga a nosotros tu reino, hágase tu voluntad en la tierra como en el cielo.
1: Danos hoy nuestro pan de cada día, perdona nuestras ofensas, como también nosotros perdonamos a los que nos ofenden. No nos dejes caer en la tentación, líbranos del mal. Amén.
0: Dios te salve María, llena eres de gracia, el Señor es contigo, bendita tú eres entre todas las mujeres, y bendito es el fruto de tu vientre, Jesús.
1: Santa María, Madre de Dios, ruega por nosotros pecadores, ahora y en la hora de nuestra muerte. Amén.
0: Dios te salve María, llena eres de gracia, el Señor es contigo, bendita tú eres entre todas las mujeres, y bendito es el fruto de tu vientre, Jesús.
1: Santa María, Madre de Dios, ruega por nosotros pecadores, ahora y en la hora de nuestra muerte. Amén.
0: Dios te salve María, llena eres de gracia, el Señor es contigo, bendita tú eres entre todas las mujeres, y bendito es el fruto de tu vientre, Jesús.
1: Santa María, Madre de Dios, ruega por nosotros pecadores, ahora y en la hora de nuestra muerte. Amén.
0: Dios te salve María, llena eres de gracia, el Señor es contigo, bendita tú eres entre todas las mujeres, y bendito es el fruto de tu vientre, Jesús.
1: Santa María, Madre de Dios, ruega por nosotros pecadores, ahora y en la hora de nuestra muerte. Amén.
0: Dios te salve María, llena eres de gracia, el Señor es contigo, bendita tú eres entre todas las mujeres, y bendito es el fruto de tu vientre, Jesús.
1: Santa María, Madre de Dios, ruega por nosotros pecadores, ahora y en la hora de nuestra muerte. Amén.
0: Dios te salve María, llena eres de gracia, el Señor es contigo, bendita tú eres entre todas las mujeres, y bendito es el fruto de tu vientre, Jesús.
1: Santa María, Madre de Dios, ruega por nosotros pecadores, ahora y en la hora de nuestra muerte. Amén.
0: Dios te salve María, llena eres de gracia, el Señor es contigo, bendita tú eres entre todas las mujeres, y bendito es el fruto de tu vientre, Jesús.
1: Santa María, Madre de Dios, ruega por nosotros pecadores, ahora y en la hora de nuestra muerte. Amén.
0: Dios te salve María, llena eres de gracia, el Señor es contigo, bendita tú eres entre todas las mujeres, y bendito es el fruto de tu vientre, Jesús.
1: Santa María, Madre de Dios, ruega por nosotros pecadores, ahora y en la hora de nuestra muerte. Amén.
0: Dios te salve María, llena eres de gracia, el Señor es contigo, bendita tú eres entre todas las mujeres, y bendito es el fruto de tu vientre, Jesús.
1: Santa María, Madre de Dios, ruega por nosotros pecadores, ahora y en la hora de nuestra muerte. Amén.
0: Dios te salve María, llena eres de gracia, el Señor es contigo, bendita tú eres entre todas las mujeres, y bendito es el fruto de tu vientre, Jesús.
1: Santa María, Madre de Dios, ruega por nosotros pecadores, ahora y en la hora de nuestra muerte. Amén.
0: Gloria al Padre, y al Hijo, y al Espíritu Santo,
1: como era en el principio, ahora y siempre, por los siglos de los siglos. Amén.
0: María, Madre de Gracia, Madre de Misericordia,
1: en la vida y la muerte, amparanos, Madre nuestra. Amén.
0: Oh Jesús mío, perdona nuestros pecados,
1: líbranos del fuego del infierno, lleva al cielo a todas las almas, especialmente a las más necesitadas de tu misericordia.

0: Quinto misterio gozoso, el niño Jesús perdido y hallado en el templo. Padre nuestro que estás en el cielo, santificado sea tu nombre. Venga a nosotros tu reino, hágase tu voluntad, así en la tierra como en el cielo.
1: Danos hoy nuestro pan de cada día, perdona nuestras ofensas, como también nosotros perdonamos a los que nos ofenden. No nos dejes caer en la tentación y líbranos del mal. Amén.
0: Dios te salve María, llena eres de gracia, el Señor es contigo. Bendita tú eres entre todas las mujeres y bendito es el fruto de tu vientre Jesús.
1: Santa María, Madre de Dios, ruega por nosotros pecadores, ahora y en la hora de nuestra muerte. Amén.
0: Dios te salve María, llena eres de gracia, el Señor es contigo. Bendita tú eres entre todas las mujeres y bendito es el fruto de tu vientre Jesús.
1: Santa María, Madre de Dios, ruega por nosotros pecadores, ahora y en la hora de nuestra muerte. Amén.
0: Dios te salve María, llena eres de gracia, el Señor es contigo. Bendita tú eres entre todas las mujeres y bendito es el fruto de tu vientre Jesús.
1: Santa María, Madre de Dios, ruega por nosotros pecadores, ahora y en la hora de nuestra muerte. Amén.
0: Dios te salve María, llena eres de gracia, el Señor es contigo. Bendita tú eres entre todas las mujeres, y bendito es el fruto de tu vientre Jesús.
1: Santa María, Madre de Dios, ruega por nosotros pecadores, ahora y en la hora de nuestra muerte. Amén.
0: Dios te salve María, llena eres de gracia, el Señor es contigo, bendita tú eres entre todas las mujeres, y bendito es el fruto de tu vientre, Jesús.
1: Santa María, Madre de Dios, ruega por nosotros pecadores, ahora y en la hora de nuestra muerte. Amén.
0: Dios te salve, María, llena eres de gracia, el Señor es contigo, bendita tú eres entre todas las mujeres, y bendito es el fruto de tu vientre, Jesús.
1: Santa María, Madre de Dios, ruega por nosotros pecadores, ahora y en la hora de nuestra muerte. Amén.
0: Dios te salve María, llena eres de gracia, el Señor es contigo. Bendita tú eres entre todas las mujeres y bendito es el fruto de tu vientre Jesús.
1: Santa María, Madre de Dios, ruega por nosotros pecadores, ahora y en la hora de nuestra muerte. Amén.
0: Dios te salve María, llena eres de gracia, el Señor es contigo. Bendita tú eres entre todas las mujeres, y bendito es el fruto de tu vientre Jesús.
1: Santa María, Madre de Dios, ruega por nosotros pecadores, ahora y en la hora de nuestra muerte. Amén.
0: Dios te salve María, llena eres de gracia, el Señor es contigo, bendita tú eres entre todas las mujeres y bendito es el fruto de tu vientre, Jesús.
1: Santa María, Madre de Dios, ruega por nosotros pecadores, ahora y en la hora de nuestra muerte. Amén.
0: Dios te salve, María, llena eres de gracia, el Señor es contigo, bendita tú eres entre todas las mujeres y bendito es el fruto de tu vientre, Jesús.
1: Santa María, Madre de Dios, ruega por nosotros pecadores, ahora y en la hora de nuestra muerte. Amén.
0: Gloria al Padre, al Hijo y al Espíritu Santo.
1: Como era en el principio, ahora y siempre, por los siglos de los siglos. Amén.
0: María, Madre de Gracia, Madre de Piedad y Misericordia.
1: En la vida y en la muerte, amparanos, Madre nuestra. Amén.
0: Oh Jesús mío,
1: perdona nuestros pecados, líbranos del fuego del infierno, lleva al cielo a todas las almas, especialmente a las más necesitadas de tu misericordia.

0: Hacemos la salve pidiendo a la Virgen la perseverancia en nuestra santa fe hasta la muerte. Dios te salve, Reina y Madre de misericordia, vida y dulzura, esperanza nuestra. Dios te salve, a ti llamamos los desterrados hijos de Eva. A ti suspiramos, gimiendo y llorando en este valle de lágrimas. Ea pues, Señora abogada nuestra, vuelve a nosotros esos tus ojos misericordiosos, y después de este destierro, muéstranos a Jesús, fruto bendito de tu vientre, oh clementísima, oh piadosa, oh dulce siempre Virgen María. Ruega por nosotros, Santa Madre de Dios,
1: para que seamos dignos de alcanzar las promesas de nuestro Señor Jesucristo. Amén.
2: Oremos. Oh Dios, tu único Hijo nos ha conseguido con su vida, muerte y resurrección los bienes de la salvación eterna. Concédenos que, venerando los misterios del Santo Rosario de la Virgen María, imitemos lo que contienen y obtengamos lo que prometen. Por Cristo nuestro Señor. Amén.

0: Terminamos pidiendo por la salud e intenciones del Santo Padre León XIV. Padre nuestro que estás en el cielo, santificado sea tu nombre. Venga a nosotros tu reino. Hágase tu voluntad en la tierra como en el cielo.
1: Danos hoy nuestro pan de cada día. Perdona nuestras ofensas, como también nosotros perdonamos a los que nos ofenden. No nos dejes caer en la tentación y líbranos del mal. Amén.
0: Dios te salve María, llena eres de gracia, el Señor es contigo. Bendita tú eres entre todas las mujeres y bendito es el fruto de tu vientre Jesús.
1: Santa María, Madre de Dios, ruega por nosotros pecadores, ahora y en la hora de nuestra muerte. Amén.
0: Dios te salve María, llena eres de gracia. El Señor es contigo, bendita tú eres entre todas las mujeres y bendito es el fruto de tu vientre, Jesús.
1: Santa María, Madre de Dios, ruega por nosotros pecadores, ahora y en la hora de nuestra muerte. Amén.
0: Dios te salve María, llena eres de gracia, el Señor es contigo, bendita tú eres entre todas las mujeres y bendito es el fruto de tu vientre, Jesús.
1: Santa María, Madre de Dios, ruega por nosotros pecadores, ahora y en la hora de nuestra muerte. Amén.
0: Gloria al Padre, y al Hijo, y al Espíritu Santo.
1: Como era en el principio, ahora y siempre, por los siglos de los siglos. Amén. Amén.
0: En el nombre del Padre, y del Hijo, y del Espíritu Santo. Amén.

Queridos hermanos de Radio María, nos hemos unido de esta forma en oración, en el rezo del Santo Rosario, con nuestras hermanitas, junto a nuestras hermanitas voluntarias de Radio María en la ciudad de Talara, nuestra frecuencia 104.5 FM en esta ciudad. Les agradecemos, por supuesto, a ellas por acompañarnos con sus voces en este momento de oración. Queridos hermanos, continuemos en oración. A continuación, nos unimos en esta oración de protección por el Perú y luego en la liturgia de las horas con el rezo de vísperas. Oración de protección por el Perú. Queridos hermanos de Radio María, unámonos en oración por nuestra patria en este tiempo de transición. Señor Jesús, Rey de Reyes y Salvador nuestro, reconocemos con fe humilde que tuya es la victoria definitiva sobre todo mal, división y desesperanza. Que tu luz divina disipe cualquier oscuridad en nuestra patria y que tu paz sostenga a nuestra nación en este momento tan crucial. Madre Santísima, Reina de la Paz y de todos los peruanos, cúbrenos con tu manto maternal. Te pedimos que intercedas ante tu Hijo para que aleje de nuestro pueblo todo espíritu de discordia, injusticia y oscuridad. Te pedimos de corazón que guíes este proceso electoral para que sea justo y transparente. Ilumina a las nuevas autoridades para que la próxima gestión sea una bendición para el Perú, un gobierno de fe, sabiduría y justicia.

Lunes 22 de junio del año del Señor 2026, lunes de la semana 12ª del tiempo ordinario, de la feria, salterio cuarto. Vísperas, oración de la tarde. Dios mío, ven en mi auxilio. Señor, date prisa en socorrerme. Gloria al Padre, y al Hijo, y al Espíritu Santo, como era en el principio, ahora y siempre, por los siglos de los siglos. Amén. Aleluya. Himno. Ya no temo, Señor, la tristeza. Ya no temo, Señor, la soledad, porque eres, Señor, mi alegría. Tengo siempre presente tu amistad. Ya no temo, Señor, a la noche. Ya no temo, Señor, la oscuridad, porque brilla tu luz en las sombras. Ya no hay noche, tú eres luz. Ya no temo, Señor, los fracasos. Ya no temo, Señor, la ingratitud, porque el triunfo, Señor, en la vida, tú lo tienes, tú lo das. Ya no temo, Señor, los abismos. Ya no temo, Señor, la inmensidad, porque eres, Señor, el camino, la vida y la verdad. Amén. Nos unimos a la salmodia respondiendo al Salmo 135, primera parte, con la antífona: Dad gracias al Señor porque es eterna su misericordia. Dad gracias al Señor porque es bueno, porque es eterna su misericordia. Dad gracias al Señor de los dioses, porque es eterna su misericordia. Dad gracias al Señor de los señores, porque es eterna su misericordia. Solo Él hizo grandes maravillas, porque es eterna su misericordia. Él hizo sabiamente los cielos, porque es eterna su misericordia. Él hizo sabiamente los cielos, porque es eterna su misericordia. Él afianzó sobre las aguas la tierra, porque es eterna su misericordia. Él hizo lumbreras gigantes, porque es eterna su misericordia. El sol que gobierna el día, porque es eterna su misericordia. La luna que gobierna la noche, porque es eterna su misericordia. Gloria al Padre, y al Hijo, y al Espíritu Santo, como era en el principio, ahora y siempre, por los siglos de los siglos. Amén. Dad gracias al Señor, porque es eterna su misericordia. Salmo 135, segunda parte. Antífona segunda. Grandes y maravillosas son tus obras, Señor Dios omnipotente. Él hirió a Egipto en sus primogénitos, porque es eterna su misericordia, y sacó a Israel de aquel país, porque es eterna su misericordia. Con mano poderosa, con brazo extendido, porque es eterna su misericordia. Él dividió en dos partes el Mar Rojo, porque es eterna su misericordia, y condujo por en medio a Israel, porque es eterna su misericordia. Arrojó en el Mar Rojo al faraón, porque es eterna su misericordia. Guió por el desierto a su pueblo, porque es eterna su misericordia. Él hirió a reyes famosos, porque es eterna su misericordia. Dio muerte a reyes poderosos, porque es eterna su misericordia. A Sihón, rey de los amorreos, porque es eterna su misericordia. Y a Og, rey de Basán, porque es eterna su misericordia. Les dio su tierra en heredad, porque es eterna su misericordia. En heredad a Israel su siervo, porque es eterna su misericordia. En nuestra salvación se acordó de nosotros, porque es eterna su misericordia. Y nos libró de nuestros opresores, porque es eterna su misericordia. Él da alimento a todo viviente, porque es eterna su misericordia.
Dad gracias al Dios del cielo, porque es eterna su misericordia. Gloria al Padre, y al Hijo, y al Espíritu Santo, como era en el principio, ahora y siempre, por los siglos de los siglos. Amén. Grandes y maravillosas son tus obras, Señor, Dios omnipotente. Cántico, tomado del libro de los Efesios, capítulo 1. Antífona tercera. Dios proyectó hacer que todas las cosas tuviesen a Cristo por cabeza cuando llegase el momento culminante. Bendito sea Dios, Padre de nuestro Señor Jesucristo, que nos ha bendecido en la persona de Cristo con toda clase de bienes espirituales y celestiales. Él nos eligió en la persona de Cristo antes de crear el mundo para que fuésemos consagrados e irreprochables ante Él por el amor. Él nos ha destinado en la persona de Cristo por pura iniciativa suya a ser sus hijos, para que la gloria de su gracia, que tan generosamente nos ha concedido en su querido Hijo, redunde en alabanza suya. Por este Hijo, por su sangre, hemos recibido la redención, el perdón de los pecados. El tesoro de su gracia, sabiduría y prudencia ha sido un derroche para con nosotros, dándonos a conocer el misterio de su voluntad. Este es el plan que había proyectado realizar por Cristo cuando llegase el momento culminante: hacer que todas las cosas tuviesen a Cristo por cabeza, las del cielo y las de la tierra. Gloria al Padre, y al Hijo, y al Espíritu Santo, como era en el principio, ahora y siempre, por los siglos de los siglos. Amén. Dios proyectó hacer que todas las cosas tuviesen a Cristo por cabeza cuando llegase el momento culminante. Lectura breve, tomada de la primera carta a los Tesalonicenses, capítulo 3. Que el Señor os haga aumentar y rebosar en amor de unos con otros y con todos, así como os amamos nosotros, para que conservéis vuestros corazones intachables en santidad ante Dios, Padre nuestro, cuando venga nuestro Señor Jesucristo con todos sus santos. Responsorio breve. Suba, Señor, a ti mi oración. Suba, Señor, a ti mi oración. Como incienso en tu presencia, a ti mi oración. Gloria al Padre, y al Hijo, y al Espíritu Santo. Suba, Señor, a ti mi oración. Cántico evangélico, cántico de María, tomado de San Lucas, capítulo 1. Antífona. Proclame mi alma tu grandeza, Dios mío. Proclama mi alma la grandeza del Señor, se alegra mi espíritu en Dios mi Salvador, porque ha mirado la humillación de su esclava. Desde ahora me felicitarán todas las generaciones, porque el Poderoso ha hecho obras grandes por mí. Su nombre es santo, y su misericordia llega a sus fieles de generación en generación. Él hace proezas con su brazo, dispersa a los soberbios de corazón, derriba del trono a los poderosos y enaltece a los humildes, a los hambrientos los colma de bienes y a los ricos los despide vacíos. Auxilia a Israel, su siervo, acordándose de su misericordia, como lo había prometido a nuestros padres, en favor de Abraham y su descendencia por siempre. Gloria al Padre, y al Hijo, y al Espíritu Santo, como era en el principio, ahora y siempre, por los siglos de los siglos. Amén. Proclame mi alma tu grandeza, Dios mío. Preces. Llenos de confianza en el Señor Jesús, que no abandona nunca a los que se acogen a Él, invoquémosle diciendo: Escúchanos, Señor Dios nuestro. Señor Jesucristo, tú eres nuestra luz
ilumina a tu iglesia para que proclame a todas las naciones el gran misterio de piedad manifestado en tu encarnación. Escúchanos, Señor, Dios nuestro. Guarda a los sacerdotes y ministros de la iglesia y haz que con su palabra y su ejemplo edifiquen tu pueblo santo. Escúchanos, Señor, Dios nuestro. Tú, que por tu sangre pacificaste el mundo, aparta de nosotros el pecado de discordia y el azote de la guerra. Escúchanos, Señor, Dios nuestro. Ayuda, Señor, a los que uniste con la gracia del matrimonio para que su unión sea efectivamente signo del misterio de la Iglesia. Escúchanos, Señor, Dios nuestro. Se pueden añadir algunas intenciones libres.

Escúchanos, Señor Dios nuestro. Concede por tu misericordia a todos los difuntos el perdón de sus faltas, para que sean contados entre tus elegidos. Escúchanos, Señor Dios nuestro. Unidos a Cristo, supliquemos ahora al Padre con la oración de los hijos de Dios. Padre nuestro que estás en el cielo, santificado sea tu nombre. Venga a nosotros tu reino. Hágase tu voluntad en la tierra como en el cielo. Danos hoy nuestro pan de cada día. Perdona nuestras ofensas, como también nosotros perdonamos a los que nos ofenden. No nos dejes caer en la tentación, y líbranos del mal. Amén. Oración. Quédate con nosotros, Señor Jesús, porque el día ya se acaba. Sé nuestro compañero de camino, levanta nuestros corazones, reanima nuestra esperanza. Así nosotros, junto con nuestros hermanos, podremos reconocerte en las Escrituras y en la fracción del pan. Tú, que vives y reinas con el Padre en la unidad del Espíritu Santo y eres Dios por los siglos de los siglos. Amén. El Señor nos bendiga, nos guarde de todo mal y nos lleve a la vida eterna. Amén.

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Vamos a presentar en instantes, desde las 7:00 PM, Renovando Nuestro Matrimonio, junto a Helen, Raúl y Ana Mari, con el tema Sanar las heridas de ayer para amar en libertad hoy. A las 8:00 PM, Una Manera de Vivir, junto a Richard Valencia, con el tema Volver a Mirar la Realidad de la Vida. A las 9:00 PM, Doctrina Social de la Iglesia, junto al doctor Sergio Tapia, con el tema ¿Por qué y para qué la doctrina social? A las 10:00 PM, nos unimos en oración en el rezo del Santo Rosario Continental, contemplando los misterios gozosos. 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Esta noche el tema será, hablemos sobre tenencia y alimentos. 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Somos Radio María y te acompañamos las 24 horas del día. En instantes continuamos con nuestra programación.

Muy queridos hermanos de Radio María, presentamos para ustedes a esta hora de la noche Renovando Nuestro Matrimonio. En la conducción de este programa nos acompañan Helen, Raúl y Ana Mari desde Rema Internacional. El tema de esta noche que presentamos para ustedes, sanar las heridas de ayer para amar en libertad hoy. Nos acompañan también dos invitados muy especiales que conoceremos ya en el transcurso del programa. Te invitamos a acompañarnos en la transmisión en vivo que encuentras en la página de nuestro Facebook. Nos encuentras como Radio María Perú. Iniciamos.